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0: No lo pienses más y date una oportunidad al encontrarte con el Señor. Muy, pero muy buenas noches a todos nuestros fieles oyentes, aquellos que nos sintonizan desde las distintas, desde los distintos lugares, también desde las distintas plataformas, que también no solamente nos escuchan a través del dial 1120 AM, sino también aquellos que nos escuchan a través de la aplicación de nuestra emisora diocesana Vox Dei. También aquellos que están a través de www.diocesisdecucuta.com, a través de nuestras líneas también desde WhatsApp, conectadísimos, dando allí sus mensajes de motivación, también dejando sus intenciones por las que quieren encomendar y que han ido a lo largo de todo el día encomendando por medio de los distintos momentos espirituales desde muy temprano, desde que se hace el momento de apertura a cada uno de ustedes, sintonizando y viviendo momento a momento este espacio de compañía de Dios contigo, de Dios con tu familia y con todos aquellos que están viviendo cada uno de los momentos en que recorremos junto a la familia de nuestra emisora diocesana Vox Dei. Y en este momento donde juntos nos estamos acercando, es que ya estamos al borde de llegar a este mes, pero un mes fantástico y bendecido, gracias a que estaremos cumpliendo los 70 años del periódico La Verdad y 21 años de nuestra emisora diocesana Vox Dei. Así que sigo saludando a quienes reportan sintonía en esta hora de la noche, viviendo hoy este espacio, en este miércoles bendecido, miércoles de Dios.
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0: Siempre queremos ser el servidor o la servidora del Señor, y desde nuestra vida siempre tenemos presente esta realidad de ser capaces de afrontarnos en medio de nuestra realidad de vida, nuestros trabajos, desde nuestra cotidianidad, allí en el hogar, en la familia, aquellos que diariamente salen a buscar el diario, salen a buscar especialmente en sus vehículos, allí en sus vehículos públicos, también particulares, buscando es aquel sustento para su familia, aquellos que saben que sus hijos los espera, sus esposas, saben que al final de la jornada deben que cumplir con responsabilidades. Y en medio del día, pensando todo ello, siempre recordemos que debemos que primero servir al Señor. Ser servidores de Dios, ser capaces de compartir la fe que tenemos con aquellos que están a nuestro lado. También ustedes, quienes están siempre en su casa, allí siempre juiciosas, especialmente estas mujeres que entregan su vida por su familia, entregan su vida por su hogar, por sus hijos, por sus esposos cuando llegan después de la jornada del trabajo. Sabemos que es un trabajo que muchas veces es poco gratificante, pocos le dicen gracias. Y hoy, en nombre de la iglesia, especialmente de todos los hombres y también de los hijos, todo como hijo, hoy les digo a ustedes, queridas mamitas que nos esperan siempre en las casas, en los hogares, gracias, gracias, mil gracias por ser aquellas que nos fortalecen con su fe, con su amor y que nos demuestran también exteriormente con todo lo que hacen, el oficio en la casa, mantener siempre bien realizada, bien limpiecita cada una de inclusive los rincones de nuestra casa, de nuestro hogar, una pieza bien ordenada, mantener siempre aquello bien bonito y dispuesto para que cuando lleguemos sintamos esa vibra, de sentir eso agradable ante nuestra familia, en nuestro hogar. Qué feo es cuando lleguemos a una casa y no encontrar orden, sino un caos más grande que cuando salimos. Siempre tener esa paz y tranquilidad.
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0: Cada uno de nosotros somos agradecidos y hoy agradecemos porque, como dicen, es la memoria, la del corazón, la gratitud. Y en medio de todo esto, hoy a ustedes, queridos oyentes, les invito para que compartan. Ustedes, si están allí con sus familiares, están allí en sus casas, ya en compañía, están en ese nidito de amor, como le llamamos, allí en esa familia, en el hogar, en el calor ya de esa familia, podamos decirle al que está a nuestro lado, gracias por lo que hiciste hoy. De pronto tuvo un día pesado, tuvo un día con grandes esfuerzos, de pronto no con la misma realización que esperábamos, pero aún así, digámosle, oye, gracias porque lo intentaste, gracias porque trabajaste hoy, gracias porque te esforzaste hoy, diste al máximo, y aún así, hoy has logrado avanzar más de lo que habías llegado. En medio de nuestra vida necesitamos nosotros mismos ser apoyo motivacional, ser un apoyo positivo para aquel que está a nuestro lado, aquel que de pronto no sabemos cómo le fue hoy y que está ahí a tu lado. Dile, oye, ¿cómo te fue? Coméntale sin temor y dele gracias a Dios porque son oportunidades de compartir en familia, oportunidades de sentir esa compañía. Dios habla, siempre nos habla con aquellos que están a nuestro lado. Escuchemos, estemos atentos a la voz de Dios. Escuchemos ese clamor que nace del diálogo, de la comunicación, de la cercanía que Dios nos regala en la construcción de una comunidad. Y a ti que estás solito o estás solita, aquellos que ya son abuelitos, habla contigo mismo. No creas que hablar con uno mismo muchas veces solamente es realización o sentirse que estás loco o loca. No, señor, no, señora. Habla contigo, porque cuando estamos solos,

0: En medio de esta noche en que nos acercamos a adorar la gloria de Dios, juntos dispongamos nuestra vida y nuestro corazón para sentir cómo Dios está agradándonos en nuestra vida, cómo Dios es aquel que es motivo, es impulso de nuestro caminar. Siguiendo las 7:27 de la noche, les invito para que juntos nos vayamos preparando ahora en este momento, desde a partir de las 7:30 de la noche, vivir este momento de la luz, de las tinieblas a la luz, pasando para poder nosotros decir, oye, tenemos oportunidad. Muchos que vivimos en tinieblas, muchos que nos hemos quedado en situaciones y realidades difíciles, vamos a pasar ahora a no solamente quedarnos en esto que inclusive nos ha llevado a un lugar donde no queremos estar, sino que juntos vamos a salir de esta situación, juntos, acompañados, muchas veces donde se nos dificulta reconocer, pero que de la mano de Dios somos capaces de lograr cualquier realidad. Entonces, de la luz, de las tinieblas a la luz, a continuación.
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y conquistando, conquistando naciones, conquistando inclusive nuestros sentimientos. Vamos juntos llegando a ese momento especial donde debemos que conquistar nuestros cuerpos, conquistar nuestras apetencias, conquistar nuestros deseos. Saber que debemos que conquistarnos nosotros mismos para poder decir, tengo poder, tengo fuerza, tengo convencimiento de que yo puedo contra cualquier situación. Yo puedo contra la tristeza, puedo contra la soledad, la desolación. Puedo contra cualquier situación que me está llevando a sentirme mal en mi vida. Pero debemos que decir, me estoy conquistando. Debo que estarme conquistando como conquistamos naciones.

Debo que conquistar mi vida para dejar también que lo único que conquiste luego todo mi ser sea Dios. Conquistémonos nosotros mismos para poder decir, tengo el poder, tengo la facilidad, tengo todo para dejar que sea Dios el que conquiste mi corazón.

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1: Saludamos a toda la audiencia que en estos momentos nos acompaña en una nueva emisión del programa Alcoholismo, hay una solución. Preparado por la Oficina Central de Intergrupos de Alcohólicos Anónimos. Agradecimientos muy sinceros a la emisora, muy especialmente a su directiva que nos acompaña hoy desde el audio. A ellos muchas gracias por concedernos este espacio y permitirnos hacer esta información pública de Alcohólicos Anónimos. Se encuentra conmigo ahí en el estudio nuestro control y también miembros de la comunidad. Juntos vamos a compartirles a ustedes la visión que Alcohólicos Anónimos tiene sobre estos asuntos de la enfermedad del alcoholismo y su solución. ¿Qué es Alcohólicos Anónimos? Con esta información iniciamos el programa del día de hoy.
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1: Alcohólicos Anónimos es una comunidad de hombres y mujeres que comparten su mutua experiencia, fortaleza y esperanza para resolver su problema común y ayudar a otros a recuperarse del alcoholismo. El único requisito para ser miembro de Alcohólicos Anónimos es el deseo de dejar la bebida. Para ser miembro de Alcohólicos Anónimos no se pagan honorarios ni cuotas. Nos mantenemos con nuestras propias contribuciones. Alcohólicos Anónimos no está afiliado a ninguna secta, religión, partido político, organización o institución alguna. No desea intervenir en controversias. No respalda ni se opone a ninguna causa. Nuestro objetivo primordial es mantenernos sobrios y ayudar a otros alcohólicos a alcanzar el estado de sobriedad.
5: Anónimos, hay una solución. Los jóvenes y Alcohólicos Anónimos, hoy en este programa número 38, vamos a iniciar con este programa, pero antes recordarles que la oficina de Intergrupos en Cúcuta se encuentra en la calle 12, avenida 4, edificio Panamericano, y en la oficina 401. Si desean comunicarse, pueden marcar el 571-8726 o marcar el teléfono, el número celular 320-302-5213. Bueno, para este espacio les hemos presentado el tema Los Jóvenes y Alcohólicos Anónimos. Comencemos comentando una idea que está presente en casi todos los jóvenes que consumen licor. Ellos dicen, soy demasiado joven para ser alcohólico. Eso lo dicen cuando han comenzado a darse cuenta que tienen problemas por el modo de beber. En el mejor de los casos creen que el alcoholismo es un mal hábito, y en el peor que es una señal de debilidad de carácter. Pero de todos modos es algo que asocian a las personas ancianas o edad madura. Con esto los jóvenes olvidan, algunos deliberadamente, que el alcoholismo es una enfermedad, y como la mayoría de las enfermedades, males cardíacos, tuberculosis, cáncer, pueden atacar a personas de cualquier edad. Esto quiere decir que el ser joven no lo hace inmune a esta enfermedad. Por eso es que esta que esto está aumentando, tal cifra de jóvenes que buscan la ayuda en nuestra comunidad para aprender más acerca del alcoholismo y buscar una solución a su problema con el alcohol y con la vida. Otra idea errónea y muy común asociada a la anterior es cuando dicen: solo hace 2 años que comencé a beber, nadie se vuelve alcohólico tan pronto. En las reuniones de Alcohólicos Anónimos escuchamos testimonios muy distintos, jóvenes que solo han bebido por espacio de 2 años, 1 año. Las experiencias de estos jóvenes nos demuestran cuán rápido pueden aparecer los síntomas de esa enfermedad de esa manera. El alcoholismo se desarrolla a ritmos distintos en diferentes personas. Muchos de nosotros ahora lo comprendemos, demostramos comportamientos alcohólicos desde que tomamos las primeras copas. Y de tal, esta otra idea, en realidad nunca bebo otra cosa que cerveza. Mientras no tome bebidas alcohólicas fuertes estará bien. Miren, conocemos un joven de 17 años que dijo, así en un muerto, dice, pónganle cuidado, ¿no? De 17 años y dijo así en un muerto: estuve cerca de la muerte y estoy seguro de que hubiera muerto. Si sigo bebiendo, lo único que bebía hasta el triste fin era cerveza. Lo mismo sucede con los que toman solo vino, pero no es el sabor de la bebida lo que nos causa el problema. Es su contenido de alcohol lo que afecta a nuestros cuerpos y nuestras mentes. Y ni cuál engaño, están aquellos jóvenes que creen que por ponerse consumen muy poco, están lejos de caer al alcoholismo. En este caso, se olvida que el alcoholismo es una enfermedad progresiva y que más temprano que tarde tienen potencia a los factores alcohólicos. Llega el momento en que la enfermedad se desarrolla plenamente, pero también está el otro extremo de los consumidores fuertes que se ufanan de su condición. Se trata del héroe que siempre toma el volante de regreso a casa, o la joven que puede beber sin parar tanto como sus compañeros o sus acompañantes masculinos y comerse una pizza. Tanto el primero como el segundo caso, si son alcohólicos, deben encontrar la respuesta. No importa que beban mucho o poco. Lo importante es que se pregunten qué les hace la bebida, cómo afecta sus vidas. Estas preguntas, desde luego, no les agradan a nadie si se sienten acorralados. No están dispuestos a admitir ni siquiera en un fuero interno lo que la bebida los está afectando en su trabajo, en su familia, en sus amistades, su esposa, su esposo e hijos, aunque no sean todas estas personas, sino solo las que sufren por nuestro modo de beber, ya que hay un indicio serio de la presencia del alcoholismo. También sucede que muchos jóvenes, después de una tremenda parranda, no pueden acordarse de nada al día siguiente. El problema es que creen que esto es normal. Ay, Dios santo, en toda la gente que ingiere alcohol, pero no es así. Sucede que sin perder el conocimiento es como si sus memorias fueran grabadoras de cinta que hubieran detenido y luego hubiera comenzado nuevamente a funcionar cuando estaban en otro lugar, varias horas más tarde. Aunque hagan esfuerzos por recordar, no lo consiguen, no sabían dónde habían estado, qué habían hecho o dicho. En Alcohólicos Anónimos llamamos a estas deficiencias de la memoria lagunas mentales. Son entre los síntomas uno de los que más nos indica la presencia del alcoholismo. Las llamadas lagunas mentales, durante las cuales continuamos en actividad pero sin recordar nada después, parecen ser un común denominador en las historias alcohólicas de todos nosotros que ahora admitimos que somos alcohólicos. Por lo que en general los bebedores normales no presentan algunas lagunas mentales. Por eso es que estas pérdidas de la memoria se consideran como síntomas de alcoholismo. Escuchen este otro razonamiento de jóvenes: pero todavía soy joven, tengo derecho a divertirme. Si dejo de beber ahora, me perderé muchas cosas. ¿Cómo voy a poder pasarme todo el resto de mi vida sin beber? Dejemos de pensar de esta manera al escuchar las experiencias de miembros más viejos de la comunidad que habían seguido adelante con testarudez, tratando de gozar la vida, es decir, razonaban así a los 18 años, llegaban a los 25 siguiendo el mismo razonamiento y los cogieron los 40 y todavía pensando en gozar la vida. Finalmente tuvieron que reconocer que realmente no habían vivido, que estuvieron equivocados todo el tiempo, como embrujados por la búsqueda incesante del placer, un camino ilusorio y trágico cuyo límite era la misma muerte. Debido a estragos ocasionalmente o frecuentes relacionados con el consumo del licor, los jóvenes empiezan a tomar medidas de control, hacen esfuerzos por no beber entre semana e incluso paran algunos fines de semana y entonces dicen: tengo la situación controlada, me pasó sin beber varios meses seguidos y no bebo sino los fines de semana, comenzaría a preocuparme si bebiera todos los días o si bebiera en la mañana. No, o solo en el estudio o en el trabajo, pero si son bebedores normales o sociales, ¿por qué están tan ansiosos por controlar su forma de beber? ¿Por qué tanto cuidado y tratan de beber solo en ciertas ocasiones y exclusivamente en determinados lugares? Cuando dejan de beber por el tiempo que sea, ¿qué es lo que quieren probar? Les tenemos una mala noticia: el tratar de controlar nuestro modo de beber es de por sí una señal de peligro. Tratamos de controlarnos porque nuestro sentido común nos susurra: cuidado, vas a tener dificultades. Nosotros sabemos que muchos jóvenes, aún con lo que hemos dicho, siguen pensando así: pero nunca he tenido problemas, no tengo dificultades en él. Mi estudio va bien, mi cuidado, mi familia, nunca he estado en la cárcel ni en el hospital por causa de la bebida. Puede que todo esto sea cierto, sin embargo eso prácticamente nos ha sucedido a todos. En nuestras primeras etapas de bebedores activos no teníamos tantas tragedias a nuestro alrededor, pensábamos que nunca a causa del licor íbamos a tener, pero sucedió. Llegó el momento en que empezamos a destruirnos y a destruir todo lo que había a nuestro alrededor. Trabajamos perdidos. Matrimonios destruidos, rotos, idas a la cárcel, a los hospitales mentales y a muchas cosas más para el alcoholismo, como los únicos límites de su destrucción son la locura y finalmente la muerte. Oyentes, continuando con el tema, miremos otro de los conceptos que ocurre en la juventud para justificar su persistencia en el consumo de licor. Dicen: no es culpa mía, no tendría dificultades con la bebida si no hubiera sido tan desgraciado de niño, si no tuviera un trabajo tan malo, si mi familia me dejara en paz, si no volviera en esta ciudad tan aburrida, si no viviera acá con tanta gente en este mundo podrido. Es cuestión común que tengamos nuestras quejas respecto a la situación que nos rodea. Muchas de ellas son reales. Sin embargo, el mencionado razonamiento es solo un autoengaño, porque hay casos de jóvenes en la comunidad que tuvieron padres cariñosos, recibieron una buena educación y nunca se enfrentaron a un problema drástico, pero bebieron hasta volverse alcohólicos. Igual sucede con jóvenes que provienen de hogares rotos o alcohólicos. No podían volverse atrás para corregir sus infancias destruidas. Sin embargo, a pesar de todo, están en Alcohólicos Anónimos, sobrios y felices. Por lo tanto, no hay disculpa válida que impida que un joven se disponga a buscar su recuperación. Probablemente habrán circunstancias más difíciles que otras, pero si hay buena voluntad, honradez y mente abierta, pueden remontarse cualquier situación, por difícil que ésta sea. Quiero insistir en lo que se ha dicho del autoengaño, porque las experiencias en la comunidad es que algunos tuvimos o logramos obtener dos buenos empleos y matrimonios que deseábamos, pero eso no nos condujo a beber normalmente. Encontramos jóvenes que habían cambiado de empleos, muchas veces habían tratado de liberarse de sus familias o las que consideraban imposibles, habían ido a ciudades pequeñas o grandes, de barrios bajos o casuchas, a apartamentos lujosos, ingresaron al ejercicio, al ejército y vieron en países y vivieron en países lejanos. Sin embargo, en todas estas partes había algo que de lo que no pudieron huir. Siempre se encontraban con algo que llevaba consigo su alcoholismo. Si le echamos la culpa a todo el mundo, nos sorprenderemos al encontrarnos con jóvenes alcohólicos que pensaban lo mismo y no obstante seguían en el mismo mundo. El único que tenemos y se enfrentan con él con la cabeza en alto en lugar de esconderse en una botella. Puede ser que usted esté convencido de que la culpa de que sea borracho es de las circunstancias y el ambiente que lo rodea. Puede estar seguro de que el único modo de permanecer sobrio es cambiar todas esas circunstancias de trabajo, lugares y personas. Pocos de nosotros sabemos exactamente qué o quién es responsable de nuestro alcoholismo. Pero sí sabemos exactamente quién tiene responsabilidad de hacer algo para remediarlo. Si queremos dejar de beber, nadie puede hacerlo por nosotros. Es la tarea de cada uno de nosotros, aunque tengamos 18 años de edad. Podemos adquirir tanta responsabilidad en ese esfuerzo como cualquier persona a la que la ley considere adulta. Lo que tratamos de decir es que los jóvenes comprendan que en Alcohólicos Anónimos no prometemos dejar de beber para siempre. No abandonamos el alcohol durante 6 meses, ni prometemos no beber en un año. No limitamos a dejar la bebida durante un día cada vez, hoy, ahora. Este es nuestro momento especial, ahora. No tienen que buscar la juventud en una botella, tienen la verdadera juventud y pueden disfrutarla con libertad. Pero se preguntarán, ¿libertad? ¿Libertad ingresando a Alcohólicos Anónimos? Sabemos que lo que más desagrada a los jóvenes son las reglas y los reglamentos, las personas que constantemente les están diciendo que pueden o no hacer. Lo curioso es que en Alcohólicos Anónimos lo único que tenemos que hacer es decidirnos a ser miembros. No hay solicitudes de que firmar ni cuotas que pagar. El único requisito para ser miembro es querer dejar la bebida. Aquí no decimos quién es qué. Nadie les va a dar órdenes. Incluso no tienen que hacer nada por tratar de descubrir cómo pueden dejar de beber y permanecer sobrios. Solo escuchar las sugerencias que les entregamos, los que hemos dejado de beber. Solo damos sugerencias y les contamos cómo estamos sobrios y felices. Los 12 pasos que les sugerimos como programa de recuperación no son reglas, son como un mapa que les sirve de guía para desplazarse con seguridad desde una vida miserable como bebedores a una vida sobria y maravillosa. En este viaje pueden tomar caminos equivocados, quedarse estancados en el lodo y llegar a callejones sin salida. Sin embargo, finalmente encontrarán el mejor camino y seguramente lo van a marcar con los 12 pasos de Alcohólicos Anónimos. No hay obligaciones así. Así que pues, ¿qué tienen que perder? Nada, excepto unas cuantas cosas que ustedes mismos quieren deshacerse de ellas desesperadamente. Es así como pueden iniciar el viaje en Alcohólicos Anónimos. Cada uno de ustedes puede escoger su propio itinerario al leer el mapa. Además, pueden elegir el modo en que harán el viaje. Alcohólicos Anónimos les da esa oportunidad. En Alcohólicos Anónimos encontrarán la verdadera libertad, algo que seguramente no han conocido en sus actuales vidas. Pueden alcanzar la liberación de la tétrica prisión del alcoholismo donde están encerrados. Ahora tienen la gran oportunidad de ser libres para descubrir quiénes son realmente y para qué están aquí. Para ayudar a decidir si tiene problemas con su manera de beber, hemos preparado estas 12 preguntas. Las respuestas son asunto suyo y de nadie más. En la pregunta 1, ustedes escuchen bien y nosotros les preguntamos. ¿Bebe porque tiene problemas o lo hace para relajarse? ¿Bebe cuando se enoja con otros, con sus amigos o con sus padres? ¿Prefiere beber a solas en lugar de hacerlo con otros? Pregunta número 4. ¿Están empezando a bajar sus calificaciones o está tambaleando en su trabajo? ¿Ha tratado alguna vez de dejar de beber o beber menos y fracasó? ¿Ha empezado a beber por la mañana antes de comenzar los estudios o el trabajo? ¿Se toma las bebidas de un solo golpe? ¿Ha experimentado alguna vez una pérdida de memoria debido a su forma de beber? ¿Miente acerca de su forma de beber? ¿Se ha metido alguna vez en problemas cuando bebe? Pregunta número 11. Vamos a hacer una pequeña pausa y ya regresamos para contestar esta pregunta número 11 y la pregunta número 12. Ya regresamos.
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5: Estamos emitiendo el programa Alcoholismo, hay una solución. Preparado por la Oficina Central de Intergrupos de Alcohólicos Anónimos. Probablemente muchas personas han oído hablar o han leído acerca de nuestra comunidad. Algunos conocen más o menos su programa para la recuperación del alcoholismo, que ha ayudado a cientos de millares de bebedores problema. Otros tienen una vaga idea de que Alcohólicos Anónimos es una comunidad que de un modo u otro les ayuda a los borrachos a parar de beber. Precisamente este espacio de radio se emite para quienes estén interesados en Alcohólicos Anónimos, bien sea para un amigo o un pariente, para ustedes mismos o simplemente porque desean estar mejor informados acerca de nuestra comunidad. Somos hombres y mujeres que compartimos un gran interés común: mantenernos sobrios y ayudar a otros alcohólicos a que alcancen también su sobriedad. Si usted, querido oyente, tiene alguna pregunta o relación con nuestra comunidad o sobre este programa, lo invitamos a que se comunique ahora mismo con nosotros a esta emisora.

0: Bueno, estamos de vuelta nuevamente por acá y seguimos con estas preguntas. Quedamos en la pregunta número 11, ¿no? ¿Se emborracha usted cuando bebe? Pregunta número 12. ¿Le parece una gran hazaña poder aguantar mucho bebiendo? Si contesta sí a cualquiera de estas 12 preguntas, tal vez sea el momento de dar una mirada seria a lo que le podría estar pasando con la bebida. Si necesita ayuda o si solo quiere hablar con alguien acerca de su manera de beber, llámenos a la oficina central de Entregrupos en la ciudad de Cúcuta al 571-8726 o al 320-302-5213. Esto es en Cúcuta. Bueno, hasta aquí el tema sobre los jóvenes y Alcohólicos Anónimos. Hemos aprovechado la experiencia de muchos jóvenes que hoy en día hacen parte de la comunidad y han sido liberados de la obsesión por el alcohol y encauzado sus vidas sobre una base espiritual. Con nosotros, cualquier joven alcohólico puede dejar de beber, o se pueden dar cuenta que la vida no es un callejón sin salida, es un sentido muy real, puede ser transformado, encontrado una fuente de fortaleza de la que se ha estado privado. Bueno, para todos un feliz resto de día, que mi Dios los bendiga. Recuerden que los programas de Alcohólicos Anónimos los escuchan aquí en esta emisora todos los días. Así que la invitación es para que nos sintonicen y para que sigan con nosotros. Chao, chao.
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21: Señor Jesús, enséñanos a mirar al otro con compasión, a escuchar con el corazón, a hablar con respeto y a servir con humildad. Sana nuestras heridas, ayúdanos a pedir perdón y danos la gracia de perdonar. Que nuestras parroquias sean comunidades de acogida, protección, fraternidad y esperanza. Que nunca seamos indiferentes ante el dolor de una persona. Haznos apóstoles del cuidado, capaces de construir puentes donde otros levantan muros. Que podamos vivir como hermanos y caminar juntos en la verdad, la justicia, el amor y la comunión. Amén.
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0: Todo es vida, todo es vida nueva. El Señor que da, que reaviva, valga la redundancia, los huesos secos, le da un nuevo soplo y hace que nuevamente empiecen a encarnecerse. 8:10, en este espacio, música para Dios, música para el alma, música para la vida. Noche de... Sí, todavía está joven la noche, llena de colágeno, iniciando. Del día 16 de septiembre. Saluditos para cada uno de ustedes que ya están buscando por ahí el magnesio, ya están buscando por ahí la pasiflora, ya están buscando por ahí la manzanilla, están buscando por ahí el potasio, todos estos minerales o alternativas y sustancias biológicas, orgánicas, para dar ese impulso a la corporalidad, a la mente, de que tienen que bajarse, equilibrarse estas ondas que... Y a veces vienen alteradas, desequilibradas de todo el trajín realizado durante el transcurso de la jornada de hoy.
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0: 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Bueno, durante este recorrido de minutos, vamos a hablar un poquito de Hakuna, la agrupación Hakuna, que a propósito ha ganado un excelente premio en los famosísimos Grammy Awards o Awards. Han dicho esta agrupación: estamos en shock. Hakuna Group Music recibe histórica nominación al Grammy Latino, así que durante este recorrido de minutos vamos a ir hablando un poquito de la trayectoria de esta gente, de este grupo de jóvenes. Son unos muchachos prácticamente con un ritmo un tanto moderno, alegre, diferente, y que se hicieron conocer en el pontificado del Papa Francisco y hoy por hoy siguen ese camino bastante destacado en la música católica. Mientras tanto, nos disfrutamos esta banda Padre Van, la canta también Abba, Iván Molina, esta canción que se llama Jesús.
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Yeshua, Yeshua, eres mi Señor. Tantos nombres, tantas formas de decirle a Jesús, ¿no? O de hacernos referencia a Él. Yeshua, su nombre original en hebreo, en arameo, que significa Yahvé, es salvación, el Señor salva. Eso es lo que significa el título de esta canción, y que, bueno, en algunas ocasiones nos referimos a nuestro Señor Jesús de esa manera. También se le dice Rabí, Raboní, Maestro, Señor, el Mesías, Cristo, Hijo de Dios, Hijo del Hombre, Rey de Reyes, Señor de Señores, Emmanuel, Cordero de Dios, Buen Pastor, el Verbo Encarnado, el Alfa y el Omega, la Luz del Mundo, Nazareno, mejor dicho, aquí nos pondría dar un poco a adentrarnos en más en la noche, manifestando y diciendo todas estas referencias bonitas que se le dicen a nuestro Padre amado, a quien se sacrificó de manera cruenta por nosotros, a quien saldó una deuda impagable. Solamente se podía pagar con su preciosísima sangre. 17 minutos ya sobre las 8. Yeshua.

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1: Ahora vamos a disfrutar un tema, vamos a ir recordando
2: lo que todo el mundo
1: un poco más a menudo durante estos 12 minutos, canciones de Hakuna. De Hakuna porque hoy ha sido noticia, porque esta agrupación católica española vinculada al movimiento fue nominada este 16 de septiembre a los premios Grammy Latino en la categoría Mejor Álbum Cristiano en Español por su producción Tú. La banda recibió una sorpresa, o mejor, con gran sorpresa, la noticia, y expresó su emoción a través de sus redes sociales y a través de sus plataformas con un mensaje: estamos en shock, no lo podemos creer. La nominación fue anunciada durante la presentación oficial realizada por el cantante cristiano Marcos Witt. Un álbum cristiano integra mensajes inspirados en la Biblia, expresiones de la fe cristiana, música espiritual que transmite amor, tolerancia y aceptación, explicó este artista durante el anuncio del ganador. El intérprete señaló además que estas producciones no solamente destacan por su gran calidad musical, eso sí, no hay que quitarle a esta agrupación Hakuna. Utilizan última tecnología para sus producciones, para sus canciones 1A. Y pues ellos se han destacado porque sus melodías contienen mensajes que acompañan, que orientan, que fortalecen a quienes las escuchan. Es que ellos, esta agrupación, compitió con su álbum Tú. La agrupación fue nominada junto a otros artistas y proyectos musicales: Hakuna, Grupo Music, Majo y Dan, Charay Rivera, Marcos Guid, Marcos Borrientos, Marcos Vidal, Alex Zurdo. Bueno, con diferentes artistas de talante bien prominente. Están arriba en cuanto a calidad, en cuanto a reconocimiento, en cuanto a fama, entre comillas, muy reconocidos. Bueno, enhorabuena para esta agrupación. Vamos a disfrutarnos de esta melodía. ¿Para quién soy yo? Hakuna, Grupo Music.
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0: Estos niños son una ternurita. Una ternurita.
1: Tengo un amigo que mea.
0: Y tenemos un gran amigo. Un gran amigo que nos ama. Ese amigo fiel. Ese amigo que nunca falla. 8:31 minutos. 8:31. Los niños que son sinónimo de vida.
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0: Una de las canciones icónicas de Hakuna, este grupo es musical, españolete, europeo, desde España, tío. Y pues que en el día de hoy están ellos gozosos y pues también nosotros, porque pues hacemos parte de esta, de ese trabajo. Nosotros pues le escuchamos a menudo y más aún en esta radio, en esta tu frecuencia, 1120 AM. Hakuna Grupo Mux o Music se ha caracterizado por una propuesta musical que combina sonidos contemporáneos, con letras inspiradas en la fe católica, la adoración, el encuentro personal con Dios. Desde su creación, el grupo afirma tener como misión recordar al mundo la verdad del hombre y la belleza de la vida mediante la música, bajo el lema "Cantamos lo que vivimos y vivimos lo que cantamos". En los últimos años, sus canciones han acompañado encuentros de oración, de actividades de comunidades católicas en distintos países de habla hispana, especialmente entre jóvenes. Han llegado de manera muy especial a la población juvenil. Han tenido gran aceptación. Y en junio de 2026 participaron en la histórica vigilia con jóvenes presidida por el Papa León XIV en la Plaza de Lima en Madrid. Bueno, excelente trabajo y que sigan cosechando abundantes triunfos, porque para nosotros también es muy complaciente que las diferentes personas, los diferentes cantautores católicos, las diferentes agrupaciones que se dedican a alabar al Señor a través de la música, a enamorar corazones para nuestro Padre amado, que se van por el camino o en contravía de lo que ofrece la sociedad hoy por hoy. Canciones superfluas, canciones que ni fu ni fa, ni va ni viene para nuestro espíritu, para nuestra edificación. En cambio, pues estos muchachos son unos jovencitos que le apuestan a este tipo de música. Es maravilloso, van contracorriente. Ya son las 8:38.
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0: ¿Cómo no creer en Dios? ¿Cómo no confiar en Él? En ese Dios providente, en ese Dios que nos dice que vayamos hacia Él. En ese Dios que, como dicen algunos teólogos, se atreven a decir, de ese Dios que tiene cruzadas las matemáticas, que hace mal las cuentas. ¿En qué sentido? ¿A quién se le ocurre, por ejemplo, dejar 99 ovejas para ir por una solita que se haya perdido? Los grandes contadores, los destacados administradores, pues dicen y aseguran, no, eso mejor dejémosla perder. Dejemos perder esa ovejita para por acá, pues, asegurar estas 99. Y así, entre otras cuentas que papá Dios pues se tiene para con nosotros y que nace precisamente por ese amor desbordante para con nosotros. Ya son las 8:47. Bueno, les comentamos que se ha publicado el primer libro del Papa León XIV. Se ha publicado el primer libro. Así que pues esperamos a que se extienda precisamente, se dé a conocer a lo largo de las naciones, de los diferentes países. Libres bajo la gracia es una recopilación de los escritos del Santo Padre correspondientes a sus años como superior de la Orden Agustina. Se ha publicado el día de ayer el primer libro del Papa. No solo su primer libro como pontífice, sino su primer libro en general. Y si bien, pues es una recopilación de las obras escritas antes de su elección. La pregunta central que surge al leer Libres bajo la gracia, reflexiones sobre la tradición espiritual que me formó, es qué temas emergen en sus páginas que podemos rastrear a lo largo de su pontificado. Pero está interesante entonces para echarle una buena leída a todas estas orientaciones, exhortaciones que hacía a lo largo de su como superior, ¿no? En esta comunidad a la cual él pertenece, la Orden Agustina. Ya son las 8:48. A las 9 tendremos en los brazos de Jesús para postrarnos ante el Señor y humillarnos ante Él y alabarle y glorificarle.
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Muy buenas noches para todos, sean bienvenidos a este momento especial en el que juntos hemos llegado al final de esta jornada, encontrándonos con el Señor luego de una jornada larga, de pronto también una jornada que ha sido difícil, que durante el día hemos tenido tantas realizaciones que nos hemos encontrado ya fatigados a esta hora de la noche. Y en medio de tantas realidades de la vida, hoy damos gracias a Dios por permitirnos acercarnos a este momento especial donde nos consagramos a los brazos de Jesús. Un momento de oración, un momento de recogimiento, un momento para encontrarnos con aquella persona que nos vuelve a restaurar las fuerzas, nos vuelve nuevamente a darnos la energía que hemos perdido durante todo el día, que hemos perdido durante un encuentro en el trabajo, un encuentro en nuestros quehaceres durante todo este momento especial que hemos vivido durante cada segundo, cada minuto y cada hora de esta jornada. Y al llegar al final podemos decir: Señor, a tus brazos venimos a encontrarnos. Ante ti venimos a encontrar y completamente a dejar ante tus brazos hoy todo lo que traemos, lo que hemos recargado de pronto de cosas que no nos ayudan a ser mejores ni avanzar en nuestra vida, sino que antes nos llevan a estancarnos. Y en este momento especial, donde muchos ya se encuentran de pronto en sus camas, ya acostados, de pronto allí escuchando la última emisión que se va haciendo en vivo con cada uno de ustedes, acompañando por medio de la oración, acompañando este mismo sentir como hijos e hijas de Dios. Y en este momento les invito para que nos dispongamos, para que no solamente sea exteriormente el prepararnos, sino también interiormente estar dispuestos para vivir este encuentro con el Señor. Un encuentro que nos ayuda a crecer espiritualmente. Un encuentro que nos vuelve otra vez a dar ánimo a nuestra vida, donde tristeza, desolaciones y angustias de pronto nos han llenado nuestra vida y que nuevamente necesitamos recargar o necesitamos nuevamente sentir esas fuerzas que hemos perdido. Aunque muchas veces falsos amigos, falsos conocidos y cercanos nos pueden llevar a doctrinas extrañas, llamativas, que de pronto nos dicen: vea, por este lugar vas a encontrar una facilidad de poder nuevamente recibir todo lo que necesitas. Pero en medio de todas estas realidades, te invito, querido hermano y querida hermana, para que siempre enfoques tu vida solamente en Jesús. Él abre sus brazos en la cruz para esperarte a ti. Así tú decidas irte por otro lugar, te demores en llegar a su encuentro, Él no va a recoger sus brazos. Él nos demuestra en la cruz que toda su vida se va a quedar allí. Todo ese momento, ese misterio, toda la gloria, no solamente es para Él mismo, es la gloria para ti, la gloria del perdón, la gloria de la reconciliación, la gloria de poderte encontrar nuevamente con Él. Por eso juntos les animo para que nos dispongamos enteramente a buscar a Jesús, que nos espera con los brazos abiertos incansablemente. Hoy en esta noche donde juntos nos reunimos muchísimas personas a través de el en vivo que se realiza por la plataforma del Facebook de nuestra emisora Vox Day y también a través del dial 1120 AM. Aquellos que por su radio, por aquella radio que inclusive así ha sido pasada de generación en generación, pero que todavía funciona, hoy siguen allí escuchando la voz de Dios. Es un momento especial para poder compartir, escuchar y llenarnos de todo lo que necesitamos ante Jesús Eucaristía. No solamente es un sacerdote, un seminarista, un diácono el que se dirige hacia ustedes. Es la presencia de Jesús sacramentado, Jesús vivo, verdadero y real en el Santísimo Sacramento, quien te habla, quien te mira, quien espera que vengas a ti con esa oración que se eleva ante Él, ante su presencia, como incienso, que sube hasta el altar de los cielos. Así que hoy disponga tu vida, dispón tu corazón, dispón tu familia también. Dile: oye, hijo, hija, oye, esposo, esposa,
ya es hora de ir cerrando la jornada. Es hora de ir soltando el celular, es hora de realizar el último diálogo en la noche para poder disponer a recargarnos con el sueño. Somos seres limitados, somos seres de carne y hueso, somos seres corpóreos que en cualquier momento el cuerpo se encuentra en su límite y necesita volver a recargarse. Y así como se recarga de manera exterior, también recarga tu corazón, recarga tu fe, recarga tu alma, encontrándote con Jesús. Saludo a quienes se han ido conectando a esta hora de la noche por medio de esta plataforma del Facebook de nuestra emisora diocesana Vox Day. Saludo de manera especial a la señora Doris Martínez Contreras, a Nubia Pérez Arias, a Judy Quintero. Saludo a Estela Carrillo. Saludo a Nubia Pérez Arias. Saludo a Rafael Colmenares. Saludo a Estela Carrillo. Saludo a Rafael y saludo a Diana. Saludo a Diosa María Mendoza y saludo a Zenaida. Saludo a Jesús Villadiego, a Milde Maldonado. También a Albeiro Rojas Quintero, a Yasmín Torrado, a Zenaida Sosa, a Edilma Mesa Ortega, a Marlene Delgado, a Milde Maldonado, a Maritza Gómez y a Miriam Cárdenas. A ustedes, queridos chicos, que se han ido conectando a través de el en vivo que se ha lanzado en este momento, en este programa de los brazos de Jesús. Y también a todos ustedes quienes están fielmente sintonizando nuestra emisora Vox Day, donde juntos oramos por sus intenciones. Ve colocando esa oración que tú quieres elevar al Señor, que en breves momentos vamos juntos a unir no solamente una cadena de oración, como inclusive muchas veces estuvo de moda en que lanzábamos intenciones y muchísima gente le compartíamos, sino ahorita vamos a estar frente a Jesús y orar por esa intención como una sola familia que se une de las manos y ante Jesús Eucaristía encomienda todo lo que hay en su corazón. Pero antes pidamos hoy en esta noche la fuerza del Espíritu Santo. Pidamos que Él nos anime, nos vivifique nuestro espíritu nuevamente y nos lleve a visualizar el misterio, este misterio del gran milagro de que Jesús se encuentra vivo y presente, real en la Eucaristía, que se ha quedado por nosotros, por ti, por mí, por todos, sin importar ninguna condición. Dios se queda por nosotros, pero no lo hemos visto, porque seguimos enceguecidos por el pecado, seguimos enceguecidos por la culpa. Abramos nuestros ojos, pidamos que el Espíritu Santo nos quite esa viga que hay frente a nosotros y podamos vislumbrar el misterio del amor de Dios. Pide el Espíritu Santo, pide el Espíritu de amor.

con esa fuerza que el Espíritu Santo de Dios nos anima y nos motiva para encontrarnos con Jesús Eucaristía, me uno en esta hora de la noche, encomendando cada una de las intenciones que juntos encontramos frente a Jesús. Juntos llevamos a vivir y permanecer siempre en medio de este momento de diálogo, en este momento de ser capaces de expresar ante Él con nuestras pocas palabras limitadas, con el balbuceo de la oración que podemos y que intentamos hacer. Somos inclusive a veces inconscientes en ese momento de orarla ante Dios Padre, pidiendo por la intercesión de su Hijo Jesucristo, por mediación de la fuerza del Espíritu Santo. Somos seres limitados que intentamos, pero a veces ni siquiera lo intentamos. Les animo para que seamos capaces de hablar con Jesús sin miedo, sin temor, sintiendo que Él es el que nos da la fortaleza. Él es el que nos vivifica nuevamente luego de tantas cosas que hay en nuestra vida, en nuestra historia. Tenemos muchas cosas guardadas en el corazón. Muchas cosas que no se han sanado, muchas cosas que han permanecido por años ahí adentro en nuestro interior. Y hoy, frente a Jesús, ante los brazos de Jesús, coloca especialmente aquello que hemos ido trabajando en este mes. Jesús nos enseña y nos llama a ser discípulos misioneros. Vayan al mundo entero, vayan y proclamen. Vaya, sanen, vaya, hagan milagros. Pero en este mes, vayan y hagan discípulos trabajando por la paz. Una paz que se construye en ese ser conscientes frente a Jesús de que somos ni siquiera nosotros capaces de tener la fuerza y la voluntad de sentir paz, de construir paz por causa de heridas que tenemos dentro, por causa de situaciones que hay en nuestro interior, hay en nuestro corazón. Cosas que no hemos sanado durante muchos años en nuestra familia. Un disgusto entre hermanos. De pronto, un volver a comunicar hacia él entre el esposo y la esposa. Un diálogo que permita volver a sentir paz. Sino que viven en la misma casa, pero están en habitaciones distintas. Y se levantan cada mañana, se encuentran en el comedor y ni siquiera un saludo. Simplemente, como seres humanos, vamos, nos alimentamos y luego cada quien por su camino. Pensando que cada uno ya por naturaleza tenemos un trabajo, una posición, inclusive en nuestra familia, en la sociedad, y que cada uno debe que hacer lo que le corresponde y basta. Pues todo esto debemos que seguirlo trabajando para poder ser sembradores y constructores de paz. Empezando por el perdón, empezando por la reconciliación, empezando por la capacidad de encontrar entre nosotros mismos un diálogo, una comunicación. Ser capaz de abrir nuestra boca para decir un hola, un buen día, unas buenas tardes o unas buenas noches. Un saludo de decirle qué gusto me da de conocerle, qué gusto me da de volverle a ver. Qué gusto me da de saludarle, demostrar que nos da gusto encontrarnos con alguien. Por allí podemos empezar a trabajar por la paz. Una paz que empieza con una capacidad de encontrarnos con el otro y ser capaz de decir, así como Jesús nos enseñó, les traigo la paz. No solamente llegar a un lugar y que piensen de nosotros, otra vez llegó esta persona, llegó otra vez este señor, esta señora, llegó aquel que nos roba la paz, llegó aquel que viene solamente a criticar, a destruir con sus palabras. Que no seamos esos que esperan con ese término, sino que por el contrario, cada vez que nos vean, uy, bendito Dios llegó. Oiga, ya que está usted aquí, sentimos tranquilidad, sentimos paz porque usted no transmite eso que otras personas nos quitan. Todo eso tenemos que seguir nosotros ayudándonos y ayudando a los demás. Tenemos guerras internas, tenemos situaciones que inclusive
nadie sabe, que todos los días estamos combatiendo. Y en medio de eso, preguntémonos, y hoy te lanzo la pregunta a ti. ¿Estás buscando a Dios como escudo y protector? ¿O lo estás buscando como un compañero de batalla? ¿O lo estás lanzando frente a ti como si fuera aquel que va a recibir todo delante de ti y tú vas detrás esperando que Dios reciba o que pague todos los platos rotos? Cada uno de nosotros somos libres. Nadie puede exigirle al otro cómo ni qué debe hacer en medio de su vida, en su situación de fe. Pero sí, en medio de todas las realidades, debemos que entender que Dios es tan bondadoso, Dios es tan misericordioso, que a Dios no le interesa ni siquiera dónde lo coloques, porque Dios estará ahí. Si tú lo colocas en el rincón de tu vida, Él va a estar allá. Si tú ni siquiera le abres la puerta a tu corazón y lo colocas ahí, lo dejas ahí afuera, Él se quedará ahí. Él no es que hace lo que digamos, pero Él nos ama tanto que su amor lo lleva a estar ahí con nosotros, aunque nosotros seamos tercos, seamos incomprensibles, aunque seamos inclusive hombres y mujeres de poca fe. Él siempre nos espera con los brazos abiertos. Esa es su grandeza. Ese es como el misterio más grande que nunca humanamente entenderemos. No entendemos por qué pasan y suceden las cosas en el mundo, pero tampoco entendemos cómo Dios continúa perdonando a aquellos que realizan cosas que nosotros no perdonamos, que nosotros no sanamos, que nosotros no ayudamos a progresar. Todas estas situaciones, todas estas realidades, te invito para que hoy en esta noche ante Jesús la dialogues, le comuniques y le digas: ¿qué está pasando? ¿Qué estás teniendo dentro de tu corazón que todavía remuerde, que todavía está ahí como si fuera una cizaña puesta en tu corazón que no deja crecer lo bueno, que ha ahogado todo lo malo y todo, que ha ahogado

busquemos siempre, en medio de este mandato y este camino que nos lleva el Señor a trabajar por la paz, ser aquellos que buscamos cómo empezar primero nosotros mismos, cómo nosotros lograr construir paz en nuestro corazón, luego de vivir guerras cada vez que la esposa espera a su esposo, cada vez que se sientan al comer, se sientan a la mesa y esperan una crítica, esperan una mala palabra, en medio de todas las realidades que se presentan muchas veces en la familia o en el trabajo, en las oficinas, en los lugares en que nos estamos desempeñando durante el día, en esos momentos donde estamos esperando lo malo, qué bueno sería nosotros ser primero aquellos los que tomamos por primera la delantera y decir: oiga, gracias, oiga, me siento bien, oiga, te felicito, oiga, está muy bien lo que has hecho. Ser nosotros aquellos que rompamos de pronto el inicio de una guerra y seamos los que damos inicio a la paz. A la paz en nuestra familia, en nuestro hogar, en nuestro trabajo, en todos lados. Seamos trabajadores y constructores de paz. No solamente es ir y hacer discípulos, ir caminar, ir misionar, ir a otro país. Es empezar en la familia, empezar en el hogar. Empezar con el que está a tu lado. Decirle: oye, yo te amo, la paz de Dios está en tu corazón y está en mi corazón y juntos construyamos paz. Que no seamos aquellos que esperamos un Nobel de paz en medio de una guerra. Un Nobel de paz después de todos estar armados, de estar con escudos altos arriba, esperando una guerra, así como los judíos lo esperaban. Sino que nos sorprendamos y que el mundo entero se sorprenda cuando lleguemos, que vamos a guerrear por la paz, pero con la palabra de Dios, con el mandamiento del amor y siempre con ese ejemplo y testimonio que Cristo nos invita. En esta noche me uno a sus oraciones e intenciones y cada uno de ustedes hoy oro para que todos sintamos la paz que Dios nos envía, que todos sintamos aquella salud mental, salud espiritual que tanto necesitamos construir en medio de tantas situaciones que tenemos personales, que inclusive nadie sabe, nadie conoce sino solamente Dios. A Él háblale, a Él coméntale y dile lo que necesitas sin miedo, sin temor, porque donde dos o tres se reúnen en su nombre, ahí está Él presente. Y hoy nos estamos reuniendo y uniendo, que aunque Jesús está aquí presente en la cabina de nuestra emisora Vox Dei, también está presente en tu casa, en tu hogar, por medio de esta comunicación, de este diálogo. También está unido con cada uno de ustedes que están visualizando este en vivo. Hoy habla con el Señor. Y no importa, hoy pídele, pídele sin miedo, sin temor. Pídele con fe. Pídele con la esperanza de que tú estás ahí esperando verdaderamente, con una fe sólida de que Él va a orar con poder en tu vida. Encomiendo las oraciones hoy ante Jesús Eucaristía de Jorge Jaimes, hoy colocando ante los pies de Jesús, ante los brazos de Jesús, a su hija Carmen Sofía Jaimes. Encomiendo la oración de Miriam Cárdenas, colocando ante los brazos de Jesús hoy por toda la paz de Colombia, pidiendo la salud de los enfermos y también especialmente los del mundo entero, por la salud y también la intención de Luz Janet Jaimes Flores, por la intención de Carmen Cecilia Rincón, pidiendo hoy por la salud de su esposo José Ángel, por la intención de Sandra Vargas Trillos, quien encomienda a su familia entera y también hoy pide la paz y la luz en medio de aquellos momentos de desolación. Elevo la oración de Diosa María Mendoza, quien coloca ante los brazos de Jesús, colocando todas sus fuerzas, todas sus capacidades ante la misericordia del Señor, pidiendo siempre la salud para toda su vida. Encomiendo la oración e intención de Sandra Vargas, de Diosa María Mendoza y de Xiomara Gómez Cárdenas, quien pide al Señor, hoy en los brazos de Jesús, por sus hijos,

0: hijos y nietos y también toda la familia Serrano Molina, Molina Gómez, Basto Molina y la familia Uribe Molina. Encomiendo la intención de Edilma Mesa Ortega, la intención de Lidia Sánchez, la intención de Ángela Pinto, la intención que Albeiro Rocas Quintero hoy eleva al Señor, por la intención de Marina Santa María, quien coloca hoy a sus hijos William, Paola, Mayerly, Nancy, y también a sus hijos, a sus nietos, Jesús Esteban y María Paula Peralta. Cuida, Señor, a cada uno de estos niños jóvenes que han encomendado hoy sus papás, sus abuelos. Oro por la intención y oración de Carmen Cecilia Rincón, por la intención de Carmen y de María, por la intención de Zuli Martínez, por la intención de Ángela, de Omaida María Quintero, por la intención y oración de Elvira Ropero, por la oración que hoy eleva al Señor Amba Romero, pidiendo al Señor, al buen Dios, que le siga bendiciendo toda la familia, que siga dando salud, siga dando prosperidad y también siga cultivando en cada uno de nosotros el don de la paciencia. Oro por la intención de María Josefa Tabaos, por la intención de Ludy Ballesteros Becerra, por la oración que hoy eleva en esta noche Carmen, Zuli y también Amba Romero, por la intención que hoy eleva ante ti, Señor Jesús, Omaira Ovalles, por sus hijos, por su hogar, por su familia, por su vocación. Oro también por Orfelina Vázquez Villamizar, quien coloca a toda su familia. Oro por la intención que eleva el Señor Luz Luna, hoy colocando ante los brazos de Jesús, pidiendo por la Iglesia Universal, por el Papa León, por nuestro obispo, por todos los sacerdotes, religiosos y religiosas del mundo entero, por la intención de María Aide Ortega Medina, por la intención que hoy ofrece al Señor Patricia Jiménez, por la intención y oración que hoy eleva Ángela Pinto y Albeiro Rocas, por cada una de las intenciones que cada uno de ustedes hoy encomienda al Señor. Hoy nos unimos como una sola familia. Hoy la voz de Dios acompaña tu vida, acompaña tu hogar, acompaña el Señor con su presencia cada uno de sus corazones. Hoy junto a Giancarlo nos unimos ante todas sus oraciones que han ido colocando durante esta tarde y que juntos les encomendamos como una sola familia, como hijos de Dios, ante la presencia de Jesús Eucaristía. Giancarlo, muy buenas noches.
1: Buenas noches, Padre Joaquín. Así es, continuamos en este momento sintonizados con el corazón de nuestro Señor Jesús, recostándonos a su hombro para recibir ese gran abrazo omnipotente, para recibir su generosidad, para recibir su gran clemencia. A Él, que está vivo, presente y real, que estamos adorándolo, glorificándole, alabándole. En este momento le ponemos las intenciones que ustedes van también manifestando, dejando a través de la mensajería de WhatsApp. Oramos por Miguel Ángel Bautista Vilches, quien está enfermo del corazón, retiene líquidos, para que el Señor tenga misericordia, tenga piedad de esta persona, pueda mejorar su salud prontamente, pueda encontrar mayor alivio y recuperación en su padecimiento. Oramos de igual manera por las intenciones de la familia Ferrer Becerra, por el trabajo, por la salud, por la protección, por los nietos. De igual manera por Olga María Becerra, por el estudio de Pedro Ferrer, por todos aquellos que están en clínicas y hospitales. A ti, Señor, te pedimos que abraces las intenciones del patrullero Omar Andrei Riascos, para que tú, Padre amado, le bendiga, le proteja de todo mal. Orando también por toda la fuerza pública, nuestros policías, soldados. De igual manera, oramos por las mamás de quienes ponen su pecho para lograr ese granito de arena por la paz, por la tranquilidad, por la armonía en nuestras ciudades. Oramos en este momento también por Tilcia Carvajal, por su salud, por su bienestar. De igual manera por Doris Martínez, en los brazos de Jesús, ponen la salud, su salud, su bienestar. De igual manera por toda su familia, en acción de gracias también por este día que ya va terminando. Oramos y nos unimos a las intenciones que tiene en su corazón Emilio Escalante Salazar. Oramos también por Estela Carrillo, quien pone en los brazos del Señor, del Todopoderoso, la salud, el trabajo de su hija Angélica María, para que tu Padre amado permitas que se abran puertas de posibilidades, caminos de trabajo dignos en la cual ella pueda tener, sentir esa realización profesional y personal, y al igual contribuir para su sustento, el sustento de los suyos. Te pedimos, Señor, misericordia y que se efectúe tu voluntad en pro de esta intención. Oramos también por Luz Janet Jaimes, quien te entrega, Padre Celestial, a Rosalba Jaimes, para que restaures, para que renueves todo lo que consideres que haya que acrisolar, cambiar. Oramos, Señor, por la recuperación de las rodillas de Ángela Pinto, para que le permitas, Padre amado, por tu clemencia, el fortalecimiento de las mismas, para que se reaviven estas células concernientes a estas extremidades, a estas partes del cuerpo, para que sienta esa vitalidad en su diario vivir, en su cotidianidad. Te rogamos, Señor, por Omar Liévano, también por sus extremidades, por sus articulaciones. Te presentamos, Señor, las intenciones, uniéndonos a las mismas de Alba Romero, quien implora por sus hijos, nietos, sobrinos, también por la salud, por el trabajo de cada uno de ellos. De manera especial, también ora por Guillermo Albarracín Romero. Oramos por cada una de estas intenciones. Te las entregamos en tus brazos amorosos, Señor, para que sintamos tu apretón, para que sintamos tu clemencia, tu misericordia, y pueda ser desbordante tu respuesta ante cada una de estas que llegan impregnadas de mucho fervor por parte de nuestros oyentes en esta noche en los brazos de Jesús.
0: Encomendamos también a todas las familias que se unen y nos piden encomendar en sus oraciones. Oro por la familia Marciales Aparicio, oro por la familia Gutiérrez Patiño, también por toda la familia Gutiérrez. Oro por aquellos hogares que necesitan siempre la compañía de Dios en los corazones de cada uno de los hijos. Oro por las intenciones de todas las familias que hoy nos vienen a encomendarles en oraciones. Aquellas que intenciones que me han colocado también a lo largo de la semana, a lo largo de estos días, que hoy ante los brazos de Jesús les encomiendo sus vidas, su salud, sus familias, especialmente la de cada uno de aquellos que viven en su hogar, los proyectos y anhelos que hay en su corazón. También ante los brazos de Jesús encomiendo todo aquello que hoy desde su corazón quieren encomendar al Señor. Hay muchas situaciones, hay mucha perturbación que nos lleva a alejarnos de su presencia. Hoy les invito para que juntos dirijamos nuestra mirada a Él y seamos capaces de decirle: Señor, aquí estamos como hijos tuyos, como siervos que quieren siempre caminar hacia ti, peregrinando, mirándote a ti como la plenitud de la vida, el éxito y la totalidad. No eres simplemente un escalón más en el camino, no eres simplemente una pequeña meta para llegar. Eres completamente mi situación de vida en la que encontraré mi realización como persona, como ser humano, como cristiano, como hijo de Dios. Juntos elevemos nuestra oración en esta hora de la noche y seamos aquellos que nos encontramos ante Jesús con un corazón dispuesto a amar, a cuidar aquello que Dios nos comparte, no solamente la creación, sino también la existencia. Valorar nuestra vida como un regalo y don de Dios. Valorar lo que hay a nuestro lado, a nuestro entorno y contorno, como un obsequio que Dios nos comparte, simplemente por ser criaturas de Él, por ser hijos en el Hijo. Juntos seamos capaces de entender que Él nos llama no solamente para existir y ya, sino nos llama para seguir creando. Somos co-creadores, es decir, somos los llamados a continuar dignificando lo que Dios mismo ha creado, que ha creado para ti y ha creado para mí. Pero que en medio de todo eso podamos glorificar para entender de que todo ha sido hecho por Él y para Él. Todo, absolutamente todo, continúa haciendo, así creamos o no creamos en Él. Dios es. En Dios no podemos preguntar si existe o no existe. Dios es y listo. Así tú no entiendas todavía ese misterio. Dios es y siempre estará. Dios es y por siempre será el que es y el que era.

0: Jesús, Eucaristía, ante ti encomendamos nuestro descanso, nuestra noche y nuestra oración que elevamos en este momento, unido a la Iglesia Universal con nuestras completas. Hoy disponemos todo lo que tenemos, disponemos todo lo que traemos y disponemos nuestra misma fe. Por eso juntos en esta noche unamos nuestra voz y dejemos que sea la Iglesia Universal la que hable directamente a Jesús. Dios mío, ven en mi auxilio.
1: Señor, date prisa en socorrerme.
0: Gloria al Padre, y al Hijo, y al Espíritu Santo.
1: Como era en el principio, ahora y siempre, por los siglos de los siglos. Amén.
0: Aleluya. Querida familia, habiendo llegado al final de esta jornada que Dios nos ha concedido, reconozcamos sinceramente nuestros pecados, nuestras fragilidades y nuestros errores. Por eso juntos digamos, yo confieso ante Dios Todopoderoso y ante ustedes, hermanos, que he pecado mucho, de pensamiento, palabra, obra y omisión. Por mi culpa, por mi culpa, por mi gran culpa. Por eso ruego a Santa María, siempre Virgen, a los ángeles y a los santos, y a ustedes, hermanos, que intercedan por mí ante Dios nuestro Señor. El Señor Todopoderoso tenga misericordia de nosotros, perdone nuestros pecados y nos lleve a la vida eterna.
1: Amén. Himno. Se inclina ya mi frente, sellado está el trabajo. Señor, tu pecho sea la gracia del descanso. Mis ojos se retiran, la voz deja su canto, pero el amor enciende su lámpara velando. Lucero que te fuiste, con gran amor amado, en tu gloria dormimos y en sueños te adoramos. Amén.
0: Amén. Unamos nuestra voz al Salmo 30, hoy súplica confiada en acción de gracias, donde encomiendo esta oración que eleva el salmista, especialmente por cada uno de ustedes quienes pertenecen y hacen parte del Club de Amigos, aquellos que son suscriptores y lectores del periódico La Verdad, muchos de ustedes que son parte de esta gran familia, donde me uno a su acción de gracias por la vida, por lo que Dios te comparte, por lo que Dios hoy anima a cada uno de ustedes. Antífona. Sé tú, Señor, la roca de mi refugio, un baluarte donde me salve.
1: A ti, Señor, me acojo, no quede yo nunca defraudado. Tú que eres justo, ponme a salvo, inclina tu oído hacia mí.
0: Ven a prisa a librarme, sé la roca de mi refugio, un baluarte donde me salve, tú que eres mi roca y mi baluarte.
1: Por tu nombre dirígeme y guíame, sácame de la red que me han tendido, porque tú eres mi amparo.
0: En tus manos encomiendo mi espíritu, tú, el Dios leal, me librarás.
1: Gloria al Padre, al Hijo y al Espíritu Santo.
0: Como era en el principio, ahora y siempre, por los siglos de los siglos. Amén. Sé tú, Señor, la roca de mi refugio, un baluarte donde me salve. Ante la presencia de Jesús, Eucaristía, hoy en sus brazos, encomiendo este Salmo 129 y unimos todo a ti, Señor Jesús, lo que traemos. Encomiendo los proyectos y anhelos que tantos de nuestros hermanos, familiares y amigos hoy encomiendan a ti, Señor Jesús, que a partir de este mes que continuamos desarrollando y también aquello que se va aproximando en lo que se llega del fin de año, podamos tener como aquel amor que continúa fortaleciendo nuestra vida, nos ayuda animando y que cada momento que pase siempre sea encontrado junto a ti. Antífona. Desde lo hondo a ti grito, Señor.
1: Señor, escucha mi voz, estén tus oídos atentos a la voz de mi súplica.
0: Si llevas cuenta de los delitos, Señor, ¿quién podrá resistir? Pero de ti procede el perdón y así infunde respeto.
1: Mi alma espera en el Señor, espera en su palabra. Mi alma aguarda al Señor más que el centinela la aurora.
0: Aguarde Israel al Señor como el centinela la aurora, porque del Señor viene la misericordia, la redención copiosa, y Él redimirá a Israel de todos sus delitos.
1: Gloria al Padre, al Hijo y al Espíritu Santo.
0: Como era en el principio, ahora y siempre, por los siglos de los siglos. Amén. Desde lo hondo a ti grito, Señor.
1: Lectura breve de la carta a los Efesios. No lleguéis a pecar, que la puesta del sol no os sorprenda en vuestro enojo. No dejéis lugar al diablo.
0: Responsorio breve. En tus manos, Señor, encomiendo mi espíritu.
1: En tus manos, Señor, encomiendo mi espíritu.
0: Tú, el Dios leal, nos librarás.
1: Te encomiendo mi espíritu.
0: Gloria al Padre, y al Hijo, y al Espíritu Santo.
1: En tus manos, Señor, encomiendo mi espíritu.
0: Elevemos nuestra oración hoy junto al cántico de Simeón, dejando hoy descansar nuestro cuerpo, también nuestra alma, para que mañana nos levantemos con toda la fuerza, la actitud y el ánimo que tanto necesitamos para poder desenvolvernos bien en nuestros distintos lugares de trabajos y de qué hacer. Antífona. Sálvanos, Señor, despiertos, protégenos mientras dormimos, para que velemos con Cristo y descansemos en paz. Ahora, Señor, según tu promesa, puedes dejar a tu siervo irse en paz, porque mis ojos han visto a tu Salvador, a quien has presentado ante todos los pueblos, luz para alumbrar las naciones y gloria de tu pueblo Israel. Gloria al Padre, y al Hijo, y al Espíritu Santo.
1: Como era en el principio, ahora y siempre, por los siglos de los siglos. Amén.
0: Sálvanos, Señor, despiertos, protégenos mientras dormimos, para que velemos con Cristo y descansemos en paz. Oremos. Señor Jesucristo, tú que eres manso y humilde de corazón, ofreces a los que vienen a ti un yugo llevadero y una carga ligera. Dígnate, pues, aceptar los deseos y las acciones del día que hemos terminado, para que podamos descansar durante la noche, para que así, renovado nuestro cuerpo y nuestro espíritu, perseveremos constantes en tu servicio. Tú que vives y reinas por los siglos de los siglos.
1: Amén.
0: El Señor Todopoderoso nos conceda una noche tranquila y una santa muerte.
1: Amén.
0: Al amparo de María Santísima, coloquemos nuestro descanso. Que ella nos anime siempre en contar en Jesús, siempre nuestro esfuerzo, nuestra recuperación y nuestro ánimo a nuestro mismo espíritu. Digamos juntos, salve Reina de los cielos y Señora de los ángeles. Salve raíz, salve puerta, que dio paso a nuestra luz. Alégrate, Virgen gloriosa, entre todas las más bella. Salve agraciada doncella, ruega a Cristo por nosotros. Amén.
1: Amén.
0: Bendito, alabado, amado y adorado sea Jesús en el Santísimo Sacramento del altar.
1: Sea para siempre bendito, alabado y adorado.
0: Bendito, alabado, amado y adorado sea Jesús en el Santísimo Sacramento del altar.
1: Sea para siempre bendito, alabado y adorado.
0: Bendito, alabado, amado y adorado sea Jesús en el Santísimo Sacramento del altar.
1: Sea para siempre bendito, alabado y adorado.
0: Mi Jesús sacramentado, mi dulce amor y mi consuelo.
1: ¿Quién te amará tanto que de amor por ti muriera?
0: Mi Jesús sacramentado, mi dulce amor y mi consuelo.
1: ¿Quién te amará tanto que de amor por ti muriera?
0: Gracias, Señor Jesús, por abrir tus brazos y extenderlos hasta el confín del mundo. Siempre continúa abrazando nuestra humanidad, Señor. Danos la paciencia y la fe suficiente para siempre progresar en ese camino que tú nos invitas hacia la cruz. Una cruz que no es fácil de cargar, una cruz que no es fácil de seguir, pero en medio de nuestra tristeza y desolación, nos confiamos a ella para poder juntos crecer y subir hacia ese encuentro contigo en el reino celestial, en el que tú nos has prometido encontrarnos nuevamente y contemplar tu gloria y tu majestad. Consagramos nuestra noche y nuestro descanso ante ti, y hoy danos tu santa bendición para que tú mismo, Señor, siempre seas aquel que está presente en nuestra vida, siempre presente en nuestro corazón, siempre presente en nuestro ser. Y la bendición de Dios Todopoderoso, Padre, Hijo y Espíritu Santo descienda sobre ustedes y les acompañe siempre.
1: Amén.
0: Feliz y bendecida noche para todos. Dios les bendiga.

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0: y del Espíritu Santo. Amén. Contemplad los ocho misterios.
1: Primer misterio: el anuncio del ángel de que lo concebido en María es obra del Espíritu Santo.

0: Jesús, José y María, os doy el corazón y el alma mía. San José, modelo y patrono de los amantes del Sagrado Corazón de Jesús, rogad por nosotros.
1: Letanías a San José.
0: Señor, ten piedad de nosotros.
1: Señor, ten piedad de nosotros.
0: Cristo, ten piedad de nosotros.
1: Cristo, ten piedad de nosotros.
0: Señor, ten piedad de nosotros.
1: Señor, ten piedad de nosotros.

0: ten misericordia de nosotros.
1: Dios, Hijo Redentor del mundo,
0: ten misericordia de nosotros.
1: Dios, Espíritu Santo,
0: ten misericordia de nosotros.
1: Santa Trinidad, un solo Dios,
0: ten misericordia de nosotros.
1: San José,
0: ruega por nosotros.
1: Insigne descendiente de David,
0: ruega por nosotros.
1: Luz de los patriarcas,
0: ruega por nosotros.
1: Esposo de la Madre de Dios,
0: ruega por nosotros.
1: Celoso defensor de Cristo,
0: ruega por nosotros.
1: Padre nutricio del Hijo de Dios,
0: ruega por nosotros.
1: Jefe de la Sagrada Familia,
0: ruega por nosotros.
1: José Justísimo,
0: ruega por nosotros.
1: José Castísimo,
0: ruega por nosotros.
1: José Prudentísimo,
0: ruega por nosotros.
1: José Fortísimo,
0: ruega por nosotros.
1: José Obedientísimo,
0: ruega por nosotros.
1: José Fidelísimo,
0: ruega por nosotros.
1: Espejo de paciencia,
0: ruega por nosotros.
1: Amante de la pobreza,
0: ruega por nosotros.
1: Modelo de obreros y artesanos,
0: ruega por nosotros.
1: Gloria de la vida doméstica,
0: ruega por nosotros.
1: Custodio de las vírgenes,
0: ruega por nosotros.
1: Amparo de las familias,
0: ruega por nosotros.
1: Consuelo de los atribulados,
0: ruega por nosotros.
1: Esperanza de los enfermos,
0: ruega por nosotros.
1: Patrono de los moribundos,
0: ruega por nosotros.
1: Terror de los demonios,
0: ruega por nosotros.
1: Protector de la Santa Iglesia,
0: ruega por nosotros.
1: Padre de nuestra familia,
0: ruega por nosotros.
1: Cordero de Dios que quita los pecados del mundo,
0: perdónanos, Señor.
1: Cordero de Dios que quita los pecados del mundo,
0: escúchanos, Señor.
1: Cordero de Dios que quita los pecados del mundo,
0: ten misericordia de nosotros.
1: Le nombró administrador de su casa
0: y príncipe de toda su posesión.
1: San José, protector nuestro,
0: ruega por nosotros.
1: Acordaos, oh castísimo esposo de la Virgen María y amable protector mío, San José, que jamás sea

0: tu santo. Amén.
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1: Me imagino que si les pregunto si aman a alguien, me dirían que sí, que aman a su hermano, a su hermana, a sus padres, a sus novios, esposos, y un montón. Pero si concentráramos todo ese amor que tenemos por todas las personas en uno solo, jamás se igualaría al amor que Dios nos tiene, ni cerca. Nos cuesta entender el amor de Dios porque nuestro amor es limitado. Nos impacientamos, nos distanciamos. Somos muy limitados. Pero Dios siempre nos espera. Siempre nos está buscando. Y Él no se cansa nunca, nunca de perdonarnos. Dios siempre te está buscando. Dios hace salir el sol todas las mañanas para llamar tu atención. A veces en una canción, en un abrazo, el Señor te está diciendo que te ama constantemente. Ese que te soñó, que te pensó, ese Dios te ama incondicionalmente. Y yo no sé en qué momento de tu vida estarás hoy. No sé cómo te encontrás lejos, cerca de Dios. Pero te voy a invitar a que en la siguiente canción puedas descansar en la verdad, la gran verdad, de que Dios te ama con todo el amor de un Dios grande y misericordioso. Así que te invito a que puedas disponer el corazón para recibir estas palabras de parte del mismo Dios.

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0: En el nombre del Padre, y del Hijo, y del Espíritu Santo.
1: Amén.
0: El ángel del Señor anunció a María.
1: Y ella concibió por obra y gracia del Espíritu Santo.
0: Dios te salve María, llena eres de gracia, el Señor es contigo. Bendita tú eres entre todas las mujeres, y bendito es el fruto de tu vientre Jesús.
1: Santa María, Madre de Dios, ruega por nosotros pecadores, ahora y en la hora de nuestra muerte. Amén.
0: He aquí la esclava del Señor.
1: Hágase en mí según tu palabra.
0: Dios te salve María, llena eres de gracia, el Señor es contigo. Bendita tú eres entre todas las mujeres, y bendito es el fruto de tu vientre Jesús.
1: Santa María, Madre de Dios, ruega por nosotros pecadores, ahora y en la hora de nuestra muerte. Amén.
0: Y el Verbo de Dios se hizo carne.
1: Y habitó entre nosotros.
0: Dios te salve María, llena eres de gracia, el Señor es contigo. Bendita tú eres entre todas las mujeres, y bendito es el fruto de tu vientre Jesús.
1: Santa María, Madre de Dios, ruega por nosotros pecadores, ahora y en la hora de nuestra muerte. Amén.
0: Ruega por nosotros, Santa Madre de Dios,
1: para que seamos dignos de alcanzar las promesas de Jesucristo nuestro Señor. Amén.
0: Oremos. Derrama, Señor, tu gracia en nuestros corazones, para que quienes, por el anuncio del ángel, hemos conocido la encarnación de tu Hijo Jesucristo, por los méritos de su pasión y de su cruz, lleguemos a la gloria de su resurrección. Por Jesucristo nuestro Señor.
1: Amén.
0: En el nombre del Padre, y del Hijo, y del Espíritu Santo.
1: Amén.
2: Ofrecimiento del Rosario. Me uno a todos los santos que están en el cielo, a todos los justos que están en la tierra, a todas las almas fieles que están en este lugar. Me uno a vos, oh Jesús, para alabar dignamente a vuestra Santa Madre y alabaros a vos en ella y por ella. Renuncio a todas las distracciones que me vinieren durante este rosario, que quiero recitar con modestia, atención y devoción, como si fuese el último de mi vida. Así sea.
3: Por la señal de la Santa Cruz de nuestros enemigos, líbranos, Señor Dios nuestro, en el nombre del Padre, y del Hijo, y del Espíritu Santo. Amén.
2: Os ofrecemos, Trinidad Santísima, este credo, para honrar todos los misterios de nuestra fe. Este Padre Nuestro y estas tres Ave Marías, para honrar la unidad de vuestra esencia y la Trinidad de vuestras personas. Os pedimos una fe viva, una esperanza firme y una caridad ardiente.
3: Creo en Dios Padre Todopoderoso, Creador del cielo y de la tierra, y en Jesucristo, su único Hijo, nuestro Señor, que fue concebido por obra y gracia del Espíritu Santo, nació de Santa María Virgen, padeció bajo el poder de Poncio Pilatos, fue crucificado, muerto y sepultado, descendió a los infiernos, y al tercer día resucitó de entre los muertos, subió a los cielos, y está sentado a la derecha de Dios Padre Todopoderoso. Desde allí ha de venir a juzgar a los vivos y a los muertos. Creo en el Espíritu Santo, en la Santa Iglesia Católica, en la comunión de los santos, el perdón de los pecados, la resurrección de la carne y en la vida eterna. Amén.
4: Padre nuestro que estás en los cielos, santificado sea tu nombre. Venga a nosotros tu reino, hágase tu voluntad así en la tierra como en el cielo.
3: Danos hoy nuestro pan de cada día, perdona nuestras ofensas, así como también nosotros perdonamos a los que nos ofenden, y no nos dejes caer en la tentación, mas líbranos del mal. Amén.
4: Honremos a María, hija bien amada del Padre Eterno. Dios te salve María, llena eres de gracia, el Señor es contigo. Bendita tú eres entre todas las mujeres, y bendito es el fruto de tu vientre, Jesús.
3: Santa María, Madre de Dios, ruega por nosotros pecadores, ahora y en la hora de nuestra muerte. Amén.
4: Honremos a María, Madre admirable de Dios Hijo.
5: Dios te salve María, llena eres de gracia, el Señor es contigo, bendita tú eres entre todas las mujeres, y bendito es el fruto de tu vientre, Jesús.
3: Santa María, Madre de Dios, ruega por nosotros pecadores, ahora y en la hora de nuestra muerte. Amén.
4: Honremos a María, esposa fidelísima del Espíritu Santo.
5: Dios te salve María, llena eres de gracia, el Señor es contigo, bendita tú eres entre todas las mujeres, y bendito es el fruto de tu vientre, Jesús.
3: Santa María, Madre de Dios, ruega por nosotros pecadores, ahora y en la hora de nuestra muerte. Amén.
5: Gloria al Padre, y al Hijo, y al Espíritu Santo,
6: como era en el principio, ahora y siempre, por los siglos de los siglos. Amén. Oh Jesús mío, perdona nuestras culpas, líbranos del fuego del infierno, lleva a todas las almas para el cielo, y socorre especialmente a las más necesitadas de tu misericordia.
4: Misterios gozosos. En el primer misterio gozoso contemplamos la anunciación del ángel y la encarnación del Verbo. La primogénita de todas las criaturas, la síntesis del orden del universo, la madre de la sabiduría, no fue capaz de imaginar cómo sería posible realizarse en ella la encarnación del Verbo. Ninguna cosa es imposible para Dios, le dijo el ángel. De un lado, la humildad perfectísima de una virgen, de otro, el poder absoluto de Dios. La omnipotencia se deja atraer por la humildad. Por este misterio pidamos la intercesión de la Santísima Virgen para que sea infundida en nuestra alma el mismo don de humildad que ella posee y una entera confianza en la omnipotencia divina.
5: Padre nuestro que estás en los cielos, santificado sea tu nombre. Venga a nosotros tu reino, hágase tu voluntad así en la tierra como en el cielo.
3: Danos hoy nuestro pan de cada día, perdona nuestras ofensas, así como también nosotros perdonamos a los que nos ofenden, y no nos dejes caer en la tentación, mas líbranos del mal. Amén.
5: Dios te salve María, llena eres de gracia, el Señor es contigo, bendita tú eres entre todas las mujeres, y bendito es el fruto de tu vientre, Jesús.
3: Santa María, Madre de Dios, ruega por nosotros pecadores, ahora y en la hora de nuestra muerte. Amén.
5: Dios te salve María, llena eres de gracia, el Señor es contigo, bendita tú eres entre todas las mujeres, y bendito es el fruto de tu vientre, Jesús.
3: Santa María, Madre de Dios, ruega por nosotros pecadores, ahora y en la hora de nuestra muerte. Amén.
5: Dios te salve María, llena eres de gracia, el Señor es contigo, bendita tú eres entre todas las mujeres, y bendito es el fruto de tu vientre, Jesús.
3: Santa María, Madre de Dios, ruega por nosotros pecadores, ahora y en la hora de nuestra muerte. Amén.
5: Dios te salve María, llena eres de gracia, el Señor es contigo, bendita tú eres entre todas las mujeres, y bendito es el fruto de tu vientre, Jesús.
3: Santa María, Madre de Dios, ruega por nosotros pecadores, ahora y en la hora de nuestra muerte. Amén.
5: Dios te salve María, llena eres de gracia, el Señor es contigo, bendita tú eres entre todas las mujeres, y bendito es el fruto de tu vientre, Jesús.
3: Santa María, Madre de Dios, ruega por nosotros pecadores, ahora y en la hora de nuestra muerte. Amén.
5: Dios te salve María, llena eres de gracia, el Señor es contigo, bendita tú eres entre todas las mujeres, y bendito es el fruto de tu vientre, Jesús.
3: Santa María, Madre de Dios, ruega por nosotros pecadores, ahora y en la hora de nuestra muerte. Amén.
5: Dios te salve María, llena eres de gracia, el Señor es contigo, bendita tú eres entre todas las mujeres, y bendito es el fruto de tu vientre, Jesús.
3: Santa María, Madre de Dios, ruega por nosotros pecadores, ahora y en la hora de nuestra muerte. Amén.
5: Dios te salve María, llena eres de gracia, el Señor es contigo, bendita tú eres entre todas las mujeres, y bendito es el fruto de tu vientre, Jesús.
3: Santa María, Madre de Dios, ruega por nosotros pecadores, ahora y en la hora de nuestra muerte. Amén.
5: Dios te salve María, llena eres de gracia, el Señor es contigo. Bendita tú eres entre todas las mujeres, y bendito es el fruto de tu vientre, Jesús.
3: Santa María, Madre de Dios, ruega por nosotros pecadores, ahora y en la hora de nuestra muerte. Amén.
5: Dios te salve María, llena eres de gracia, el Señor es contigo. Bendita tú eres entre todas las mujeres, y bendito es el fruto de tu vientre, Jesús.
3: Santa María, Madre de Dios, ruega por nosotros pecadores, ahora y en la hora de nuestra muerte. Amén.
5: Gloria al Padre, y al Hijo, y al Espíritu Santo,
6: como era en el principio, ahora y siempre, por los siglos de los siglos. Amén. Oh Jesús mío, perdona nuestras culpas, líbranos del fuego del infierno, lleva a todas las almas para el cielo, y socorre especialmente a las más necesitadas de tu misericordia.
4: En el segundo misterio gozoso, contemplamos la visitación de María a su prima Santa Isabel.
7: Magnificat, anima mea Domini.
4: Inmediatamente resonó allí la voz de la madre del Verbo encarnado. Toda la familia del Bautista se vio llena de gracias y bendiciones celestiales en una primera manifestación de la inagotable riqueza de beneficios y misericordias que Jesús traía al mundo. Por este misterio, pidamos la intercesión de la Santísima Virgen para obtener la gracia de estar siempre atentos a la voz de María en nuestro interior y de una ardiente caridad para con nuestro prójimo.
3: Padre nuestro que estás en los cielos, santificado sea tu nombre. Venga a nosotros tu reino. Hágase tu voluntad así en la tierra como en el cielo.
5: Danos hoy nuestro pan de cada día. Perdona nuestras ofensas, así como también nosotros perdonamos a los que nos ofenden. Y no nos dejes caer en la tentación, mas líbranos del mal. Amén.

0: de tu vientre, Jesús.
1: Santa María, Madre de Dios, ruega por nosotros pecadores, ahora y en la hora de nuestra muerte. Amén.
0: Dios te salve María, llena eres de gracia, el Señor es contigo, bendita tú eres entre todas las mujeres, y bendito es el fruto de tu vientre, Jesús.
1: Santa María, Madre de Dios, ruega por nosotros pecadores, ahora y en la hora de nuestra muerte. Amén.
0: Dios te salve María, llena eres de gracia, el Señor es contigo, bendita tú eres entre todas las mujeres, y bendito es el fruto de tu vientre, Jesús.
1: Santa María, Madre de Dios, ruega por nosotros pecadores, ahora y en la hora de nuestra muerte. Amén.
0: Dios

0: tu vientre, Jesús.
1: Santa María, Madre de Dios, ruega por nosotros pecadores, ahora y en la hora de nuestra muerte. Amén.
0: Dios te salve María, llena eres de gracia, el Señor es contigo. Bendita tú eres entre todas las mujeres, y bendito es el fruto de tu vientre, Jesús.
1: Santa María, Madre de Dios, ruega por nosotros pecadores, ahora y en la hora de nuestra muerte. Amén.
0: Dios te salve María, llena eres de gracia, el Señor es contigo. Bendita tú eres entre todas las mujeres, y bendito es el fruto de tu vientre, Jesús.
1: Santa María, Madre de Dios, ruega por nosotros pecadores, ahora y en la hora de nuestra muerte. Amén.
0: Dios te salve María, llena eres de gracia, el Señor es contigo. Bendita tú eres entre todas las mujeres, y bendito es el fruto de tu vientre, Jesús.
1: Santa María, Madre de Dios, ruega por nosotros pecadores, ahora y en la hora de nuestra muerte. Amén.
0: Dios te salve María, llena eres de gracia, el Señor es contigo. Bendita tú eres entre todas las mujeres, y bendito es el fruto de tu vientre, Jesús.
1: Santa María, Madre de Dios, ruega por nosotros pecadores, ahora y en la hora de nuestra muerte. Amén.
0: Dios te salve María, llena eres de gracia, el Señor es contigo. Bendita tú eres entre todas las mujeres, y bendito es el fruto de tu vientre, Jesús.
1: Santa María, Madre de Dios, ruega por nosotros pecadores, ahora y en la hora de nuestra muerte. Amén.
0: Dios te salve María, llena eres de gracia, el Señor es contigo. Bendita tú eres entre todas las mujeres, y bendito es el fruto de tu vientre, Jesús.
1: Santa María, Madre de Dios, ruega por nosotros pecadores, ahora y en la hora de nuestra muerte. Amén.
2: Gloria al Padre, y al Hijo, y al Espíritu Santo,
1: como era en el principio, ahora y siempre, por los siglos de los siglos. Amén.
2: Oh Jesús mío, perdona nuestras culpas, líbranos del fuego del infierno, lleva a todas las almas para el cielo, y socorre especialmente a las más necesitadas de tu misericordia.
3: En el tercer misterio gozoso, contemplamos el nacimiento del niño Jesús en Belén.

0: El cielo y la tierra celebran el nacimiento del Salvador. Y en la gruta de Belén, la Santísima Virgen tomó reverentemente al niño Jesús y lo estrechó a su pecho. Imaginemos los sentimientos de devoción, de ternura y de amor que experimentó María al ver en sus brazos al Señor del mundo, el Hijo del Eterno Padre que se había dignado hacerse también hijo de ella, eligiéndola por madre entre todas las mujeres. Por este misterio y por la intercesión de la Santísima Virgen, pidamos la gracia de conservar siempre todas las palabras que nos sean dichas por el Espíritu Santo en nuestro interior y meditarlas en nuestros corazones.
1: Padre nuestro que estás en los cielos, santificado sea tu nombre. Venga a nosotros tu reino, hágase tu voluntad así en la tierra como en el cielo.
2: Danos hoy nuestro pan de cada día, perdona nuestras ofensas, así como también nosotros perdonamos a los que nos ofenden. Y no nos dejes caer en la tentación, mas líbranos del mal. Amén.
1: Dios te salve María, llena eres de gracia, el Señor es contigo. Bendita tú eres entre todas las mujeres, y bendito es el fruto de tu vientre, Jesús.
2: Santa María, Madre de Dios, ruega por nosotros pecadores, ahora y en la hora de nuestra muerte. Amén.
1: Dios te salve María, llena eres de gracia, el Señor es contigo. Bendita tú eres entre todas las mujeres, y bendito es el fruto de tu vientre, Jesús.
2: Santa María, Madre de Dios, ruega por nosotros pecadores, ahora y en la hora de nuestra muerte. Amén.
1: Dios te salve María, llena eres de gracia, el Señor es contigo. Bendita tú eres entre todas las mujeres, y bendito es el fruto de tu vientre, Jesús.
2: Santa María, Madre de Dios, ruega por nosotros pecadores, ahora y en la hora de nuestra muerte. Amén.
1: Dios te salve María, llena eres de gracia, el Señor es contigo. Bendita tú eres entre todas las mujeres, y bendito es el fruto de tu vientre, Jesús.
2: Santa María, Madre de Dios, ruega por nosotros pecadores, ahora y en la hora de nuestra muerte. Amén.
1: Dios te salve María, llena eres de gracia, el Señor es contigo. Bendita tú eres entre todas las mujeres, y bendito es el fruto de tu vientre, Jesús.
2: Santa María, Madre de Dios, ruega por nosotros pecadores, ahora y en la hora de nuestra muerte. Amén.
1: Dios te salve María, llena eres de gracia, el Señor es contigo. Bendita tú eres entre todas las mujeres, y bendito es el fruto de tu vientre, Jesús.
2: Santa María, Madre de Dios, ruega por nosotros pecadores, ahora y en la hora de nuestra muerte. Amén.
1: Dios te salve María, llena eres de gracia, el Señor es contigo. Bendita tú eres entre todas las mujeres, y bendito es el fruto de tu vientre, Jesús.
2: Santa María, Madre de Dios, ruega por nosotros pecadores, ahora y en la hora de nuestra muerte. Amén.
1: Dios te salve María, llena eres de gracia, el Señor es contigo. Bendita tú eres entre todas las mujeres, y bendito es el fruto de tu vientre, Jesús.
2: Santa María, Madre de Dios, ruega por nosotros pecadores, ahora y en la hora de nuestra muerte. Amén.
1: Dios te salve María, llena eres de gracia, el Señor es contigo. Bendita tú eres entre todas las mujeres, y bendito es el fruto de tu vientre, Jesús.
2: Santa María, Madre de Dios, ruega por nosotros pecadores, ahora y en la hora de nuestra muerte. Amén.
1: Dios te salve María, llena eres de gracia, el Señor es contigo. Bendita tú eres entre todas las mujeres, y bendito es el fruto de tu vientre, Jesús.
2: Santa María, Madre de Dios, ruega por nosotros pecadores, ahora y en la hora de nuestra muerte. Amén.
1: Gloria al Padre, y al Hijo, y al Espíritu Santo,
3: como era en el principio, ahora y siempre, por los siglos de los siglos. Amén. Oh Jesús mío, perdona nuestras culpas, líbranos del fuego del infierno, lleva a todas las almas para el cielo y socorre especialmente a las más necesitadas de tu misericordia.
0: En el cuarto misterio gozoso, contemplamos la presentación del niño Jesús en el templo y la purificación de María. delante del sumo bien, no puede haber una posición de neutralidad, o la adhesión o el rechazo. Si seguimos los caminos del Evangelio, se dará con nosotros lo mismo que le sucedió a Jesús. Por este misterio y la intercesión de la Santísima Virgen, pidamos la gracia de cumplir la ley con perfección, aceptando con amor y resignación las contradicciones que podamos causar en los otros por nuestros dones o virtudes.
2: Padre nuestro que estás en los cielos, santificado sea tu nombre. Venga a nosotros tu reino. Hágase tu voluntad así en la tierra como en el cielo.
1: Danos hoy nuestro pan de cada día. Perdona nuestras ofensas, así como también nosotros perdonamos a los que nos ofenden. Y no nos dejes caer en la tentación, mas líbranos del mal. Amén.
2: Dios te salve María, llena eres de gracia, el Señor es contigo, bendita tú eres entre todas las mujeres, y bendito es el fruto de tu vientre, Jesús.
1: Santa María, Madre de Dios, ruega por nosotros pecadores, ahora y en la hora de nuestra muerte. Amén.
2: Dios te salve María, llena eres de gracia, el Señor es contigo, bendita tú eres entre todas las mujeres, y bendito es el fruto de tu vientre, Jesús.
1: Santa María, Madre de Dios, ruega por nosotros pecadores, ahora y en la hora de nuestra muerte. Amén.
2: Dios te salve María, llena eres de gracia, el Señor es contigo, bendita tú eres entre todas las mujeres, y bendito es el fruto de tu vientre, Jesús.
1: Santa María, Madre de Dios, ruega por nosotros pecadores, ahora y en la hora de nuestra muerte. Amén.
2: Dios te salve María, llena eres de gracia, el Señor es contigo, bendita tú eres entre todas las mujeres, y bendito es el fruto de tu vientre, Jesús.
1: Santa María, Madre de Dios, ruega por nosotros pecadores, ahora y en la hora de nuestra muerte. Amén.
2: Dios te salve María, llena eres de gracia, el Señor es contigo, bendita tú eres entre todas las mujeres, y bendito es el fruto de tu vientre, Jesús.
1: Santa María, Madre de Dios, ruega por nosotros pecadores, ahora y en la hora de nuestra muerte. Amén.
2: Dios te salve María, llena eres de gracia, el Señor es contigo, bendita tú eres entre todas las mujeres, y bendito es el fruto de tu vientre, Jesús.
1: Santa María, Madre de Dios, ruega por nosotros pecadores, ahora y en la hora de nuestra muerte. Amén.
2: Dios te salve María, llena eres de gracia, el Señor es contigo, bendita tú eres entre todas las mujeres, y bendito es el fruto de tu vientre, Jesús.
1: Santa María, Madre de Dios, ruega por nosotros pecadores, ahora y en la hora de nuestra muerte. Amén.
2: Dios te salve María, llena eres de gracia, el Señor es contigo, bendita tú eres entre todas las mujeres, y bendito es el fruto de tu vientre, Jesús.
1: Santa María, Madre de Dios, ruega por nosotros pecadores, ahora y en la hora de nuestra muerte. Amén.
2: Dios te salve María, llena eres de gracia, el Señor es contigo, bendita tú eres entre todas las mujeres, y bendito es el fruto de tu vientre, Jesús.
1: Santa María, Madre de Dios, ruega por nosotros pecadores, ahora y en la hora de nuestra muerte. Amén.
2: Dios te salve María, llena eres de gracia, el Señor es contigo, bendita tú eres entre todas las mujeres, y bendito es el fruto de tu vientre, Jesús.
1: Santa María, Madre de Dios, ruega por nosotros pecadores, ahora y en la hora

0: Tan pronto se dieron cuenta de su desaparición, María y José se pusieron inmediatamente a buscar a Jesús. Ejemplo excelso para nosotros. Si por culpa o no llegásemos a perder a Jesús, busquémoslo con toda prontitud. Por este misterio y la intercesión de la Santísima Virgen, pidamos la gracia de jamás perder a Jesús. Pero si esto se diere, pidamos la gracia de buscarlo con la misma diligencia que ella y San José tuvieron.
1: Padre nuestro que estás en los cielos, santificado sea tu nombre. Venga a nosotros tu reino, hágase tu voluntad así en la tierra como en el cielo.
2: Danos hoy nuestro pan de cada día, perdona nuestras ofensas, así como también nosotros perdonamos a los que nos ofenden. Y no nos dejes caer en la tentación, mas líbranos del mal. Amén.
1: Dios te salve María, llena eres de gracia, el Señor es contigo. Bendita tú eres entre todas las mujeres, y bendito es el fruto de tu vientre, Jesús.
2: Santa María, Madre de Dios, ruega por nosotros pecadores, ahora y en la hora de nuestra muerte. Amén.
1: Dios te salve María, llena eres de gracia, el Señor es contigo. Bendita tú eres entre todas las mujeres, y bendito es el fruto de tu vientre, Jesús.
2: Santa María, Madre de Dios, ruega por nosotros pecadores, ahora y en la hora de nuestra muerte. Amén.
1: Dios te salve María, llena eres de gracia, el Señor es contigo. Bendita tú eres entre todas las mujeres, y bendito es el fruto de tu vientre, Jesús.
2: Santa María, Madre de Dios, ruega por nosotros pecadores, ahora y en la hora de nuestra muerte. Amén.
1: Dios te salve María, llena eres de gracia, el Señor es contigo. Bendita tú eres entre todas las mujeres, y bendito es el fruto de tu vientre, Jesús.
2: Santa María, Madre de Dios, ruega por nosotros pecadores, ahora y en la hora de nuestra muerte. Amén.
1: Dios te salve María, llena eres de gracia, el Señor es contigo. Bendita tú eres entre todas las mujeres, y bendito es el fruto de tu vientre, Jesús.
2: Santa María, Madre de Dios, ruega por nosotros pecadores, ahora y en la hora de nuestra muerte. Amén.
1: Dios te salve María, llena eres de gracia, el Señor es contigo. Bendita tú eres entre todas las mujeres, y bendito es el fruto de tu vientre, Jesús.
2: Santa María, Madre de Dios, ruega por nosotros pecadores, ahora y en la hora de nuestra muerte. Amén.
1: Dios te salve María, llena eres de gracia, el Señor es contigo. Bendita tú eres entre todas las mujeres, y bendito es el fruto de tu vientre, Jesús.
2: Santa María, Madre de Dios, ruega por nosotros pecadores, ahora y en la hora de nuestra muerte. Amén.
1: Dios te salve María, llena eres de gracia, el Señor es contigo. Bendita tú eres entre todas las mujeres, y bendito es el fruto de tu vientre, Jesús.
2: Santa María, Madre de Dios, ruega por nosotros pecadores, ahora y en la hora de nuestra muerte. Amén.
1: Dios te salve María, llena eres de gracia, el Señor es contigo. Bendita tú eres entre todas las mujeres, y bendito es el fruto de tu vientre, Jesús.
2: Santa María, Madre de Dios, ruega por nosotros pecadores, ahora y en la hora de nuestra muerte. Amén.
1: Dios te salve María, llena eres de gracia, el Señor es contigo. Bendita tú eres entre todas las mujeres, y bendito es el fruto de tu vientre, Jesús.
2: Santa María, Madre de Dios, ruega por nosotros pecadores, ahora y en la hora de nuestra muerte. Amén.
1: Gloria al Padre, y al Hijo, y al Espíritu Santo,
3: como era en el principio, ahora y siempre, por los siglos de los siglos. Amén. Oh Jesús mío, perdona nuestras culpas, líbranos del fuego del infierno, lleva a todas las almas para el cielo, y socorre especialmente a las más necesitadas de tu misericordia.

Salve, a ti clamamos los desterrados hijos de Eva, a ti suspiramos gimiendo y llorando en este valle de lágrimas. Ea pues, Señora, abogada nuestra, vuelve a nosotros esos tus ojos misericordiosos, y después de este destierro, muéstranos a Jesús, fruto bendito de tu vientre, oh clemente, oh piadosa, oh dulce Virgen María. Ruega por nosotros, Santa Madre de Dios, para que seamos dignos de alcanzar las promesas y gracias de nuestro Señor Jesucristo. Amén.

8:28. Sabemos que en todas las cosas interviene Dios para bien de los que le aman. Hermano, todas las cosas, ahí está el Señor.

0: estará bien.
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Oh Dios misericordioso, que todavía me permites vivir, dame fuerza para que pueda vivir una vida nueva, la vida del Espíritu sobre la cual la muerte no tiene poder. Y mi corazón se ha renovado y he iniciado una vida nueva ya aquí en la tierra, la vida del amor de Dios. Sin embargo, no olvido que soy la debilidad en persona, pero no dudo ni por un momento en la ayuda de tu gracia, oh Dios.

El Señor, a través de su iglesia, nos invita a reparar por los pecadores y lo comunica también por medio de su sierva Santa Faustina. Reza incesantemente esta coronilla que te he enseñado. Quien quiera que la rece recibirá gran misericordia a la hora de la muerte. Los sacerdotes se la recomendarán a los pecadores como la última tabla de salvación. Hasta el pecador más empedernido, si reza esta coronilla una sola vez, recibirá la gracia de mi misericordia infinita. Deseo que el mundo entero conozca mi misericordia. Deseo conceder gracias inimaginables a las almas que confían en mi misericordia. Te saludo, misericordiosísimo corazón de Jesús. Viva fuente de toda gracia, único amparo y refugio nuestro, en ti tengo la luz de la esperanza. Te saludo, corazón piadosísimo de mi Dios, insondable, viva fuente de amor, de la cual brota la vida para los pecadores y los torrentes de toda dulzura. Te saludo, herida abierta del sacratísimo corazón, de la cual salieron los rayos de la misericordia.

Gracias, Señor, por entregarte en esta Eucaristía. Gracias, Señor, por hacerte presente entre nosotros. Muchas gracias, Señor, por estar aquí.

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1: Queremos agradecerles por haber estado presentes en este momento, por habernos acompañado con estas canciones. Y queremos pedirles de todo corazón que nos acompañen también con la oración que Jesús nos enseñó. Padre nuestro que estás en el cielo, santificado sea tu nombre. Venga a nosotros tu reino. Hágase tu voluntad, así en la tierra como en el cielo. Danos hoy nuestro pan de cada día. Perdona nuestras ofensas, como también nosotros perdonamos a los que nos ofenden. No nos dejes caer en la tentación. Líbranos del mal. Amén. Vamos a agradecerle a nuestra Madre del Cielo. Dios te salve María, llena eres de gracia. El Señor es contigo. Bendita tú eres entre todas las mujeres. Y bendito es el fruto de tu vientre, Jesús. Santa María, Madre de Dios, ruega por nosotros los pecadores, ahora y en la hora de nuestra muerte. Amén. Gloria al Padre, al Hijo y al Espíritu Santo, como era en un principio, ahora y siempre, por los siglos de los siglos. Amén. La voz de Dios.

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0: Te agradecemos, Señor, por la esperanza. Te agradecemos por darnos un nuevo día. Bendito y alabado sea el Señor en el Santísimo Sacramento del altar. Sea para siempre bendito, alabado y adorado. Hoy es jueves sacramental, jueves de Jesús sacramentado. Y, por supuesto, les saludamos a todos nuestros oyentes con la invitación de ir a visitar a Jesús Eucaristía en la parroquia, en la capilla. Invitados para que estemos allí atentos, en silencio, dejando también que Jesús nos abrace, nos consuele y nos hable. 4:20 minutos, estamos con la presidencia de Monseñor José Libardo Garcés Monsalve. La dirección de medios en las manos del padre Samuel Alexis Arias Misa, quien les acompaña en esta maravillosa madrugada, tu voz amiga Raquel San Juan, la embajadora de la alegría, saludándolos en este momentito, invitándolos para que permanezcamos con un corazón dispuesto a agradecido y, por supuesto, en diálogo con nuestro Señor permanente. Le pedimos al Espíritu Santo que sea el quien nos guíe, nos ilumine en este día, nos cuide, alumbre cada pasito que vayamos a dar, que la Santísima Virgen María sea nuestro consuelo, nos acompañe, nuestro amparo y, por supuesto, también nuestra protección. Encomendamos en oración a continuación en el Santo Rosario a todos los integrantes del Club de Amigos de nuestra emisora Voz Dei, a quienes recientemente se han vinculado a esta familia de la emisora diocesana desde las diferentes comunidades parroquiales. Encomendamos y ofrecemos estos misterios por cada uno de ustedes, por su salud, por su trabajo, por su prosperidad y también por su protección. Nos unimos en oración en este momento a meditar el Santo Rosario de hoy.
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5: Por la señal de la Santa Cruz, de nuestros enemigos, líbranos, Señor. En el nombre del Padre, del Hijo y del Espíritu Santo. Amén. Jesús, mi Señor y Redentor, yo me arrepiento de todos los pecados que he cometido hasta hoy y me pesa de todo corazón porque con ellos ofendí a un Dios tan bueno. Propongo firmemente no volver a pecar y confío en que por tu infinita misericordia me has de conceder el perdón de mis culpas y me has de llevar a la vida eterna. Amén. Misterios luminosos. Ofrezcamos este rosario por una intención especial. Desde tu corazón ofrece con amor estos misterios. Primer misterio luminoso. Contemplemos a Jesús que es bautizado por Juan en el río Jordán. Padre nuestro que estás en el cielo, santificado sea tu nombre. Venga a nosotros tu reino, hágase tu voluntad en la tierra como en el cielo.
6: Danos hoy nuestro pan de cada día. Perdona nuestras ofensas como también nosotros perdonamos a los que nos ofenden. No nos dejes caer en la tentación y líbranos del mal. Amén.
5: Dios te salve María, llena eres de gracia. El Señor es contigo. Bendita tú eres entre todas las mujeres, y bendito es el fruto de tu vientre, Jesús.
6: Santa María, Madre de Dios, ruega por nosotros pecadores, ahora y en la hora de nuestra muerte. Amén.
5: Dios te salve María, llena eres de gracia. El Señor es contigo. Bendita tú eres entre todas las mujeres, y bendito es el fruto de tu vientre, Jesús.
6: Santa María, Madre de Dios, ruega por nosotros pecadores, ahora y en la hora de nuestra muerte. Amén.
5: Dios te salve María, llena eres de gracia. El Señor es contigo. Bendita tú eres entre todas las mujeres, y bendito es el fruto de tu vientre, Jesús.
6: Santa María, Madre de Dios, ruega por nosotros pecadores, ahora y en la hora de nuestra muerte. Amén.
5: Dios te salve María, llena eres de gracia. El Señor es contigo. Bendita tú eres entre todas las mujeres, y bendito es el fruto de tu vientre, Jesús.
6: Santa María, Madre de Dios, ruega por nosotros pecadores, ahora y en la hora de nuestra muerte. Amén.
5: Dios te salve María, llena eres de gracia. El Señor es contigo. Bendita tú eres entre todas las mujeres, y bendito es el fruto de tu vientre, Jesús.
6: Santa María, Madre de Dios, ruega por nosotros pecadores, ahora y en la hora de nuestra muerte. Amén.
5: Dios te salve María, llena eres de gracia. El Señor es contigo. Bendita tú eres entre todas las mujeres, y bendito es el fruto de tu vientre, Jesús.
6: Santa María, Madre de Dios, ruega por nosotros pecadores, ahora y en la hora de nuestra muerte. Amén.
5: Dios te salve María, llena eres de gracia. El Señor es contigo. Bendita tú eres entre todas las mujeres, y bendito es el fruto de tu vientre, Jesús.
6: Santa María, Madre de Dios, ruega por nosotros pecadores, ahora y en la hora de nuestra muerte. Amén.
5: Dios te salve María, llena eres de gracia. El Señor es contigo. Bendita tú eres entre todas las mujeres, y bendito es el fruto de tu vientre, Jesús.
6: Santa María, Madre de Dios, ruega por nosotros pecadores, ahora y en la hora de nuestra muerte. Amén.
5: Dios te salve María, llena eres de gracia. El Señor es contigo. Bendita tú eres entre todas las mujeres, y bendito es el fruto de tu vientre, Jesús.
6: Santa María, Madre de Dios, ruega por nosotros pecadores, ahora y en la hora de nuestra muerte. Amén.
5: Dios te salve María, llena eres de gracia. El Señor es contigo. Bendita tú eres entre todas las mujeres, y bendito es el fruto de tu vientre, Jesús.
6: Santa María, Madre de Dios, ruega por nosotros pecadores, ahora y en la hora de nuestra muerte. Amén.
5: Gloria al Padre, al Hijo y al Espíritu Santo,
6: como era en un principio, ahora y siempre, y por los siglos de los siglos. Amén.
7: Pues sois de los pecadores el consuelo y la alegría.
8: Oh Madre clemente y pía, escuchad nuestros clamores.
7: Segundo misterio luminoso. Contemplemos a Jesús en las bodas de Caná, transformando el agua en vino.
9: Padre nuestro que estás en el cielo, santificado sea tu nombre. Venga a nosotros tu reino, hágase tu voluntad en la tierra como en el cielo.
10: Danos hoy nuestro pan de cada día, perdona nuestras ofensas, como también nosotros perdonamos a los que nos ofenden. No nos dejes caer en tentación y líbranos del mal.
9: Dios te salve María, llena eres de gracia, el Señor está contigo. Bendita tú eres entre todas las mujeres, bendito es el fruto de tu vientre, Jesús.
10: Santa María, Madre de Dios, ruega por nosotros pecadores, ahora y en la hora de nuestra muerte. Amén.
9: Dios te salve María, llena eres de gracia, el Señor está contigo. Bendita tú eres entre todas las mujeres, bendito es el fruto de tu vientre Jesús.
10: Santa María, Madre de Dios, ruega por nosotros pecadores, ahora y en la hora de nuestra muerte. Amén.
9: Dios te salve María, llena eres de gracia, el Señor está contigo. Bendita tú eres entre todas las mujeres, bendito es el fruto de tu vientre Jesús.
10: Santa María, Madre de Dios, ruega por nosotros pecadores, ahora y en la hora de nuestra muerte. Amén.
9: Dios te salve María, llena eres de gracia, el Señor está contigo. Bendita tú eres entre todas las mujeres, bendito es el fruto de tu vientre Jesús.
10: Santa María, Madre de Dios, ruega por nosotros pecadores, ahora y en la hora de nuestra muerte. Amén.
9: Dios te salve María, llena eres de gracia, el Señor está contigo. Bendita tú eres entre todas las mujeres, bendito es el fruto de tu vientre Jesús.
10: Santa María, Madre de Dios,

0: bendito es el fruto de tu vientre, Jesús.
1: Santa María, Madre de Dios, ruega por nosotros pecadores, ahora y en la hora de nuestra muerte. Amén.
0: Dios te salve María, llena eres de gracia, el Señor está contigo. Bendita tú eres entre todas las mujeres, bendito es el fruto de tu vientre Jesús.
1: Santa María, Madre de Dios, ruega por nosotros pecadores, ahora y en la hora de nuestra muerte. Amén.
0: Dios te salve María, llena eres de gracia, el Señor está contigo. Bendita tú eres entre todas las mujeres, bendito es el fruto de tu vientre Jesús.
1: Santa María, Madre de Dios, ruega por nosotros pecadores, ahora y en la hora de nuestra muerte. Amén.
0: Dios te salve María, llena eres de gracia, el Señor está contigo. Bendita tú eres entre todas las mujeres, bendito es el fruto de tu vientre Jesús.
1: Santa María, Madre de Dios, ruega por nosotros pecadores, ahora y en la hora de nuestra muerte. Amén.
0: Gloria al Padre, al Hijo y al Espíritu Santo,
1: como era en el principio, ahora y siempre, por los siglos de los siglos. Amén. Pues sois de los pecadores el consuelo y la alegría.
2: Oh Madre clemente y pía, escuchad nuestros clamores.
1: Tercer misterio luminoso. Contemplemos a Jesús que anuncia el reino de Dios e invita a la conversión. Padre nuestro, que estás en el cielo, santificado sea tu nombre. Venga a nosotros tu reino, hágase tu voluntad en la tierra como en el cielo.
3: Danos hoy nuestro pan de cada día. Perdona nuestras ofensas, como también nosotros perdonamos a los que nos ofenden. No nos dejes caer en tentación y líbranos del mal. Amén.
1: Dios te salve María, llena eres de gracia. El Señor es contigo. Bendita tú eres entre todas las mujeres y bendito es el fruto de tu vientre Jesús.
3: Santa María, Madre de Dios, ruega por nosotros pecadores, ahora y en la hora de nuestra muerte. Amén.
1: Dios te salve María, llena eres de gracia. El Señor es contigo. Bendita tú eres entre todas las mujeres, y bendito es el fruto de tu vientre Jesús.
3: Santa María, Madre de Dios, ruega por nosotros pecadores, ahora y en la hora de nuestra muerte. Amén.
1: Dios te salve María, llena eres de gracia. El Señor es contigo. Bendita tú eres entre todas las mujeres, y bendito es el fruto de tu vientre Jesús.
3: Santa María, Madre de Dios, ruega por nosotros pecadores, ahora y en la hora de nuestra muerte. Amén.
1: Dios te salve María, llena eres de gracia. El Señor es contigo. Bendita tú eres entre todas las mujeres, y bendito es el fruto de tu vientre Jesús.
3: Santa María, Madre de Dios, ruega por nosotros pecadores, ahora y en la hora de nuestra muerte. Amén.
1: Dios te salve María, llena eres de gracia. El Señor es contigo. Bendita tú eres entre todas las mujeres, y bendito es el fruto de tu vientre Jesús.
3: Santa María, Madre de Dios, ruega por nosotros pecadores, ahora y en la hora de nuestra muerte. Amén.
1: Dios te salve María, llena eres de gracia. El Señor es contigo. Bendita tú eres entre todas las mujeres, y bendito es el fruto de tu vientre Jesús.
3: Santa María, Madre de Dios, ruega por nosotros pecadores, ahora y en la hora de nuestra muerte. Amén.
1: Dios te salve María, llena eres de gracia. El Señor es contigo. Bendita tú eres entre todas las mujeres, y bendito es el fruto de tu vientre Jesús.
3: Santa María, Madre de Dios, ruega por nosotros pecadores, ahora y en la hora de nuestra muerte. Amén.
1: Dios te salve María, llena eres de gracia.

0: de gracia, el Señor es contigo. Bendita tú eres entre todas las mujeres, y bendito es el fruto de tu vientre, Jesús.
1: Santa María, Madre de Dios, ruega por nosotros pecadores, ahora y en la hora de nuestra muerte. Amén.
0: Dios te salve María, llena eres de gracia, el Señor es contigo. Bendita tú eres entre todas las mujeres, y bendito es el fruto de tu vientre, Jesús.
1: Santa María, Madre de Dios, ruega por nosotros pecadores, ahora y en la hora de nuestra muerte. Amén.
0: Dios te salve María, llena eres de gracia, el Señor es contigo. Bendita tú eres entre todas las mujeres, y bendito es el fruto de tu vientre, Jesús.
1: Santa María, Madre de Dios, ruega por nosotros pecadores, ahora y en la hora de nuestra muerte. Amén.
0: Gloria al Padre, al Hijo y al Espíritu Santo,
1: como era en el principio, ahora y siempre, por los siglos de los siglos. Amén.
0: Pues sois de los pecadores el consuelo y la alegría,
2: oh Madre clemente y pía, escuchad nuestros clamores.
0: Cuarto misterio luminoso. Contemplemos a Jesús transfigurado en el monte Tabor.
3: Padre nuestro que estás en el cielo, santificado sea tu nombre. Venga a nosotros tu reino. Hágase tu voluntad así en la tierra como en el cielo.
0: Danos hoy nuestro pan de cada día. Perdona nuestras ofensas, como también nosotros perdonamos a los que nos ofenden. No nos dejes caer en tentación y líbranos del mal.
3: Dios te salve María, llena eres de gracia. El Señor es contigo. Bendita tú eres entre todas las mujeres y bendito es el fruto de tu vientre, Jesús.
0: Santa María, Madre de Dios, ruega por nosotros pecadores, ahora y en la hora de nuestra muerte. Amén.
3: Dios te salve María, llena eres de gracia. El Señor es contigo. Bendita tú eres entre todas las mujeres y bendito es el fruto de tu vientre, Jesús.
0: Santa María, Madre de Dios, ruega por nosotros pecadores, ahora y en la hora de nuestra muerte. Amén.
3: Dios te salve María, llena eres de gracia. El Señor es contigo. Bendita tú eres entre todas las mujeres y bendito es el fruto de tu vientre, Jesús.
0: Santa María, Madre de Dios, ruega por nosotros pecadores, ahora y en la hora de nuestra muerte. Amén.
3: Dios te salve María, llena eres de gracia. El Señor es contigo. Bendita tú eres entre todas las mujeres y bendito es el fruto de tu vientre, Jesús.
0: Santa María, Madre de Dios, ruega por nosotros pecadores, ahora y en la hora de nuestra muerte. Amén.
3: Dios te salve María, llena eres de gracia. El Señor es contigo. Bendita tú eres entre todas las mujeres y bendito es el fruto de tu vientre, Jesús.
0: Santa María, Madre de Dios, ruega por nosotros pecadores, ahora y en la hora de nuestra muerte. Amén.
3: Dios te salve María, llena eres de gracia. El Señor es contigo. Bendita tú eres entre todas las mujeres y bendito es el fruto de tu vientre, Jesús.
0: Santa María, Madre de Dios, ruega por nosotros pecadores, ahora y en la hora de nuestra muerte. Amén.
3: Dios te salve María, llena eres de gracia. El Señor es contigo, bendita tú eres entre todas las mujeres, y bendito es el fruto de tu vientre, Jesús.
0: Santa María, Madre de Dios, ruega por nosotros pecadores, ahora y en la hora de nuestra muerte. Amén.
3: Dios te salve María, llena eres de gracia. El Señor es contigo, bendita tú eres entre todas las mujeres, y bendito es el fruto de tu vientre, Jesús.
0: Santa María, Madre de Dios, ruega por nosotros pecadores, ahora y en la hora de nuestra muerte. Amén.
3: Dios te salve María, llena eres de gracia. El Señor es contigo, bendita tú eres entre todas las mujeres, y bendito es el fruto de tu vientre, Jesús.
0: Santa María, Madre de Dios, ruega por nosotros pecadores, ahora y en la hora de nuestra muerte. Amén.
3: Dios te salve María, llena eres de gracia. El Señor es contigo, bendita tú eres entre todas las mujeres, y bendito es el fruto de tu vientre, Jesús.
0: Santa María, Madre de Dios, ruega por nosotros pecadores, ahora y en la hora de nuestra muerte. Amén.
3: Gloria al Padre, al Hijo y al Espíritu Santo,
0: como era en el principio, ahora y siempre, por los siglos de los siglos. Amén. Pues sois de los pecadores el consuelo y la alegría.
2: Oh Madre clemente y pía, escuchad nuestros clamores.
0: Quinto misterio luminoso. Contemplemos a Jesús que instituye la Eucaristía. Padre nuestro que estás en el cielo, santificado sea tu nombre. Venga a nosotros tu reino. Hágase tu voluntad en la tierra como en el cielo.
4: Danos hoy nuestro pan de cada día. Perdona nuestras ofensas como también nosotros perdonamos a los que nos ofenden. No nos dejes caer en tentación y líbranos del mal. Amén.
0: Dios te salve María, llena eres de gracia. El Señor es contigo. Bendita tú eres entre todas las mujeres y bendito es el fruto de tu vientre, Jesús.
4: Santa María, Madre de Dios, ruega por nosotros pecadores, ahora y en la hora de nuestra muerte. Amén.
0: Dios te salve María, llena eres de gracia. El Señor es contigo. Bendita tú eres entre todas las mujeres y bendito es el fruto de tu vientre, Jesús.
4: Santa María, Madre de Dios, ruega por nosotros pecadores, ahora y en la hora de nuestra muerte. Amén.
0: Dios te salve María, llena eres de gracia. El Señor es contigo. Bendita tú eres entre todas las mujeres, y bendito es el fruto de tu vientre, Jesús.
4: Santa María, Madre de Dios, ruega por nosotros pecadores, ahora y en la hora de nuestra muerte. Amén.
0: Dios te salve María, llena eres de gracia. El Señor es contigo. Bendita tú eres entre todas las mujeres, y bendito es el fruto de tu vientre, Jesús.
4: Santa María, Madre de Dios, ruega por nosotros pecadores, ahora y en la hora de nuestra muerte. Amén.
0: Dios te salve María, llena eres de gracia. El Señor es contigo. Bendita tú eres entre todas las mujeres, y bendito es el fruto de tu vientre, Jesús.
4: Santa María, Madre de Dios, ruega por nosotros pecadores, ahora y en la hora de nuestra muerte. Amén.
0: Dios te salve María, llena eres de gracia. El Señor es contigo. Bendita tú eres entre todas las mujeres, y bendito es el fruto de tu vientre, Jesús.
4: Santa María, Madre de Dios, ruega por nosotros pecadores, ahora y en la hora de nuestra muerte. Amén.
0: Dios te salve María, llena eres de gracia. El Señor es contigo. Bendita tú eres entre todas las mujeres, y bendito es el fruto de tu vientre, Jesús.
4: Santa María, Madre de Dios, ruega por nosotros pecadores, ahora y en la hora de nuestra muerte. Amén.
0: Dios te salve María, llena eres de gracia. El Señor es contigo. Bendita tú eres entre todas las mujeres, y bendito es el fruto de tu vientre, Jesús.
4: Santa María, Madre de Dios, ruega por nosotros pecadores, ahora y en la hora de nuestra muerte. Amén.
0: Dios te salve María, llena eres de gracia. El Señor es contigo. Bendita tú eres entre todas las mujeres, y bendito es el fruto de tu vientre, Jesús.
4: Santa María, Madre de Dios, ruega por nosotros pecadores, ahora y en la hora de nuestra muerte. Amén.
0: Dios te salve María, llena eres de gracia. El Señor es contigo. Bendita tú eres entre todas las mujeres, y bendito es el fruto de tu vientre, Jesús.
4: Santa María, Madre de Dios, ruega por nosotros pecadores, ahora y en la hora de nuestra muerte. Amén.
0: Gloria al Padre, al Hijo y al Espíritu Santo,
4: como era en un principio, ahora y siempre, por los siglos de los siglos. Amén.
0: Pues sois de los pecadores el consuelo y la alegría.
2: Oh Madre clemente y pía, escuchad nuestros clamores.
0: Dios te salve, Reina y Madre de Misericordia, vida, dulzura y esperanza nuestra. Dios te salve, a ti clamamos los desterrados, hijos de Eva. A ti suspiramos gimiendo y llorando en este valle de lágrimas. Ea pues, Señora abogada nuestra, vuelve a nosotros tus ojos misericordiosos. Y después de este destierro, muéstranos a Jesús, fruto bendito de tu vientre. Oh clemente, oh piadosa, oh dulce Virgen María, ruega por nosotros, Santa Madre de Dios, para que seamos dignos de alcanzar las promesas de Cristo. Oremos. Derrama, Señor, tu gracia sobre nosotros, que por el anuncio del ángel hemos conocido la encarnación de tu Hijo, para que lleguemos por su pasión y cruz, y con la intercesión de la Virgen María, a la gloria de la resurrección. Por nuestro Señor Jesucristo, tu Hijo, que vive y reina contigo en la unidad del Espíritu Santo, y es Dios por los siglos de los siglos. En el nombre del Padre, del Hijo y del Espíritu Santo. Amén.

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0: 5 de la mañana en punto en la frecuencia de la Esperanza y la Paz. Un saludo apoteósico de bendición para todos ustedes, nuestros amigos, nuestras queridas amas de casa, para los jovencitos, los niños, los adolescentes, que en este momento muchos están alistando para iniciar sus actividades, sus compromisos académicos. Que Dios les bendiga, que el Espíritu Santo les acompañe en este día. Y por supuesto, un abrazo en Cristo Jesús para todos nuestros queridos hermanos campesinos, a todos los que en este momento nos sintonizan en los diferentes municipios del departamento norte de Santander, en los 40 municipios a donde llega la señal de la frecuencia de la Esperanza y la Paz. Esta es nuestra emisora diocesana, la emisora de la diócesis de Cúcuta, aquí en la capital del departamento norte de Santander. Así que saludamos a nuestros hermanos de los municipios de Pamplona, Pamplonita, Chinaco, Tabo, Chalema, Gramalote, Lourdes, Sardinata, Herrán, Ragombalia. A todos ellos les mandamos un saludo en Cristo Jesús. A nuestros amigos allí, más alejit, más lejos, en la frontera con Venezuela, un abrazo también de bendición para nuestros amigos en San Antonio, en Pedro María Ureña, a quienes se encuentran conectados en San Cristóbal y también en La Michelena. Le damos la bienvenida a nuestro espacio, compartiendo con todos ustedes. Estamos con la dirección del padre Samuel Arias, la presidencia de los medios de comunicación, en las manos de Monseñor José Libardo Garcés Monsalve, la coordinación de estos espacios radiales, en las manos de esta servidora, tu voz amiga, Raquel San Juan. De esta manera le damos la bienvenida a Amaneciendo con Dios y yo me lleno de su bendición.
1: Buenos días, papito Dios.
2: Buenos días, Señor. Iniciamos el día con una reflexión aquí en Amaneciendo con Dios.
0: En Amaneciendo con Dios, hoy es jueves de carismas y dones. Y me voy con la historia de esta madrugada. Eso es de inmediato, acompañándoles a todos ustedes con esta bonita estructura que tenemos aquí en Amaneciendo con Dios. La historia se titula La persecución del pavo salvaje. La gente de un pueblo del este de Iowa se acostumbró a ver a un pavo salvaje en el camino. Allí está Chuck otra vez, decía alguien sacudiendo la cabeza al ver las travesuras del pavo. Otros lo llamaban Jake. No importa cuál fuera su nombre, al pavo parecía encantarle perseguir autos. Se paraba en el camino como si fuera su dueño, con las plumas alborotadas, y esperaba a que pasaran los autos. No le importa si era un auto pequeño, un gran camión o acoplado. Chuck o Jake, como le llamaban ellos, le gustaba perseguirlos a todos. Los conductores locales comenzaron a vigilar al pavo. Hay un pavo salvaje en el camino, advertían a los visitantes. La persecución que el pavo hacía de los autos duró más de un año y los conductores locales seguían el juego del pavo. Un día, un extraño llegó al pueblo. Como siempre, el pavo estaba parado en medio del camino, persiguiendo a los autos. El conductor vio al pavo, tocó la bocina y trató de frenar a tiempo. Al ruido de las ruedas que rechinaron, le siguió un golpe. La gente del pueblo enterró al pavo, observando que había muerto haciendo lo que mejor hacía: persiguiendo a los autos. ¿Cuál es la moraleja de esta historia? A ver, ¿cuál será? A ver, ¿cuál será la moraleja de esta historia? Pues hay que tener cuidado con aquello que persigues. El que procura el bien buscará favor, mas al que busca el mal, éste le vendrá. Proverbios 11:27. Las Sagradas Escrituras recomiendan El que procura el bien buscará favor, mas al que busca el mal, este le vendrá. En otras palabras, encontrarás lo que estás buscando, como Chuck el pavo que perseguía pues a los autos. No busques entonces las cosas que son malas para ti y no te quedes en los lugares donde se supone que no estés. En lugar de eso, sé sabio acerca de aquello que persigues. Busca a Dios y su justicia. Busca una buena relación con Él. Relaciónate con personas que sean de una influencia positiva. Persigue lo bueno, y eso es lo que encontrarás. Amaneciendo con Dios, y yo me lleno de su bendición.
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4: Oración de la mañana. Señor, me cuesta comenzar este día porque sé que es una nueva tarea, un nuevo compromiso, un nuevo esfuerzo. Pero quiero comenzarlo con entusiasmo, con alegría, con ilusión nueva. La fe me dice que este nuevo día es un don, una nueva oportunidad para hacer el bien como agente tuyo en el mundo, para glorificarte, para merecer el cielo, para ejercitar las virtudes y superarme. Dame fuerzas para aprovecharlas. Envíame a tu Santo Espíritu Consolador para que me conforte, me ayude y guíe, renueve mi energía. Sé que velas por mí desde el cielo, que estás a mi lado, en mi familia, en mis amigos, en mi comunidad, en los eventos. Gracias por este nuevo amanecer. Gracias por este nuevo empezar. Gracias por las nuevas oportunidades. Gracias por tu presencia y providencia. Quiero hacer el bien, sembrar paz y unión. Sé que este difícil comenzar cada día significa una nueva lucha. Es la situación común de la humanidad caída y que muchos están en circunstancias mucho peores que las mías. Sin un techo, sin nadie a su lado, con hambre. Te pido por ello, Señor. Me hago solidario de tanto dolor en el mundo y me uno al esfuerzo común por mejorar la humanidad. Y junto con todos los que sufren te digo, buenos días, Señor.

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2: Buenos días, Raquelita, para reportar sintonía y para participar en Dones y Carismas con una canción.
0: ¡Ahí va!
3: Yo me llamo Cumbia, yo soy la reina por donde voy. No hay una cadera que se esté quieta donde yo estoy.
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2: 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Y el señor le dice: ¿cuál? 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

0: Ahí tenemos a Jorge Velosa con esta canción. Eso le pasa por calabaza, Dios mío, por terco. Son las 5 de la mañana, 16 minutos en Amaneciendo con Dios y yo me lleno de su bendición. Estamos dándole continuidad a este, por supuesto, a este ciclo temático que hemos ido manejando durante toda esta semana en Amaneciendo con Dios y yo me lleno de su bendición, porque estamos en la semana de la cultura, el cuidado y el buen trato en nuestra diócesis de Cúcuta. Hoy, jueves 17 de septiembre, la casa donde todos cabemos. Recuerden el título o el nombre con el que le hemos dado forma a toda esta programación formativa dentro de este espacio cultural y muy folclórico y muy campesino y carranguero en Amaneciendo con Dios. El buen trato también es cultura. Hemos hablado de cultura, de identidad, de música, de folclor en Amaneciendo con Dios. Pues les quiero contar que una casa puede ser grande o pequeña, sencilla o elegante, pero lo que realmente lo convierte en un hogar es la manera como quienes viven allí se tratan, ¿no? ¿Cómo se tratan en la casa? En nuestra casa todos tienen un lugar, una voz y la posibilidad de sentirse respetados. Analicemos esa pregunta. En nuestra casa todos, o sea, todos los que viven ahí en esa casa, tienen un lugar, tienen una voz y la posibilidad de sentirse respetados, o de pronto hay uno que no puede hablar más, o uno solamente pues está pendiente de lo que diga el otro, o de pronto hay alguien que de verdad se les ha faltado el respeto. Pues bueno, el buen trato también se aprende en la mesa, en la cocina, en el solar, en el patio, como ustedes le quieran llamar, en una conversación familiar. Y les quiero comentar que hasta en la manera como nosotros resolvemos los desacuerdos. En una casa uno siempre, de pronto también había una frase que se repetía, ¿no? La abuelita que de pronto nos dice, oiga, mijo, vaya, sirva el café. O el papá le enseñaba a uno a saludar, oiga, salude, ¿no? Salude. O la mamá que cuando llega, dice, oiga, cuando llegue, salude, ¿no? Diga buenos días, por lo menos. O, yo ya decía que yo no dormí con usted anoche, ¿no? Así que salude. Bueno, hay una frase, ¿no? Una familia que se reunía alrededor de la misa. ¿Qué aprendió usted en su casa, mi querido amigo oyente de Vox Day, sobre la manera de tratar a los demás? Yo creo que esa va a ser como la clave fundamental hoy jueves. ¿Qué hemos aprendido nosotros en la casa sobre la manera de tratar a los demás? Porque antes de aprender muchas cosas en un colegio, porque a veces le echamos la culpa a las instituciones, o a un trabajo, aprendimos a relacionarnos mirando a nuestra propia familia. En Amaneciendo con Dios y yo me lleno de su bendición, un saludo para nuestra amiga Luz Marina Botello, conectada a esta hora de la madrugada. Buenos días, bien, gracias a Dios.
1: Bendecido para bendecir desde el barrio de Lente, tocando sintonía, Luz Marina Botello, feliz y bendecido día para todos.
0: Gracias, mi querida Luz Marinita. Aura Reyes.
2: Nosotros en esta hora nos llega una persona a saludar, deseamos buenos días, ¿cómo amaneció?
0: Claro, así hay que hacer, buenos días, ¿cómo amaneció? Un abrazo para nuestra amiga Diomar Gómez, conectada con nosotros, Estelita también conectada con nosotros, Luz Janet también conectadita con nosotros, Jesús Marcucci ahí desde El Contento, y pues un abrazo para María Fuentes también allí en Pedro María Ureña, un abrazo para don Silvano Rey, en este momento también conectado con nosotros, un abrazo para ellos, para toda su familia, Dios le bendiga abundantemente. Yo les quiero hacer esta pregunta para irnos con buena música, porque hoy es jueves de carismas y dones. Ya después de haber mandado los saludos, vamos a entrar de una vez en materia. Vamos a colocarnos en contexto a esta hora de la madrugada para que no se nos quede por ahí volando la parte formativa. En Amaneciendo con Dios les invito, hoy jueves de carismas y dones, envíenos una nota de voz completando la frase: en mi casa aprendí que para tratar bien a los demás hay que... ¿Qué hay que hacer para aprender a... para tratar a los demás bien? Es la pregunta, ¿no? Esta frasecita la voy a colgar en... la voy a colgar de inmediato en el estado del WhatsApp para que ustedes más o menos tengan idea y pensemos. Ojo con la frase, ¿no? Ojo con la frase para que no nos vayamos a ir por allá para otro lado. Mire, en mi casa aprendí que tratar bien a los demás, que para... para tratar bien a los demás, hay que, o sea, ¿qué hay que hacer para tratar bien a los demás? ¿Qué es lo que hay que hacer? Díganme ustedes, mis queridos amigos oyentes, envíenos una nota de voz en Amaneciendo con Dios al 320-862-53. En mi casa aprendí que para tratar bien a los demás hay que... Complétenme usted la frase, ¿qué es lo que hay que hacer? Son las 5 de la mañana, 21 minutos, en Amaneciendo con Dios, y yo me lleno de su bendición.
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0: Sino buenos días.
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0: Sáquenle eucalipto, son las 5 de la mañana, 27 minutos en Amaneciendo con Dios y yo me lleno de su bendición. Así que bueno, hoy tenemos una pregunta bastante interesante para poder dar, como quien dice, contexto a lo que hemos venido trabajando. Ahora nos vamos para la casita, ¿no? Hay casas donde todos se saludan al levantarse, el cafecito que los reúne, cuando acostumbran pues a comer juntitos, los que dicen de pronto vámonos ese domingo a visitar a la abuelita, a la tía. Pero hay casos donde le dicen y lo regañan a uno. Oiga, primero salude. Oiga, no se le olvide pedir el favor. Usted sí es maleducado, ¿no? De las gracias. Oiga, no le hable así a su hermano. Bueno, son cosas pequeñitas o enseñanzas pequeñas que van formando nuestra cultura familiar. El buen trato también es cultura porque se aprende, ella se practica y por supuesto se transmite. En Amaneciendo con Dios, 5:28 minutos, en la frecuencia de la esperanza y de la paz, en la frecuencia de la esperanza y la paz, le damos la bienvenida a nuestros oyentes que en este momento interactúan con nosotros completando la frase. En mi casa aprendí que para tratar bien a los demás hay que, cuénteme mi querida María Serrano, cuénteme en Amaneciendo con Dios. Buenos días.
1: Amaneciendo con papito Dios, Santa María, me lleno de su bendición. Para aprender a tratar a los demás, ser humildes y sencillos y amables. Gracias, que tengo
0: eso, muy bien, qué bonito, qué bonito. Ser humildes, humildes, sencillos y amables. Nos dice nuestra queridísima amiga María Serrano. Ahora, completando la frase, Josefa Peñaranda, buenos días.
2: Buenos días,
0: bien, gracias a Dios.
2: Yo en mi casa, mis padres me enseñaron a saludar, a ser amable, a tener respeto a los mayores, a respetar a los mayores.
0: Muy bien, Josefita Peñaranda, completando la frase en Amaneciendo con Dios y pues enviando la nota de voz. Complete la frase: en mi casa aprendí que para tratar bien a los demás hay que, ¿qué es lo que hay que hacer? Orfelina, cuéntame.
3: Raquelita, en mi casa aprendí que uno debe respetar a la otra persona que está en la casa con nosotros. Ajá. El respeto, el amor y la unidad.
0: Que hay que respetar. Eso, muy bien. En la casa de Orfelina dijeron, oiga, respete. En la casa de Orfelina dijeron, oiga, respete, mijo, respete. Lina María Méndez, complete la frase.
4: Hola, buenos días, ¿cómo está?
0: Bien, bien, gracias a Dios.
4: Que me llena de su bendición, fuerza y energía. Un abrazo muy grande a María Méndez para el padre Samuel. Pido mucha oración por mi salud.
0: Bueno, doña Lina, le invito por favor, escríbame ahí por mensaje de texto su nombre y la intención para este día para nosotros poderla agendar y tenerla en cuenta antes de las 11 de la mañana, que es donde se cierran las líneas, para poder dejarlo guardadito más adelante que corresponde al espacio de intenciones. Listo, y así no se me va a perder la participación. Lina María Botello, muy buenos días. Luz Marina.
5: Para tratar bien a los demás tengo que respetar.
0: Ajá.
5: Empezando, buenos días, buenas tardes, ajá, ¿cómo amanecieron?
0: Eso.
5: Buenas noches. Atentamente, Luz Marina Botello del barrio de Lindo, portando full sintonía.
0: Eso, Luz Marinita, Dios me bendiga abundantemente. Vea, estamos hablando bastante del tema del respeto. Y hoy, jueves de carismas y dones, saludamos a nuestro amigo infaltable, señoras y señores, a nuestro amigo Silvano Rey, ahí desde el pórtico. Silvano, buenos días.
6: Un jueves sacerdotal y de carismas y dones. Que Dios derrame en toditos muchísimas bendiciones. Aquí yo me hago presente con mis coplas otra vez, para alegrarles la mañana como siempre en la voz de él. Se acerca la fecha hermosa, muy esperada en verdad, y celebrada en septiembre, el día de amor y amistad. Los amigos siempre esperan

0: Les digo con humildad y que tengan mil detalles el día de amor y amistad. Feliz y bendecido
1: Ay,
0: día,
1: gracias.
0: Que disfruten, que gocen ese día, pero en Cristo Señor,
1: eso.
0: El día del amor y la amistad.
1: Gracias.
0: Bendiciones.
1: Gracias, don Silvano. Eso, buenísima. Pero no vayan a decir que amor y amistad los agarró con el bolsillo pelado, no señor, no señor. 5 de la mañana, 32 minutos en Amaneciendo con Dios, y yo me lleno de su bendición recordándoles que en diferentes momentos, en cualquier momento, el locutor que esté en ese momento de turno a cargo estará anunciando cuando se habiliten líneas telefónicas para inscribir a esa persona que quiera partir. 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Así que simplemente lo único que deben hacer es estar conectados con nuestra emisora Voxey, estar atentos cuando se habiliten por determinado tiempo, porque no es que sea en cualquier momento que uno 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Vamos con buena música en Amaneciendo con Dios, y yo me lleno de su bendición.
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2: Ahí tenemos esta versión de la carta número 3 con los, dice por acá, los Gascones y la Carranga. Bueno, no lo había escuchado, pero bueno, son ahí, hacen como esos remix y hacen esas nuevas interpretaciones de canciones que ya normalmente nosotros conocemos con otros autores y con otros ritmos musicales. Son las 5 de la mañana, 40 minutos en Amaneciendo con Dios y yo me lleno de su bendición, 5:40 minutos. Y bueno, hoy hablando sobre esa casa donde todos cabemos, ¿no? A veces somos más amables, yo pienso a veces que con un desconocido, que con nuestra propia familia. Decimos por favor afuera, ¿no? Uy, tan, está como la decimos por favor por fuera, ¿no? Somos tan educados con la gente de afuera y en este momento me acabo de acordar, por eso me río al aire, porque por ahí hay cositas y cosas que uno encuentra en redes sociales y yo creo que no está alejado de la realidad, ¿no? Como cuando uno está de novia, dicen por ahí, no falta la novia que se vuelve toda comedida cuando está conociendo la casa de la suegra y ay, suegra o no sé qué, deje ahí, yo le lavo los platos, y resulta lavando los platos en la casa de la suegra y en la casa pues no levanta, mejor dicho, ni un trapo, ¿no? Digamos por ahí, por ejemplo, colocando como aterrizando el tema a la realidad de la vida. A veces nosotros somos diferentes o más amables con un desconocido que nuestra propia familia. Damos y pues a veces nosotros en la casa no decimos el por favor, sino que de una vez vamos dando órdenes dentro de la casa. Tenemos paciencia con otras personas, pero con nuestros hijos nos desesperamos. Escuchamos al amigo ahí atentamente, pero cuando estamos en la casa interrumpimos constantemente al esposo. A veces sí no lo dejamos ni hablar, o a la esposa o a los papitos, ¿no? ¿Por qué a veces nosotros reservamos nuestra mejor versión para la gente de afuera, ¿no? Y nuestro mal genio para los de la casa. Oiga, sería bueno nosotros como cuestionarnos un poquitito de eso sobre en ese tema esta mañana. 5:41, un saludo para nuestra amiga Jessica Nauza Ibarra desde el municipio de Zulia, a nuestra amiga Milenita Tolosa conectada en el barrio Belén, un saludo para su hijo Andrés Felipe también conectado allí, a nuestra amiga Luisa también conectadita, Luisa Rigaud, Esperanza Martínez conectadita desde Cuberos, y continúo dándole seguimiento a lo que nuestros oyentes participan, completando en esta mañana la frase. 5:42, Jesús, buenos días.
3: Buenos días, Raquelita.
2: ¿Cómo está?
3: Con Dios, Dios me la bendiga. Pues toda la pregunta, la respuesta, pues ser amable, humilde y respetar mucho. Muchas gracias.
2: Ser amable, humilde y respetar mucho, nos dice nuestro amigo Jesús Marcucci. Luyanet, cuéntenos.
4: Muy buenos días, amaneciendo con Dios, me llenamos de su bendición. Raquelita, en mi casa aprendí que debemos obedecer, ¿no? Porque si nosotros obedecemos, vamos bien, ¿no? Porque hay que obedecer a los padres. Y como tú dices, sí, por ejemplo, donde va a ir uno o algo, hay que pedir favor, hay que, sí, gracias. O sea, bueno, pero saludes, sí, es verdad. Uno le dice así a los hijos a veces, bueno, no diga buenos días, buenas tardes. Pero hay que obedecer.
2: Bueno, dice nuestra amiga Luyané que para tratar bien a los demás hay que obedecer. Completando la frase, en mi casa aprendí que tratar bien a los demás, que para tratar bien a los demás hay que qué, hay que qué, mi querida Marta Balleceros.
4: Buenos días, good
2: buenos
4: morning,
2: días, good morning.
4: Embajadora de la alegría. En mi casa aprendí a ser humilde, a ser sencilla y a respetar a las personas mayores. Y que no le hagan a los demás lo que no quieras que te hagan a ti.
2: ¡Chao! ¡Ese me suena! No hacerle a los demás lo que no quieran que pues nos hagan a nosotros, ¿verdad? Así que para tratar bien a los demás, aprendí que... ¿Qué aprendió Amparito Sánchez?
5: Sí, para contribuir con el tema del día de hoy.
2: Sí.
5: Quiero indicarles que pues, en mi casa aprendí que siempre se debe decir muchas gracias, muy amable, ante todo el respeto hacia los mayores y hacia las personas que me rodean.
2: Muy bien, muchas gracias, muy amable. Excelente, Amparito. Amparito, tan, tan, tan. Isabelita, a ver, cuéntame, Isabel Ortega.
6: Muy buenos días, amaneciendo con Dios.
2: Amaneciendo con Dios.
6: Bendición. Yo en mi casa aprendí que debemos respetar a los con los que vivimos y con los que nos encontramos en la calle. Gracias, Raquelita. Bendecido día.
2: Eso, muy bien, bendecido día. Esperancita, en mi casa aprendí que para tratar bien a los demás hay que qué, a ver, cuénteme.
7: Aquí en mi casa nos enseñaron que hay que el respeto y saludar toda la cuando uno se levante y ponerse en manos de Dios para que haya respeto. Donde hay respeto hay todo.
2: Mire, me gusta esta de la familia Camacho Castellanos. Dice, en mi casa aprendí que para tratar bien a los demás, dice, hay que tener paciencia. Mire que hay unas respuestas bastante aterrizadas. Un aplauso para la familia Camacho Castellanos. Mire, en mi casa aprendí que para tratar bien a los demás hay que tener paciencia. Son las 5 de la mañana, 44 minutos, en Amaneciendo con Dios, y yo me lleno de su bendición. Mire, me voy con tres cositas que hacen que una casa sea realmente un hogar. Ya me gusta así como decir ticsitas, cositas así como rapidito, como chévere, ¿no? Como para caer uno en cuenta en el tema. ¿Qué podemos hablar sin miedo a ser humillados? Mire, tres cosas que hacen que una casa sea realmente un hogar. La primera es que podemos hablar sin miedo a ser humillados. ¿Qué quiere decir? Que podemos tener diferencias, pero no necesitamos insultarnos. La número dos, que podamos equivocarnos y aprender, porque corregir no significa destruir la autoestima del otro. Y número tres, que todos sintamos que nuestra presencia importa. Importa el niño, el joven, el adulto, el abuelito. Porque todos necesitan sentirse parte, ¿no? En un hogar no se trata de que todos piensen igual. Se trata de que nadie tenga que dejar de ser respetado para poder convivir. Son las 5:45 de la mañana en Amaneciendo con Dios. Y yo me lleno de su bendición. A bailar carranga.
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0: Carranga, está de moda noticia en los Carramones. Son las 5:48 minutos. Finalizamos nuestro espacio en Amaneciendo con Dios y yo me lleno de su bendición. Hoy no pensamos solamente en cómo tratar a los demás. Pensemos también en cómo hacemos sentir nosotros a quienes están ahí en la casita, ¿no? Cuando hablo, nosotros ahí construimos, estamos lastimando a la persona. ¿Estamos corrigiendo o estamos humillando? ¿Nos detenemos o digo, bueno, después? El hogar no es un lugar donde nunca hay problemas, es el lugar es donde aprendemos a resolver sin dejar de cuidarnos. Don Wilson Romero, cierro con Don Wilson y con Carmen Cecilia. Cuéntame. Buenos días.
1: En mi casa aprendí que hay que respetar a los adultos, ¿sí? Que hay que respetar a los mayores, no burlarse de uno de la gente adulta ni nada de eso.
0: Excelente, vea. Bueno, respetar a los mayores, Don Wilson. Doña Carmen Cecilia, buenos días.
2: Bueno, para que haya buena relación, debe tratar la gente bien, y así como uno la trata bien, así mismo lo tratan a uno.
0: Exactamente, muchísimas gracias. Hoy, mejor dicho, nuestro programa super nutridísimo. Sí, un aplauso para ustedes. Con este aplauso terminamos Amaneciendo con Dios y yo me lleno de su bendición. A pedirle al Señor que nos enseñe a tratarnos con paciencia, con respeto, con cariño. Oiga, que nuestras palabras no sean motivo de heridas, sino de caminos para encontrarnos. Vamos a pedirle al Señor que nos ayude a escuchar a nuestros hijos, a nuestros padres, a nuestros esposos, esposas, hermanos y abuelitos. Y que nadie dentro de nuestra casa se sienta invisible, menospreciado y, oiga, muy importante, que nadie se sienta solo. Señor, haz de nuestras familias hogares donde podamos crecer, aprender, equivocarnos, perdonarnos, pero sobre todo que aprendamos a volver a empezar. Que nuestro Señor nos bendiga y que el Espíritu Santo nos envuelva con su luz divina.
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6: En el nombre del Padre, y del Hijo, y del Espíritu Santo. Amén. Los saludo muy cordialmente en Dios. Oro por sus intenciones y necesidades. Los bendigo y los invito a escuchar la palabra de Dios para este día. Del Evangelio según San Lucas. En aquel tiempo un fariseo rogaba a Jesús que fuera a comer con él, y entrando en casa del fariseo, se recostó a la mesa. En esto una mujer que había en la ciudad, una pecadora, al enterarse de que estaba comiendo en casa del fariseo, vino trayendo un frasco de alabastro lleno de perfume, y colocándose detrás junto a sus pies, llorando, se puso a regarle los pies con las lágrimas. Se los enjugaba con los cabellos de su cabeza, los cubría de besos y se los ungía con el perfume. Al ver esto, el fariseo que lo había invitado se dijo: si este fuera profeta, sabría quién y qué clase de mujer es la que lo está tocando, pues es una pecadora. Jesús respondió y le dijo: Simón, tengo algo que decirte. Él contestó: dímelo, maestro. Jesús le dijo: un prestamista tenía dos deudores. Uno le debía 500 denarios y el otro 50. Como no tenían con qué pagar, los perdonó a los dos. ¿Cuál de ellos le mostrará más amor? Respondió Simón y dijo: supongo que aquel a quien le perdonó más. Le dijo Jesús: has juzgado rectamente. Y volviéndose a la mujer, dijo a Simón: ¿ves a esta mujer? He entrado en tu casa y no me has dado agua para los pies. Ella, en cambio, me ha regado los pies con sus lágrimas y me los ha enjugado con sus cabellos. Tú no me diste el beso de paz. Ella, en cambio, desde que entré, no ha dejado de besarme los pies. Tú no me ungiste la cabeza con ungüento. Ella, en cambio, me ha ungido los pies con perfume. Por eso te digo, sus muchos pecados han quedado perdonados, porque han ha amado mucho, pero al que poco se le perdona, ama poco. Y a ella le dijo, han quedado perdonados tus pecados. Los demás convidados empezaron a decir entre ellos, ¿quién es este que hasta perdona pecados? Pero él dijo a la mujer, tu fe te ha salvado. Vete en paz. Palabra del Señor. Gloria a ti, Señor Jesús. Muy queridos hermanos, recibimos hoy la enseñanza de Jesús con esta escena en donde un fariseo lo invita a casa para comer con él. Sin embargo, el fariseo juzga y condena a la pecadora que viene donde Jesús a pedir perdón, viene arrepentida con mucho amor por el Señor, trae un perfume finísimo, le enjuga los pies, lo asiste. Y frente a la crítica en el corazón del fariseo, Jesús da la lección. Esa mujer ha amado mucho, se le perdonará mucho. Dios nos ha amado abundantemente. Nos ha ofrecido a su Hijo en la cruz para salvarnos y perdonarnos. Esa tiene que ser la medida de amor para con los hermanos. Un perdón abundante, misericordioso, que salga del corazón. A veces hay dificultad para hacerlo, pero en Dios podemos recibir el perdón y otorgarlo a los demás. No tenemos que tener la actitud del fariseo que juzga, que condena la actitud de los otros cuando son generosos y cuando quieren amar mucho. Ciertamente, hay muchas personas que han cometido muchos errores, pero con corazón arrepentido, amando al Señor, se han acercado al sacramento de la confesión. Y claro que reciben el perdón, claro que reciben la gracia de Dios. De nuestra parte, tendría que haber alegría por un pecador que llega a recibir la gracia de Dios, como nosotros lo hemos hecho muchas veces y hemos recibido un perdón abundante y colmado de bendición. Y la bendición de Dios Todopoderoso, Padre, Hijo y Espíritu Santo, descienda sobre ustedes. Bendigamos al Señor, demos gracias a Dios.
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1: En el nombre del Padre, y del Hijo, y del Espíritu Santo.
2: Amén.
1: El ángel del Señor anunció a María.
2: Y ella concibió por obra y gracia del Espíritu Santo.
1: Dios te salve María, llena eres de gracia, el Señor es contigo. Bendita tú eres entre todas las mujeres, y bendito es el fruto de tu vientre Jesús.
2: Santa María, Madre de Dios, ruega por nosotros pecadores, ahora y en la hora de nuestra muerte. Amén.
1: He aquí la esclava del Señor.
2: Hágase en mí según tu palabra.
1: Dios te salve María, llena eres de gracia, el Señor es contigo. Bendita tú eres entre todas las mujeres, y bendito es el fruto de tu vientre Jesús.
2: Santa María, Madre de Dios, ruega por nosotros pecadores, ahora y en la hora de nuestra muerte. Amén.
1: Y el Verbo de Dios se hizo carne,
2: y habitó entre nosotros.
1: Dios te salve María, llena eres de gracia, el Señor es contigo. Bendita tú eres entre todas las mujeres, y bendito es el fruto de tu vientre Jesús.
2: Santa María, Madre de Dios, ruega por nosotros pecadores, ahora y en la hora de nuestra muerte. Amén.
1: Ruega por nosotros, Santa Madre de Dios,
2: para que seamos dignos de alcanzar las promesas y gracias de nuestro Señor Jesucristo. Amén.
1: Derrama, Señor, tu gracia en nuestros corazones, para que quienes, por el anuncio del ángel, hemos conocido la encarnación de tu Hijo Jesucristo, por los méritos de su pasión y de su cruz, lleguemos a la gloria de su resurrección. Por Jesucristo nuestro Señor.
2: Amén.
1: En el nombre del Padre, y del Hijo, y del Espíritu Santo.
2: Amén.

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6: Mis queridos amigos oyentes de la emisora Voz de Dios, un saludo muy especial para todos ustedes en este jueves 17 de septiembre de este año 2026. Con cariño les saludamos al comienzo de esta jornada, un día especialísimo sacerdotal de oración para ponernos a los pies de Jesús. Hemos vivido un momento de susto la noche anterior por el incendio que se presentó en las instalaciones de centrales donde se genera la energía. Gran parte de la ciudad quedó a oscuras. Poco a poco se ha ido restableciendo el servicio de energía. Aquí estamos para contarles a ustedes las noticias más importantes al comienzo de esta jornada. Llegamos hasta sus hogares en la ciudad de Cúcuta, en los municipios de nuestro departamento norte de Santander y al mundo entero a través del dial 1120 AM. En compañía de Raquel San Juan, tu voz amiga, Diana Estupiñán en el control digital. Raquel, muy buenos días.
7: Muy buenos días, Padre Carlos. Un saludo cordial de buenos días también para Dianita, para todos los oyentes de nuestra emisora diocesana Vox Day. Sí, eso es como quien dice la noticia con la que nos despertamos. Vamos a ver el desarrollo de ella, qué fue lo que pasó. Muchas personas, pues un poco también diríamos asustadas, ¿no? Porque son cosas que pues realmente nosotros no estamos acostumbrados a vivir. Ya de pronto en otros lugares sí, pero también yo quiero abonarle, Padre, la rapidez con que también actuó la empresa eléctrica de Norte y Santander, porque nosotros pensábamos por el tema de la gravedad y el daño tan fuerte, nosotros dijimos no, vamos a pasar la noche con este calor tan tenaz, pero gracias a Dios pudieron nuevamente conducir el fluido eléctrico para los diferentes sectores de la ciudad. Vamos en este momento a conocer la temperatura con la que amanecemos en la capital del departamento Norte y Santander. Tenemos una temperatura de 28 grados centígrados con una sensación térmica de 31 grados. Está haciendo calor.
6: Sí, está bastante alta la temperatura, pero mientras tanto, conozcamos el pico y placa para esta jornada.
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8: este es el pico y placa para vehículos particulares. Hoy jueves, no circulan vehículos particulares con placas terminadas en 7 y 8. Esta medida aplica para vehículos matriculados en el área metropolitana, Cúcuta, el municipio de Los Patios, Villa del Rosario y El Zulia. Consiste en restringir la circulación vehicular en el perímetro del centro en los siguientes horarios: de 7 de la mañana a 8 y 30 de la mañana, de 11 y 30 de la mañana a 2 y 30 de la tarde, de 5 y 30 de la tarde a 7 y 30 de la noche.
10: Placa día jueves. No circulan vehículos particulares con placas terminadas en 7 y 8.
8: Esta medida restringe los vehículos con placa nacional o extranjera entre los horarios de 7 de la mañana hasta las 8 de la noche en todo el perímetro interno de los anillos viales oriental y occidental del municipio de Cúcuta.
10: Este ha sido el pico y placa para vehículos particulares
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6: 6:06 y comenzamos, Raquel, con el desarrollo de la información, contándoles precisamente lo que pasó en la noche anterior, un incendio que causó apagón en el área metropolitana de Cúcuta.
7: Así es, Padre Carlos. En la noche de este miércoles 16 de septiembre se registró este apagón en el área metropolitana de Cúcuta, en el que varios sectores de la ciudad se quedaron sin luz. De acuerdo con CENS, se trataría de un conato de incendio. Ayer, mientras pues se hablaba sobre esta situación y se registraban, porque no solamente nos quedamos sin luz, sino que también nos quedamos sin servicio de telefonía móvil. O sea, no había ni datos, no había internet, menos llamadas, porque uno dice, no, vamos a solucionar por el lado de las llamadas, y fue una cosa bastante impresionante. Mientras se reactivaba la comunicación, algunos municipios también reportaron, como fue el municipio Los Patios, Villa del Rosario y todo ese sector de la Ciudadela de la Libertad.
6: Según Centrales Eléctricas de Norte de Santander, el personal técnico y operativo adelantó las labores necesarias para lograr la recuperación del servicio en coordinación con el Centro Nacional de Despacho, debido a que estuvieron involucrados activos conectados al sistema interconectado.
7: Tras la autorización y ejecución de las acciones necesarias en la red de distribución, se restableció, gracias a Dios, el servicio de manera gradual, segura y confiable en Cúcuta y su área metropolitana. Por el momento no se tiene evidencia de que haya sido, oiga, un atentado terrorista. Mire, yo aprovecho, padre, y hago un pequeño break, una pequeña pausita acá en el desarrollo de esta noticia. Nosotros estamos, por lo menos desde nuestra emisora Vox Day, hacemos un gran esfuerzo de invitar a los oyentes, de formarnos, de mantener, uno, la calma, dos, un llamado a la prudencia, porque después de que nosotros decimos una cosa y la empezamos a publicar en redes sociales, oiga, eso se vuelve una, como quien dice, una bola de nieve, y empieza la gente, y eso, mire, no seamos nosotros contribuidores de sembrar terror. No solamente terrorismo es el que va y se da con las armas por allá en el monte. Nosotros, con lo que transmitimos, enviamos mensajes de terror. Y lo digo, padre, partiendo de una situación personal que vi ayer. Llegaron mis hermanos en la moto, nos dieron el video, ta, ta, ta, ta, mi hermano con la esposa y las niñas, y pues una de estos integrantes de la familia, porque no lo quiero exponer, empezó a decir, no, es que imagínese, atacaron la subestación de la policía. Otro decía, no, que atacaron no sé qué, allá de Centrales Eléctricas, y con drones, y qué tal, que no sé qué. Las niñas, yo tengo una sobrinita que tiene 8 añitos, esa niña empezó a llorar y temblaba. Y yo le llamé la atención a ese integrante de mi familia. Yo le dije, oiga, ¿usted dónde comprobó eso? ¿Cuál es la información oficial? No se ponga a decir eso. Nosotros mismos nos encargamos de sembrar terror y horror en la misma sociedad, padre.
6: Miedo. Y eso también forma parte, digamos, de la situación que está viviendo en estos momentos el país, ¿sí? Ante la incursión del ejército, de la policía, el control de los delincuentes, de las bandas criminales. Todo eso nos llena de miedo y zozobra.
7: Entonces, reitero nuevamente, vuelvo a la estructura de la noticia y a la información oficial. Este nos dice que no hay evidencia de que haya sido un atentado terrorista, y por lo tanto, desde la Secretaría de Gestión de Riesgos y de Desastres, piden a la ciudadanía mantener, por favor, la tranquilidad. Escuchemos a continuación a José Miguel González Campos, quien es el gerente de CENS, Fabián Prato, secretario de Gestión de Riesgos de Cúcuta.
11: Hoy a las 8:44 de la noche tuvimos un evento en la subestación San Mateo, una falla en el módulo de 34.500 voltios con una afectación de alrededor de 135.000 usuarios en Cúcuta y en el área metropolitana. Desde ese momento hicimos un despliegue de todo el equipo técnico encargado de la subestación para hacer una valoración de lo que había sucedido. Aún estamos identificando las causas o de las posibles causas que lo pudo haber generado esta afectación. Igualmente nos encontramos acá en el centro de control haciendo maniobras con el Centro Nacional de Despacho. Básicamente lo que estamos ejecutando en este momento son unos traslados de cargas entre las otras subestaciones que tiene la ciudad de Cúcuta, también con otros de los módulos de la subestación San Mateo. queremos obviamente irles informando de ese restablecimiento paulatino de la demanda en las próximas horas.
12: Bueno, la alcaldía de Cúcuta, a través de la Secretaría de Gestión de Riesgo de Desastres, pues le informa a la ciudadanía cucuteña que ha sucedido un daño por conato de incendio acá en la subestación eléctrica de San Mateo, en la parte alta del barrio Bogotá. Hasta el momento no se tiene evidencia que haya sido un ataque terrorista. Volvemos a repetir, un conato de incendio que afectó un generador de energía. Ahorita está bomberos en el sitio apagando el fuego en el generador. Por lo tanto, esta afectación generó este apagón de luz en varios sectores de la ciudad de Cúcuta, como es la comuna 3, 4, parte de Villarrosario y parte de Los Patios. Es importante, pues, desde la Secretaría de Gestión de Riesgo de Desastre, le informamos a los cucuteños mantener la calma, estar tranquilos y, pues, esperar que todo se supere con la mayor tranquilidad y normalidad.
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6: 6:13 y continuando con otras informaciones, les contamos que el juzgado de Cúcuta condiciona bombardeos en zonas con presencia de menores de edad.
7: Así es, padre Carlos, el juzgado octavo administrativo del circuito de la ciudad de Cúcuta ordenó suspender los bombardeos y operaciones aéreas ofensivas cuando exista riesgo para niños y adolescentes en el país. La medida provisional condiciona la ejecución de operaciones militares aéreas de carácter ofensivo en el escenario de identificar información sobre la presencia de población civil que podría resultar afectada.
6: El despacho judicial estableció que antes de ejecutar este tipo de operaciones, las autoridades deberán agotar las verificaciones y medidas de precaución disponibles para determinar quiénes se encuentran en la zona y establecer los posibles riesgos para la población protegida.
7: El caso se suma a las decisiones adoptadas en Guaviare y al debate de moción de censura contra el ministro de Defensa, Jorge Eduardo Mora. Escuchemos en Voz de Noticias al general Jorge Enrique Mora, ministro de Defensa.
13: Como ministro de Defensa tenemos una obligación con el pueblo colombiano, con nuestros soldados y policías de la patria también. Estamos desde las 8 de la mañana acá, primero en la comisión, segunda hora en la plenaria, dando las explicaciones que siempre tenemos la obligación con el Congreso de la República de venir a dar. Y la verdad, el balance es un balance dentro del marco de la constitucionalidad, dentro del marco del derecho internacional humanitario, que es el derecho que aplicamos a lo largo y ancho de Colombia en este conflicto que tenemos de hace muchos años. Y creo que, la verdad, ese es el resumen de lo que sucedió. Esperemos que la respuesta de los honorables congresistas sea consecuente con lo que dijimos y con lo que siempre los soldados y policías de la patria han dicho. Cumplimos la Constitución dentro del marco constitucional. Fue público el debate, de manera de que pues todas las cifras están, y vuelvo y repito, creo que todo se hizo dentro del marco de la Constitución, que es el deber que tenemos nosotros de dar las explicaciones al honorable Congreso de la República.
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6: 6:15 y en otras informaciones, la Secretaría de Seguridad en Norte de Santander ve con optimismo la llegada de seguridad en Ocaña con más de 100 policías y grupos especializados.
7: El secretario de Seguridad de Norte de Santander, George Quintero, informó sobre las decisiones adoptadas durante el último Consejo de Seguridad realizado allí en el municipio de Ocaña, entre ellas el envío de más de 100 unidades de Policía Nacional para reforzar las acciones contra la inseguridad. El dispositivo contará además con el apoyo tecnológico, armamento y una estrategia operativa diferenciada, teniendo en cuenta la situación de seguridad que enfrenta esta zona del departamento.
6: Quintero señaló que, de acuerdo con información de las autoridades, por esta zona estaría ingresando o transitando cerca del 45% del combustible que llega al interior del departamento, situación que representa un impacto económico y de seguridad. Los uniformados ya fueron instalados inicialmente en las instalaciones dispuestas para su operación, mientras se articula el trabajo entre la policía, el ejército, grupos de operaciones especiales de hidrocarburos y otras entidades, con el propósito de fortalecer el control en el territorio. Escuchemos las palabras de George Quintero, secretario de Seguridad de Norte de Santander.
14: Informar que desde el mismo viernes que se hizo el Consejo de Seguridad en Ocaña, ahí se tocaron algunos temas y se les manifestó inclusive al mismo alcalde que la policía lo que estaba haciendo era un replanteamiento de la operación que se iba a llevar allá. Como tal, ustedes lo vieron, pasó el fin de semana, ayer en horas de la madrugada, el mismo comandante operativo de la Policía Nacional, un señor general al mando de esa operación, llegaron ya al casco urbano más de 100 unidades con refuerzos importantes en temas de tecnología, en temas de armamento y en temas de, obviamente, de una estrategia diferente para poder tener en ese sitio que es un ícono de la problemática que tiene todo el departamento de Norte de Santander. Por ahí estaría pasando casi el 45% del combustible que está ingresando al interior del departamento y obviamente está dejando unos problemas bastante grandes en la parte económica, tanto de las alcaldías como de la gobernación de Norte de Santander. Entonces ya en este momento hay un dispositivo ahí, ya se están ubicando, ya miraron unas instalaciones donde ubicarse inicialmente, pero lo que sí le digo es que ahí va a haber una fortaleza importante porque van a llegar, va a estar ejército, va a estar policía y van a estar grupos de operaciones especiales de hidrocarburos y obviamente GOES y todo lo que tiene que ver con los jungla 80.
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6: 6:18, es hora de unos compromisos y ya continuamos con la información de Iglesia Internacional.
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6: 6 de la mañana, 21 minutos. En Iglesia Internacional les contamos que el día de ayer se realizó una conferencia, el siglo XXI, un tiempo de mártires. En esta conferencia el Santo Padre León ha manifestado: los mártires están entre los mayores evangelizadores de la Iglesia.
7: Así es, Padre. Esta conferencia vaticana habló sobre los mártires cristianos modernos. Concluyó con un discurso del Papa León XIV, quien elogió su testimonio y el poder evangelizador de su santidad sencilla y cotidiana. El Papa León concedió esta audiencia privada ayer 16 de septiembre a los participantes de la conferencia titulada de esta manera: El siglo XXI. Un nuevo tiempo de mártires, celebrada en el Instituto Patrístico Agustinianum de Roma los 15 y 16 de septiembre.
6: Los testigos cristianos proponen una fe vivida en lo cotidiano, no una ideología. En su discurso, el Papa León elogió la labor del dicasterio al catalogar las vidas de los cristianos asesinados por su fe y explicó que su ejemplo puede enseñar a los creyentes de hoy a presentar la fe no como una ideología, sino como un estilo de vida. La fuerza evangelizadora de los nuevos testigos de fe representa uno de los mayores recursos de la Iglesia para anunciar el Evangelio en el mundo actual. Así lo ha dicho el Papa León XIV.
7: Asimismo, explicó el significado de estos cristianos para los católicos, señalando que son hermanos y hermanas que en diferentes contextos geográficos, históricos y políticos han dado su vida por el Evangelio.
6: Sí, una enseñanza bien interesante, una manera eficaz y efectiva de anunciar el Evangelio.
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6: 6 de la mañana, 24 minutos, y continuando con la información de nuestra iglesia local, la invitación para el día de hoy a acercarnos a participar en cada una de las parroquias de la Hora Santa, de la oración. Muy importante disponer de nuestro tiempo para acercarnos a vivir un encuentro especial con Jesús presente en el Santísimo Sacramento. A las 4 de la tarde será la oración en la parroquia San Antonio de Padua. Y hoy, mucha atención, vamos a hacer una oración especial por los amigos. Vamos a bendecir los amigos porque estamos próximos a celebrar esa fiesta del amor y la amistad. Queremos orar por los amigos, tomarnos de la mano del mejor amigo, Jesús, y decirle gracias por ese amigo que me regala, que siempre me acompaña, que está conmigo en los momentos bonitos, difíciles, en la enfermedad, en la salud. Es presencia llena de amor que reconforta siempre la vida. Así que vamos, traigan sus amigos, vamos a bendecirlos, vamos a orar, vamos a dar gracias.
7: Padre, y bueno, ¿y cómo hago yo para llevármelo usted otra vez para allá? ¿Con mi mejor amigo?
6: Pues,
7: Le digo, padre, venga para acá. Bueno, sí, bueno, una invitación súper especial para todos los amigos. No olviden llevar a su mejor amigo a esta bonita experiencia de oración. Hay que orar por nuestros amigos. Y en contexto de eso, padre, quiero también hacer la invitación para este sábado a partir de las 11 de la mañana para vivir el gran especial de amor y amistad en nuestra emisora diocesana Vox Dei, La Voz de Dios. Así que invitadísimos a participar. Vamos a hacer una pequeña transmisión en TikTok, no en Facebook Live ni en YouTube. Lo vamos a hacer a través de la plataforma de TikTok. Hay bonitos premios para compartir con todos los oyentes amigos de nuestra emisora Vox Dei.
6: Qué bien, es un momento especial. Este fin de semana será para encontrarse con los amigos, en familia, celebrar, disfrutar la vida, expresarnos la admiración que cada uno tiene por el otro. Y a propósito, se hace dentro del contexto de esta semana dedicada a la cultura del cuidado y del buen trato en la diócesis de Cúcuta. Algo muy especial para todos, no solamente en la parroquia, en la empresa, en el lugar de trabajo. Todos estamos llamados a saber tratarnos con cercanía, con respeto, con admiración, a tratar al otro como dice el Evangelio, así como quiero que me traten a mí, con mucho amor, con mucha entrega.
7: Por eso nuestro especial de este sábado se llama En Vox Dei, los amigos hacemos el bien, en contexto y estando en ese mismo lenguaje evangelizador de nuestra diócesis de Cúcuta. En Vox Dei, los amigos hacemos el bien. ¿Y qué más le podemos decir a nuestros amigos para participar? Tenemos la actividad anual del Seminario Mayor San José para que participemos este 27 de septiembre al bingo del Seminario Mayor por fondos. Escuchemos la invitación del seminarista Emerson Camargo.
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6: Seis de la mañana y 29 minutos y llegamos al final de esta primera emisión de las noticias por el día de hoy. Encantados de poder acompañarles, llegar hasta cada uno de sus hogares y les deseamos también lo mejor. No olviden, saquemos tiempo para ir a orar ante la presencia de Jesús Eucaristía. El Señor los cuide, los proteja, los bendiga. Feliz día para todos.

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0: 6 de la mañana con 42 minutos. Un saludo muy especial para todos ustedes, queridos oyentes, que nos acompañan a esta hora de la mañana para vivir este espacio de oración, encuentro con Dios, a través de la oración de la iglesia, la liturgia de las horas, de manera especial a través de esta oración matutina, las laudes. Qué bueno es que podamos encomendar al Señor este nuevo día, esta nueva oportunidad de acercarnos a aquellas personas que amamos y queremos, con las que compartimos todos los días, pidiendo al Señor les bendiga, les acompañe, les proteja hoy y siempre. Encomendemos al Señor nuestros estudios, trabajos y proyectos, que sea el Señor quien bajo la gracia de su Espíritu Santo siga guiando cada uno de nuestros pasos. Unámonos a esta oración. Señor, abre mis labios,
1: y mi boca proclamará tu alabanza.
0: Entrad en la presencia del Señor con aclamaciones.
1: Entrad en la presencia del Señor con aclamaciones.
0: Aclama al Señor tierra entera, servid al Señor con alegría. Entrad en su presencia con aclamaciones.
1: Entrad en la presencia del Señor con aclamaciones.
0: Sabed que el Señor es Dios, que Él nos hizo y somos suyos, su pueblo y ovejas de su rebaño.
1: Entrad en la presencia del Señor con aclamaciones.
0: Entrad por sus puertas con acción de gracias, por sus atrios con himnos, dándole gracias y bendiciendo su nombre.
1: Entrad en la presencia del Señor con aclamaciones.
0: El Señor es bueno, su misericordia es eterna, su fidelidad por todas las edades.
1: Entrad en la presencia del Señor con aclamaciones.
0: Al Padre, y al Hijo, y al Espíritu Santo, como era en el principio, ahora y siempre, por los siglos de los siglos. Amén.
1: Entrad en la presencia del Señor con aclamaciones. Himno. Oh Dios, autor de la luz, de los cielos la lumbrera, que el universo sostienes abriendo tu mano diestra. La aurora con mar de grana, cubriendo está las estrellas, bautizando humedecida con el rocío de la tierra. Auséntanse ya las sombras, al orbe la noche deja, y al nuevo día lucero de Cristo imagen despierta. Tu día de día, oh Dios, y luz de potencia, soberana oh Trinidad, doquier poderoso reinas. Oh Salvador, ante ti inclinamos la cabeza, y ante el Padre y el Espíritu, dándote gloria perpetua. Amén.
0: Amén. Unámonos al Salmo 142, lamentación y súplica ante la angustia. Que podamos siempre entregar al Señor nuestras vidas, creer en Cristo Jesús y pedirle a Él que nos libre de todo momento de tristeza, de angustia, en el que sintamos que por nuestras propias fuerzas no somos capaces. El Señor Jesús nos conceda la oportunidad de poder levantarnos más fuertes. Antífona. En la mañana, Señor, hazme escuchar tu gracia.
1: Señor, escucha mi oración. Tú que eres fiel, atiende a mi súplica. Tú que eres justo, escúchame. No llames a juicio a tu siervo, pues ningún hombre vivo es inocente frente a ti.
0: El enemigo me persigue a muerte, empuja mi vida al sepulcro. Me confina a las tinieblas, como a los muertos ya olvidados. Mi aliento desfallece, mi corazón dentro de mí está yerto.
1: Recuerdo los tiempos antiguos, medito todas tus acciones. Considero las obras de tus manos y extiendo mis brazos hacia ti. Tengo sed de ti como tierra reseca.
0: Escúchame enseguida, Señor, que me falta el aliento. No me escondas tu rostro, igual que a los que bajan a la fosa.
1: En la mañana, hazme escuchar tu gracia, ya que confío en ti. Indícame el camino que he de seguir, pues levanto mi alma a ti.
0: Líbrame del enemigo, Señor, que me refugio en ti. Enséñame a cumplir tu voluntad, ya que tú eres mi Dios. Tu espíritu, que es bueno, me guíe por tierra llana.
1: Por tu nombre, Señor, consérvame vivo. Por tu clemencia, sácame de la angustia.
0: Gloria al Padre, y al Hijo, y al Espíritu Santo.
1: Como era en el principio, ahora y siempre, por los siglos de los siglos. Amén.
2: en la mañana, Señor, hazme escuchar tu gracia.
0: Unamos nuestras voces ahora al cántico de Isaías, recordando que el Señor nos prepara una casa, y en la casa de su Padre muchas habitaciones. Estamos llamados a vivir en esta nueva Jerusalén, por eso que a través de nuestras acciones podamos cada día construir una escalera que nos lleve al cielo. Antífona: el Señor hará derivar hacia Jerusalén como un río la paz.
1: Festeja Jerusalén, gozad con ella, todos los que la amáis. Alegraos de su gracia, los que con ella llevasteis luto. A su pecho seréis alimentados y os saciaréis de sus consuelos y apuraréis las delicias de sus pechos abundantes.
0: Porque así dice el Señor, yo haré derivar hacia ella como un río la paz, como un torrente en crecida las riquezas de las naciones.
1: Llevarán en brazos a sus criaturas y sobre las rodillas las acariciarán, como un niño a quien su madre consuela. Así os consolaré yo, y en Jerusalén seréis consolados.
0: Al verlo se alegrará vuestro corazón, y vuestros huesos florecerán como un prado.
1: Gloria al Padre, al Hijo y al Espíritu Santo.
0: Como era en el principio, ahora y siempre, por los siglos de los siglos. Amén.
2: El Señor hará derivar hacia Jerusalén como un río la paz.
0: Proclamemos el poder y la bondad del Señor a través del Salmo 146. Antífona: nuestro Dios merece una alabanza armoniosa.
1: Alabad al Señor, que la música es buena. Nuestro Dios merece una alabanza armoniosa.
0: El Señor reconstruye Jerusalén, reúne a los deportados de Israel. Él sana los corazones destrozados, venda sus heridas.
1: Cuenta el número de las estrellas, a cada una la llama por su nombre. Nuestro Señor es grande y poderoso. Su sabiduría no tiene medida. El Señor sostiene a los humildes, humilla hasta el polvo a los malvados.
0: Entonar la acción de gracias al Señor, tocar la cítara para nuestro Dios, que cubre el cielo de nubes, preparando la lluvia para la tierra.
1: Que hace brotar hierba en los montes para los que sirven al hombre, y que da su alimento al ganado y a las crías de cuervo que graznan.
0: No aprecia el vigor de los caballos, no estima los músculos del hombre. El Señor aprecia a sus fieles, que confían en su misericordia.
1: Gloria al Padre, al Hijo y al Espíritu Santo.
0: Como era en el principio, ahora y siempre, por los siglos de los siglos. Amén.
2: Nuestro Dios merece una alabanza armoniosa.
0: Lectura breve tomada de la carta del apóstol San Pablo a los Romanos. Los padecimientos de esta vida presente tengo por cierto que no son nada en comparación con la gloria futura que se ha de revelar en nosotros. La creación entera está en expectación, suspirando por esa manifestación gloriosa de los hijos de Dios, porque las criaturas todas quedaron sometidas al desorden, no porque a ello tendiesen de suyo, sino por culpa del hombre que las sometió, y abrigan la esperanza de quedar ellas, a su vez, libres de la esclavitud de la corrupción, para tomar parte en la libertad gloriosa que han de recibir los hijos de Dios. Responsorio breve. Velando medito en ti, Señor.
1: Velando medito en ti, Señor.
0: Porque fuiste mi auxilio.
1: Medito en ti, Señor.
0: Gloria al Padre y al Hijo y al Espíritu Santo.
1: Velando medito en ti, Señor.
0: Unamos nuestras voces al cántico de Zacarías y proclamemos la grandeza de nuestro Dios. Antífona: anuncia, Señor, la salvación a tu pueblo y perdónanos nuestros pecados. Bendito sea el Señor, Dios de Israel,
1: porque ha visitado y redimido a su pueblo, suscitándonos una fuerza de salvación en la casa de David, su siervo, según lo había predicho desde antiguo por boca de sus santos profetas. es la salvación que nos libra de nuestros enemigos y de la mano de todos los que nos odian. Ha realizado así la misericordia que tuvo con nuestros padres, recordando su santa alianza y el juramento que juró a nuestro padre Abraham, para concedernos que, libres de temor, arrancados de la mano de los enemigos, les sirvamos con santidad y justicia en su presencia todos nuestros días. Y a ti, niño, te llamarán profeta del Altísimo, porque irás delante del Señor a preparar sus caminos, anunciando a su pueblo la salvación, el perdón de sus pecados. Por la entrañable misericordia de nuestro Dios, nos visitará el sol que nace de lo alto, para iluminar a los que viven en tiniebla y en sombra de muerte, para guiar nuestros pasos por el camino de la paz.
0: Gloria al Padre, y al Hijo, y al Espíritu Santo.
1: Como era en el principio, ahora y siempre, por los siglos de los siglos. Amén.
0: Anuncia, Señor, la salvación a tu pueblo, y perdónanos nuestros pecados. Hermanos y hermanas, invoquemos a Dios, de quien viene la salvación para su pueblo, diciendo: Tú que eres nuestra vida, escúchanos, Señor.
1: Tú que eres nuestra vida, escúchanos, Señor. Bendito seas Dios, Padre de nuestro Señor Jesucristo, porque en tu gran misericordia nos has hecho nacer de nuevo para una esperanza viva, por la resurrección de Jesucristo de entre los muertos.
0: Tú que eres nuestra vida, escúchanos, Señor. Tú que en Cristo renovaste al hombre creado a imagen tuya, haz que reproduzcamos la imagen de tu Hijo.
1: Tú que eres nuestra vida, escúchanos, Señor. Derrama en nuestros corazones, lastimados por el odio y la envidia, tu espíritu de amor.
0: Tú que eres nuestra vida, escúchanos, Señor. Concede hoy trabajo a quienes lo buscan, pan a los hambrientos, alegría a los tristes, a todos la gracia y la salvación.
1: Tú que eres nuestra vida, escúchanos, Señor. Escucha, Señor, las intenciones de cada uno de nosotros que en este momento estamos congregados todos los días a través de este especial espacio, la Liturgia de las Horas, entregando nuestras situaciones especiales, nuestros deseos, también nuestras inseguridades, nuestros miedos. Queremos orar por todos los oyentes de nuestra emisora Vox Dei, en especial quienes en este instante se conectan en la transmisión de Facebook Live y que dejan su intención de oración. Por eso acogemos la intención de oración de Xiomara Gómez Cárdenas. Oramos también en esta mañana por Luz Estela Ortiz Arévalo. Encomendamos en oración a Josefa Galvis. Nos unimos a la intención de oración de Maricela Peña. Oramos por cada uno de ellos para que tu Señor les bendigas y les acompañes.
0: Tú que eres nuestra vida, escúchanos, Señor. Tú que eres, Señor, el camino, la verdad y la vida, escucha las súplicas de tus hijos, de todos los amigos, lectores, suscriptores del periódico La Verdad. Concédeles, Señor, participar siempre de la gracia y de tu amor, mantener siempre una esperanza viva y vivir en tu misericordia.
1: Tú que eres nuestra vida, escúchanos, Señor.
0: Derrama, Señor, en los corazones de tus hijos enfermos el don de la salud. Concédeles sentir tu presencia, la sanación de su cuerpo, la sanación de su alma, para que, unidos a ti, médico de los cuerpos y de las almas, puedan encontrar la salvación.
1: Tú que eres nuestra vida, escúchanos, Señor.
0: Por todos aquellos que nos escuchan desde los distintos centros de reclusión, para que, unidos a ti, puedan renovar y transformar cada día más su corazón.
1: Tú que eres nuestra vida, escúchanos, Señor.
0: Por Jesús hemos sido hechos hijos de Dios. Por esto nos atrevemos a decir: Padre nuestro, que estás en el cielo,
1: santificado sea tu nombre. Venga a nosotros tu reino. Hágase tu voluntad en la tierra como en el cielo. Danos hoy nuestro pan de cada día. Perdona nuestras ofensas, como también nosotros perdonamos a los que nos ofenden. No nos dejes caer en la tentación y líbranos del mal.
0: Concédenos, Señor, acoger siempre el anuncio de la salvación para que, libres de temor, arrancados de la mano de los enemigos, te sirvamos con santidad y justicia todos nuestros días. Por nuestro Señor Jesucristo, tu Hijo, que vive y reina contigo en la unidad del Espíritu Santo y es Dios por los siglos de los siglos. Amén. Agradecemos a todos ustedes, queridos oyentes, por habernos acompañado en este espacio de oración. Los invitamos a que no olviden en este jueves sacerdotal y vocacional visitar el Santísimo, ofrecer una oración por todos los amigos sacerdotes, por todos los religiosos, religiosas, diáconos, seminaristas, que día a día deciden tomar la decisión, tal vez la más fuerte de sus vidas, dejándolo todo para seguir ese llamado que el Señor les ha hecho. Que el Señor les fortalezca, les bendiga y les acompañe hoy y siempre.
3: Amén.
0: Que el Señor nos bendiga, nos guarde de todo mal y nos lleve a la vida eterna.
3: Amén.
0: Feliz y bendecido día para todos.
3: Feliz y santo día, seminarista Haider Parada.
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0: pues levanto mi alma a ti.
1: Líbrame del enemigo, Señor.
2: Reunámonos en el nombre del Padre, del Hijo, del Espíritu Santo. Amén. Les deseo lo mejor, la gracia y la paz de parte de Dios nuestro Padre y de Jesucristo el Señor estén con todos ustedes.
3: Y con tu espíritu.
2: Muy buenos días para todos.
3: Buenos días, Padre.
2: Sean bienvenidos a participar de la celebración de esta Santa Eucaristía, a vivir este momento especial de encuentro con Jesús, a dejarnos amar, perdonar por Él, para ser capaces también de vivir la experiencia del amor, del servicio, de la ayuda a nuestros hermanos. Oramos encomendando las intenciones de cada uno de ustedes. Oramos por quienes nos acompañan desde sus hogares, campesinos, trabajadores, enfermos, privados de la libertad. Damos gracias a Dios en este día por el don de la vida de Valentina Garzón Ramírez. El Señor la bendiga siempre, la cuide. Nos unimos a la intención de sus papás, hermanos, sobrinos. Damos gracias a Dios por el don de la vida de Leonor Amanda Ramírez Sierra. El Señor la cuide, la bendiga siempre. A las cumpleañeras, a Valentina, a Leonor, démosle un fuerte aplauso de felicitación. Oramos en acción de gracias a San Antonio de Padua, a San Judas Tadeo, por favor recibido. Oramos por los comerciantes, el bienestar de las familias, de quienes se encomiendan a nuestra oración, nos ayudan con su ofrenda en honor a San Antonio en nuestra parroquia. Oramos al Divino Niño Jesús, al Señor de los Milagros por el éxito de la entrevista de Carmen Lucía Vega y Gerardo Sedano. Encomendamos la salud, pronta recuperación de los enfermos en el hospital, en las clínicas, en los hogares. Pedimos por el descanso eterno de nuestros seres queridos fallecidos, Óscar Ricardo Alfredo Blanco Mendoza, Omaira Mendoza Gáfaro, Víctor Torres, John Jesús Tolosa Grimaldo, en sus cumpleaños en el cielo, Elías Pinto, en su primer mes de eternidad, intención de sus vecinos, amigos, Gabriel Ángel Jaime Martínez, Delfina Martínez de Jaime, Julio César Jaime Martínez, Gabriel Ángel Jaime Martínez, Jorge Emilio Jaime Martínez, intención de Girly Janet, Jaime, su esposo, Efraín Mendoza Mendoza, intención de la familia, Marlene Ruiz Ruiz, Etanislao Arisa Martínez, Abilio Zúñiga Solano, Celestina de Delgado. En un momento les invito, coloquemos en las manos del Señor nuestra vida, nuestra intención. Supliquémosle al buen Dios que en este día nos anima con su presencia en este sacramento, nos conceda a todos el consuelo, la protección, la sabiduría que tanto necesitamos. Y con estos deseos, con humilde corazón, sabiendo que somos pecadores, el Señor nos perdona para que amemos más a los hermanos, pidamos perdón. Confiados en el amor de Dios, digamos, yo confieso ante Dios Todopoderoso y ante ustedes, hermanos, que he pecado mucho de pensamiento, palabra, obra y omisión, por mi culpa, por mi culpa, por mi gran culpa. Por eso ruego a Santa María, siempre Virgen, a los ángeles, a los santos y a ustedes, hermanos, que intercedáis por mí ante Dios nuestro Señor. Dios Todopoderoso, tenga misericordia de nosotros, perdone nuestros pecados y nos lleve a la vida eterna.
3: Amén.

0: Oremos. Oh Dios, que por el misterio pascual de tu unigénito realizaste la redención de los hombres, concédenos por tu bondad experimentar el aumento continuo de tu salvación a quienes, celebrando los sacramentos, proclamamos con fe la muerte y resurrección de Cristo, que vive y reina contigo en la unidad del Espíritu Santo y de Dios por los siglos de los siglos.
1: Amén.
0: Escuchemos con atención la palabra de Dios.
2: De la primera carta del apóstol San Pablo a los Corintios. Les recuerdo, hermanos, el evangelio que les anuncié, que ustedes aceptaron, en el que además están fundados y que los está salvando, si se mantienen en la palabra que les anunciamos. De lo contrario, creyeron en vano. Porque yo les transmití en primer lugar lo que también yo recibí: que Cristo murió por nuestros pecados según las Escrituras, y que fue sepultado, y que resucitó al tercer día según las Escrituras, y que se apareció a Cefas y más tarde a los doce. Después se apareció a más de 500 hermanos juntos, la mayoría de los cuales vive todavía, otros han muerto. Después se apareció a Santiago, más tarde a todos los apóstoles. Por último, como un aborto, se me apareció también a mí. Porque yo soy el menor de los apóstoles, y no soy digno de ser llamado apóstol, porque he perseguido a la iglesia de Dios. Pero por la gracia de Dios soy lo que soy, y su gracia para conmigo no se ha frustrado en mí. Antes bien, he trabajado más que todos ellos, porque no he sido yo, sino la gracia de Dios conmigo. Pues bien, tanto yo como ellos predicamos así, y así lo creyeron ustedes. Palabra de Dios.
1: Te alabamos, Señor.

0: Den gracias al Señor porque es bueno.
1: Den gracias al Señor porque es bueno.
0: Den gracias al Señor porque es bueno, porque es eterna su misericordia. Diga la casa de Israel, eterna es su misericordia.
1: Den gracias al Señor porque es bueno.
0: La diestra del Señor es poderosa. La diestra del Señor es excelsa. No he de morir, viviré para contar las hazañas del Señor.
1: Den gracias al Señor porque es bueno.
0: Tú eres mi Dios, te doy gracias, Dios mío, yo te ensalzo.
1: Den gracias al Señor porque es bueno.

0: Señor esté con ustedes.
1: Y con tu espíritu.
0: Lectura del Santo Evangelio según San Lucas.
1: Gloria a ti, Señor.
0: En aquel tiempo, un fariseo rogaba a Jesús que fuera a comer con él. Y entrando en casa del fariseo, se recostó a la mesa. En esto, una mujer que había en la ciudad, una pecadora, al enterarse de que estaba comiendo en casa del fariseo, vino trayendo un frasco de alabastro lleno de perfume, y colocándose detrás junto a sus pies, llorando, se puso a regarle los pies con las lágrimas, se los enjugaba con los cabellos de su cabeza, los cubría de besos y se los ungía con el perfume. Al ver esto, el fariseo que lo había invitado se dijo: si este fuera profeta, sabría quién y qué clase de mujer es la que lo está tocando, pues es una pecadora. Jesús respondió y le dijo: Simón, tengo algo que decirte. Él contestó: dímelo, maestro. Jesús le dijo: un prestamista tenía dos deudores. Uno le debía 500 denarios y el otro 50. Como no tenían con qué pagar, los perdonó a los dos. ¿Cuál de ellos le mostrará más amor? Respondió Simón: supongo que aquel a quien le perdonó más. Le dijo Jesús: has juzgado rectamente. Y volviéndose a la mujer, dijo a Simón: ¿ves a esta mujer? ¿Ha entrado en tu casa? He entrado a tu casa y no me has dado agua para los pies. Ella, en cambio, me ha regado los pies con sus lágrimas y me los ha enjugado con sus cabellos. Tú no me diste el beso de paz. Ella, en cambio, desde que entré, no ha dejado de besarme los pies. Tú no me ungiste la cabeza con ungüento. Ella, en cambio, me ha ungido los pies con perfume. Por eso te digo, sus muchos pecados han quedado perdonados, porque ha amado mucho, pero al que poco se le perdona, ama poco. Y a ella le dijo: han quedado perdonados tus pecados. Los demás convidados empezaron a decir entre ellos: ¿quién es este que hasta perdona pecados? Pero él dijo a la mujer: tu fe te ha salvado, vete en paz. Palabra del Señor.
1: Gloria a ti, Señor Jesús.
0: Mis queridos hermanos, en este día que es tan especial, de oración, de contemplación de Jesús en el sacramento de la Eucaristía, día vocacional, día para experimentar inmensamente el amor de Dios en nuestra vida, el Señor nos regala a través de la liturgia de la Iglesia unos textos bellísimos para nuestra reflexión. El apóstol San Pablo, en la primera lectura, dirigiéndose a los corintios, donde da muchos mensajes a esta comunidad, hoy les anuncia el misterio que es el corazón de toda la predicación y de la vida del cristiano, el misterio pascual de Cristo. Cristo murió por nuestros pecados según las Escrituras, fue sepultado y resucitó al tercer día, se apareció a Cefas, a los doce más tarde y luego a más de 500 hermanos. Ese es el querigma, es el mensaje, es la buena noticia, son las palabras que están en el centro de toda la predicación y la fe de la iglesia. Y esto nos anima mucho escucharlo en este día, porque en cada Eucaristía acontece el misterio pascual de Cristo, su entrega, su muerte, su resurrección, la efusión del Espíritu. Hoy estamos llamados entonces, al disponer tiempo para nuestra oración, a ser renovados, a ser transformados, fortalecidos por la gracia que el Señor nos da a través de este sacramento, al profesar nuestra fe, al ir llenos de alegría a comunicar a nuestros hermanos la buena noticia de nuestra salvación. En la Eucaristía acontece lo grande del amor de Dios que renueva la vida de cada uno. En ese mismo sentido nos encontramos hoy en el Evangelio. San Lucas nos presenta uno de esos textos más fascinantes, llenos de amor, de ternura, que inspiran nuestra vida. Mucho ama a quien mucho, mucho ama quien se sabe perdonado, amado por el Señor. Vemos cómo Jesús mira el corazón de esta mujer, mientras que Simón ve a una pecadora. Jesús ve a una necesitada de la misericordia de Dios. Y esta mujer se acerca a Jesús con su fragilidad, con su pecado. Por eso Jesús le dice: sus muchos pecados están perdonados porque ha amado mucho. El amor nace de experimentar el perdón, la misericordia de Dios en nuestra vida. El amor es respuesta al Señor como expresión de haber sido, es de haber experimentado su bondad, su misericordia. Aquel que reconoce cuánto Dios lo ha perdonado, se dispone para amar infinitamente, porque ese amor es expresión de la compasión y misericordia que Dios tiene con cada uno de nosotros. Podemos decir, esta mujer se deja transformar por la gracia, por el perdón, por el amor de Dios. Lo mismo que le acontece al apóstol San Pablo. Ambos son transformados por la gracia del Señor. Mientras que Simón está cerca de Jesús, pero él no se deja transformar por su misericordia. Simón invita a Jesús a su casa, pero mantiene su corazón cerrado, lejos de Dios. Podemos estar físicamente cerca de Cristo, pero sin embargo conservar en nuestra vida prejuicios, dureza, orgullo. La verdadera conversión comienza cuando dejamos que Jesús con su mirada transforme nuestra vida. Estamos invitados hoy, mis queridos hermanos, como el apóstol San Pablo, como esta mujer, a dejarnos tocar, transformar por la gracia de Dios. Dice el apóstol: por la gracia de Dios soy lo que soy. No somos grandes porque nunca hayamos caído en pecado, no. Somos grandes porque la misericordia de Dios, siempre que la recibimos, nos levanta, nos transforma. Démosle gracias al Señor por este día, porque nos invita a esta mesa, porque la fuerza de su perdón nos hace capaces de amar. Así sea.
1: Así sea.
0: En un momento, con nuestro corazón humilde, sencillo, agradecido, digámosle al Señor: Señor, dame un corazón como el tuyo, capaz de reconocer el pecado, un corazón capaz de ofrecer amor, misericordia al hermano. Bendice, Señor, este día. Bendice nuestro trabajo, nuestro negocio, nuestra familia. Cólmanos, Señor, de tu inmenso amor. Llena nuestro corazón de paz, de sabiduría. Ayúdanos a realizar las obras que a ti te gustan y que hacen bien a los hermanos. Cuídanos de todo mal, de la enfermedad, del peligro. Todo te lo presentamos, amado Dios, por medio de tu Hijo, que vive y reina por los siglos de los siglos.
1: Amén.
0: Vamos a presentar esta ofrenda. Es la ofrenda que transforma y renueva nuestra vida.

0: Al celebrar el memorial de nuestra salvación, suplicamos, Señor, tu clemencia para que este sacramento de piedad sea para nosotros signo de unidad y vínculo de caridad. Por Jesucristo nuestro Señor.
1: Amén.
0: El Señor esté con ustedes.
1: Y con tu espíritu.
0: Levantemos el corazón.
1: Lo tenemos levantado hacia el Señor.
0: Demos gracias al Señor nuestro Dios.
1: Es justo y necesario.
0: En verdad, es justo y necesario. Es nuestro deber y salvación darte gracias siempre y en todo lugar. Señor Padre Santo, Dios Todopoderoso y Eterno, por Cristo, Señor nuestro, porque has querido que tu Hijo, obediente hasta la cruz, nos precediera en el camino del retorno a ti, término de toda esperanza humana. En la Eucaristía, testamento de su amor, Él se hace comida y bebida espiritual para alimentarnos en nuestro viaje hacia la Pascua eterna. Con esta prenda de la resurrección futura, en la esperanza participamos ya de la mesa gloriosa de tu reino, y unidos a los ángeles y los santos, proclamamos el himno de tu gloria.

Santo eres en verdad, Señor, fuente de toda santidad. Por eso te pedimos que santifiques estos dones con la efusión de tu Espíritu, de manera que sean para nosotros cuerpo y sangre de Jesucristo nuestro Señor, el cual, cuando iba a ser entregado a su pasión, voluntariamente aceptada, tomó pan, dándote gracia, lo partió y lo dio a sus discípulos, diciendo: tomen y coman todos de él, porque esto es mi cuerpo, que será entregado por ustedes. Del mismo modo, acabada la cena, tomó el cáliz, y dándote gracias de nuevo, lo pasó a sus discípulos, diciendo: tomen y beban todos de él, porque este es el cáliz de mi sangre, sangre de la alianza nueva y eterna, que será derramada por ustedes y por muchos para el perdón de los pecados. Hagan esto en conmemoración mía.

0: Este es el sacramento de nuestra fe.
1: Anunciamos su muerte y proclamamos su resurrección. Ven, Señor Jesús.
0: Así pues, Padre, al celebrar ahora el memorial de la muerte y resurrección de tu Hijo, te ofrecemos el pan de vida y el cáliz de salvación, y te damos gracias porque nos hace dignos de servirte en tu presencia. Te pedimos humildemente que el Espíritu Santo congregue en la unidad a cuantos participamos del cuerpo y sangre de Cristo. Acuérdate, Señor, de tu Iglesia, extendida por toda la tierra, con el Papa León, con nuestro obispo José Libardo y con todos los pastores que cuidan de tu pueblo, llévala a su perfección por la caridad. Acuérdate también de nuestros hermanos que durmieron en la esperanza de la resurrección, familiares, amigos, conocidos, de tus hijos Oscar, Alfred, Ricardo Alfredo Blanco Mendoza, Omaira Mendoza Gáfaro, Víctor Torres, John Jesús Tolosa Grimaldo, Elías Pinto, Efraín Mendoza Mendoza, Jorge Miro Caime Martínez, Gabriel Ángel Caime Martínez, Delfina Martínez de Caime, Julio César Caime Martínez, Gabriel Ángel Caime Martínez, Marlene Ruiz Ruiz, Etanislao Ariza Martínez, y de todos los que han muerto en tu misericordia, admítelos a contemplar la luz de tu rostro. Ten misericordia de todos nosotros. Bendice nuestras familias, nuestros hijos, nuestro trabajo, negocios. Confiamos en tus manos a tus hijas Valentina Garzón Ramírez, Leonor Amanda Ramírez Sierra, en sus cumpleaños de vida. Cuídalas, protégelas, concédeles abundantemente tu espíritu. Concede, Señor, la salud y pronta recuperación a los enfermos. Da la paz al mundo entero, a Colombia, a Venezuela, a nuestra ciudad, al Catatumbo. Y así con María la Virgen, Madre de Dios, su esposo San José, los apóstoles y cuantos vivieron en tu amistad a través de los tiempos, merezcamos por tu Hijo Jesucristo compartir la vida eterna y cantar tus alabanzas. Por Cristo, con Él y en Él, a ti Dios Padre omnipotente, en la unidad del Espíritu Santo, todo honor y toda gloria por los siglos de los siglos.
1: Amén.

0: Vivamos siempre libres de pecado, protegidos de toda perturbación, mientras esperamos la venida gloriosa de nuestro Salvador Jesucristo.
1: Tuyo es el reino, tuyo es el poder y la gloria por siempre, Señor.
0: Señor Jesucristo, que dijiste a tus apóstoles: mi paz os dejo, mi paz os doy, no tengas en cuenta nuestros pecados, sino la fe de tu iglesia. Y conforme a tu palabra, concédele la paz y la unidad. Tú que vives y reinas por los siglos de los siglos.
1: Amén.
0: La paz del Señor esté siempre con ustedes.
1: Y con tu espíritu.
0: Como hijos de Dios, daos fraternalmente.

0: queridos hermanos, este es Jesús, es el Cordero de Dios que quita el pecado del mundo. En sus manos nos confiamos. Nos ayude el Señor a vivir desde lo más íntimo del corazón la experiencia del perdón, para disponernos a amar, a servir, a hacer el bien a los hermanos. Dichosos los invitados a la cena del Señor.
1: Señor, no soy digno de que entres en mi casa, pero una palabra tuya basta.

0: démosle gracias al Señor por este sacramento de nuestra salvación. Oremos. Te rogamos, Señor, que la participación en la mesa celestial nos santifique, para que por el cuerpo y la sangre de Cristo se afiance la unión de todos los hermanos. Por Jesucristo nuestro Señor.
1: Amén.
0: Recibimos la bendición con el Santísimo Sacramento. Recuerden, 3 de la tarde, confesiones. 4 de la tarde, invitados a la hora santa. No olviden traer a su mejor amigo. Vamos a bendecirlo, vamos a agradecer a Dios, vamos a orar por nuestros amigos. 5 y 6, Eucaristía. Cordialmente invitados.

0: bendito, alabado y adorado sea Jesús en el santísimo sacramento del altar.
1: Sea para siempre bendito, alabado y adorado.
0: Bendito, alabado y adorado sea Jesús en el santísimo sacramento del altar.
1: Sea para siempre bendito, alabado y adorado.
0: Mi Jesús sacramentado, mi dulce amor y consuelo.
1: ¿Quién te amará tanto que de amor por ti muriera?
0: Te damos gracias, Señor, te bendecimos, porque hoy nos invitas a vivir esta fiesta especial de la salvación, este encuentro muy especial de amor contigo, que transforma la vida, que fortalece el corazón, que ilumina nuestros pasos. A tus pies, Señor, nos confiamos. Hoy queremos, como esta mujer, amarte, servirte, entregar toda nuestra vida en tus manos, ungirte con el amor de nuestro corazón, lavar tus pies con el servicio sincero a nuestros hermanos. Míranos con amor, Señor. Bendice este día. Bendice nuestra familia, nuestra iglesia. Concédenos abundantes vocaciones. Concede la salud a los enfermos. Cólmanos con tu paz. Bendito, alabado y adorado sea Jesús en el santísimo sacramento del altar.
1: Sea para siempre bendito, alabado y adorado.
0: Les diste, Señor, el pan del cielo,
1: que contiene en sí todo deleite.
0: Oremos. Oh Dios, que en este sacramento admirable nos dejaste el memorial de tu pasión, te pedimos nos concedas venerar de tal modo los sagrados misterios de tu cuerpo y de tu sangre, que experimentemos constantemente en nosotros el fruto de tu redención. Tú que vives y reinas por los siglos de los siglos.
1: Amén.
0: Y vamos a recibir la bendición con el Santísimo Sacramento, a recibir todo el amor de Dios que transforma nuestra vida, que nos hace sus testigos.

0: Bendito sea Dios.
1: Bendito sea Dios.
0: Bendito sea su santo nombre.
1: Bendito sea su santo nombre.
0: Bendito sea Jesucristo, verdadero Dios y verdadero hombre.
1: Bendito sea Jesucristo, verdadero Dios y verdadero hombre.
0: Bendito sea el nombre de Jesús.
1: Bendito sea el nombre de Jesús.
0: Bendito sea su sacratísimo corazón.
1: Bendito sea su sacratísimo corazón.
0: Bendita sea su preciosísima sangre.
1: Bendita sea su preciosísima sangre.
0: Bendito sea Jesús en el santísimo sacramento del altar.
1: Bendito sea Jesús en el santísimo sacramento del altar.
0: Bendito sea el Espíritu Santo Consolador.
1: Bendito sea el Espíritu Santo Consolador.
0: Bendita sea la excelsa Madre de Dios, María Santísima.
1: Bendita sea la excelsa Madre de Dios, María Santísima.
0: Bendita sea su Santa e Inmaculada Concepción.
1: Bendita sea su Santa e Inmaculada Concepción.
0: Bendita sea su gloriosa Asunción.
1: Bendita sea su gloriosa Asunción.
0: Bendito sea el nombre de María Virgen y Madre.
1: Bendito sea el nombre de María Virgen y Madre.
0: Bendito sea San José, su castísimo esposo.
1: Bendito sea San José, su castísimo esposo.
0: Bendito sea Dios en sus ángeles y en sus santos.
1: Bendito sea Dios en sus ángeles y en sus santos.
0: El Santísimo estará expuesto todo el día. Los esperamos esta tarde, 3:00 p.m. confesiones, hora santa, 4:00 p.m, a las 5:00 la Santa Misa, para vivir la experiencia de la gracia, de la misericordia de Dios. El Señor a todos los cuide, los bendiga, los proteja. Feliz día para todos.
1: Gracias, Padre, igualmente.

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Y grande es el amor de Dios. Son las 8 de la mañana, 27 minutos, en la frecuencia de la esperanza y de la paz. En este momentito, mis queridos amigos oyentes, los quiero invitar. Mucha atención, atención, atención. Les tengo dos invitaciones. La primera de ellas, por favor, les pido que se vayan al estado del WhatsApp de nuestra emisora Vox Day. Ahí tenemos un enlace donde nosotros estamos haciendo unas pequeñas preguntas a nuestros oyentes para evaluar el programa En los Brazos de Jesús y también a ver si tenemos la posibilidad de hacer cambios según lo que ustedes nos digan. Allí en la encuesta que está publicado en el estado del WhatsApp hay 6 preguntas. ¿Con qué frecuencia escucha el programa En los Brazos de Jesús? ¿En qué lugar acostumbra a escuchar el programa? ¿Por qué escucha este programa? ¿Considera que el horario de 9 a 10 favorece el ambiente de oración y recogimiento del programa? Y hay otra pregunta, dice, si el programa iniciar una hora antes o en cualquier otro horario, en cualquier otro horario. Es decir, si a usted le cambian el horario en los brazos de Jesús, ¿usted lo seguiría escuchando? Esa es la pregunta número... pregunta número 1, 2, 3, 4, 5. Vea, por favor, porque esta pregunta es muy importante. Según la respuesta, se estará haciendo cambios en este programa. La pregunta número 5, donde dice, si el programa inicia una hora antes, es decir, puede ser a las 8 de la noche, a las 7, bueno, no sé, se le cambia el horario, ¿usted lo seguiría escuchando? Y también última, en la última pregunta, por decirlo así, es una pregunta bien. ¿Qué significa para usted el programa En los Brazos de Jesús? Pero usted también ahí puede dejar alguna opinión. En este momento, usted puede presentarme el santo y seña. Tenemos a partir de este instante hasta las 8:45. Ojo, 8:45. Ni un segundo más, ni un segundo menos. A las 8:45 se cierran las inscripciones. Deben colocar el santo y seña, nombre y barrio para inscribirlos para que participen en el especial este sábado a las 11 de la mañana.

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Bueno, cuando ustedes vayan escuchando las canciones que hacen referencia al amor o la amistad, y recuerden que siempre el locutor al aire lo va a anunciar, ¿no? El locutor a

especial de En la Rocola Do Re Mi Alabaré. También recuerden que si se le coloca la manito para arriba, quiere decir que está registrado. Si no le aparece la manito para arriba, quiere decir que pues no se registró. ¿Por qué no se registró? Porque no colocó bien el santo y seña, porque le faltó quizás algo de información, algo que quedó incompleto, entonces no le aparece. Pero si a usted le aparece la manito para arriba, usted ya sabe que está registrado. ¿Listo? Por otra parte, me informan que estamos con los últimos cupos para que peregrinemos a Bochalema. Me están diciendo que creo que quedan 15 o 10 cupos nada más. Así que usted comuníquese con nosotros, por supuesto, y aparte por lo menos pagando lo del seguro. Eso sí es necesario, que se cancele de inmediato el seguro. ¿Cuánto vale el seguro? 20 mil pesos. Con esos 20 mil pesos, usted de una vez aparta su peregrinación al municipio de Bochalema. Un saludo para Edwin Hernández en el corregimiento. Dicen por acá en el descanso, en el recaute. Bueno, un abrazo para nuestro amigo Edwin Hernández, conectadito con la frecuencia de la esperanza y de la paz. 8:35 de la mañana en Vox Day, la voz de Dios.

0: Yo quiero tener 1,000,000 de amigos. Recuerden que la dinámica va a estar habilitada hasta las 8:45 de la mañana. Después de las 8:45 queda cerrado. Nos conectamos a la Ciudad del Vaticano para escuchar toda la información. Y más adelante, pues pendientes, ¿no? Pendientes, porque la idea que es que los que estén participando sean fieles oyentes de nuestra emisora diocesana Voz Dei, la voz de Dios. 8:38 minutos en la frecuencia de la Esperanza y la Paz.
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1: Ahí tenemos esa hermosa canción que nos habla, sí señor, del amor entre los esposos, el privilegio de amar, Mijares y Lucero. Y ahora vamos a escuchar al padre Álvaro Gutiérrez con este, con esta bonita canción. Cerramos las inscripciones, nos quedan 2 minutos para inscribir a nuestros oyentes. Deben estar pendientes también de la programación para que en el momento en que se anuncie al aire y se acompañe con música que habla del amor, que habla de la amistad, pues ustedes tengan la oportunidad de participar. Ojo, solo oyentes, oyentes fieles de nuestra emisora Vox Day son los que van a tener este privilegio de participar. Queremos más o menos registrar 100 oyentes. Vamos a hacerlo así para que pues tengan la oportunidad y para que sean los fieles y los que están pendientes y atentos sean los primeritos en participar. Entonces voy a colocarle cierre a la inscripción, ¿sí? Normalmente a veces que 300, 500 personas y a veces se nos va mucho. De pronto con muchas personas que pues no son oyentes de nuestra emisora, sino que son familiares, amigos, no sé qué, y toda esta cuestión, lo que queremos es ir filtrando y de verdad entregarle el detalle a quien sea oyente de nuestra emisora, que esté constantemente conectadito, que sea fiel a nuestros programas. Por eso vamos a tratar de pronto de cerrar inscripciones cuando lleguemos al tope de 100 oyentes, así que muy pendientes porque llevamos por el momento 71, ya van 71 personas inscritas. Nos queda un minutito, mis queridos amigos oyentes de la frecuencia de la esperanza y la paz, un minutito para cerrar las inscripciones y esta bonita dinámica. Así que invitadísimos a estar conectaditos con la diferente programación de nuestra emisora Vox Day, La Voz de Dios.
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0: 8:45 de la mañana. De esta manera hacemos oficial el cierre de la dinámica de inscripciones. Lo único que hay que hacer, atento, no se preocupen, porque en cualquier momento, mañana, tarde y noche, se estarán inscribiendo a nuestros oyentes. Les invitamos a que consulten la metodología de participación ingresando al estado del WhatsApp de nuestra emisora. Nos conectamos a la Ciudad del Vaticano con noticias de Iglesia Internacional, el informativo de Hispanoamérica y el Caribe, Vatican News.
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3: Estimados oyentes de Radio Vaticano, Vatican News, estos son nuestros titulares de hoy, 17 de septiembre, jueves de la 24ª semana del tiempo ordinario, día en el que la Iglesia celebra la memoria litúrgica, entre otros, de San Roberto Bellarmino, obispo y doctor de la Iglesia, onomástico del Papa León XIV. Los nuevos mártires son asesinados porque se oponen a las injusticias a causa del Evangelio. Lo dijo el Santo Padre a los participantes en el congreso titulado El siglo XX, un nuevo tiempo de mártires, organizado por el Dicasterio para las Causas de los Santos. Conversión y cercanía son los elementos predominantes en las actividades del pontífice en estos últimos días. Se los ofrecemos en nuestro programa La Semana del Papa León XIV. Hay que anunciar a Cristo con esperanza, es lo que dijeron los obispos de Uruguay en su visita al Dicasterio para la Comunicación en el marco de la visita Limina Apostolorum que están realizando. Desde la Ciudad del Vaticano reciban un cordial saludo de Renato Martínez a nombre de los demás integrantes de nuestra redacción. En breve, el detalle de la información de la Iglesia desde Roma para todo el mundo. Buena sintonía.
4: Muchos de los nuevos mártires o nuevos testigos de la fe son asesinados por abuso de poder o por organizaciones criminales porque, como cristianos, se oponen a las injusticias en nombre del Evangelio, señaló el Papa León XIV en el discurso que pronunció durante la audiencia a los participantes en el congreso titulado El siglo XXI, un nuevo tiempo de mártires, organizado por el Dicasterio para las Causas de los Santos y la Comisión de Nuevos Mártires Testigos de la Fe. Esta denominación pretende indicar una categoría más amplia, distinta de los mártires cuya causa de beatificación está en curso y de aquellos que están oficialmente inscritos en el catálogo de los beatos y los santos, explicó el Papa, quien recordó que la comisión instituida por el Papa Francisco en 2023 tiene de hecho el objetivo de recoger los testimonios sobre quienes han dado la vida por Cristo, independientemente del proceso canónico, para que su ejemplo no se pierda.
5: Si tratta di fratelli e sorelle che in diversi contesti geografici, storici e politici.
4: Se trata de hermanos y hermanas que en diversos contextos geográficos, históricos y políticos han dado su vida por el Evangelio. Ellos nos recuerdan las palabras del resucitado en su última aparición antes de ascender al cielo. Recibirán la fuerza del Espíritu Santo que descenderá sobre ustedes y serán mis testigos en Jerusalén, en toda Judea y Samaria y hasta los confines de la tierra. León XIV subrayó que su testimonio nos dice que también nuestra época, dominada por la cultura del poder, de la fuerza sin límites y del desarrollo incesante de los sistemas armados, es una época que ve el heroísmo de aquellos a quienes nos gusta definir como nuevos testigos de la fe. Muchos de ellos son asesinados por abuso de poder o por organizaciones criminales porque, como cristianos, se oponen a las injusticias en nombre del Evangelio. El pontífice recordó que el concepto de testigo de la fe se formuló precisamente para dar cabida y honrar situaciones históricas complejas en las que la motivación de los verdugos no se puede atribuir explícitamente al odio a la fe, y por ello, la labor de la Comisión de Nuevos Mártires Testigos de la Fe, con el apoyo del Dicasterio para las Causas de los Santos, es de carácter historiográfico y divulgativo, no jurídico, y se centra más en el estado de ánimo de la víctima que en las motivaciones del perseguidor. Es decir, se toma en cuenta el hecho de que la víctima se mantuvo fiel a Cristo en el cumplimiento de su compromiso evangélico y lo hizo hasta la muerte.
5: En
4: estos testigos de la fe se hace evidente que la perseverancia en el bien y la fidelidad hasta el don supremo de sí mismos en el amor han sacado fuerzas de la victoria del Cordero sacrificado sobre el mal, la única certeza capaz de ofrecer una paz profunda a quienes creen en él. En ellos se manifiesta heroicamente el estilo del cristiano, que nunca busca la confrontación, sino que más bien la desactiva con la eficacia de la mansedumbre, resaltó el Papa, quien recalcó que la fuerza evangelizadora de los nuevos testigos de la fe constituye uno de los mayores recursos de la Iglesia para anunciar el Evangelio en el mundo de hoy. Los testigos de la fe no proponen una ideología, sino que muestran una fe vivida en la vida cotidiana, y su credibilidad surge de la coherencia entre las palabras y las acciones, coherencia que a menudo llega hasta el sacrificio supremo. En contextos culturales indiferentes, la santidad de la puerta de al lado y el heroísmo silencioso se convierten en argumentos significativos capaces de interpelar a todos, incluso a los más desconfiados, remarcó León XIV, quien reiteró que todos estamos llamados a dar nuestro aporte a este horizonte de compromiso, a esta obra de esperanza.
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7: El Papa León XIV cumplió este lunes 71 años y en estos días, entre sus mensajes, recordó la tragedia del 11 de septiembre. También recibió a los nuevos obispos y a los obispos del Salvador en visita ad limina. Con motivo de sus 71 cumpleaños, la Conferencia Episcopal Italiana pidió para el Papa fuerza y sabiduría para continuar guiando la construcción de una civilización del amor. En sus saludos a los fieles en la Plaza de San Pedro del domingo, durante el Ángelus, el Papa recordó a las víctimas de los atentados del 11 de septiembre del 2001, al cumplirse 25 años de aquella tragedia. León XIV renovó sus oraciones por quienes perdieron la vida y por quienes todavía sufren sus consecuencias.
8: En un momento en que el conflicto y la violencia afligen a tantos de nuestros hermanos y hermanas, invito a todos a orar para que el Señor conceda al mundo el don de la paz. El recuerdo del trágico suceso de hace 25 años nos impulsa a renovar nuestro compromiso con la paz, ante todo mediante la oración que encomendamos a la intercesión de la Virgen María.
9: Que afidiamo all'intercessione della Vergine Maria.
7: Otro de los momentos destacados fue el encuentro del Papa con nuevos obispos. León XIV le recordó que ningún obispo camina solo y los invitó a mantener una cercanía permanente con sus comunidades, conocer sus alegrías y dificultades y acompañar especialmente a los sacerdotes. También habló de los desafíos que plantea la inteligencia artificial, reconoció sus posibilidades, pero subrayó la necesidad de proteger la dignidad humana. Y al recibir a los participantes en el cuarto encuentro sinodal Fratelli Tutti, organizado por la Pontificia Comisión para América Latina y el Consejo Episcopal Latinoamericano, CELAM, el Papa les llamó a fortalecer la cooperación entre gobiernos, empresas, trabajadores, universidades, comunidades y organizaciones sociales de América Latina, el Caribe y Estados Unidos. León XIV habló de una responsabilidad compartida frente a los desafíos sociales, económicos, ambientales y tecnológicos y defendió el diálogo como camino para buscar el bien común.
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3: De lunes 14 al sábado 19 de septiembre, el Episcopado Uruguayo realiza la visita Limina Apostolorum a la sede de Pedro y Pablo, con encuentros con diversos organismos de la Curia Romana, la audiencia con el Papa León XIV y, como conclusión, una peregrinación a Asís. Esta visita ad Limina Apostolorum se realiza a pocas semanas antes de la visita apostólica del Pontífice a Uruguay, programada del 6 al 8 de noviembre de este año, al inicio del extenso viaje del Santo Padre por América Latina, que también lo llevará a Argentina y Perú. Y en el marco de su visita al Dicasterio para la Comunicación, los obispos Bauer y Arturo Fajardo, obispo de Salto, dialogaron con los medios vaticanos sobre la realidad de sus diócesis y los desafíos pastorales que comparten con la Santa Sede. El servicio es de nuestro colega Sebastián Sansón.
10: La evangelización en concreto, creo que, y los grandes desafíos de la evangelización en un país que es el más secularizado de América Latina. Alguna vez alguien nos dijo, para mí es la tercera visita en Limina, o sea, que podría ser un pequeño laboratorio de experimentación de cómo una iglesia ha sostenido, a pesar de las dificultades, la tarea apostólica y ha ido adelante. Y bueno, creo que eso hemos compartido con los distintos organismos que ayudan al Santo Padre en el gobierno de la Iglesia Universal. Y bueno, después también las dinámicas del la expectativa del viaje del sucesor de Pedro a nuestra tierra, sin duda, el tema vocacional, la necesidad del aumento de las vocaciones y el dar siempre un nuevo impulso a la tarea evangelizadora, haciéndolo con confianza, esperanza y alegría, porque sabemos que la obra es del Señor sobre todo.
11: ¿Qué es lo que más le está enriqueciendo de los diálogos que están teniendo con los dicasterios?
10: Bueno, el conjunto de la Iglesia Universal, las problemáticas que muchas son comunes, el encontrarnos con aspectos que nos animan en la tarea y el poder, incluso el haber hecho todos estos informes y toda esta recoger tanta información, siempre es bueno porque a uno le permite tener una puesta a punto de la realidad de la diócesis que uno le toca conducir, acompañar.
11: ¿Cómo se está preparando la diócesis de Salto y en concreto Paysandú para recibir al Santo Padre? ¿Con qué realidad de la iglesia específicamente se encontrará allí el sucesor de Pedro?
10: Bueno, Paysandú es una ciudad que tiene una gran tradición católica, donde han surgido muchísimos sacerdotes, está marcado justamente por la evangelización de los salesianos, que hoy, este año, cumple 150 años de la llegada a nuestra patria. Y bueno, con el gobierno departamental hemos tenido una fluida relación y una muy buena colaboración que, bueno, nos permite ir avanzando en los preparativos, no solo en la parte, digamos, que tiene que ver con toda la estructura y la logística, sino con la preparación espiritual de la visita del Santo Padre, que creo que es lo más importante, ¿no? Un tiempo de confirmar en la fe a la comunidad cristiana y reavivar ese don que hemos recibido, como lo decía Pablo a Timoteo.
11: En el marco de América Latina, usted mencionaba el carácter laico y a veces hasta laicista de Uruguay. ¿Usted cree que a veces no se valora la piedad popular que existe en el país?
10: Yo creo que hay un momento oportuno para la evangelización, porque la caída de las ideologías, porque la pregunta sobre el sentido de la vida, el país que tiene el más alto índice de suicidio. Creo que en cuanto a la reflexión popular, bueno, yo vengo de la diócesis de Minas, allí está la Virgen del Verdún, la Virgen de los 33, San Cono en Florida, y hay muchas expresiones de religiosidad popular y también en la campaña y entre la gente, digamos así, más sencilla de nuestro pueblo, que hay que valorar y hay que promover y hay que formar.
11: No podemos anticipar los temas que el Santo Padre abordará en sus intervenciones públicas, pero si tuviera que dejar un mensaje desde su experiencia como obispo diocesano, ¿qué le desearía que cambie en el corazón de las personas?
10: Creo que la pregunta sobre el sentido de la vida, el que el cristianismo es un acontecimiento y es un encuentro que va mucho más allá de una moral o una ideología, como a veces en el sentido común de la gente se plantea, creo que eso sea la dinámica más importante. Y después que nos impulsen la tarea, ¿no? En la diócesis hay, por ejemplo, yo he visto una gran expectativa, prácticamente en Salto y en otras zonas rurales ya no hay ómnibus disponibles para trasladar la gente. Entonces, todo eso demuestra una expectativa y un deseo de que esta visita del Santo Padre nos anime en la tarea evangelizadora y nos confirme en la fe.
12: Termina así nuestro informativo en lengua española. Gracias una vez más por haber estado con nosotros. Alabado sea Jesucristo.
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0: El Señor es compasivo y misericordioso. Ante Él nadie es pecador. Ante Él nadie es una persona más en el mundo. Ante Él todos somos una parte importante de su creación. Ante Él somos lo más hermoso del mundo. Saludo de manera especial en esta mañana a todos ustedes, nuestros fieles oyentes, quienes nos sintonizan a través del dial 1120 AM, también los que nos visualizan a través de la plataforma de nuestro Facebook, de nuestra emisora Box Day. En este día, ante los pies del Maestro, nos encontramos hoy orando ante Jesús Eucaristía, presente, vivo y real en el Santísimo Sacramento del altar, donde juntos oramos, donde juntos ofrecemos nuestra vida ante Él que nos espera, ante Él que verdaderamente anhela volver a vernos a nosotros junto a Él. Nos hemos alejado por causa del pecado, nos hemos alejado por causa de esos momentos que nos hemos sentido inclusive indignos ante su presencia. Hoy en este jueves eucarístico, mientras que estamos a los pies del Maestro, lleguemos a Él como aquella expresión fuerte inclusive que un gran santo un día dijo: debemos que estar como los perros fieles a los pies de su amo. Lleguemos juntos ante los pies de aquel que reconocemos que si estamos con Él, sentimos paz, sentimos la tranquilidad, sentimos que allí no hay nada que nos perturba. Hoy en este jueves, dejemos que este encuentro con Jesús sea un momento especial para consagrar nuestra vida, consagrar nuestra jornada, consagrar lo que hemos traído a nuestro corazón. Sé que muchos se encuentran ahorita de pronto en muchas actividades, en su casa, en su hogar, en su trabajo, pero en medio de toda esta jornada, este momento de oración, este momento de recogimiento en este día, es un espacio propicio para cada uno de nosotros. Un día un sacerdote nos dijo en el seminario: la hora santa no es lo más bello porque un sacerdote, un diácono, un seminarista lo dirige de una manera extraordinaria, sino una hora santa se vive primero estando en disposición y tú mismo hablando con Dios. Los demás se puede callar, lo demás puede dejar de existir, y ese diálogo que está frente a ti con Dios es el único que va a tener la fuerza especial. Si tienes esperanza, si tienes como la paciencia de que en algún momento Dios va a hablarte, espera con ansias que Dios te va a hablar. No es solamente el ministro, es Jesús mismo el que está hoy orando con poder y hablándote a tu corazón. Bendito, alabado, amado y adorado sea Jesús en el Santísimo Sacramento del altar. Sea para siempre bendito, alabado, amado y adorado. Mi Jesús sacramentado, mi dulce amor y mi consuelo.
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0: Jesús Eucaristía, presente, vivo y real en este gran misterio de amor que te has quedado por nosotros en medio de la humanidad, presente en el sacramento de la Eucaristía. A ti caminamos, ante ti hemos venido a postrarnos ante tus pies para poder decirte: Señor, te amamos. Señor, eres fuerte y poderoso. Señor, eres majestuoso. No venimos solamente a venerarte, porque no veneramos aquello que recordamos, sino que adoramos tu presencia real. Adoramos verdaderamente que estás en medio de nosotros, que estás en nuestro corazón y que hoy por medio de nuestra emisora Box Day contemplamos y vivimos este momento de oración. Siempre nos encomendamos a ti, tú eres el único que haces milagros. Reconocemos la grandeza de los santos, reconocemos la grandeza de aquellos que interceden por cada una de nuestras necesidades, pero entendemos que eres tú la fuente de los milagros. Eres tú el autor de todo aquello que tanto anhelamos, que puedes obrar, que puedes actuar, que puedes libremente llenarnos nuevamente de esta esperanza que hemos perdido en la humanidad y volver a recuperarla, sentir el amor, sentir la cercanía con aquellos que viven con nosotros, que permanecen con nosotros y que siempre caminarán junto a nosotros. Oh Señor Jesús, envíanos tu Santo Espíritu para que podamos abrir nuestra mente, nuestra inteligencia, nuestro conocimiento, para podernos acercar a este misterio, donde racionalmente no podemos nunca comprender, pero desde la fe, desde el conocimiento que tú mismo nos vas inspirando en nosotros, podemos acercarnos solamente a contemplar, solamente a vislumbrar lo que tú quieres mostrarnos. Envíanos tu Santo Espíritu, ven sobre nosotros, posa tu Santo Espíritu en nuestro corazón y ábrelo completamente a la gracia que tú compartes con cada uno de nosotros. Juntos, querida familia, pidamos con fuerza, con fortaleza, ante la presencia de Jesús Eucaristía, que nos mande su Santo Espíritu.

0: En este momento de oración, en este momento de recogimiento, juntos nos unimos a quienes nos acompañan, a quienes viven en este momento en vivo y en directo a través desde la plataforma del Facebook, allí desde nuestra emisora Vox Day. Si quieres dialogar con nosotros, si quieres compartir, si quieres completamente vivir este momento especial ante la presencia de Jesús, entra allí, coloca tu intención. Hoy vamos a trabajar y vamos a vivir este acompañamiento nosotros con ustedes, pero a través desde este en vivo, para poder vivir este momento especial de diálogo, de entrega generosa con el Señor, de esa cercanía directa con Él. Si quieres dejar tu intención, entra allí a Facebook, busca emisora Vox Day y allí está el en vivo. Entra y allí puedes colocar tu intención y haremos lectura, haremos esa presencia ante Jesús. Llevaremos nuestra intención y oración, cada uno de ustedes, ante Jesús Eucaristía. Junto a Raquel hoy estaremos orando, viviendo con ustedes este momento contemplativo, donde sabemos que nos han colocado en nuestras manos muchas de sus intenciones y oraciones. Y hoy las recogemos y ante Jesús Eucaristía, junto a Raquel y mi persona, estamos hoy encomendando a los pies del Maestro todo aquello que ustedes hoy nos encomiendan. Raquel, muy buenos días.
1: Muy buenos días, Padre Joaquín Aparicio. Un saludo cordial para usted. Gracias por acompañarnos en este momento tan importante de oración para nuestros oyentes, como es a los pies del Maestro, hoy día de Jesús sacramentado, donde tenemos la maravillosa experiencia de tener la presencia de Jesús Eucaristía en los estudios de nuestra emisora Vox Day. Le damos la bienvenida a quienes poco a poco se van conectando a la transmisión de Facebook Live para ir colocando sus intenciones y de allí estaremos tomando cada una de ellas para presentarlas a los pies del Maestro. A los pies del Maestro, las intenciones de Ruth Puerto, tranquilidad, trabajo y proyectos de José Martínez y de Camila Parada. También acogemos en oración las intenciones de Trinidad Solano Díaz, quien nos saluda, Padre Raquelita, gracias Astrid por conectarse con nosotros y Trinidad por estar conectada con nosotros. Oramos por Graciela Niño, encomendamos en oración a los pies del Maestro de la familia Contreras Duarte y Duarte Cepeda. Oramos también por la espiritualidad de cada uno de nuestros oyentes. Encomendamos la salud y protección de Zenaida Sosa y de sus hijos, también el embarazo de Lady. Oramos por la intención de oración de Viviana Rodríguez, le colocamos en oración Viviana Rodríguez, Valentina Colmenares. Oramos por la familia Torres, Torres y Guerrero Solano. Oramos también en esta mañana a los pies del Maestro, Laura Prada. Oramos también a los pies del Maestro por la paz de Colombia, la salud de los enfermos, por Miriam Cárdenas. Oramos también por Ruth Puerto, quien coloca a los pies del Maestro los resultados de los exámenes médicos y que el Señor le conceda la salud. También salud y recuperación de Alexandra Ferreira. Encomendamos los hijos y la familia de Zenaida Sosa. Oramos también por los estudios universitarios, especialmente por un parcial que está presentando hoy Haider, por su salud. Manifiesta tal vez estrés, ansiedad, los nervios, es la intención de su mamita Noraima. Oramos por Nilvia Rodríguez, por sus hijos, sus nietos. Oramos por Wilson Tolosa. Encomendamos en oración las intenciones de Blanca Dilia Peñaranda, la familia Contreras. Oramos por la salud de Carolina Carrillo, Ernestina Guerrero. Oramos por Anselmo y su protección. Familia Villamizar Murillo, por su salud. Encomendamos a la familia Flores Carrillo, Carrillo Barajas, por la conversión de Jesús Antonio. Oramos por Luz Marina Ferreira Corzo. También encomendamos las intenciones de su santidad, el Papa León XIV, sacerdotes, comunidades religiosas y nuevas vocaciones sacerdotales, intención de Yolanda Becerra Claro.
0: Son tantas las intenciones y tantas las oraciones que hoy sabemos que hay muchas personas elevando su intención, muchas personas que hoy, como seres familiares, seres conocidos, ante su presencia, queremos y traemos todo hoy ante los pies del Maestro. Hay muchas personas en el campo que de pronto en este momento no pueden tener su celular en la mano y que están trabajando, están en el campo, trabajando la tierra y tienen su radio ahí muy de cerca. Hoy oramos por todos ustedes, por sus cultivos, por esas tierras, también por el trabajo, por inclusive los materiales que se van buscando, se van teniendo para poder seguir pues trabajando y arando esa tierra. Hoy encomiendo en oración también la salud de todos ustedes. Sé que en medio de nuestra vida hay muchos momentos de fragilidad y quebrantos de salud que todos los días vamos teniendo a veces. Sé que hay muchas personas que hoy precisamente, que también son fieles oyentes durante muchos años, se encuentran postrados en una camilla, postrados en una cama, en su casa, también postrados desde hace mucho tiempo en un hospital, una clínica. Hoy les encomiendo en mis oraciones y ante Jesús Eucaristía, hoy a sus pies traigo cada una de sus vidas. Les animo para que en este caminar de nuestra vida entendamos que Dios no quiere el sufrimiento. Dios no quiere que nosotros tengamos como esta maldad que nosotros inclusive la vemos así, sino que Él lo que nos quiere mostrar es que nosotros somos frágiles, que nuestra vida de carne y hueso también tiene momentos en el que dice, ya no aguanto más, ya es este mi final o estoy en una recta final. Pero en medio de todo eso es reconocer de que la vida se disfruta sanamente. La vida, la oportunidad que Dios nos regala es para decirle, Señor, tú tienes la gracia y el poder de decir, basta ya también, no te dejaré que sigas sufriendo y te voy a quitar esta enfermedad. Y allí sucede la fe y el milagro de poder decirle al Señor, gracias porque me has quitado este cáncer, gracias porque me has quitado esta artritis, esta artrosis que de pronto también me tiene hace muchísimo en un lugar que tengo de estar de pronto con dolores, dolencias en mis manos, en mis pies. Conocí también a muchas personas que trabajaban en construcción y sé que muchos de ustedes también lo han hecho. Y saben que el trabajar con el cemento, el trabajar con tantos materiales que de pronto en algún momento de la vida llegamos a decir, ahora soy alérgico, mi cuerpo presenta alergia ante estos materiales, ¿qué puedo hacer si es lo único que sé? Personas que han perdido su visión, no tienen ya el mismo trabajo, no pueden tener como la misma manera de desempeñarse y han trabajado durante muchos años en costura. Y ustedes saben que ahora si no podemos, no tenemos la capacidad de nebrar una sola aguja, pues es tan difícil, es tan complejo. Hoy quisiera que ante Jesús Eucaristía les cubramos y podamos decirle al Señor, ayúdame a estas capacidades que necesito nuevamente tener. Hemos perdido todas nuestras capacidades motoras muchas veces por la edad, por el trabajo, por el tiempo, por el desgaste. Hoy que sea una oportunidad para hablar con Dios sobre nuestra salud. Nuestra salud física, ¿cómo está? Nuestra salud especialmente para lo que estamos realizando. Seguimos esforzándonos, seguimos desgastándonos, seguimos día y noche en lo mismo y ni siquiera nos ayudamos nosotros mismos. Tenemos miedo de ir al médico, todo porque tenemos la excusa de durante muchos años que he escuchado inclusive y que muchas veces nosotros la utilizamos, está en nuestro modo de hablar, decir que es que la salud hoy en día en nuestro país está tan afectada que va uno y uno termina muriéndose allá. Es entender, ahora nosotros nos estamos ayudando, nosotros estamos yendo al médico, estamos teniendo fe en la medicina, o hemos perdido la esperanza también allí. Hemos tenido esta fragilidad de decir, ya no puedo soportar más que alguien me mire y me diga, es que yo tengo que quitar tales comidas, tengo que vivir de otra manera y ser injustos con nosotros mismos, con nuestro cuerpo y continuar de la misma manera aunque sabemos que nos estamos desgastando, sabemos que nuestro cuerpo en algún momento va a pasar una factura más grande todavía, y aún así seguimos viviendo tan normal y no somos capaces de ayudar nuestro cuerpo. Sí, nuestro cuerpo es un préstamo. Nuestro cuerpo solamente, dice un gran santo de la historia de la iglesia, y es un filósofo, durante muchos años pudo hablar y decir: el cuerpo solamente es la cárcel del alma. Si la cárcel se abre, el alma sale y queda libre. Este filósofo viene a mostrar de que nuestro cuerpo hay que castigarlo, nuestro cuerpo hay que de pronto mostrarlo y hacerlo fuerte, pero más allá de todas estas realidades es entender que nuestro cuerpo es aquello que está sosteniendo el alma, que si no se va, se espuma, se va para otro lugar, pero hace que estés aquí presente en la humanidad, en el existir, en el mundo. Pero tú, ¿cómo estás cuidando aquello que está sosteniendo la gracia que Dios ha realizado y te ha otorgado, como lo escuchamos en el libro del Génesis, que con un soplo te dio la vida? Es muy complicado, es muy complejo entender de que nuestro cuerpo debe que ser también valorado, debe que ser cuidado. Muchos cuantos jóvenes hoy en día, que en nuestra familia, en nuestros hogares, hemos escuchado, se han hecho daño en sus cuerpos. Más simplemente, más allá del hecho de hoy en día, de todo lo que está de moda, es entender cómo en los momentos de soledad, momentos de tristeza, momentos de angustia, atentan contra su cuerpo. De pronto, realizando algunas cosas que en nuestra mente podemos decir nunca nos cabe o nunca vamos a entender por qué se hace, pero solamente por el hecho de no entender que la salud es importante, que nuestro cuerpo es tan valioso, que Dios nos lo prestó simplemente para sentir lo que deberíamos siempre reconocer como importante, que nuestro cuerpo es valioso, que nuestro cuerpo es importante, que nuestro cuerpo es lo que lleva a sentir lo que tenemos a nuestro alrededor. Muchos de nosotros, en nuestras familias, hay personas que están hoy en día en un estado vegetativo, en un estado que están allí postrados, de pronto por asistencia artificial, van poco a poco en ese momento de vivir. Muchas personas dicen: ya no hay dignidad, ya no hay humanidad allí, ya está siendo artificialmente atendido. Pero en medio de eso, la iglesia, nosotros como iglesia, reconocemos que Dios puede actuar, Dios puede obrar allí en esa persona. Por eso jamás vamos a dejar que allí se asista a la eutanasia, allí se asista a un aborto, allí se asista un atentar contra la vida, porque nuestro cuerpo es valioso. Porque no solamente es un animalito lo que está allí acostado, postrado en una cama, en una camilla, es un ser humano el que está allí, un familiar de nosotros. Qué dolor y qué sufrimiento saber de que alguien que hace unos meses, unos años, estaba sonriendo y riendo junto a nosotros, y ahora saber que está postrado en una cama donde ya no puede ni moverse. Y sé que muchas de esas personas que están con esa enfermedad, hoy es más del 70% de aquellos que nos escuchan. Aquellos que están orando por nosotros. Son un batallón enorme que, aunque están sufriendo, oran por cada uno de nosotros, que somos familiares y que hacemos parte de cada uno de ellos. Hoy les invito para que nosotros también podamos dar nuestra parte. Que ante Jesús Eucaristía podamos decirle: Señor, mira, hoy también hablamos contigo orando por ellos. Que los recordamos, que los tenemos presentes, que dejamos que Dios aumente nuestra vida. Ante Jesús Eucaristía, hablemos con Él, dialoguemos con Él. Si quieres también dirigir tu oración directamente con Jesús Eucaristía hoy ante los pies del Maestro, puedes hablar por la línea telefónica 607-588-9674. Repito, la línea telefónica 607-588-9674. Y allí puedes llamar y hablar directamente con Jesús. No vas a hablar con nosotros, habla con Él. Dirige tu oración, dirige completamente aquello que nace desde tu interior. Y dile: Señor, hoy te ofrezco mi vida, te ofrezco mi familia, te ofrezco todo lo que soy. Muy buenos días a los pies del Maestro.
2: Buenos días, Padre. Bendito y alabado sea siempre el Santísimo Sacramento del altar.
1: Sea para siempre bendito, alabado y adorado.
2: Que mi Jesús sacramentado, mi dulce amor y consuelo, que te amara tanto que de amor muriera. Quiero en este momento orar a Jesús Eucaristía por toda mi familia, Valero Botello, y mis hijos Valero Bravo, y por toda la paz del mundo entero, especialmente por mi mamá, José Juan Botello, por la salud de ella, por todos los enfermos de clínicas y hospitales. Especialmente quiero poner en oración también a Ana Lucero Ruiz Galvis, por el embarazo de ella, y por la familia Ruiz Galvis, y por mis nietos Bravo Alberni y Bravo Barrios, y por toda la familia de la Botella, y por Raquelita, Jean Carlos, por todos los sacerdotes en este día también, por el Santo Padre. Muchísimas gracias.
0: Muy bien, doña Josefa, ante los pies del Maestro,

0: A él prefiero entregarle a Jesús la protección, conversión, liberación de mis hijos, la salud, la paz mental y espiritual de mi hogar. También le pido a Jesús por todos los sacerdotes, especialmente los que laboran en la emisora Odey, a Raquelita, a Jean Carlitos y por todos los fieles oyentes. Feliz y bendecido día.
1: Feliz y bendecido día, Luz Marina. Dios me le bendiga. Tu oración hoy la elevamos al Señor. Hoy elevamos toda esta intención al Señor como incienso ante su presencia. Toda nuestra vida es un complejo, es un misterio, pero ante Jesús, que nos mira con amor, podemos mirar nuestra vida con ternura también. Saber y identificar Dios para qué nos llamó, Dios para qué nos dio la vida, Dios por qué nos creó. Son preguntas que todos los días debemos que realizarnos para poderle dar un sentido a ella. Si no entendemos para qué el Señor nos dio la vida, nos otorgó este misterio tan grande, vamos a seguir viviendo de pronto, como decían aquellas abuelitas, con los pies a rastras, con una vida rastra, cansada, una vida agotada, porque creemos que solamente llegar a un trabajo donde en algún momento podemos encontrar completamente nuestra realización, pero no vamos a encontrar la paz y no vamos a hallar la tranquilidad. Hoy les invito para que en esta mañana sigamos elevando nuestra oración, pidiéndole al Señor la gracia que tanto necesitamos. Primero, el don de la salud. La salud como el don que tanto anhelamos, que tanto necesitamos, que tanto queremos de Dios. Ora ante Jesús Eucaristía y dile lo que está pasando en tu corazón, lo que está pasando en tu hogar, lo que está pasando en tu familia y tu trabajo. Habla con Él y dile: Señor Jesús, aquí me tienes. Señor Jesús, aquí estoy ante ti, firme, aunque de pronto sin palabras para poder pronunciar ante ti, pero estoy con la presencia. La presencia es amor.

0: Continuamos orando, continuamos meditando y encontrándonos con Jesús ante los pies del Maestro. Y hoy encomendamos todas estas intenciones que juntos como familia elevamos ante su presencia. Raquel, continuemos orando y saludando también y interactuando con quienes en este momento se encuentran viviendo este espacio junto a nosotros.
1: Así es, Padre Joaquín, vamos en este momento nuevamente con encomendando las intenciones de quienes se han conectado con nosotros y dejan en la caja de comentario de la transmisión de Facebook Live su intención de oración. Internamente se les ha estado enviando el enlace para que de allí se remitan y se conecten en vivo a la transmisión de Facebook Live. Más adelante nuevamente estaremos habilitando la línea fija, recuerden línea fija, para que puedan participar al aire y también manifestar su intención de oración ante la presencia de Jesús Eucaristía. En este momento saludamos y encomendamos en oración la salud de Carlos Osvaldo, de Andrea Pacheco y de su bebé. Oramos también por Sudley Ramírez y Tatiana. Encomendamos y colocamos a los pies del Maestro a Nicolás Osorio Gray. Oramos también por la niña Ashley Rodríguez, que se encuentra en la UCI. Oramos por la salud de Javier Monsalve Contreras, que trabaja en construcción y se encuentra enfermo. Presentamos ante la presencia de Jesús Eucaristía la salud y el trabajo de la familia Herrera Peñalosa. De igual manera, por todos los enfermos, por Nancy Carrillo. Oramos por la salud de Nora. Encomendamos en oración la salud de la salud y protección de Janet García y sus intenciones. Oramos también en esta mañana por las familias del mundo entero, por Sandra Vargas. Oramos en este momento también por la intención de oración, en este momento vamos a seguir buscando intenciones de la familia Rodríguez Reyes, la encomendamos en oración. Oramos también por Yamile Parra y sus intenciones. Oramos por la conversión, la salud y el trabajo y prosperidad de la familia, de los hijos de Amilde Maldonado. Oramos en este momento también por Jessica Sánchez. Oramos por ella, que está pasando por una difícil situación. Creo que está en un momento crítico, espiritual y mental. Jessica Sánchez, la encomendamos en los brazos de Jesús, a los pies del Maestro. La colocamos ante la presencia de Jesús Eucaristía. Oramos por ella, por tantas personas, Padre, que están pasando por tribulaciones, por situaciones difíciles de tema mental. También nosotros invitamos a que también seamos responsables con nosotros mismos y también busquemos la ayuda y la asesoría también de un profesional. Hay que acompañar nuestra salud espiritual también con quienes tienen la especialidad en nuestra salud física. Entonces, ese es un mensaje tanto para este oyente como para muchos que quizás están pasando por esas situaciones difíciles. Oramos por Sandra, encomendamos a Carmen Carrascal y su intención de oración. Oramos por el eterno descanso de Aurelia en sus 22 meses de encuentro y la colocamos ante la presencia de Jesús Eucaristía. Oramos por Adelina Vargas Flores e intenciones. Oramos por Ana Rosa Villamizar e intenciones. Por Luis Alfredo Gutiérrez Mendoza. También oramos por Olga Domínguez. Oramos por la salud de Yadira Peña Torres, quien se encuentra en la UCI. También, Padre, encomendamos a los pies del Maestro a Gladys Corredor e intenciones. Encomendamos al niño Eric Santiago Moreno Parada, también a los pies del Maestro, el embarazo de Lady.

0: En medio de cada una de nuestras peticiones que siempre elevamos al Señor, sigamos acompañando a quienes también están desde el silencio, viviendo esta oportunidad de santificación. Aquellos que cuidan abuelitos, aquellos hombres y mujeres que desgastan también su propia vida al servicio de esta vocación. Una vocación que les lleva siempre a cuidar con amor, con respeto, con solidaridad, aquellos que de pronto han perdido movilidad, han perdido inclusive sus familiares y se encuentran solos, y ellos en su vocación están siempre sirviendo, están allí viviendo de cerca este de pronto lugar de tanta humanidad que se ve, y están allí donando su vida por esas personas. También encomiendo al Señor Jesús aquellos papitos, aquellos papás y mamás que tienen sus hijos que de pronto han tenido una realidad de vida que es distinta a los demás. Hijos que necesitan siempre compañía, hijos que necesitan siempre estar ahí cerca para poderlos cuidar, proteger, pues en su condición de vida necesitan esa compañía. Y ustedes como papitos están con ellos día y noche en cada hora. Están cuidando y velando por ellos, por su salud, seguridad, entregándoles el amor completo de esta manera para decirles: oiga, Dios les acompaña, Dios les ama, y esta vocación que tienen, que también están entregando por sus hijos, es una manera para demostrar que el amor de Dios se manifiesta plenamente en el amor de un papá y de una mamá, que ante el sufrimiento de su hijo, como dice el Evangelio, pidiendo que le dé cosas buenas, nunca van a darle cosas malas. Porque aunque estemos en una realidad económica y difícil, Dios siempre provee, Dios siempre lo primero que nos da es el amor para estar en unión y poder vencer toda dificultad, y lo demás es añadidura. También a quienes son responsables de toda la parte de la salud, aquellos que son enfermeros, aquellos que son doctores, aquellos que trabajan diariamente en estos lugares distintos de poder ayudar a tantas personas, salud mental, salud física, salud que necesitan y siempre están allí atentos para poder continuar acompañando a cada uno de sus pacientes. Quiero que en este momento, ya llegando a la finalización de poder encontrarnos ante los pies del Maestro, también pidamos juntos y oremos y hablemos un poco, un diálogo por aquello que inclusive hemos ido trabajando durante tantos días, que sabemos que los lunes se hace énfasis después del programa con el obispo, pero también nosotros debemos que recordarlo todos los días. ¿Cómo está nuestra salud mental? ¿Cómo está nuestro interior? ¿Cómo está nuestro corazón? ¿Cómo está nuestra fe también? ¿Cómo está lo que inclusive tú debes que trabajar cuando, aunque nadie ve, ni siquiera tú mismo estás reconociendo que hay en tu corazón? Muchas veces estamos cansados físicamente, estamos tan débiles que pensamos que, y nos dicen, nos vamos a encontrar con personas que van a decir: mira, a ti te están haciendo mal, a ti te dieron algo que ahora estás cargando y que mira, todo te está saliendo mal es por esa causa. Eso lo creemos cuando tenemos una fe débil. Porque en vez de escuchar que Dios nos acompaña, que Dios nos da la fortaleza, que Dios nos anima, que Dios nos está ayudando a vencer cualquier cosa, una pequeña frase como esa nos lleva a tambalear nuestra fe. Y tambalea nuestra fe exactamente porque nuestra salud espiritual y mental está débil. Una frase que nuestro obispo tiene muy frecuente en nuestras comunidades es de que la Eucaristía es verdaderamente el alimento que nos nutre, que nos fortalece y que nos llena de fuerza de nuestra fe. Si no somos capaces de entenderlo, vamos a sentirnos inclusive como aquellos que diariamente están esforzando su cuerpo, están trabajando, pero si no lo nutren, si no se alimentan bien, es un cuerpo que va a estar desgastado, es un cuerpo que no va a servir para aguantar una rutina completa. Nuestra alma, nuestro ser interior, de igual manera, debe que seguir trabajándose, debe que seguir alimentándose del Señor que nos da la fortaleza desde dentro de nosotros. Si no comulgamos, si nos acostumbramos a vivir en el pecado y no vamos a la Eucaristía, nuestro interior se va a desgastar porque no se está alimentando. Perdemos fuerzas, perdemos tranquilidad, perdemos tantas cosas solamente por el hecho de no estar nutriendo nuestro espíritu. Allí está nuestra salud mental también, porque si no tenemos un nivel en nuestra vida, tanto interior y exterior, nuestra mente, que es la loca de la casa, como dicen tantos filósofos, nuestra mente puede hacer que siga trabajando muchas cosas que primero nosotros no queremos tener presente en nuestra vida. Y segundo, que vamos a tener y se van a materializar aquello que se está gestando, que se está teniendo dentro de nuestra mente, y se va a hacer constructos ahí frente a nosotros que luego la misma mente hace que lo creamos completamente. Y nos estoy hablando de la presencia de Dios. Ya saben a qué me refiero. Y por eso mismo hoy les digo, ante Jesús Eucaristía, esa falta de fe, ese momento de debilidad, también háblalo con Él. Que es un pecado, que es una fragilidad que tenemos grande de dejarnos convencer por palabras de otras personas, pero que Dios no nos juzga. Y que de hoy el Señor te invita para que te acerques, para que vuelvas a tener la fortaleza de decir, yo tengo temor de Dios. El temor de Dios que me lleva a decir, Dios es el único que es capaz de mover completamente mi vida entera. Que ninguna fuerza que creamos, que ninguna realidad que venga hacia nuestra vida nos afecte mentalmente. Si eres y tienes la fortaleza de tener a Dios en tu vida, vas a experimentar que ningún mal va a existir frente a ti. Pero si por el contrario dejamos que Dios esté ahí y también el mal esté ahí, eso va en nuestra vida a tener como una fuerza, como un poder, como un combate. Y recuerde, Dios no es una fuerza. Dios no es un ser que está ahí enfrentándose contra otra cosa, como hemos visto en imágenes que publican por distintas redes sociales, que Dios que se enfrenta contra aquella acechanza del mal que está frente a nosotros también. Esa imagen está mal, porque Dios no combate. Dios nos anima a nosotros a tener la fortaleza de no dejar que nada afecte nuestra vida. Recordemos el pasaje bíblico cuando nos encontramos ante las tentaciones de Jesús. Él jamás dialoga con la maldad. Él jamás dialoga con el demonio. Jamás se enfrenta contra el mal. Él solo pronuncia fuertemente dentro de su corazón, ante palabras que de pronto quieran convencer nuestra vida, decir, no, Dios tiene la fortaleza. Dios me llama y me cuida. Dios es el que me va a llevar a heredar el reino de los cielos. Que simplemente por terrenos nosotros no solamente vamos a dañar nuestra paz interior, perder la familia. Que nosotros por simplemente tener un poder dentro de un cargo público o un cargo en alguna realidad de trabajo o inclusive en nuestra familia, nos lleve a dejar de ser humanos. El Señor nos enseña y nos muestra que aunque tengamos hambre, no debemos que buscar la facilidad. No debemos que buscar lo primero que se nos pueda presentar frente a nosotros, sino que nos acerquemos a este misterio tan grande que es poder soportar en medio de nuestra vida aquellas contrariedades que se han presentado por medio del mal, que nos llevan a tambalear muchas veces nuestra fe, sí, porque somos débiles, somos hombres y mujeres de carne y hueso que podemos caer en la tentación, pero que como los santos, aquellos que nos han mostrado con su ejemplo, debemos que todos los días esforzarnos por intentar hacer las cosas bien. ¿Cuál es el santo? Me lo habrán escuchado muchas veces. Y es que el santo es aquel que intenta todos los días hacer las cosas bien. Que de pronto no las hace, pero que todos los días lo está intentando. Porque como lo dice San Pablo, el mal que queremos evitar es el que más realizamos. Y el bien que queremos y soñamos y anhelamos es el que menos está presente en nuestra vida. Te invito, querido hermano, querida hermana, que en este día podamos seguir valorando nuestro cuerpo, nuestra vida, aquello que el Señor nos regaló como don, y también sigamos trabajando nuestra vida interior, trabajando nuestra conciencia, trabajando nuestra mente, trabajando nuestro espíritu. Todo es un músculo que se debe que ir esforzando, llevando al máximo, dicen los fisioterapeutas. el músculo debe que romperse para volverse más fuerte. Aquellos que van al gimnasio lo reconocen y lo saben, que un músculo cuando más está esforzándose, está llevando a su límite, siente un desgarre, siente un dolor fuerte. Porque es que el músculo, Dios creó esa parte del músculo tan bonita, que es que cuando más exige, cuando llega a su límite, ahí es donde más comienza a ser más fuerte. Toda nuestra vida debe que ser igual. Llevémosla al límite todo el tiempo. ¿Para qué? Para no recibir un desgaste, sino para poder estar más fuerte para la siguiente serie, para el siguiente enfrentamiento, para lo que se viene después. Esa fuerza está en Dios. Dios es aquel que nos motiva, que nos impulsa y nos anima. Les invito para que al final ya de este momento de oración, de compartir, de reflexión, podamos irnos acompañados del Señor a donde quiera que vayamos siempre, teniendo presente que el don de la vida que Dios nos permite siempre es un regalo, y que jamás busquemos dañarla, desgastarla e ir en contra de ella. Matamos no solamente con realidades físicas, también con palabras, también con hechos que salen de nuestro corazón. Alabemos y bendigamos al Señor en este final de este momento de oración, y encontrémonos con Él nuevamente allí donde Él una vez entró, nunca más salió, pero que tú lo dejaste solamente a la puerta. Deja que entre a tu corazón, deja que aquel que está tocando ahí a la orilla pueda pasar y entrar completamente y contemplar tu vida también con Él. Bendito, alabado, amado y adorado sea Jesús en el Santísimo Sacramento del altar.
1: Sea para siempre bendito, alabado y adorado.
0: Mi Jesús sacramentado, mi dulce amor y mi consuelo.
1: Quien te amará tanto que de amor por ti muriera.
0: Gracias, Señor Jesús, por quedarte con nosotros. Gracias por escuchar nuestra oración. Gracias por atender las súplicas de tus hijos. Gracias, Señor, por permitirnos ser parte del club de amigos, por permitirnos ser parte de esta familia de nuestra emisora Vox Dei. También gracias por tantos años de camino juntos, poder seguir evangelizando, llegando a tantos rincones de familias, de personas, de seres queridos que hemos sido tantos, que hemos marcado historia, que hemos compartido esta misma experiencia de evangelización, y que hoy, ante tus pies, Señor Jesús, recordamos y volvemos a decirte gracias por quedarte con nosotros. Gracias por brindarnos siempre el don tan preciado de ser hijos tuyos. Gracias por salvarnos en el hijo. Gracias por quedarte con nosotros enviando tu Espíritu. Gracias porque nos has hecho herederos del reino de los cielos. Recibamos la bendición y en esta mañana dispongamos toda nuestra vida enteramente ante Jesús, que es el que nos protege, que es el que nos guía, y es el que siempre nos invita nuevamente cada jueves a estar ante sus pies. El Señor esté con ustedes.
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0: Y la bendición de Dios Todopoderoso, Padre, Hijo y Espíritu Santo, descienda sobre ustedes y les acompañe siempre.
1: Amén.
0: En compañía de María Santísima y con la fortaleza del Señor, tengan todos un bendecido día.

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0: Y yo creo en el amor de Dios. Son las 10 de la mañana, 19 minutos, en la frecuencia de la Esperanza y la Paz. Los oyentes que estaban ahí pendientes estuvieron interactuando con nosotros internamente. Son las 10 de la mañana, 19 minutos. Damos la bienvenida a este espacio de Entre Amigos Box Day. En momentitos estaré compartiéndoles a nuestros oyentes. Estaremos compartiéndole a nuestros oyentes la reflexión, una bonita reflexión en la mañana. Y también estaremos, por supuesto, nuevamente invitándoles. Necesitamos que, por favor, nos ayuden a definir la encuesta, porque yo creo que hasta mañana estará habilitada la encuesta, donde ustedes nos van a ayudar a decidir allí en algunos ítems que tienen que ver con el mejoramiento en el tema del horario de En los Brazos de Jesús. Así que muy pendientes en este momento, 10 de la mañana, 20 minutos, queda cerrada la dinámica de participación. Los que están ahí atentos ya lo saben. Aquí por interno voy a registrar a quienes estuvieron atentos a la música que hablaba tanto de amor o de amistad. 10 y 20 minutos, hasta este momento se deja cerradita la dinámica de participación y le damos la bienvenida, o bueno, la continuidad a este espacio Entre Amigos Box Day.
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Así que gózatelo, mi querida, mi querida oyente, Rosita, mi querida Carmen, mi querido Pedrito, mi queridísima, a ver, Dianita, mi queridísima Zaida, que está aquí, mejor dicho, moviendo la cadera, el dedito gordo para un lado y para el otro, no porque está trapeando, sino porque se está disfrutando esta bonita canción. Las cosas más bonitas vienen en las cosas más sencillas, vea, viene detrás de un cafecito, de una sonrisa amable, de una bonita canción, de descansar, de dormir temprano. Viene también de los rayos esos calientes, incandescentes del sol. Todas esas cosas lindas hay que agradecerlas todos los días de la vida. Son las 10 de la mañana, 28 minutos, en la frecuencia de la esperanza y la paz. Gracias a toditos, toditos por estar conectados con nuestra emisora en este espacio. Especialmente después de A los pies del maestro, lo hacemos así, bonito, interactivo, musical. Y en momentitos vamos a compartir una buenísima historia. La historia de reflexión en esta mañana se llama La persecución del pavo salvaje. Y voy a colocar ahí de fondo el pavo. Llegó el pavo. Ahí se la voy a colocar para ahorita compartir con ustedes y acompañarnos mientras están haciendo el arrocito, mientras se encuentran ahí conduciendo en su automóvil, escuchando la frecuencia de la esperanza y la paz. A los que se encuentran en casa, a los que están trabajando, a quienes se hacen la vida más bonita conectados con el dial 1120 AM. Oiga, y hablándonos de cosas bonitas, nos va a acompañar a la peregrinación del municipio de Ochalema. Mejor dicho, pónganse las pilas porque ya estamos con los últimos cupos.

Hay que darle gracias a Dios y Señor por todo lo que Él nos regala constantemente en la vida. Son las 10 de la mañana, 34 minutos, en la frecuencia de la esperanza y la paz. Compartimos este pedacito de Entre Amigos, Box Day, invitándoles a que estén ahí muy conectaditos, a que le digan a otras personas, a que sintonicen la frecuencia de la esperanza y de la paz. Nos vamos en este momento a saludar a quienes se encuentran en veredas

0: paso en Cristo Jesús para que se encuentren conectaditos en Bochalema, que nos van a recibir con los brazos abiertos en la primera semana, el primer fin de semana del mes de octubre. También un saludo para los que se encuentran en Chinacota, Pamplona, Pamplonita, sí señor. Quienes se encuentran conectaditos también en Ragombalia, en Herrán, en Lourdes, Gramalote, Sardinata y también hace veredas y corregimientos de nuestro departamento norte de Santander. A usted que está ahí en la zona de frontera, en la Michelena, un abracito para quienes se encuentren en San Cristóbal, a quienes se encuentran conectaditos allí, también a través de el Real Audio, www.emiseramusi.com. A quienes nos escuchan en Caracas, en Bogotá, en España, en México. Un saludo para todos ellos. San Antonio, Ureña. Son antes de la mañana, 36 minutos. En la frecuencia de la esperanza y de la paz. A Rosita Liscano, que está ahí conectadita con nosotros. En el barrio 12 de octubre. Full sintonía con la mejor emisora. Dice, la quiero mucho. Me la quiero llevar para todas partes. Uy, súper bien, Rosita. Excelente. Dice Angélica. Dice, gracias por alegrarnos el día. Bueno, que la gloria y la honra sea para nuestro Señor. Un saludo para Marina Araque, también conectada con la frecuencia de la esperanza y la paz. ¿Qué nos dice Marina Araque? Buenos días. Ay, está silenciada la pestaña, creo que sí, no escucho. A ver, ¿qué nos dice Marina Araque? No se escucha, Marina. Hola, no escucho a Marina. Vamos a ver. Vamos a colocarla otra vez. Vamos a escucharla nuevamente. ¿Qué nos dice nuestra amiga Marina Araque, conectada con la frecuencia de la esperanza y la paz?
1: En diminutivo, en Zoom. Entonces, ¿sabes cuál es la canción que acabo de sonar? Entonces, si sería tan amable, establecer cómo puedo hacer yo, dónde quisiera tener esa canción.
0: ¿En YouTube? Sí,
1: ahorita que tengo un compartir, quisiera tenerla para colocarla cuando empiece.
0: ¿Cuál sería?
1: La tecnología para nosotros es un poco complicado.
0: Entonces, ¿cuál sería?
1: Pues le agradezco, si no, pues también, porque yo sé que el tiempo sigue valioso.
0: Bueno, Marina, no me acuerdo muy bien. Si quieres, escríbame el nombre de un pedacito de la canción, porque ahorita pues escuchamos varias canciones, entonces no sé cuál será. De todas maneras, recuerden que yo al aire constantemente doy los nombres de las canciones para que ustedes se vayan a YouTube, y puedan conseguir la canción. Nosotros como medio de comunicación no te hemos permitido, por ejemplo, que me diga, Raquelita, páseme la canción por el WhatsApp. No podemos, porque nos meteríamos allí en términos legales y pues con Saico y Asimpro, que son los que velan por los derechos de autor. Entonces, ¿por qué nosotros no podemos entregar? Porque estaríamos pirateando la canción. Pero ustedes sí, porque son personas independientes, ustedes se van a YouTube, lo descargan y cualquier tema legal, pues la persona es la que se hace responsable, mandó el medio de comunicación. Eso aplica también para los productos de la emisora. Aprovecho porque a veces nos dice Raquelita, mire eso que está sonando ahí, hágame el favor. Si no son productos nuestros, es decir, que por lo menos son de mi autoría, porque uno hace el contenido, yo soy creadora de contenido radial, o que no son de autoría de pronto que lo creó el padre Samuel, o que lo creó Diana Carolina, que es la productora. Nosotros, si ella da el permiso, yo lo puedo pasar. Pero si hay productos que no son nuestros, que pertenecen a otras personas, tampoco lo podemos entregar, y más todavía en el contexto del tema de la música. Entonces no sé si es la que dice que bonita la canción por el cafecito, la canción se llama Bonito Bonito de Tiago García, así la pueden encontrar. Anterior escuché, colocamos Ojalá Que Llueva Café, es de Juan Luis Guerra, y la canción anterior fue la de Yo Arroyo Dale Gracias. Yo creo que nuestro oyente me está hablando de esa canción que dice que bonito descansar, que bonito mirar el sol, que bonito un saludo, que un abrazo. La canción se llama Bonito Bonito de Tiago Navarro, y así la puede nuestro oyente conseguir a través de el canal de YouTube, del canal de YouTube de la diócesis de Cúcuta, usted entra a YouTube y coloca ahí el nombre de la canción Bonito Bonito de Tiago. Luz Marina, ¿qué dice la Marina? Buenos días. Eso. Qué rico. Gracias, mi querida Luz Marina. Jesús Marcucci.
2: Buenos días, Raquelita.
0: Buenos días.
2: Sintonía desde el barrio El Contento.

0: Radio Full Sintonía.
1: Eso.
0: Desde las 4 de la mañana. Muy bonito el programa, nos alegra mucho usted, Raquelita.
1: Sí, toca activarnos, activarnos.
0: Como un día así, como antes, como así aburrido uno, pero escucha la radio, la voz suya, pues, nos alegra mucho. Muchas gracias, Raquelita.
1: Gracias, don Jesús.
0: Ahora de alegría. Bienvenido a la mesa de trabajo.
1: Don Jesús Marcucci, gracias, hombre. Gracias, Jesús Marcucci. Que la gloria y la honra sea para nuestro Señor. Es que hay un dicho por ahí que cuando soy más débil, soy más fuerte. ¿Por qué? Ah, por acá lo digo. Un saludo para Dianita Salcedo, también conectada allí desde Prado Celeste.
2: Bueno,
1: ¿qué nos dice por acá nuestro oyente? Hola, feliz día. Bendecido día.
2: Bendecido día. Yo escucho, y aquí, en María Paz, yo siempre la escucho en el programa.
1: En María Paz.
2: Para lo de
1: ah, bueno, tranquila que ahorita miramos a ver qué hacemos. Ana Rosa. Amén. Gracias. Dios me le bendiga. Dice por aquí Raquelita Yamile Parra. Raquelita dice por acá, mi embajadora de la alegría. Estoy conectada montando el almuercito. Qué rico. Ojalá que ese almuerzo le quede rico, delicioso. La sopita, el arrocito, el juguito, las friticas de maduro. Que le queden espectaculares a doña Yamile Parra. Raquelita, gracias por esa energía de alegría tan hermosa que tienes. Reporta full sintonía desde Motilones, Yamile Parra. Don Carlos Bautista.
3: Es que no joda, Raquelita, en sintonía total. Ese pavo está alegre, ese pavo lo despierta uno, no joda. Es que, ese pavo lo vaya a disapar y siempre. Viene en sintonía, que habló el coche Carlos Bautista. Bueno, buen día, Raquelita.
1: Ay, don Carlos, mire, me hizo reír ahí con esa entradita suya. Usted le ganó a la canción. ¿Cómo es? ¿Cómo es? Ay, Dios mío, dice. Así digo cuando no encuentro lo que... A ver, mire lo que nos dice Angélica. Así digo yo cuando no encuentro algo que parece un pisco aporreado. Buenísimo. Dice Angélica, Angélica, un abrazo. Dios te bendiga, Nubia.
4: Buenos días, Raquelita, reportando sintonía con esa música que tiene. ¡Qué chévere!
1: ¡Qué chévere, mi querida Nubia! ¡Un abrazo! ¡Dios me bendiga! ¡Alcira, Alcira!
4: Raquelita, estoy hablando del siglo XXI, Alcira García. Estamos en full sintonía desde las 4 de la mañana.
1: No, mejor dicho, me activaron los oyentes.
4: Muy buen programa, excelentísimo.
1: Gracias.
4: El baile del pato, mejor todavía, haciendo aseo y haciendo el almuerzo. Un feliz día para todos ustedes en este trabajo. Bendiciones, cuídense mucho. ¡Chao!
1: ¡Eso! ¡Muy bien! ¡Un aplauso! Mejor dicho, se me superactivó la audiencia, vea. Y eso que no le he contado la historia del pavo. ¡Llegó el pavo! Bueno, por aquí tenemos, dice, hola, muy buenos días, qué gusto escucharte, de verdad que irradias mucha energía. Yo acá haciendo el almuercito y escuchándote desde el barrio Ospina Pérez, Joana Ramírez, ¡Joana! ¡Uy! ¡Excelente! Desde San Luis, dice Raquelita, Raquelita.
4: Del barrio San Luis, muy amén.
1: Del barrio San Luis. Bueno, ya por acá registramos internamente, reportando sintonía de la vereda San Antonio. Oiga, ¿esa vereda dónde es? Olga Alarcón nos reporta sintonía desde la vereda San Antonio. Ah, mírela. Riquito, riquito. Una risita bonita, bonita. Esa, ahí está.
5: Un abracito.
1: Calientito, calientito. Una
5: llamadita.
1: Bonita, bonita. Mire, aquí Olga Alarcón me acabó de mandar. Es como un reel de TikTok. Eso han sacado varias canciones, pero la canción completa fue la que ustedes escucharon hace un momentito. Dice que muy hermosa canción. Olga Alarcón me compartió ese videito. Muchísimas gracias. Un abrazo para Josefa, Josefa Peñaranda, Josefa Galvis. Dios
4: hola,
1: mío.
4: Buenos días.
1: Hola, buenos días.
4: ¿Cómo están? Día bendecido. Un día propio aquí alegrándonos la mañana, Raquelita, ya con ganas de hacer almuerzo.
1: Sí, claro.
4: Porque ya vienen nuestros almorzadores a buscar almorcito.
1: Tío, mi mamá, los comensales.
4: Echando bote y la emisora que nos alegra el día, nos llena de entusiasmo y alegría. Un día bendecido para ti, Raquelita.
1: Ay,
4: escuchando
1: Dios
4: la emisora y de rincón en rincón, alegría con el Señor.
1: ¡Eso! ¡Me gusta! Vea esa porrita de rincón a rincón en alegría con el Señor. Repite, again. Ajá, de rincón a rincón, en alegría con el Señor. Laura Prada, hola, ¿cómo está la?
6: Buenos días,
1: Laurita, buenos días.
6: Esa sonrisa contagiosa que usted tiene nos alegra el día. Dios me bendiga, un abrazo.
1: Cada rato no reírme así. Laura, gracias. Muy bien, dice por acá. Raquelita, la canción del pavo me hizo reír. Melba Carvajal desde el barrio Claret. Bueno, a mí también me hizo reír. Acá estoy toteada de la risa. Ay, Dios mío, bueno, vamos a parar un poquito los reportes de sintonía porque vean, no les he contado la historia del pavo. Muy Ana bien, Bogotá, bien, buenos días.
7: Dios me bendiga.
1: Amén.
7: Vos de ahí con esa música muy linda que nos está colocando, que nos hace bailar haciendo el almuerzo.
1: ¡Ay, qué rico!
7: Buen día, Raquelita.
1: ¡A eso, Ana!
7: San José Obrero, barrio Doña Lina.
1: ¡Amén! Un abracito para Anita, por aquí.
7: Bonita.
1: ¡Hola! Criati, no sé, creo que se llama así. María Fuentes, ¿qué nos dice María Fuentes?
8: Hola, Raquelita. Feliz y bendecido día.
1: Feliz y bendecido día.
8: Gracias por esa alegría que nos contagia. Nos da fuerza para todos. Nos levanta el ánimo. María Fuentes, Ureña.
1: Vea, María Fuentes desde Ureña, Pedro María Ureña, 10 de la mañana 45.
9: Sí, Raquelita, reportando sintonía desde aquí, del barrio Loma de Bolívar, y haciendo la marcita y contagiándome de
1: eso. Eso.
9: Espíritu de alegría que usted tiene, que nos alegra todos los días, nos sube los ánimos. Bueno, Raquelita, bendición.
1: Eso. Bueno, dejamos hasta ahí. Me alegra mucho poderlos escuchar a través de nuestras notas de voz. Eso es la esencia de la radio. ¡Qué rico! Eso se llama que hay comunicación, que hay feedback. Gracias a todos ustedes. Ha llegado el momento en este instante de conectarnos con la reflexión que tiene que ver con todo este tema del pavo ahí que está sonando al fondo. Para que ustedes me comenten, para que ustedes me cuenten a ver qué tal les pareció esta historia de reflexión.
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1: Bueno, mucha atención, atención, atención. Son las 10 de la mañana con 46 minutos en la frecuencia de la esperanza y de la paz. Vamos en este momento a contar la historia de reflexión que se titula La persecución del pavo salvaje. La gente de un pueblo del este de Loba se acostumbró a ver a un pavo salvaje en el camino. Allí está Chuck otra vez, decía alguien sacudiendo la cabeza al ver las travesuras del pavo. Otros lo llamaban Jack. No importa cuál fuera su nombre, al pavo parecía encantarle perseguir autos. Se paraba en el camino como si fuera su dueño, con las plumas alborotadas y esperaba a que pasaran los autos. No le importaba si era un auto pequeño o un gran camión con acoplado. A Chut o a Jay o a Jake le gustaba perseguirlos a todos. Los conductores locales comenzaron a vigilar al pavo. «Hay un pavo salvaje en el camino», advertían a los visitantes. La persecución que el pavo hacía de los autos duró más de un año y los conductores locales seguían el juego al pavo. Un día, un extraño llegó al pueblo. Como siempre, el pavo estaba parado en medio del camino, persiguiendo a los autos. El conductor vio al pavo, tocó la bocina y trató de frenar a tiempo. Al ruido de las ruedas que rechinaron, le siguió ¡pah! Un golpe. La gente del pueblo enterró al pavo, observando que había muerto haciendo lo que mejor hacía, persiguiendo a los autos. ¿Cuál es la moraleja de esta historia? Ten cuidado con aquello que persigues. Repeat again. Les repito. Ten cuidado con aquello que persigues. El que procura el bien buscará favor, mas al que busca el mal, este le vendrá. Proverbios 11:27. La Biblia recomienda: el que procura el bien buscará favor, mas al que busca el mal, este le vendrá. En otras palabras, amigos de Vox Day, en otras palabras, encontrarás lo que estás buscando, como Chuck, el pavo que perseguía autos. No busques entonces las cosas que son malas para ti y no te quedes en los lugares donde se supone que no debes estar. En lugar de eso, sé sabio acerca de aquello que persigues. Busca a Dios y su justicia. Busca una buena relación con Él. Relaciónate con personas que sean una influencia positiva. Persigue lo bueno. Y eso es lo que encontrarás. Lo bueno. Sí, señor. ¡Aplausos! la historia, aparte de la canción divertida que escuchamos hace un momento, este es como el contraste, ¿no? Del tema del pavo, ¿no? Se llama La persecución del pavo salvaje. Son las 10 de la mañana con 50 minutos.
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1: Él es Jesús, el mejor amigo del hombre. Finalizamos, señoras y señores, nuestro espacio. Cerramos nuestras líneas telefónicas. Nuevamente se habilitarán con el favor de Dios a las 2 de la tarde con nuestro amigo Giancarlos Durán. Ustedes pendientes a la dinámica de participation en, a través de el Santo y Seña, que les va a permitir a ustedes inscribirse para poder participar. Ya por aquí me mandaron el listado de los premios gestionado desde el área administrativa, en cabeza allí de la gestión del padre Samuel Arias, a quien le agradecemos de manera especial su compromiso, porque pues si no es a él o al trabajo en equipo que hacemos acá, pues nosotros realmente no podríamos ofrecerles absolutamente nada, ¿no? Y para nosotros es muy importante tener esos detallitos de vez en cuando con ustedes, que nosotros sabemos que ustedes escuchan nuestra emisora, así no entreguemos grandes premios, pero siempre tratamos, buscamos la manera de gestionar y de hacer de lo mejor, para entregarle buenas cositas a nuestros oyentes. Y por supuesto, ahí con ese liderazgo del padre Samuel Arias, quien es nuestro director de los medios de comunicación de la diócesis de Cúcuta. Pues muchas

0: Atención, porque para el día del especial de amor y amistad, que es el 11, que es a las 11 de la mañana, este sábado, tenemos nada más y nada menos que una cafetera Black & Decker. ¡Sí, señor! Cafetera Black & Decker. Espere, espere, porque viene todavía más. Licuadora, una licuadora. ¡Eso! Entre otros premios, señoras y señores, tenemos un juego de jarras y de vasitos. Bueno, que mejor dicho, ojalá me lo gane yo. No, mentiras. Nosotros no participamos. Tenemos un secador de pelo, una rizadora y un cepillo secador, que de verdad ese cepillo está apoteósico, ¿no? Definitivamente. Así que les invitamos a que estén muy atentos y muy pendientes a la dinámica. Deben decir el santo y seña cuando el locutor también habilite el espacio, o que ustedes de vez en cuando escuchen, ay, esta canción habla de amor o habla de amistad. Pueden ustedes decir el santo y seña, mandar el nombre y el barrio para nosotros poderlos inscribir. Y por otra parte, les pedimos por favor que nos ayuden a definir allí en la encuesta que yo acabo de compartir nuevamente al estado del WhatsApp, porque estamos hablando de el horario de los brazos de Jesús. Si a usted le cambian el horario, ¿usted seguiría viéndolo a esa hora o cree que el horario de 9 a 10 es propicio y está perfecto y cumple con el objetivo del espacio de oración? Si a usted le mueven el horario que a las 7 de la noche, ahí aparece que a las 8 de la noche, a otro horario, si a usted lo mueven, ¿usted lo seguiría viendo? Mire, yo les pido que por favor seamos concienzudos, porque después de pronto nosotros elegimos otro horario y hacemos cambios y resulta que usted dice, ay, vea, yo no hubiera hecho esto porque mire que la hora que es y yo no he terminado de hacer aseo y estoy escuchando el programa de oración como si estuviera con otro programa en Entre Amigos, o yo no he terminado de hacer las cosas, o estoy ocupada en otra situación porque es tal hora. Pensemos concienzudamente, por favor, porque queremos por ese consultarles un poquito a nuestros oyentes de la Frecuencia de la Esperanza y la Paz sobre ese tema. Así que, por favor, les pido, hay personas que han visto el estado, como 300 personas han visto el estado. Por favor, no me escriban al WhatsApp, uno porque ya está cerrado, pero deben es colocar allí a las 7 de la noche, no, ese horario no está. Por favor, vayan al estado del WhatsApp y hagan su voto. Hagan su voto de confianza, ahí le dan clic y deben colocar eso porque debe quedar registrado para nosotros tener bases estadísticas y poderlo compartir y pues con el grupo directivo, los medios de comunicación, poder buscar una, como quien dice, en las mejoras y todo eso. Este es el primer programa que estamos evaluando. Faltan otros programas que pues con la medida de la periodicidad vamos a estar haciendo para ver si movemos de horario programas o por el contrario los quitamos porque no funcionan, sacamos otro programa. Esa es la idea. Son las 11 de la mañana, 3 minutos.
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Señor, después de haberte alabado, queremos entrar a tu lugar santísimo. Queremos contemplar tu rostro, Señor, habitar en tu presencia. Purifícanos, Señor.

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siendo las 11:37 de la mañana. Juntos oramos en este momento especial, luego de haber bebido también ante el Santísimo, ante Jesús Eucaristía, pidiendo por las intenciones y oraciones. Hoy jueves es un día en que recogemos todo lo que tenemos en nuestro corazón. Y es algo bonito y que inclusive se ha trabajado no solamente ayer, sino durante todos estos días, aquel lema que especialmente nos acompaña durante este mes de septiembre, que nos anima verdaderamente a construir y ser trabajadores por la paz, donde no solamente es sentir paz ni transmitir paz, sino es ir más allá. Para lograr la paz necesitamos el perdón del corazón, la reconciliación conmigo mismo. Muchas veces nos hemos sentido culpables, nos hemos sentido señalados, nos hemos sentido nosotros mismos algo indigno, pero ante Jesús todos somos los amados ante Él. Por eso juntos, hoy en este día, en este jueves sacerdotal, jueves eucarístico, jueves en que nos encontramos orando y meditando todo lo que Jesús nos va enseñando, hoy invito a cada uno de ustedes para que eleven sus súplicas, sus oraciones, y en este momento en que oramos por todos aquellos que hacen parte de esta gran familia de Club de Amigos, para que continúen ofreciendo su vida al Señor, ofreciendo sus familias, ofreciendo sus preocupaciones, sus afanes y esa intención que hoy elevan juntos al Señor. Hay muchos amigos que se encuentran en clínicas y hospitales, hoy de pronto sus familiares también, algún papá, algún ser querido. Hoy oro por cada uno de sus familiares, por aquellos que se encuentran allí pidiendo sus oraciones y realmente elevando sus súplicas al Señor. Quiero ofrecer de manera especial hoy un amigo que se encuentra en la médico quirúrgica, al señor Pedro Antonio Díaz Murillo, allí en la cama 317 de la UCI, quien hace parte de este club de amigos. Hoy ha pedido la intervención, el acompañamiento de un sacerdote y se ha llamado a nuestro hermano sacerdote que hace parte allí de este caminar de club, este caminar de los que prestan su servicio en la salud de nuestra diócesis de Cúcuta. Hoy oramos por su familia, por sus intenciones. También encomiendo en esta mañana la oración de María del Carmen Vázquez Garzón, quien pide por toda la familia Camargo Vázquez. Oro por Carmen Lucía Rueda Jaimes y toda la familia Prada Rueda. Oro por la intención de Ana Luisa Rocas Cabrera y toda la familia Rocas Cabrera. Oro por la intención de Elizabeth Arturo Quinayas, quien pide prosperidad del negocio Perfumería Variedades Isa. Oro por Nora Esperanza Velandia Botello. Oro por Claudia Cecilia.

Cecilia Crispín Torres, por María Estela Sánchez, por Aide Estela Ortega Castellanos, quien pide por la salud de la familia Ortega Castellanos y Durán Ortega. Oro por Hilda María Ospina Manrique, quien pide por la salud y prosperidad de toda la familia Ospina Manrique. Oro por la intención y también por todos los familiares de María Rosa Mosquera Hiller, de Virginia Mafla Zuluaga, de Héctor Aristizábal Hoyos, de María del Socorro Mesa Restrepo, de Gloria Elena Ortiz de García, de Neila María Piedraíta Torres, de Alicia Sánchez de Ospina, de Yania Esther Hernández Chávez. Oro por la intención de Elisa Forero López, quien pide por la salud y prosperidad de Eli Félix y de Elisa Forero. Oro por Luz Dari Pastrana Barón, quien pide por María Eugenia Arieta y también por María Claudia Aire. Oro por Luis Carlos Bermúdez Montoya, por su familia, por la intención de Berta Isabel de la Cruz Morales, por la intención de Yolanda Ramírez de García, por la intención de Rosana Márquez Tarazona, por la intención de Marina Peñaranda de Ramírez, por la intención e intención de Elizabeth Yolanda Oliveros Pérez. Oro por la intención, por su familia, por las intenciones de Daxi María Beleño Orrego, de María de los Ángeles Angarita Sierra, la intención de Teresa Vaca Durán, la intención de Felsomina Hernández Torres. Oro por Nancy María Álvarez. Oro por el eterno descanso de Verónica Álvarez. Oro por Ana de Dios Castellanos Vargas. Oro por la intención y oración de Janet Jauregui Contreras. Por Nelly Jauregui. Por María Moreno Peñalosa. Por Carmen Cecilia Corredor Rodríguez. Por Ana Mercedes Zapata Sanguino. Oro por la intención de Belén Rojas Torres. Por la intención de Yacaira Carrero Rincón. Y también por la intención de Elizabeth Galvis Velázquez. Encomiendo la intención de Orfelina Guerrero Páez. Encomiendo la oración e intención de María Caidi Rodríguez Balaguera, quien pide por la salud y protección, conversión de Elcida Balaguera Gómez, de sus hijos, de sus nietos, de toda su familia, Martínez Rodríguez y Sepúlveda Pereira. Oro por la intención de Leonor Corredor Botello y por toda la familia Corredor Botello. Oro por Francelina Vargas Vargas y toda la familia Vargas. Encomiendo las familias de Gladys Álvarez Parada, de Gladys, de Lidia Sánchez Sánchez y de María Hermelina García Liscano. Encomiendo la intención de Blanca Nieves Gaona García, de Miriam Elena Suárez Contreras y de Carmen Emilce Arenas Bayona. Encomiendo al Señor también la oración de Luz Carelis Rolón Barrera y Mariela Ortiz Álvarez. Pido por Matilde Torres Boada y María Mercedes Teledes de Castañeda. Oro por la intención de Aura Leonor Cantor de Riz y de Eufemia Ortega de Romero. Oro por la intención de Ana María Contreras, de Victoria Pérez Prato. Oro por nuestra amiga María Antonia Romero de Ramírez, Ana Inés Arenas de Peñaranda, Emira García de Álvarez, María Elvia Solano de Rodríguez. Oro por Emerita Hernández Cruz. Oro por María Alba Villamizar Piñeres. Oro por Zoraida Lázaro. Oro por María Rosalba Villamizar de Medina. Oro por las familias de Rosalía Castellanos de González, de Livia María Sepúlveda Celis, de Ana Francisca Fernández López, de Gladys Omaña Ramírez, de Miriam Socorro Coronado Cote y la intención de Matilde Arenas, de Alba Lida Beltrán Arciniegas y de Luisa Margarita Rangel Peñalosa. Por sus familiares, por sus amigos, por sus seres queridos, por aquellos difuntos que se encuentran ya en este encuentro con el Señor, gozando de la esperanza, de la resurrección, de ese encuentro con Jesús cara a cara. Oro por cada uno de ustedes que ofrecen
el don de la vida, aquellos que ofrecen la salud, la prosperidad, el hogar, aquellos que ofrecen los enfermos, aquellos que ofrecen todas las dolencias que hay en sus corazones. Sana, Señor, el corazón de cada uno de estos hijos, aquellos que necesitan el perdón, el amor de ti que será infundido por tantos que están junto a ellos. Oro, Señor, por todos ellos, por estos hijos tuyos que vienen a tu encuentro. Sana siempre, Señor, sus vidas. Libéralos del pecado, de la angustia, de la desolación. Y líbralos siempre de todo mal y llévalos a la vida eterna. Amén.

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0: Y en esta hora de la mañana también queremos saludar a todos nuestros cumpleañeros, aquellos que hoy colocamos en el mural de los cumpleañeros, allí quienes festejamos el don de la vida, quienes se alegran, sus familiares, hoy quienes ofrecen todas sus intenciones también al Señor y que en este día con alegría presentan a estos hermanos, familiares, amigos, algún tío, algún papá también que hoy pues celebra este don de la vida. Saludo de manera muy especial en este 17 de septiembre a Ármida Parada de Mendoza, hoy en su cumpleaños, hoy celebrando el don de la vida. También saludamos a Yasmín López Pérez, quien celebra estos añitos que el Señor le permite y que le regala hoy compartiendo con sus familiares. Y también saludo a Marta Zulay Rueda Castellanos. A estos tres, Dios les bendiga, Dios me los ilumine y Dios los acompañe y persevere siempre en la fe, en el amor y en la caridad que Dios siempre compartiendo con ustedes y con sus familiares. Disfruten, reciban de parte de nosotros un gran saludo. También aquellos cumpleaños que hoy junto con Raquel también celebramos. Un fuerte pero fuerte aplauso para todos nuestros cumpleaños.
1: Así es, padre Joaquín, en este momento queremos subir al cuadro de honor y quienes van a tener la magnífica de oportunidad, la magnífica oportunidad de llevarse una rica, deliciosa torta de ponques, Olga Suárez. Subimos al cuadro de honor a Dana Valentina Carvajal Meneses, quien hoy cumple nada más y nada menos que 16 añitos. Que Dios bendiga por acá también a Maguancy Beltrán Castellanos, bendecido cumpleaños. Que Dios bendiga también a Nancy Sarmiento Rodríguez. Que Dios le bendiga abundantemente a Nancy Sarmiento, que en el día de hoy está de Happy Birthday to You. Felicitaciones para Nancy Esmeralda Mejía Parra, también en sus cumpleaños en el barrio Chapi Chapi Chapinero. Juan Sebastián Contreras, oiga, está de cumpleaños Juan Sebastián. Y en el comentario, en el mensaje decía que felicíteme al famoso Juancho, ¿no? Bueno, Juancho, oye, Juancho. También felicitamos a Oscar Mendivierzo y que Dios bendiga también abundantemente a Olga Teresa Barajas Quintana, quien celebra la vida en Cristo Jesús en Patio Centro. Padre Joaquín, vamos en este momento a habilitar línea telefónica para que un oyente también tenga la oportunidad de felicitar un cumpleañero al aire, mandar su mensaje de bendición. ¿A qué línea se pueden comunicar?
0: Claro que sí, pueden comunicarse directamente a la línea telefónica 607-588-9674. Repetimos, 607-588-9674. Allí pueden lanzar su llamada y pueden felicitar directamente a aquellos familiares que se encuentran en la distancia, se encuentran un poquito lejitos, y hoy darle este mensaje. Muy, pero muy buenos días hoy en este día especial. ¿A quién quiere saludar?
2: Buenos días, padre Joaquín.
0: Muy buenos días.
2: A saludar aquí a Oscar Miranda, del barrio La Libertad, que está cumpliendo años hoy.
0: Muy bien, bravo, felicitaciones, Oscar Durán. Dios me le bendiga en este día tan especial. Muchas, pero muchas bendiciones de parte de toda nuestra familia y el equipo de nuestra emisora diocesana Box Day y el Centro de Comunicaciones de nuestra diócesis de Cúcuta. En este día también seguimos saludando a todos ustedes quienes siguen reportando sintonía.
1: Vamos a pedirle a nuestro oyente que nos regale el número de la torta después de felicitar al cumpleañero. Teníamos anteriormente 10 cumpleañeros, pero con el oyente que felicitó ahorita e ingresa un nuevo cumpleañero, o sea, sería del 1 al 11.
0: Al 11. Soltemos la ruleta, a ver. ¿He preparado? Tenga el número listo. Vamos a ver.
1: ¿Cuál es el número? Vamos a ver cuál es el número. Del 1 al 11, ¿cuál es el número?
2: El 6.
1: Muy bien. Vamos a mirar el número 6.
0: Tenemos ganador. Muy bien.
1: Tenemos ganador o ganadora, ¿cómo es la cuestión
0: así
1: ahí?
0: Así es, tenemos ganadora de la torta. Muy bien. Saludamos también de manera otra vez especial y le recordamos a Olga Teresa Baracas Quintana desde el barrio Patio Centro.
1: ¡Eso ganaste, Olga!
0: ¡Festéjalo!
1: ¿Algún mensajito más que nos quiere enviar a nuestro oyente que se encuentra ahí en la línea?
2: Jesús Marcucci y Raquelita.
1: Ah, ¿le va a mandar un saludo a Jesús Marcucci o usted a Jesús Marcucci? ¿Cómo es la cuestión?
2: Yo soy Jesús Marcucci.
1: Don Jesús es el que ha elegido los cumpleaños toda la semana.
2: Claro, para felicitar a todos los cumpleaños.
0: Buenísima la dinámica.
1: Dios me lo bendiga, un abrazo.
2: Bueno, Jesús amén, Marcucci. Gracias Raquelita y al padre Joaquín, gracias. Bueno,
0: que si Dios me lo bendiga.
1: Bueno, chao. Bueno, padre Joaquín, ahí con ese mensaje de felicitación, elevamos una oración al cielo a cada uno de los cumpleañeros que en el día de hoy están celebrando un año más de vida, quienes se inscribieron antesito de las 11 de la mañana, pero también a quienes están celebrando la vida y que por ahí estaban escuchando, encomendamos su salud, su vida en las manos de nuestro Señor Jesucristo. Padre, su bendición a esta hora y ya a prepararnos para vivir el momento de información con Voz de Noticias.
0: Claro que sí, Dios me le siga iluminando y acompañando a cada uno de ustedes. Recuerden, el don de la vida tan preciado es que hay que cuidarlo y siempre perseverarlo. No solamente el de nosotros, sino el que está a nuestro lado. El Señor esté con ustedes.
1: Y con tu espíritu.
0: Y la bendición de Dios Todopoderoso, Padre, Hijo y Espíritu Santo descienda sobre ustedes y les acompañe siempre.
1: Amén.
0: Feliz y bendecido resto de día para todos. A continuación, vamos a vivir entonces este noticiero de nuestra emisora Vox Day, donde juntos vamos a estar informados de todo lo que ha pasado, acontecido, no solamente en nuestra iglesia, sino también con todo lo que estamos teniendo. Así que atentos, juntos vamos a vivir este momento que inclusive hasta allá en Tibú están retransmitiendo este momento especial, así que a todos ustedes un gran saludo. Dios me le bendiga.
1: Amén, Padre.

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6: En el nombre del Padre, y del Hijo, y del Espíritu Santo.
7: Amén.
6: El ángel del Señor anunció a María.
7: Y ella concibió por obra y gracia del Espíritu Santo.
6: Dios te salve María, llena eres de gracia, el Señor es contigo. Bendita tú eres entre todas las mujeres, y bendito es el fruto de tu vientre, Jesús.
7: Santa María, Madre de Dios, ruega por nosotros pecadores, ahora y en la hora de nuestra muerte. Amén.
6: He aquí la esclava del Señor.
7: Hágase en mí según tu palabra.
6: Dios te salve María, llena eres de gracia, el Señor es contigo. Bendita tú eres entre todas las mujeres, y bendito es el fruto de tu vientre, Jesús.
7: Santa María, Madre de Dios, ruega por nosotros pecadores, ahora y en la hora de nuestra muerte. Amén.
6: Y el Verbo de Dios se hizo carne,
7: y habitó entre nosotros.
6: Dios te salve María, llena eres de gracia, el Señor es contigo. Bendita tú eres entre todas las mujeres, y bendito es el fruto de tu vientre, Jesús.
7: Santa María, Madre de Dios, ruega por nosotros pecadores, ahora y en la hora de nuestra muerte. Amén.
6: Ruega por nosotros, Santa Madre de Dios,
7: para que seamos dignos de alcanzar las promesas y gracias de nuestro Señor Jesucristo. Amén.
6: Derrama, Señor, tu gracia en nuestros corazones, para que quienes, por el anuncio del ángel, hemos conocido la encarnación de tu Hijo Jesucristo, por los méritos de su pasión y de su cruz, lleguemos a la gloria de su resurrección. Por Jesucristo nuestro Señor.
7: Amén.
6: En el nombre del Padre, y del Hijo, y del Espíritu Santo.
7: Amén.
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37: Muy buenas tardes a todos los oyentes de la Frecuencia de la Esperanza y de la Paz. Los saludamos en este día jueves 17 de septiembre desde los estudios de la emisora diocesana Vox Dei. Queremos compartir con ustedes esta emisión central de Vox Dei Noticias, comunicando esperanza y confianza en nuestros tiempos. A esta hora aprovechamos también para saludar a las emisoras que retransmiten nuestra señal y permiten que la señal de Vox Dei llegue a todo el departamento, a toda la zona de frontera. Saludamos a Ecos del Catatumbo 99.7 FM en el municipio de Tibú, La Voz de la Evangelización y la Paz en la zona del Catatumbo, Linda Estéreo 99.5 FM en el corregimiento de Urimaco y Buena Esperanza Estéreo 88.9 FM en el corregimiento de Buena Esperanza. También aprovechamos para saludar la emisora Sagrado Corazón de Jesús 107.2 FM en el municipio de Bochalema, San Andina Digital Estéreo 107 FM en el municipio de Herrán, Remedios Estéreo 99.7 FM en Villa Sucre, municipio de Arboledas, Aroma Café Estéreo 107.2 FM en San Bernardo de Bata, municipio de Toledo, Manantial Estéreo 97.9 FM en el corregimiento La Carrera del municipio de Cáchira. A todas las familias que están conectadas con nosotros a través de nuestra emisora en la web www.emisoravoxday.com o nos escuchan a través de la aplicación de teléfonos celulares Emisora Vox Dei. Sean todos bienvenidos en esta tarde. Diana Carolina Estupiñán en el control del sonido y la elaboración de estas notas periodísticas y este servidor, el padre Samuel Arias, les estaremos acompañando para llevar a todos ustedes la mejor información.
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37: Entonces tenemos las 12:04 minutos y comenzamos con la siguiente información. Mucha atención, amables oyentes. Un incendio en la noche de ayer causó un apagón que dejó a todos sorprendidos y además un poco atemorizados por los atentados en los meses anteriores, por lo que el área metropolitana de Cúcuta estuvo en algunos barrios de la ciudad sin el servicio de energía eléctrica casi hasta medianoche. Diana, muy buenas tardes.
38: Padre, muy buenas tardes. Y sí, así es, sorprendió a todos este apagón y preocupó pues a otras personas al mismo tiempo. Esto se dio el día de ayer, el miércoles 16 de septiembre, donde se registró este apagón en el área metropolitana de Cúcuta, en la que varios sectores de la ciudad se quedaron sin luz. Pero de acuerdo con CENS, esto se trataría de un conato de incendios. Según CENS, personal técnico y operativo adelantó las labores necesarias para poder lograr la recuperación de este servicio en coordinación con el Centro Nacional de Despacho, debido a que estuvieron involucrados activos conectados al sistema interconectado.
37: Tras la autorización y ejecución de acciones necesarias en la red de distribución, se restableció el servicio de manera gradual, segura y confiable en Cúcuta y su área metropolitana. Por el momento no se tiene evidencia de que haya un atentado terrorista. Desde la Secretaría de Gestión de Riesgos y Desastres piden a la ciudadanía mantener la tranquilidad. Además también se dirige a todas las personas el gerente de centrales de SENS EPM, José Miguel González Campos, y además el secretario de Gestión de Riesgos en Cúcuta, Fabián Pat Prato.
1: Hoy a las 8:44 de la noche tuvimos un evento en la subestación San Mateo, una falla en el módulo de 34.500 voltios con una afectación de alrededor de 135.000 usuarios en Cúcuta y en el área metropolitana. Desde ese momento hicimos un despliegue de todo el equipo técnico encargado de la subestación para hacer una valoración de lo que había sucedido. Aún estamos identificando las causas o de las posibles causas que lo pudo haber generado esta afectación. Igualmente nos encontramos acá en el centro de control haciendo maniobras con el Centro Nacional de Despacho. Básicamente lo que estamos ejecutando en este momento son unos traslados de cargas entre las otras subestaciones que tiene la ciudad de Cúcuta, también con otros de los módulos de la subestación San Mateo. Queremos obviamente irles informando de ese restablecimiento paulatino de la demanda en las próximas horas.
5: Bueno, la alcaldía de Cúcuta a través de la Secretaría de Gestión de Riesgo de Desastres pues le informa a la ciudadanía cucuteña que ha sucedido un daño por conato de incendio acá en la subestación eléctrica de San Mateo, en la parte alta del barrio Bogotá. Hasta el momento no se tiene evidencia que haya sido un ataque terrorista. Volvemos a repetir, un conato de incendio que afectó un generador de energía. Ahorita está bomberos en el sitio apagando el fuego en el generador. Por lo tanto, esta afectación generó este apagón de luz en varios sectores de la ciudad de Cúcuta, como es la comuna 3, 4, parte de Villarrosario y parte de Los Patios. Es importante, pues, desde la Secretaría de Gestión de Riesgo de Desastre le informamos a los cucuteños mantener la calma, estar tranquilos y, pues, esperar que todo se supere con la mayor tranquilidad y normalidad.
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38: Bueno, continuamos con más información. Un juzgado en Cúcuta condiciona los bombardeos en zonas con presencia de menores de edad. Esto lo ha dicho el juzgado octavo administrativo del circuito de la ciudad de Cúcuta, quien ordenó suspender estos bombardeos y operaciones en áreas ofensivas cuando exista riesgo para niños y adolescentes en el país. Esta medida provisional condiciona la ejecución de operaciones militares aéreas de carácter ofensivo en el escenario de identificar información primero sobre la presencia de la población civil que podría resultar además afectada. El despacho judicial estableció que antes de ejecutar este tipo de operaciones, las autoridades deberán agotar las verificaciones y medidas de precaución también para que lo tengan en cuenta, disponibles para poder determinar quiénes se encuentran en la zona y establecer los posibles riesgos para la población protegida. El caso se suma a las decisiones adoptadas en el Guaviare y al debate que hay en este momento de moción de censura contra el ministro de Defensa, Jorge Eduardo Mora, a quien vamos a escuchar a continuación, quien da estos detalles.
6: Como ministro de Defensa, tenemos una obligación con el pueblo colombiano, con nuestros soldados y policías de la patria también. Estamos desde las 8 de la mañana acá, primero en la comisión, segunda hora en la plenaria, dando las explicaciones que siempre tenemos la obligación con el Congreso de la República de venir a dar. Y la verdad, el balance es un balance dentro del marco de la constitucionalidad, dentro del marco del derecho internacional humanitario, que es el derecho que aplicamos a lo largo y ancho de Colombia en este conflicto que tenemos de hace muchos años. Y creo que la verdad, ese es el resumen de lo que sucedió. Esperemos que la respuesta de los honorables congresistas sea consecuente con lo que dijimos y con lo que siempre los soldados y policías de la patria han dicho. Cumplimos la Constitución dentro del marco constitucional. Fue público el debate, de manera de que pues todas las cifras están. Y vuelvo y repito, creo que todo se hizo dentro del marco de la Constitución, que es el deber que tenemos nosotros de dar las explicaciones al honorable Congreso de la República.
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38: Continuamos con más información a esta hora del mediodía, son las 12:10. Les recordamos a nuestros oyentes que de pronto tengan que salir y dejar de escuchar el dial, que nos pueden escuchar a través de nuestra transmisión en Facebook en ese momento. Continuamos con información importante también acerca de una protesta pacífica que se llevó a cabo en San Calixto, y esto debido a la falta de docentes. Padres de familia y estudiantes de esta sede educativa en San Cayetano, Cayetano Franco, Pinzón, así se llama este colegio en el municipio de San Calixto, pues adelantan esta protesta pacífica para poder exigir la vinculación de docentes que permitan garantizar la continuidad de este proceso educativo en la zona del Catatumbo, que ya preocupa pues bastante porque hay muchos niños que no están recibiendo clases debido pues a los enfrentamientos que hay en esta zona de nuestro departamento. Y de acuerdo con la comunidad educativa, ya cerca de 859 estudiantes de primaria son los afectados por esta falta de personal docente, una situación que pues está generando preocupación cuando restan pocas semanas o meses, mejor, para finalizar el calendario académico. Los manifestantes hicieron un llamado a la Secretaría de Educación Departamental para que adopte medidas y brinde una solución a esta problemática. Pero siguiendo en el mismo contexto de esta noticia, padre, les contamos a nuestros oyentes, nuevamente les recordamos, porque la Secretaría de Educación de Cúcuta hoy hizo nuevamente la invitación a los padres de familia a que se acerquen a las instituciones educativas públicas cercanas para que puedan inscribir a sus hijos para el año escolar 2027.
37: Por eso, todas las instituciones educativas ya de la ciudad de Cúcuta abrieron desde estos días las inscripciones para el año escolar 2027. Este proceso, que estará disponible hasta el próximo 15 de octubre, está dirigido a estudiantes desde prejardín hasta undécimo grado. Asimismo, la dependencia comunicó que actualmente tienen en oferta 9.000 cupos, de los cuales 4.000 son en tránsito, por lo que para los estudiantes que pasan de año y más de 5.000 son cupos nuevos, para que de esa manera ninguno se quede sin asistir a las aulas de clases.
38: Así es, padre, de acuerdo con la Secretaría de Educación, pues los padres de familia se pueden acercar, van directamente a esa institución educativa más cercana. El secretario de Educación, que ya vamos a escuchar a continuación, recomienda hacerlo desde la página oficial de esa institución educativa, donde vamos a conseguir un código QR, el cual pues después de escanearlo van a poder diligenciar un formulario que les va a indicar el colegio más cercano a sus casas. Es importante destacar que este proceso es completamente gratuito y que no necesitan intermediarios. Esto fue lo que explicó César Ricardo Rojas a continuación.
7: Efectivamente, desde el día 15 de septiembre arrancamos con esta jornada de inscripción en cada una de las instituciones educativas del municipio de Cúcuta. Vamos hasta el 15 de octubre, donde los papás tendrán la oportunidad de inscribir a sus niños con unos requisitos muy fáciles, cédula o identificación del papá, representante legal, y también la identificación del niño o la niña que vaya a cursar dentro de la institución educativa. Es importante resaltar que en la página de la alcaldía existe un código QR que lo enlaza a un link donde el papá podrá hacer todo este proceso, o directamente en la página web de cada una de las instituciones educativas que le quede más cercana. Eso, yo quiero hacer una invitación a que el padre de familia revise qué institución cercana a su domicilio pública está, y en esa institución pues realice este proceso de inscripción, que es el primer paso de todo este proceso para llegar a una matrícula dentro de nuestras instituciones educativas. La primera parte de todo este proceso finaliza el 15 de octubre, y iniciaremos ahí el tema de prematrícula, ya los niños que cumplan con los requisitos, con todo este tema, los que pasan de grado, y luego vendrá ya el asentamiento de la matrícula. Y eso nos dará pues de pronto la posibilidad, si en algunas instituciones quedan algunos cupos disponibles, de ponerlos y ofertarlos nuevamente a la comunidad educativa de Cúcuta.
37: 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Tenemos las 12:15. A esta hora vamos a nuestro primer bloque de mensajes de interés y ya regresamos en Vox Day Noticias.
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11: Es la paz que les dejo, es mi propia paz que les doy. No se la doy como el mundo la da, no se turbe su corazón, ni tenga miedo.

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8: Tenemos las 12:19. A esta hora saludamos a Raquel San Juan, que hace parte del equipo informativo de Vox Day Noticias, quien nos presenta ahora los hechos que son noticia de la Iglesia en el mundo.
9: Feliz jueves en Cristo Jesús, día de Jesús Eucaristía, de visitar a Jesús sacramentado. Con este saludo de bendición para la mesa de trabajo periodística de Voz de Noticias, queremos dar inicio al recorrido de noticias de Iglesia Internacional con la fuente de información de asiprensa.com. Un abrazo lleno de bendición para usted, Padre Samuel, un abrazo lleno de bendición para Diana Carolina y para todos los que en este momento nos ven a través de la transmisión de Facebook Live y nos sintonizan a través del dial 1120 AM. Iglesia Internacional México, Caridad Express, Catedral Mexicana ofrecerá comida a personas en situación vulnerable. Con un plato de comida caliente, la Catedral de Santiago Apóstol, ubicada en Saltillo, capital del estado mexicano de Coahuila, busca atender a personas en situación de calle y a quienes carecen de recursos suficientes para alimentarse. La iniciativa lleva por nombre Caridad Express y comenzó a funcionar el 14 de septiembre como parte de las acciones de Cáritas de la Catedral de Saltillo. En un video compartido a Ciprensa, el padre Juan Manuel Ledesma, párroco de la Catedral de Saltillo, explicó que el proyecto consiste en dar un bol de comida caliente con una proteína. Señaló que está dirigido especialmente para todas aquellas personas que están aquí en el centro de la ciudad, que se encuentran en situación de calle o más vulnerables, o que no tienen un recurso para llevar un alimento caliente y nutritivo, explicó a este medio de comunicación. El espacio donde se entregarán los alimentos se encuentran a escasos 50 metros de la catedral. En ese mismo lugar, Cáritas ofrece además servicios de farmacia, consultas médicas y atención dental, así como un bazar de ropa.
10: Iglesia Internacional Cuba. Cáritas Cuba recibirá en los próximos días más ayuda humanitaria de Estados Unidos. La Embajada de Estados Unidos en Cuba informó que en los próximos días llegará más ayuda humanitaria para que sea distribuida por Cáritas a los más vulnerables de 5 provincias del país. El anuncio fue hecho por la Embajada estadounidense luego de la reunión que se tuvo con la directora de Cáritas Cuba, Carmen María Nodal Martínez. Abro comillas, en una reunión con la directora de Cáritas Cuba, Carmen María Nodal Martínez y su equipo para coordinar sobre la llegada de las próximas semanas de más ayuda humanitaria de la administración Trump para los más vulnerables en las provincias de Camagüey, Ciego de Ávila, Cienfuegos, Matanzas y Pinar del Río, señala a través del Fox en X.
9: En el encuentro participó el encargado de negocios estadounidense Mike Hammer. Entre otras noticias, católicos marchan en Washington y llegan al Congreso en solidaridad con los migrantes. Más de 100 católicos participaron en una procesión hasta una concentración cerca del Capitolio de Estados Unidos en Washington, Distrito Capital, y se reunieron con miembros del personal del Congreso para defender la dignidad de los migrantes y mostrar solidaridad con esta comunidad. El proyecto Dorotea, llamado así en honor a dos siervas de Dios, Dorothy Day y la hermana Teen Woman, organizó el evento el 15 de septiembre para coincidir con la fiesta de Nuestra Señora de los Dolores, una de las patronas de la organización. Los católicos se reunieron para celebrar una misa en la iglesia de San Pedro en Capitol Hill, presidida por el obispo auxiliar de Washington, Monseñor Gary Sudensky, y posteriormente realizaron una procesión hasta Upper Senate Park, ubicado a menos de un kilómetro y medio de la parroquia y junto al Capitolio. Durante el recorrido rezaron los misterios dolorosos del Santo Rosario. A continuación, ampliación de noticias de Iglesia Internacional. Nos conectamos de inmediato a la Ciudad del Vaticano. Con ustedes, Vatican News.
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13: Estimados oyentes de Radio Vaticano, Vatican News, estos son nuestros titulares de hoy, 17 de septiembre, jueves de la 24ª semana del tiempo ordinario, día en el que la Iglesia celebra la memoria litúrgica, entre otros, de San Roberto Bellarmino, obispo y doctor de la Iglesia, onomástico del Papa León XIV. Los nuevos mártires son asesinados porque se oponen a las injusticias a causa del Evangelio, lo dijo el Santo Padre a los participantes en el congreso titulado El siglo XX, un nuevo tiempo de mártires, organizado por el Dicasterio para las Causas de los Santos. Conversión y cercanía son los elementos predominantes en las actividades del pontífice en estos últimos días. Se los ofrecemos en nuestro programa La Semana del Papa León XIV. Hay que anunciar a Cristo con esperanza, es lo que dijeron los obispos de Uruguay en su visita al Dicasterio para la Comunicación en el marco de la visita ad limina apostolorum que están realizando. Desde la Ciudad del Vaticano reciban un cordial saludo de Renato Martínez a nombre de los demás integrantes de nuestra redacción. En breve, el detalle de la información de la Iglesia desde Roma para todo el mundo. Buena sintonía.
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8: Tenemos las 12:26 en Vox Day Noticias. Continuamos con más información. Esto se demorará. El sistema de salud en restablecer entonces los servicios, los medicamentos y los tratamientos a pacientes con enfermedades críticas. Así lo expresó el congresista Andrés Forero.
14: El senador Andrés Forero del Centro Democrático reveló de la reunión que se sostuvo en la bancada de su partido con la ministra de Salud, Ana María Vesga, en la que se abordaron las dificultades de financiación del sistema de salud, el estado también de las EPS intervenidas y los recursos que se requieren para poder atender a los pacientes.
8: Según explicó Forero, durante el encuentro la ministra manifestó que el plan de choque para el sector ya está listo, pero que el gobierno todavía enfrenta dificultades para conseguir la financiación necesaria y ponerlo en marcha, por lo que el Ministerio de Salud habría identificado cerca de 1,5 billones de pesos que pueden ser utilizados para priorizar a los pacientes que se encuentran en riesgo vital. Escuchemos en Vox Day Noticias al senador de la República, Andrés Forero.
15: en el marco de reuniones que está teniendo la bancada del Centro Democrático con distintos ministros del gabinete, tuvimos la oportunidad de reunirnos con la ministra Ana María Vesga. Y pues básicamente ella pues nos habló de que el plan de choque ya está listo, pero que pues en este momento están teniendo dificultades para encontrar la financiación suficiente. Nos habló de que en el caso del Ministerio de Salud ya hay cerca de 1.5 billones de pesos identificados que pueden utilizarse precisamente para este ejercicio de priorización de los pacientes que están con un riesgo vital, pero que se necesita un esfuerzo del resto del gobierno y que están buscando los recursos precisamente para materializar este plan de choque. Y finalmente, también tuvimos la oportunidad de reunirnos con la Superintendente Nacional de Salud y nos habló de los hallazgos que habían identificado, entre otras cosas, problemas con las postulaciones de pagos de las EPS intervenidas, donde pues prácticamente se frenaron 38 mil millones de pesos porque se identificó que se les iban a pagar a clínicas que pues los pagos estaban por encima de las deudas que tenían o incluso donde no había deudas.
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8: Tenemos las 12:28 minutos, seguimos con más información. ExpoCook 2026 reúne a empresarios nacionales e internacionales del calzado y la marroquinería.
14: Bueno, pues un evento muy importante para los empresarios en Cúcuta y en Norte de Santander, porque con la participación de más de 60 expositores del sector del calzado y la marroquinería, así se inició esta feria, una nueva edición de ExpoCut, que se desarrolla desde el día 16, desde ayer 16, y que irá hasta el día de mañana 18 de septiembre. El evento cuenta además con la presencia de 15 empresarios internacionales quienes van a participar de una rueda de negocios y que ya están aquí en la ciudad de Cúcuta, orientada a fortalecer las oportunidades comerciales y avanzar también con el posicionamiento de la marca Región de Norte de Santander.
8: El secretario de Desarrollo Económico, Olger López, indicó que uno de los objetivos es concretar negociaciones para el cierre del 2026 y el primer trimestre del 2027, además de generar mayor dinamismo para la producción regional. Tras la feria se prevé la preparación de dos misiones comerciales internacionales con destinos como Costa Rica y Aruba, en las que participarán compradores que hacen presencia durante ExpoCook. Escuchemos en Vox Day Noticias al secretario de Desarrollo Económico del departamento, Olger López.
16: Una vez más, la Gobernación del Norte de Santander, en cabeza de nuestro gobernador, el ingeniero William Villamizar Aguado, apoya este tipo de eventos que buscan dinamizar la economía de un importante renglón de la economía como lo es el sector moda, puntualmente el subsector de calzado. Hoy con más de 60 expositores que tienen la oportunidad de dar a conocer el talento y del producto que vienen realizando en nuestro departamento, acerca de 15 compradores internacionales que en esta versión, la segunda del 2026, se dará durante estos 3 días en el Hotel Casino Internacional, y de esta manera buscar asegurar negociaciones para lo que será el cierre de año y también el primer trimestre del 2027.
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8: Tenemos las 12:31 a esta hora vamos a hacer nuestra oración de bendición de los alimentos del Evangelio según San Lucas. Cuando des un banquete, invita más bien a los pobres, a los inválidos, a los cojos y a los ciegos. Qué suerte para ti si ellos no pueden compensarte, pues tu recompensa la recibirás en la resurrección de los justos. Palabra del Señor.
14: Gloria a ti, Señor Jesús.
8: Oremos. Bendito sea, Señor Dios nuestro, por ser tus hijos predilectos. Te agradecemos por los alimentos que vamos a tomar. Permite, Señor, que estos alimentos nos den la fortaleza para ser signos visibles de tu generosidad. Te lo pedimos por nuestro Señor Jesucristo. Amén.
14: Amén.
8: Que el Señor bendiga los alimentos que llegan a nuestra mesa, llene nuestras vidas de su alegría y de su paz. Saludamos a las personas que se conectan en el Facebook Live, a Edilma Mesa Ortega en el municipio de Sardinata, a Gloria Mesa Ortega, a Xiomara Gómez Cárdenas desde el barrio Trigal del Norte, a Maritza Gómez, a Alex Jauregui, a María Belén Angarita, que nos saluda, a Yubiri Murillo Ramírez desde el barrio La Victoria en la ciudad de La Juana Atalaya, y a todas las personas que a través de nuestra emisora a esta hora de la tarde comparten los alimentos y escuchan Vox Day.

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5: Tenemos las 12:34 y a esta hora saludamos a Diana Carolina Estupiñán, que nos presenta el panorama informativo, una mirada en los medios nacionales e internacionales que en este día, jueves 17 de septiembre, reportan los hechos que son noticia.
6: Y a esta hora de la tarde iniciamos el recorrido de noticias nacionales e internacionales con el panorama, presentándoles a ustedes los hechos más relevantes de Colombia y el mundo entero.
7: En noticias nacionales, la FM titula: robo de espejos en el norte de Bogotá, los delincuentes atacan a los carros en plena vía. Las denuncias advierten recientemente sobre el robo de espejos retrovisores y otras autopartes, con casos señalados en corredores como la calle 82 con autopista norte, donde los ladrones aprovechan la congestión para actuar en cuestión de segundos. No necesitan romper una ventana ni enfrentarse directamente con el conductor. Esperan que el carro esté detenido, se acercan, arrancan el espejo y salen rápidamente del lugar. Frente a estas denuncias, conductores y concejales han reclamado

0: motocicletas y arrojar agua sobre parabrisas y visores, poniendo en riesgo conductores y motociclistas. Y para finalizar, noticias nacionales. Creador de contenido denunció cobro de 400,000 pesos por 4 piñas coladas en Cartagena. Terminaron devolviéndole el dinero. Una nueva polémica relacionada con cobros excesivos a turistas tuvo como escenario las playas de Boca Grande en Cartagena. A través de las redes sociales, un creador de contenido reveló que tras pedir 4 piñas coladas en este reconocido lugar del Caribe, recibió un cobro desproporcionado. Según relató Mario Trujillo en Instagram, durante un viaje a la ciudad amurallada, aprovechó la ocasión para pedir 4 piñas coladas junto a sus acompañantes. Al inicio se le presentó una carta con cócteles donde las bebidas solicitadas tenían un valor de 45,000 pesos. Sin embargo, al momento de pagar le mostraron otra carta con precios distintos y muchos más altos. Posteriormente, Trujillo publicó un segundo video en el que explicó que tras la denuncia en redes sociales, la policía de Cartagena intervino y el restaurante le devolvió el dinero excedente, cobrándole finalmente los 45,000 pesos por cada bebida, tal como figuraba en la carta original. Nos vamos ahora a conocer las noticias internacionales. Trump acusa a Brasil de no hacer lo suficiente para combatir al PCC y Comando Bermejo. El país es un centro de tráfico de cocaína, acota el presidente Donald Trump. Afirmó que estas organizaciones han convertido al país en un centro para el flujo internacional de cocaína. La afirmación aparece en la determinación presidencial sobre los principales países productores o de tránsito de drogas, correspondientes al año fiscal 2027, enviada por Trump al Congreso de Estados Unidos. El documento identifica 23 países vinculados con la producción o el tránsito de narcóticos y señala además a 4 gobiernos, Afganistán, Bolivia, Birmania y Colombia, por considerar que durante los últimos 12 meses no realizaron esfuerzos suficientes para cumplir sus compromisos internacionales contra las drogas. En más noticias internacionales, la ONU cree que Estados Unidos pudo cometer crímenes de guerra en Irán. Hay motivos razonables para creer que Estados Unidos cometió crímenes de guerra contra civiles en Irán, cuya población también enfrenta graves violaciones de derechos humanos de su propio gobierno, dijeron el jueves investigadores de Naciones Unidas. En su último informe, que se presentará el día lunes ante el Consejo de Derechos Humanos, los investigadores independientes instaron a los 47 países del Consejo a presionar para poner fin a la guerra, llevar ante la justicia a los responsables de crímenes de guerra y conceder asilo a los civiles que huyen al extranjero. Y finalizamos con esta noticia a nivel internacional. OpenIA alerta sobre nuevos 6 casos de comportamiento preocupante de sus modelos autónomos. OpenAI reveló 6 de estos nuevos incidentes en los que sus modelos de inteligencia artificial presentaron comportamientos que la compañía calificó como inesperados o preocupantes, mientras aumenta el debate en la industria sobre los riesgos asociados con el rápido desarrollo de sistemas cada vez más capaces. Uno de los incidentes ocurrió cuando varios modelos del OpenAI utilizaron un software interno como un tablón de anuncios para comunicarse entre sí mientras intentaban resolver una tarea.
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2: En Vox Day Noticias tenemos las 12:40 y seguimos con más información. Regresa a Cúcuta la denominada Ruta del Corazón para atender a los menores de edad que sufren cardiopatías. Diana, ¿de qué se trata?
0: Una muy buena noticia, padre, y atención pues a las familias que están interesadas en este proyecto, porque continúan abiertas las inscripciones para una nueva jornada de la Ruta del Corazón, así se llama. Es una iniciativa que está dirigida a niños, niñas y adolescentes en Norte de Santander que requieran valoración y tratamiento especializado para cardiopatías. Esta jornada es liderada por la gestora social del departamento, Cecilia Soler, en articulación con la Fundación Cardio Infantil y también con el Hospital Universitario Erasmo Meos.
2: Así que mucha atención a todas las familias, especialmente aquellos que conocen o tienen lamentablemente en sus familias un niño con alguna situación seria en la anatomía, en la fisiología, en todo lo que tiene que ver con su corazón, porque

0: La valoración de estos niños y jóvenes se realizará en los días 2 y 3 de octubre del presente año en las instalaciones del Hospital Universitario Erasmo Meos en Cúcuta. Las familias interesadas pueden consultar los requisitos y realizar el proceso de inscripción en el despacho de la gestora social o comunicarse a las líneas 301-240-0493. 313-831-8047 o 318-707-0628. Una vez completado el proceso, recibirán la información correspondiente para la organización de la cita. Escuchemos este audio que nos hace llegar la oficina del despacho de la gestora social, Cecilia Soler.
1: Si usted nota que su hijo o su hija se siente ahogado o sus uñas o labios se ponen morados, esto es una señal de alerta.
2: La Gobernación de Norte de Santander y el despacho de la gestora social tienen las puertas abiertas para que inscriban a todos los niños en esta jornada del corazón.
3: Para los niños, niñas y adolescentes de 0 a 17 años.
4: ¿Vienes a registrar el niño en la brigada? ¿Trajiste la fotocopia de la cédula de ciudadanía? Súper. ¿Y la fotocopia del registro civil o tarjeta de identidad? Muy bien. ¿Y la fotocopia del documento ADRES? Súper, cumples con todo, vamos a iniciar con el registro.
1: Una vez finalizada la inscripción, la cita es este 2 y 3 de octubre aquí en el Hospital Universitario Erasmo Meos, donde especialistas de la Fundación Cardioinfantil valorarán a los menores y en caso de que sea necesario, podrán acceder a procesos quirúrgicos especializados en Bogotá. Una detección a tiempo de enfermedades cardiovasculares puede salvar una vida.
3: Los esperamos.
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0: En Vox Day Noticias tenemos las 12:43 y seguimos con más información. Mucha atención porque el presidente de la República, Abelardo de la Espriella, llama al Congreso de Colombia a prohibir procedimientos de cambio de sexo en menores de edad.
6: Bueno, sobre la mesa está este tema en discusión a nivel nacional. El presidente colombiano, Abelardo de la Espriella, pues llamó al Congreso a legislar sobre los límites y prohibiciones de estos procedimientos de cambio de sexo en los menores de edad, abro comillas, siempre bajo el principio constitucional de prevalencia de los derechos de los niños, ha dicho el presidente.
0: El mandatario hizo un llamado desde su cuenta en X al pronunciarse sobre el arresto del influencer mexicano Samuel Adrián, detenido por desacato en el Aeropuerto Internacional El Dorado el domingo 13 de septiembre por un lapso de 10 días. El caso de Samuel Adrián, quien hoy empieza 10 días de privación de la libertad tras denunciar tratamientos hormonales para el mal llamado cambio de sexo en menores y advertir sobre sus posibles consecuencias irreversibles, debe abrir un debate nacional, así lo escribió el presidente de la República. Abro comillas, hago un llamado al Congreso, llegó la hora de legislar sobre los límites y prohibiciones de ese procedimiento en los menores de edad, así lo añadió el presidente Abelardo de la Espriella.
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0: Tenemos las 12:45. Vamos a escuchar en este día jueves, jueves de reflexión, jueves de orar con la palabra de Dios, para escuchar juntos al Padre de nuestra diócesis de Cúcuta, Jesús Alberto Gómez Mejía, que nos regala la reflexión bíblica de este día jueves.
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13: Jesús mira más allá de tu pasado. Todos conocían el pasado de aquella mujer cuando se acerca llorando a los pies de Jesús. Simón solo ve una pecadora. Jesús, en cambio, ve su arrepentimiento, su amor y un corazón que quiere comenzar de nuevo. Hoy también ponemos etiquetas por un error, por un rumor, por un chisme, por una foto, por un comentario o por algo del pasado. Y muchas veces terminamos creyendo las etiquetas que otros nos ponen. Pero Jesús no te reduce a tu peor momento. Él conoce toda tu historia y aún así te ofrece misericordia. Quien descubre cuánto ha sido amado y perdonado por Dios, aprende también a amar mucho. No definas a alguien por sus errores o por lo que otros dicen de él. Míralo con los ojos de Jesús. Antes de juzgar el pasado de alguien, recuerda que todos necesitamos nuevas oportunidades. No permitas que antiguos errores se conviertan en etiquetas permanentes. Aprendamos a perdonar y a comenzar de nuevo. Ser discípulos del Señor es mirar a las personas con misericordia y no reducirlas a su pasado. El mundo pone etiquetas, Jesús perdona, levanta y devuelve la paz. Menos etiquetas y más misericordia.
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0: En Vox Dei Noticias tenemos las 12:47 minutos. Vamos a unos mensajes de interés y ya regresamos con más información.
9: Es la paz que les dejo. Es mi propia paz que les doy. No se la doy como el mundo la da. No se turbe su corazón, ni tenga miedo.

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5: Tenemos las 12:50 minutos en Iglesia Local. 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
5: En Vox Day Noticias tenemos las 12:52 minutos. A esta hora también les recordamos que se prepara el cuarto banquete solidario de unas parroquias de nuestra diócesis de Cúcuta el sábado 3 de octubre. Las parroquias son la Presentación del Señor en el barrio El Cerrito, la parroquia Santo Tomás Apóstol en el Anillo Vial Occidental y la parroquia Nuestra Señora de Fátima en Villa del Rosario. El día es, recuerden, sábado 3 de octubre, en el Asilo Andresen, a las 7 de la mañana la Sagrada Eucaristía y después el desayuno en este banquete solidario. Escuchemos la invitación que hace el padre Jainer Said Urbina.
10: Un buen día en el Señor, le saluda el padre Jainer Said, párroco de Nuestra Señora de Fátima, invitándolos al cuarto banquete solidario. Construyamos nuestro templo, construyamos comunidad. Esta actividad tiene como objetivo reunir fondos para la construcción de las parroquias. En esta ocasión tenemos la parroquia de la Presentación del Señor, la parroquia Santo Tomás Apóstol y la parroquia Nuestra Señora de Fátima. Los esperamos este sábado 3 de octubre en el Asilo Andrese, a las 7 de la mañana en la capilla del asilo, la Sagrada Eucaristía y a las 8 de la mañana el desayuno para seguir construyendo nuestros templos y seguir construyendo nuestras comunidades. Dios los bendiga.
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5: Tenemos las 12:54 minutos. Recuerden que todos tenemos una cita el domingo 27 de septiembre en el Seminario Mayor, ya que el seminario abre las puertas para todas las familias para disfrutar de este bingo pro salud de los seminaristas y también para ayudar a toda la adecuación de la infraestructura o de la planta física del seminario. Escuchemos la invitación que nos hace el seminarista Emerson Camargo para participar juntos de esta actividad donde se forman los futuros sacerdotes de la Iglesia.
11: Atención a todos los amigos y oyentes. En el Seminario Mayor Diocesano San José de Cúcuta, los queremos invitar cordialmente a nuestro bingo del seminario, que se realizará el domingo 27 de septiembre. 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
5: Tenemos las 12:56 minutos. A esta hora también queremos recordarles, amables oyentes, que se acerca el aniversario de los medios de comunicación. 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
5: Queridos oyentes, son las 12:59. Hemos llegado ya al final de esta emisión central de Vox Day Noticias. Les invitamos para que continúen con toda la programación de nuestra emisora diocesana Vox Day. En este día, Diana Carolina Estupiñán en el control del sonido y la elaboración de las notas periodísticas, y ese servidor, el padre Samuel Arias, les hemos estado acompañando para llevar a sus hogares toda la información. Entonces, continúen en sintonía de Vox Day, la voz de Dios.
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1: Gran canción del gran Marcelo Olima, Hablando de esta fuerza maravillosa, de la fuerza que mueve al mundo. Esa fuerza por la cual fue también salvada o salvado el mundo entero. El amor, y ya sabemos quién es el amor de los amores, nuestro Señor Jesús. Esa fuerza extraña, muchas veces incomprensible, que no se entiende y a veces se le asigna el término de locura, porque se hacen cosas inimaginables, inesperadas, precisamente porque se siente amor hacia el prójimo. Así como el Señor, con ese sacrificio cruento, llegar hasta la cruz por nosotros. Y cada día vemos centenares, millares, mejor, de ejemplo de este gran gesto que nace desde lo más hondo del corazón hacia los demás, hacia los semejantes. Aún se hacen estos actos heroicos por los seres que amamos, por los seres que nos rodean, y también aún más extraño por seres que desconocemos, casos y casos, ¿no? Sobre todo los vemos retratados en la vida de los santos que han hecho acciones muy extrañas, por amor hacia el prójimo, hacia el más desventurado, hacia el que está en una condición vulnerable. ¡Qué maravilloso! Papá Dios hace mover al mundo con este gran sentimiento de convicción. 25 minutos ya sobre la 1:00 p.m. Hoy, señores, es jueves. Hoy ya es jueves. Día eucarístico, día sacerdotal, maravilloso. Día en el cual nuestra Santa Madre Iglesia Católica nos recuerda que hay que pedirle al dueño de la mies para que nos envíe muchos, muchos trabajadores para poder recoger esa gran cosecha que con toda la esperanza se ha sembrado muchas semillas y se espera recoger abundantes frutos, pero se necesitan muchos trabajadores que no den un paso atrás, que no miren en retrospectiva, que sean capaces de dejar casa, familia, de dejar otras oportunidades que pueda ofrecer el mundo. Sacerdotes, santos, religiosos, consagrados. ¿Qué más pedirle a la vida? Qué bonito. 1:27. Sean ustedes bienvenidos a esta tarde maravillosa de día jueves. Que el Espíritu Santo nos ilumine en cada tarea, en cada diligencia, en cada paso que demos. Como siempre, recordamos que en la presidencia de los medios de comunicación de nuestra diócesis de Cúcuta está nuestro obispo José Libardo Garcés Monsalve, en la dirección general el padre Samuel Arias, en la subdirección el padre Nelson García, y aquí en los micrófonos vamos hasta las 10 de la noche, permitiéndolo nuestro buen Dios, Giancarlo Durán, fiel servidor de todos y todictos.
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0: Tremendas, tremendas voces angelicales, textos de chiquitines, textos desmueletados. Qué bonita canción, haciendo precisamente alusión a este especial que vamos a tener este sábado. Pilas pues, los que no se han registrado. Apenas se termina esta canción, ya nos registramos.
1: Tengo un amigo que me ama, su nombre es Jesús.
0: Eso, recuerden que utilizando el santo y seña, ustedes se pueden quedar acá en nuestro listado para que puedan participar este sábado, Día de Amor y Día de Amistad.
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0: Y hablando un poco de los chiquitines, de los niños que estaban cantando, un saludo especial para ustedes que van llegando allí a la casa o que desde hace un buen ratico, ¿no? A las 12 del mediodía salen y ya han llegado allí al terruño, al metro cuadrado. Han dejado por ahí el bolso tirado y llegan diciendo: mamá, no quiero saber más nada de número ni de letra, voy a descansar. Bueno, más de uno se está echando una siestica para luego, sí, luego de recargar baterías, después de 8 horas prácticamente, ¿no? Allí pegaditos frente a un tablero, hágame ese favor. Ahí sí empiezan a revisar los compromisos, qué fue lo que dejó el profesor de matemáticas, cuáles fueron esas fórmulas, qué es lo que hay que despejar, cuál es la maqueta que hay que hacer, cuál es el mapamundi, el croquis que hay que realizar, que hay que colorear, la tarea de artística, que con las tapas, que con los palillos, que con algún otro material un poco extraño que deja por ahí, se pone bastante creativo el profesor de artística. Ave María, pone a levantar a los papás por aquí, por allá, a correr, que no se consigue, que si se puede hacer con esto. Hay profesores. 1:42 minutos, 1:42. Saludos para los adolescentes.

0: Para los muchachones, también para los universitarios. Los universitarios, aquellos que están estudiando edificios, aquellos que están estudiando arquitectura, aquellos que están estudiando los puentes. Lo que es la disciplina civil, ¿no? Aquellos que están estudiando periodismo, aquellos que están estudiando diseño gráfico, por ahí que los afiches, por ahí que los pendones. La gente universitaria, echados para adelante. La gente del SENA, ¿cómo están los muchachos del SENA? De este grupo maravilloso, realmente respetadísimos. La gente del SENA salen, pero más preparados que un yogur griego. Hágame ese favor. Para mí morir es vivir, dice esta canción. Este avivamiento, ¿quién lo apagará? ¿Quién?
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Así es, tal cual como lo dice este separador, música para la vida, música para Dios. Aunque hay un espacio especial en horas de la noche que se llama así, que se da todos los miércoles. Pero pues en a fin de cuentas, pues toda nuestra programación es música para Dios, ¿no? Música para la vida, ¿cierto? No es esa típica que dice, me bebí lo del mercado, o felices los cuatro, o toda una gran cantidad de repertorio de música secular que se escucha por ahí, de despecho y demás, ¿no? Que eso prácticamente nos baja el ánimo. No, mejor dicho, piensa uno cosas muy, muy recalcitrantes, muy negativas. 1:52 minutos, en cambio, a través de tu emisora Vox Day, la frecuencia de la esperanza y de la paz, es precisamente esto. Canciones que nos alientan, que nos animan, que nos motivan a seguir adelante en este camino de la fe, que no es para nada fácil, pero por ese sentido, pues debemos y nos ayudamos de las diferentes maneras. La vivencia en comunidad, la vivencia de la fe a través de espacios de formación, como lo es por medio de esta radio 1120 AM. En la sintonía, Yamilita Parra llega ya a través de mensajería. Nos dice, feliz y bendecida tarde, Giancarlitos. ¿Cómo estás? Excelentemente bien. Dice aquí conectada con nuestra hermosa emisora, la voz de Dios, reportando sintonías de Moti. Desde Moti Lones. Esperando ya un cafecito. Listo, perfecto. Muchas gracias por estar ahí al tanto de nuestra programación, de nuestra parrilla. De igual manera, Merceditas Carvajal. ¿Qué más, Merceditas? ¿Cómo le fue ayer? Ayer nos dijo, con permisito, dijo Monchito. Dejó hacer su vuelta, su diligencia. Bueno, esperando que la haya realizado, haya salido todo espectacular. Entonces, dice también Anita Rosa, buenas tardes, Giancarlo, ¿cómo ha estado? Dice, yo no he entendido cómo es esa cosa para participar en lo de la inscripción. No he podido. Vea Anita, es supremamente sencillo, es muy fácil. Cuando usted escuche una canción que hable de amigos, que hable de amistad, usted diga, ah, no, pero es que aquí literalmente están diciendo la palabra amigos, entonces debe ser esa canción. Entonces, cuando usted escuche esa melodía, usted escribe lo siguiente. Usted escribe un santo y seña. ¿Qué es un santo y seña? Es una frase. Una frase, la cual es, en Vox Day los amigos hacemos el bien. En Vox Day los amigos hacemos el bien. Y pone usted también su nombre, sus nombres y el barrio. Ya de esa manera es muy sencillo, es muy fácil. Entonces, nuevamente, recapitulando, cuando usted escuche una canción que hable de la amistad, que hable de los amigos, nos envía esa frase que nosotros la llamamos, en el mundo radial se llama así, santo y seña. Nos envía esa frase, vuelvo y se la repito. En Vox Day, los amigos hacemos el bien. Pone sus nombres, se pone el barrio y listo, ya queda registrada para que este sábado, ya dentro de poquito, pueda participar usted del especial que se va a hacer aquí a través de tu emisora, a través de la frecuencia de la esperanza y de la paz, de esta radio que les gusta consentirlos. 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

0: eso.
1: Dicen por ahí que los ojos son la ventana del alma. A veces cuando uno mira a una persona, como que se denota, ¿no? La calidad de la misma, aquello que refleja en su ser, en lo más profundo de su corazón. Ojos de yo no sé qué, a veces que se cruzan por ahí las miradas. A veces con esos ojos aguamielados, azulados, perlados, negros como el betún, diferente colorimetría que papá Dios le ha impregnado a cada uno de nosotros. 12 y 16 minutos es la agrupación Gente Nueva, Gente Nueva. Esta canción que se llama así, Ojos de Yo No Sé Qué. Esta es una de las instituciones musicales más respetadas de la música andina, colombiana y popular, fundada en Medallome, en Medellín, en Colombia. Con más de 4 décadas de trayectoria artística, la agrupación se ha dedicado a preservar y a difundir géneros tradicionales como el bambuco, el pasillo, el vals y el bolero. Es decir, uno de los ritmos más maravillosos que puede tener nuestra patria colombiana. Su estilo se destaca por la delicadeza de sus armonías vocales. Ahí lo denotamos, lo comprobamos.
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1: Así es, sí, señores, hemos llegado al espacio en donde escuchamos un poco de nuestra música colombiana. Oigan, yo desde hace un buen rato he querido traer a artistas que ustedes conozcan por ahí en su pueblo. Ah, sí, yo conozco a uno que se la pasaba ahí en la esquina con una guitarra, empezaba ahí a cantar, uno pensaba que estaba era como borracho, pero no, estaba ahí era como componiendo. Esos artistas de los pueblos, de los terruños, de las ciudades, que uno dice son los que ayudan a preservar las raíces, la idiosincrasia, el imaginario, la cultura de su comunidad, de su sociedad. Y qué bonito tener palabras de ellos. Si usted conoce por ahí alguno, pégueme allí el copiazo del teléfono. Y aquí nos dedicamos a llamar, a ver si podemos conocer también sus composiciones. Qué bonito resaltarlos. 12:09 minutos, en 12:09. Vamos a tomarnos un cafecito rico, delicioso en esta tarde. Oígame, ya es jueves. Caramba, esto va corriendo. Hágueme ese favor. ¿Quién tiene apretado el acelerador? Vea, es que les cuento. Faltan 3 meses, 14 días... para terminar este año, 105 días exactamente, 105 días para finalizar este 2026. Hoy, señores, es el Día Mundial de la Seguridad del Paciente. Día Mundial de la Seguridad del Paciente. Hoy también es el Día Mundial de la Artrosis. Hágame ese favor. Dijo por ahí alguien, ni me la mencione que me tiene, pero con una quejadera. Ay, Señor bendito, tengamos paciencia, pidámosle al Señor que nos ayude con estas enfermedades. Esta artrosis, ¿no? Un tipo de artritis que solamente afecta articulaciones. Ay, Señor, en las rodillas, caderas, bueno. Día Nacional también del Biólogo. Hoy es el Día también del Biólogo. Saludos para aquellos que estudiaron esta disciplina, esta materia, que estudian por ahí los animalitos, que estudian los bichuchos, los microorganismos, la naturaleza, los ecosistemas, la biología. Qué bonita profesión, la biología. Estudiar lo que ha creado papá Dios. Sean ustedes bienvenidos, que pasemos una tarde agradabilísima. Mientras nos tomamos un café de Bochalema, mientras nos tomamos un café de Durania, mientras nos tomamos un café de Salazar de las Palmas, mientras nos tomamos un café de ¿dónde más? De Chinácota, mientras nos tomamos un café de Pacheli, de otras poblaciones que le ponen el cariñito al momento de seleccionar estos granos. Bueno, de una vez, como hoy es el jueves eucarístico, como hoy es el jueves sacerdotal, les traigo y les propongo de una vez el tema para que participemos. Va a estar re chévere, bonito. Recuerden participar a través de nota de voz. Y el tema es el siguiente: lugares para encontrarnos con Dios. Lugares para encontrarnos con Dios. Lugares para encontrarnos con Dios. Usted me dirá de pronto: no, pues, Giancarlo, la iglesia. Sí, sí, sí, claro, por supuesto, ni más faltaba. El tabernáculo, allá el oratorio. Listo, está bien. Pero resulta, pasa y acontece que hay lugares que no necesariamente están en un ambiente, en un ecosistema, en un entorno religioso, sino podemos encontrar lugares para encontrarnos con Dios de pronto en la fila del supermercado. Sí, en la fila del supermercado, de pronto durante un atasco de tráfico podemos encontrarnos con Papá Dios. En esos momentos de euforia que uno le provoca salir del carro y gritarle a todo el mundo que por favor aceleren y demás. Pero ahí también podemos encontrarnos con Dios en la sala de espera de un hospital, ¿cierto? En esos momentos en los cuales podemos aprovechar para elevar una oración por los nuestros, por los pacientes que están ahí. Lugares para encontrarnos con Dios en la cocina de la casa. Sí, sí. Pero mira cómo lo... Más de un oyente nos ha confesado que mientras prepara ahí la sopita, mientras pica las verduritas, va dialogando con Papá Dios, va echándose su buena que otra lágrima, pero ahí va, hablando con Él. Lugares para encontrarnos con Dios. Listo, en este jueves eucarístico maravilloso, especial, que nos se propone siempre en la Santa Madre Iglesia Católica para orar por la Iglesia Universal. Y Juancho Pernalí.

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1: Una plegaria de paz por mi pueblo que está cediendo, por nuestra patria amada de Colombia, por este hermoso paraje, por este hermoso paraíso que Papito Dios nos ha dado. Miles y miles de kilómetros cuadrados en donde hay una gran variedad de aves. Es el país con más especies de aves en el mundo, con cerca de 1937 registradas. Tenemos una gran potencia en orquídeas, en anfibios. Posee la mayor cantidad de especies de orquídeas. Tenemos páramos, albergamos aproximadamente la mitad de los páramos de todo el planeta. ¿Sabían ustedes eso? Albergamos la mitad de los páramos de todo el planeta, lo que lo convierte en una gran potencia hídrica. Tenemos las palmeras más altas en el Valle de Cocora. Se encuentra la palma de cera, la palma más alta del mundo, que alcanza hasta 70 metros. No, tenemos una gran riqueza, ni hablar de la gastronomía, ni hablar de la gente, ni hablar de los dialectos, ni hablar de las tradiciones, de las idiosincrasias. Gracias, Papá Dios, tremendo paraje, te has fajado con nosotros. Señores, recordando también que estamos en la semana del buen trato, en la semana en donde se nos hace hincapié, se nos recuerda de que debemos dar testimonio con gestos pequeños. A veces los consideramos minúsculos, a veces los consideramos insignificantes, ¿no? Pero son muy necesarios y son muy complacientes para la otra persona, para el prójimo. Le podemos alegrar el día o devastársela con un gracias, con un permiso, con un te aprecio, te quiero, o con un buenas noches, con un saludo, con una sonrisa, con un estrechón de manos, con un espaldarazo. Acciones sencillas, pero con un efecto dominó. Y eso pues se da a entrever de que aparte de que tenemos valores cristianos, también podemos aprovechar al máximo los valores cívicos, los valores en el trato humano a nuestros semejantes.
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1: Así es, así es. Ya tenemos las 12:21 minutos. Vamos por acá con oyentes porque, mejor dicho, esto se me está copando la mensajería a esta hora de la tarde, en un cafecito en familia. Hoy es 17 de septiembre. Seguimos recorriendo, avanzando en este año 2026. Maravilloso. Recuerden el tema que hemos propuesto. El cual es lugares para encontrarnos con Dios, lugares para encontrarnos con Dios.
10: Mira cómo lo goza Omar Cervantes.
1: Así es fácil sentir la presencia de nuestro Todopoderoso en una iglesia, durante la oración o en momentos también de retiro espiritual. Pero ¿qué pasa con los otros momentos de nuestra vida, no? Aquellos que parecen alejados de lo sagrado, que ocurren en lugares que no asociamos con lo divino. Lo cierto es que Dios está con nosotros siempre y puede manifestarse en las situaciones más inesperadas si mantenemos abiertos nuestros ojos y corazones. Por ejemplo, algo sencillo, un lugar que es muy cotidiano y que muy probablemente nosotros a menudo nos la pasamos allí, es en los supermercados, ¿no? Cuando estamos haciendo fila. Cuando a veces pues tenemos como un poco de prisa y solamente necesitamos comprar alguito, algún producto, una leche, que una verdurita, que una fruta, entramos al supermercado y ¡horror! Todas las cajas se tienen filas interminables, ¿no? Nos resignamos y a veces pues tratamos de buscar a ver una apertura en alguna de esas filas, pero avanza con la velocidad de una tortuga, ¿no? Y justo precisamente cuando estamos haciendo esa fila, esa cola, vemos por allá a lo lejos una ancianita que quizás está luchando para alcanzar algún producto en un estante y vea, apareció la ocasión para encontrarnos con Papá Dios, para hacer una obra de caridad, que nos susurra al corazón, ¿cierto? Vamos hasta allá. Y en lugar de frustrarnos con toda esa cola interminable que podemos ver, pues podemos hacer una obra de caridad en ese momento. Y ya hemos encontrado un tesoro más para acumular para la eternidad, ¿sí o no? 12:23 minutos.

0: Listo, perfecto. Entonces vamos a abrir por acá la mensajería. Como había prometido, a ver con quién nos topamos a esta hora de la tarde, disfrutando de un cafecito en familia con nosotros. ¿Quién se toma por ahí un tinto? Hola.
1: Hola, Carlitos. Muy buenas tardes. ¿Cómo está? Bendecidos para bendecirlo. Marina Botello, desde el barrio de Belén. Deseándoles una feliz y bendecida tarde. Dios los bendiga.
0: Listo, listo, Luz Marinita, bendecidos para bendecir. De igual manera por acá, Melvita Carvajal. Hola, Giancarlo, feliz tarde. Tarde de jueves, jueves vocacional. Así es, los jueves son muy chéveres, muy bonitos. Para recordarnos ese llamado, ese propósito que tenemos nosotros en la tierra. Albita Romero, hola, jovencito. Vea, Albita me ha quitado ya un poco de años. Ya me he sentido más radiante, gracias, Albita. Ha hecho usted una acción de paz. Un cafecito caliente, muchas gracias. Albita María Albarracín, Alfonso López. Luz Estelita Luna, hola, feliz y bendecida tarde. Giancarlos, que la gracia de Dios y María Santísima le protejan siempre. Muchas gracias. Luz, se ha iluminado por acá nuestra cabina. A ver, queremos escuchar, a ver, noticas de voz a esta hora. Hola.
2: Buenas tardes, Giancarlos.
0: Buenas tardes, su merced.
2: En el lugar en donde encontramos con Dios, puede ser en el hogar.
0: Ah, vea, claro. Lugar para encontrarnos con Papito Dios en el hogar, en la familia.
2: Mientras hacemos los labores del hogar, ajá, oficio, estamos en silencio encontrándonos con Dios. En el oficio y en el mente entramos en oración con el Señor.
0: Listo, Anita, muchas gracias. Dice por acá Yanecita García Rincón. Hola, buenas tardes, Giancarlitos, reportando sintonía. Dice, el sábado tengo una cita médica. ¿Cómo va a ser? Es la mañana. Creo que me voy a perder el especial. No puede ser. Ahí, ¿cómo hago? Ay, señor bendito, ahí sí la veo complicada, la veo color de hormiga, ¿no? Porque, pues, de acuerdo a los requisitos que se han establecido, aquellos que están registrados, en el caso de que lleguen a salir ganadores, pues se tienen que reportarse en ese momento, en ese espacio, en ese especial. Si no se reportan, pues pierden la oportunidad de haberse ganado el detalle en el caso en que así fuese, ¿no? Bueno, vamos a ver qué se puede hacer, Yanecita. Bueno, pues primero lo primero, ¿no? Un detalle pues se lo puede ganar en otra ocasión y más, su merced que tanto participa con nosotros, Yanecita, y que por supuesto siempre le tenemos allí presente en cada una de nuestras actividades. Primero pues está la salud, ¿no? Aurorita Mora nos está compartiendo heladitos. A ella le encantan los helados, le encantan los dulcecitos. A esta hora se estará deleitándose o refrescándose con alguno de estos productos. Dice Carmen de Nazaret. Sí, en la cocina de la finca. Es un lugar para encontrarse uno con Dios. En el jardín. Ay, sí, ¿no? En el jardín también. Es un lugar muy bonito, ¿cierto? Le habla uno a las plantitas y de paso, pues, habla uno con el Dios de la creación. Le da uno gracias al Señor porque tenemos las margaritas ahí, cómo vienen floreciendo. Vemos cómo vienen también emergiendo las auyamas que sembramos y demás. Tenemos a Ofelia Páez Ortega, hola.
3: Buenas tardes, Giancarlos, un café en familia. Aquí Ofelia Páez del barrio Los Alpes. Un lugar para encontrarse uno con Dios, pues... Hay muchos lugares, por ejemplo, ajá, cuando uno va en la buseta, en el transporte público, y es los largo el tramo, como se dice, sí. Ahí puede uno encontrarse con Dios. Inclusive a veces se suben personas que mayores, abuelitos, niños, personas con niños, embarazadas, y ahí es el momento de uno... ser generoso y misericordioso. Okay. Y también en la habitación, porque a veces ahora pues las habitaciones no hay, está un televisor, está otras cosas, pero no, ahí es el momento también de encontrarse con Dios en la habitación.
0: Listo, claro que sí, ¿no? En la habitación, tal cual como lo dicen las Sagradas Escrituras, encerrarse uno en el cuarto y orar a nuestro Padre Celestial. Vale, vamos con algo de música. Ya venimos con más, hablando de este tema, lugares para uno encontrarse con Papito Dios. No solamente es en la iglesia, obviamente es el lugar principal, es el lugar fundamental donde alimentamos en nuestra alma, nuestro espíritu, pero también hay muchos otros, ¿no?

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1: Escuchando un poco de nuestra música colombiana, esta música bien sabrosa, bien buena, no sé, es chévere, es bacana, es gustosa, es deleitante, ¿sí o no? 12:35. Bueno, estimadísimos oyentes, les recuerdo por acá, aviso parroquial. Está rondando en nuestro estado de WhatsApp una encuesta relacionada con el programa En los Brazos de Jesús. Tiene como alrededor de 5 o 6 preguntitas que usted no se demora, yo creo que ni un minuto. No, yo creo que por ahí unos 40 segundos. Y que pues agradeceríamos mucho si usted no se colabora con la misma, porque se pretenden hacer algunos ajustes y pues queremos tener su perspectiva, su visión y su validación, que es lo más importante, que por supuesto que son ustedes nuestra audiencia fiel y maravillosa de todos nuestros programas y aún de este espacio que lleva años, añales, creo que desde que nació la frecuencia de la esperanza y de la paz está con nosotros, o por lo menos salió pronto al momento de erigirse esta radio, esta tu emisora. Entonces, pues para tomar estas decisiones necesitamos de su constatación en cuanto a su opinión. ¿Listo? Si pueden, si no la ven por ahí en nuestro estado de WhatsApp, me preguntan, Yanka, no veo la encuesta, o ya participé. ¿Listo? Agradeceríamos infinitamente su colaboración.
2: Pero mira cómo lo goza la colonia Maganguera.
1: Bueno, estimados oyentes, por ahí me han estado preguntando, Yanka, ¿se le ha olvidado a usted las coplas? Sí, pero es que uno solo, ustedes no me ayudan. No mandan ustedes también sus composiciones. Vea, recordamos muchísimo. Yo diría que debe haber una sección llamada De Pinto, ¿cierto? Por nuestra queridísima Leonor De Pinto, que siempre nos mandaba sus coplitas.
2: Y Guancho Perna dice que la corraleja no se acaba.
1: Vamos a animarnos a hacer una coplita con un tema que el Santo Padre ayer estaba hablando, y era sobre el respeto y amor hacia quien piensa distinto. Respeto y amor hacia quien piensa distinto, que a propósito pues va muy encajonado.

0: Él decía, pues, la verdad, ¿no? Y al momento en que lo escuchaban por ahí los escribas o los fariseos y se iban porque no le creían, él no, el Señor Jesús no se iba detrás. No, no, pero venga, matizamos para que ustedes lleguen a un acuerdo, lleguemos a un acuerdo. No. Quien quiera creer, que crea, quien no, pues, allá rendirá cuentas al Todopoderoso, ¿sí o no? Pero no estemos ahí como encima y a veces hasta de pronto insultando a la otra persona o exasperando un momento que pues que no deja nada bueno, ¿cierto? Bueno, pues en relación a esto me voy a animar por aquí a decir algunas palabritas como para no perder la costumbre. Si tienen ustedes por ahí alguna copla que en algún momento, vea, Beoyanca, estaba yo lavando la ropa y me vino al coco esta idea de copla, ahí se la mando, listo. Usted nos la deja acá recepcionada en la mensajería de WhatsApp. Y acá nosotros en los programas de Un Café en Familia las vamos leyendo. Nos hacen llegar alguna cartica, listo. Y de esa manera pues las decimos. Bueno, vamos rápidamente porque el tiempo pasa volando. Dice así: en la mesa de la vida caben muchas opiniones, pero el respeto nos une por encima de razones. El Papa León nos pide que aprendamos a escuchar, pues quien piensa diferente también merece su lugar. No hace falta que pensemos exactamente igual para tratarnos con cariño y buscarnos siempre el bien. Jesucristo nos enseña con su ejemplo y su bondad que amar al que es diferente también es fraternidad. Si mi hermano piensa distinto, no lo debo despreciar. Puedo hablar con argumentos y también saber escuchar. Que no gane la palabra que lastima el corazón, que en familia siempre encuentre su camino la razón. Y si usted compone coplas con talento y corazón, mande una a Café en Familia, que aquí tiene su rincón. 12:40 minutos. Ah, yo me da penita. No, mentiras. Listo, vamos a ir también por acá con más reportes de sintonía. Merceditas Carvajal, hola.
1: Buenas tardes, Jean Carlitos, aquí escuchando un Café en Familia. Pues Jean Carlitos, estos lugares donde nos encontramos con Dios hay muchos, ¿no? Si me pusiera a mencionarlos todos, no dejaría espacio para mis hermanitos para que escriban. Pero yo siento que me encuentro con Dios cuando riego las matas todas las mañanas, porque está haciendo silencio. Y a Dios lo encontramos en el silencio, en el susurro, en el aire. También siento que me encuentro con Dios cuando voy a visitar a un enfermo aquí de mi barrio. Siento que me encuentro con Dios también cuando llevo a los mercados a los abuelos, porque yo pertenezco al grupo Caritas aquí, de Nuestra Señora del Barrio Belén. Cada vez que me entrego a los mercados, en cada abuelo yo veo reflejado el rostro de Dios, y por eso es que digo que ahí me encuentro con Dios también.
0: Perfecto, muchas gracias, Mercedita. Ella como siempre nos da su opinión. Dice por acá el amigo Juan Sebastián de Juancho. Uy, ¿qué más, Juancho? Apareció. Eso fue que hizo alguna ventisca y lo mandó por acá para estos lares. Dice un saludo para todos los oyentes de la frecuencia La Esperanza y de la Paz, Box Day, para felicitar a mi hijo Juan Sebastián. Ah, debe ser la mamá entonces. Juan Sebastián Contreras, el famoso Juancho, sí. Dice, aunque sean muchos años, eres mi príncipe. ¡Ay, tan bonito! Hijo, que Dios se te bendiga siempre, que sigas siendo un hombre de Dios, de fe, en tu carrera musical, un hombre humano. Eres esa bendición desde Dios que el Señor me dio y me alegró contigo, hijo mío. Dios te bendiga siempre. ¡Ay, no! Esto está una ternurita, este mensaje. Saludos allá para el amigo famosísimo Juancho. No Juancho en las preñas, sino Juancho, Juan Sebastián. Que el Señor siempre le acompañe y le bendiga. Más mensajes, a ver.
2: Muy buenas tardes, Giancarlitos. Te digo que los momentos para uno encontrarse, sí sería en la iglesia, porque uno llega, se arrodilla al Santísimo, expone lo que uno lleva, ¿no? Las cargas que uno a veces lleva fuertes y deja allá y habla con el Dios. Esa sería una. Para mí sí, me encanta ir a ese dicho, arrodillar las rodillas y hablar con Dios.
0: Perfecto. Listo, muchas gracias, Luce Janecita. El lugar que le encanta a ella para hablar con Dios es en la iglesia. Ah, es que siente uno una paz tremendísima que inunda nuestra alma, que inunda nuestro corazón y se conecta uno de tú a tú con el Padre amado.

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1: 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Vea, otro lugar para encontrarnos con Dios durante un atasco de tráfico. Durante un atasco de tráfico, sí, sí. Va a ser tarde una reunión importante y de repente, nos encontramos atrapado en un tráfico grandísimo. No oyes más que bocinas, la frustración crece y sentimos que el estrés nos va consumiendo. Pero, ¿y si esta fuera el momento perfecto para un encuentro con Dios? En lugar de pronto de maldecir la suerte, aprovechamos ese tiempo muerto, entre comillas, para una conversación con Dios. Si te sirve, pues podemos apagar en ese momento lo que quizás estamos escuchando, respirar profundamente, comenzar a hablar con Él, contarle nuestras preocupaciones, nuestras alegrías, nuestros miedos. Es sorprendente cómo en medio del caos del tráfico podemos encontrar una paz interior que solamente Él puede proporcionar. Vea, otro espacio en el cual nos podemos encontrar con Papá Dios es en la sala de espera del médico, ¿sí? Las salas de espera de los médicos no suelen ser lugares donde esperamos a encontrar a Dios. Sin embargo, es precisamente aquí donde Él a menudo nos espera con lecciones profundas. Pensemos en la última vez que estuvimos en una de estas salas. Ojalá que haya sido hace un buen tiempo o que en ningún momento haya pasado todavía. Probablemente vimos a personas preocupadas, algunas quizás asustadas por los resultados que iban a recibir. Una sonrisa amable, una palabra de aliento, incluso una oración silenciosa por el desconocido que está a nuestro lado, puede ser un acto poderoso de amor cristiano. Ya lo decíamos, ¿no? También en la cocina. En la cocina es el lugar donde preparamos nuestros alimentos diarios. También puede ser un espacio sagrado de encuentro con el Señor. Pensemos en la última vez que de pronto usted cocinó una comida para su familia o para los amigos. ¿Alguna vez se ha detenido usted a pensar que esa acción puede ser una forma también de oración? Cuando preparas alimentos con amor y atención, pues estamos imitando el cuidado que Dios tiene para con nosotros. Cada ingrediente que elegimos, cada plato que servimos, puede ser una ofrenda de amor a Dios y a los demás. Más, es una forma tangible de vivir el mandamiento de amar al prójimo como a uno mismo. Además, la cocina nos ofrece momentos perfectos para la gratitud. Antes de comenzar a cocinar, ¿por qué no hacer una breve oración de agradecimiento por los alimentos que tenemos? A veces abrimos la alacena y nos rascamos la cabeza porque hay tantas opciones, hay una gran variedad que no sabemos ni qué escoger, ¿no? Mientras cortamos las verduras, revolvemos la sopa, podemos convertir esas acciones repetitivas en un rosario improvisado, ofreciendo cada movimiento como una oración. Muy bien, ya teniendo las 2:51 minutos, vamos rápidamente con más reportes de sintonía a esta hora porque tenemos por ahí un compromiso por acá interno. A ver, Josefita Peñaranda, hola.
2: Hola, Giancarlito, buenas tardes, ¿cómo estás? ¿Cómo se encuentra? Buenas ¿qué tarde. Hace? ¿Cómo la ha pasado?
1: yo aquí echando lora.
2: También. Pues yo diría que para uno estar con Dios, lo mejor. En la iglesia sería mucho mejor.
1: Sí.
2: Porque va uno a la Sagrada Eucaristía, asiste a la comunión. Y para orarle uno mucho a Dios, tener a Dios en el corazón, llevar a Dios en el corazón, ajá, ser buena persona, ser buen vecino, hacer buenas obras. Eso diría yo, ¿no? Llevar a Dios en el corazón todos los días, insistir mucho a la palabra, escuchar la palabra. Eso se trata de andar más con Dios. Buenas tardes, Giancarlito, Dios me los bendiga.
1: Listo, Dios se te bendiga, muchas gracias. Josefita Peñaranda. Nancy Dávila nos dice, en un pueblito como Salazar de las Palmas, allí podemos también encontrarnos con Papá Dios, así en esos ambientes de tranquilidad, ¿no? Listo, aquellos que han participado en la dinámica del especial de amor y amistad para este sábado. Aquellos que ya han enviado por ahí sus mensajes, que dieron con el momento exacto en que sonó por ahí esta canción alusiva a la amistad. Y si no le hemos reaccionado todavía, no le hemos respondido o mandado algún emoticón, no desesperéis. Ya en el transcurso de la tarde estaré yo confirmando, estaré por acá registrando. ¿Listo? Si ustedes lo mandaron el mensaje en el momento que era, no se preocupen, tengan la seguridad de que vamos a registrarlos. A ver, rápidamente por acá, María Lugo. Hola, buenas tardes, María. También Doris Martínez. Dice Yanka, en un café en familia, lugares para encontrarnos con Dios. Lo encuentro en la oración, en mi familia, en la naturaleza, en la Eucaristía. Dios vive en mi corazón. Dios está en todas partes. Qué buen mensaje, Doris. Herminia, hola, Herminia Murillo. Un café en familia. Esa música me recuerda a mi hermano, que ya partió de este mundo. Era escritor de la Casa del Reloj. Ah, vea. Bueno, que papito Dios le tenga un buen puesto allá en la patria celestial. Luis Eduardo Suárez Ramírez. Dice Carmen Alicia que lleve el radio, que lleve el radio con ella. Y así está conectada con la emisora. Yo creo que le está hablando a Yanecita García, ¿no? Que el sábado tiene un compromiso. A ver, ¿quién más rápidamente? Que no se nos queden por aquí oyentes. Hola.
3: Muy buenas tardes, Giancarlos. Dios lo bendiga. Un café en familia. Uno se encuentra con Dios en todas partes.
1: Ajá.
3: Yo me encuentro con Dios cuando estoy reclamando medicamentos. Le pido a Dios que me dé mucha fortaleza y mucha paciencia.
1: Perfecto, así es. Listo, nos fuimos. Saludos para Miriam de Cárdenas. También para Marisa Figueroa. Está ahí conectada con nosotros. Está allí en su labor pintando. Qué bien, qué maravilla, qué excelente habilidad tiene Marisa. Bueno, vamos a dejar sonando esta canción. Ya se viene también el momento de sumergimiento a la Divina Misericordia. Posteriormente les estará acompañando nuestro amigo Heider, el seminarista. Nosotros tenemos por ahí compromisos. Que Dios nos bendiga en este resto de tarde. Que pasemos una jornada espléndida de lo que resta. El Espíritu Santo nos acompañe en cada una de estas labores.

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11: Muy buenas tardes. Desde la Casa de la Misericordia le damos un saludo especial a todos los que por un breve instante se sumergen en el corazón de Jesús, en su misericordia divina, dándole gracias al Señor porque es bueno, porque es eterna su misericordia. Y para poder contar las hazañas del Señor. Tú eres mi Dios, te doy gracias, Dios mío, yo te ensalzo. ¿Cómo no darle gracias a Dios cada día por nuestro amanecer, por todo lo que nos da, por todo lo que tiene para nosotros en cada momento? desde este momento donde vivimos esta hora de la misericordia, sumergiéndonos en ese mar insondable donde Jesús nos espera, donde Jesús nos abraza con su amor y con su ternura. Por lo tanto, en esta hora de la tarde, no desperdiciemos ni un breve instante. Pidámosle al Señor que podamos vivir con intensidad esta hora y poderle sentir, poderle abrazar y poder gozarnos de esa misericordia divina que nos da. Muy buenas tardes.
12: Jesús le dice a Santa Faustina que entre mayor sea el pecador, más derecho tiene a su infinita misericordia. 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
13: Gracias, Señor Jesús, por jamás dejarnos solos. Incluso cuando diste la vida por nosotros, volviste a visitarnos. Volviste para que viéramos que habías resucitado. Y cuando llegó tu momento de partir de nuevo, nos dejaste tu espíritu, pero no cualquier espíritu, el espíritu de Dios, el espíritu del amor, de la comprensión, el espíritu que sondea los corazones, que los penetra, que los llena de paz, ese espíritu que nos regala dones para ser sabios, para tener entendimiento y sabiduría y entender tu voz, entender lo que quieres de nosotros. Ven, Espíritu de Dios, regálanos tu gracia, porque a través de tu bendita gracia es que lograremos comunicar tu palabra y tu amor. A través de tu gracia es que lograremos todo lo que quieres que logremos. Ven y sana, Espíritu de Dios. Ven y borra, limpia todo espíritu maligno que hay dentro de nosotros. Cualquier cosa que no nos permita tener fe y entregarnos por completo a ti. Tú hoy nos invitas a confiar, Espíritu de Dios, a entregarnos a tus pies y entregarte nuestro perfume más caro, porque sabemos que hemos pecado contra ti, sabemos que no hemos confiado, sabemos que hemos dudado, que hemos dejado que el estrés, la duda, el temor, la incertidumbre se apodere de nosotros. Y no hemos abandonado nuestra vida y nuestro corazón a ti, Espíritu de Dios. Hoy te pedimos que nos regales tu gracia, que nos limpies, que nos sanes, que nos liberes, que nos perdones. Perdona esa falta de fe, perdona esa falta de abandono en tu presencia. Perdona ese ego y falta de humildad cuando pensamos que lo podemos todo por nuestras fuerzas. Cuando intentamos controlar absolutamente todo en nuestra vida y no nos abandonamos en ti y nos olvidamos que son tus fuerzas las que nos permiten continuar. Es tu sabiduría la que nos instruye, es tu Espíritu Santo el que nos guía. Hoy te pedimos que sanes toda herida en nuestro corazón, todo resentimiento que hemos guardado y que no hemos dejado ir. Hoy te pedimos sabiduría, hoy nos abandonamos en ti y pedimos tu gracia bendita para que sea tu gracia la que logre las cosas, que sea tu gracia la que hable, la que nos muestre qué debemos hacer y permítenos ser humildes para hacer lo que tú quieres que hagamos. Ayúdanos a escuchar tu voz, abre nuestro entendimiento, nuestro cerebro, nuestro corazón, para dejarnos amar por tu presencia, para sentir tu amor de Padre, de Espíritu que fluye, que quema, que reconforta, que ayuda. Es tu gracia, no somos nosotros. Es tu gracia y tu amor el que nos ayuda, el que lucha por nosotros, el que nos da la mano y el que nos ayuda y nos deja soltar todo control de nuestra vida. Queremos soltar todo lo que no ha funcionado, todo lo que hemos intentado. Mira nuestros esfuerzos. y ayúdanos, Espíritu de Dios. Bendícenos, protégenos, regálanos tu gracia, protege nuestra familia, regálanos tu sabiduría y tu bendita fe. Ayúdanos a confiar en ti. Hoy confiamos en ti y nos abandonamos. Bendito sea, Santo Espíritu de amor.

con nuestros corazones llenos de una gran fe, que es la que nos salva, como nos lo recuerdas hoy, Señor, en el Evangelio de San Lucas. En esta tarde de misericordia, buscamos tu corazón, Jesús, para sumergirnos en ti y beber de tus aguas frescas, sanadoras y liberadoras. Nos abrimos a tu gracia viva, Jesús, para que obres en cada uno de nosotros, haciendo que demos frutos abundantes, porque nos amas tanto, Señor, en medio de nuestras fragilidades. Actúas con tu misericordia para que cada día seamos mejores personas, fieles y perseverantes en el amor, unidos totalmente a ti, sumergidos y abandonados en tu corazón para ser salvados. Hoy nos invita, Señor, a amar de la misma manera como tú nos amas, a perdonar de corazón como tú lo haces con nosotros cada vez que nos equivocamos y caemos en el pecado. Que nunca nos creamos perfectos, Jesús, como Simón. Que tu bendita gracia, Jesús, arranque de nosotros todo instinto de juzgar a nuestros hermanos, viendo la paja que hay en ellos, sin reconocer que nosotros tenemos vigas enormes. Arranca de nosotros, Jesús, con tus rayos misericordiosos, todo orgullo, soberbia, que se haya anidado en nosotros, y haz que nuestras palabras y acciones estén llenas de amor y de bondad, ensalzando tu nombre siempre con nuestro buen testimonio de vida, Señor. Que de nuestros corazones siempre brote la alegría, la fe, la esperanza, el perdón, el amor y la misericordia que tú nos das hacia nuestros hermanos con nuestro testimonio de vida, para que todos los que nos rodean cada día experimenten la dulzura de tu amor de Padre misericordioso. Fortalécenos, Jesús, en la fe, que es la que nos salva, y sigue acompañándonos, obrando en nosotros con tu gracia viva. Haz que demos los frutos abundantes que esperas de nosotros, siguiéndote y obrando siempre con fidelidad y amor, perseverando y fortaleciendo nuestra fe en ti, Jesús, que nos haces permanecer sumergidos y abandonados en tu corazón, siguiéndote con fidelidad y un gran amor en el camino de salvación que tú nos ofreces. Arranca de nuestra vida, Jesús, toda actitud fría, orgullosa y pecadora, y llénanos de tu amor. Haznos, Señor, instrumento vivo de tu paz, de tu esperanza. Y así como nos recuerda Santa Faustina en el numeral 778 de su diario, ser felices aquí en la tierra, gozando de tus particulares favores, Señor.

0: clientes, cumpleañeros, de nuestros socios benefactores. Que el Espíritu Santo traiga la alegría, la paz a cada uno de los corazones de nuestros hermanos que hoy celebran el don de la vida. Y con el salmista, a través del Salmo 118, queremos decir: den gracias al Señor, porque es bueno, porque es eterna su misericordia. Tú eres mi Dios, te doy gracias, Dios mío, yo te ensalzo, te alabo, te bendigo, te glorifico y te doy gracias. Nos unimos a la alegría de todos los cumpleañeros del Club de Amigos de la emisora Voz Day y también, de una manera particular, a la alegría de vivir y celebrar un año más de nuestros socios benefactores, en especial de Nora Gutiérrez de Mora en el barrio Colza. Que la alegría de vivir y celebrar un año más de vida sea la alegría inundando sus corazones, sus vidas, su hogar y su familia. Felicitaciones. Son los deseos de la Casa de la Misericordia.
1: Hemos clamado el Espíritu de Dios. Hemos invocado ese Espíritu de amor y de misericordia. Nos hemos sumergido en el corazón de Jesús, abandonándonos totalmente en Él y dejándonos abrazar por su misericordia. Es el momento de contemplar a Jesús en su agonía mortal. En esa agonía donde caminó hacia el Calvario. Y Santa Faustina nos dice: vi a Jesús clavado en la cruz. Después de estar Jesús colgado en ella un momento, vi toda una multitud de almas crucificadas como Jesús. Vi la tercera muchedumbre de almas y la segunda de ellas. La segunda infinidad de almas no estaba clavada en la cruz, sino que las almas sostenían fuertemente la cruz en la mano. Mientras tanto, la tercera multitud de almas no estaba clavada ni sostenía la cruz fuertemente, sino que esas almas arrastraban la cruz detrás de sí y estaban descontentas. Entonces Jesús me dijo: ¿ves esas almas que se parecen a mí en el sufrimiento y en el desprecio? También se parecerán a mí en la gloria. Y aquellas que menos se asemejen a mí en el sufrimiento y en el desprecio, serán menos semejantes a mí también en la gloria. Es la hora de poder contemplar a Jesús, la hora de la misericordia, contemplándole en la cruz, en esa cruz donde dio hasta su última gota de sangre por amor a cada uno de nosotros, por amor a esta humanidad doliente, esta humanidad sedienta de su amor. Aquí estamos, Jesús, contemplándote en la cruz y clamando tu misericordia para todos y cada uno de nosotros los pecadores. Hoy te entregamos todas nuestras necesidades, te entregamos todos los enfermos que claman tu misericordia, Señor. Te entrego hoy, Señor, a cada uno de los benefactores, con sus enfermedades, con sus angustias, con sus dificultades. Te entrego, Señor, toda la familia espiritual, pero también la natural, Señor. Aquí, al pie de la cruz, Señor, traemos todo lo que tenemos y todo lo que somos, Señor. Dejamos aquí al pie de la cruz, Jesús, en esta hora, nuestras familias, nuestros hijos, nuestros nietos. Y abandonados en ti, Señor, te pedimos perdón. Porque tú eres un amor, que tú eres un Dios de amor, un Dios de perdón. Un Dios que solo conoce el amor y por eso nos da día a día y cada momento el perdón. Gracias, Dios. Gracias porque en la cruz nos salvaste. Bendito seas, oh Dios, en la obra de tu misericordia. Adentrados en el corazón de Jesús, contemplamos el corazón palpitante, lleno de amor, con el ardor inmenso de amor por cada uno de nosotros. Aquí estamos, Jesús, en esta hora de la tarde, sumergidos y entregándonos por completo, abandonándonos en ti, con toda la confianza puesta en ti, Señor, abandonados en tu infinita misericordia. Hoy, en esta hora de la gran misericordia, el corazón de Jesús se abre de par en par. Brotan los rayos de sangre y agua para el mundo entero. Esos rayos que limpian, que purifican, que sanan, que nos dan libertad. Esos rayos que nos protegen y nos cuidan, que nos ayudan a mantener en vela, porque no sabemos el día ni la hora que vendrá el Señor. Por eso nos cobijamos bajo tu misericordia. Y le pedimos hoy a Jesús que nos ayude a estar preparados, porque a la hora que menos piense, viene el Hijo del Hombre. Oh Jesús, que tu misericordia infinita nos abrace, que tu misericordia infinita nos prepare para poder estar en vela y esperar al Hijo de Dios. Tú nos invitas hoy a no tener miedo, sino vivir en gracia. Y esa gracia nos hace cuidar el alma, vivir los sacramentos, vivir la confesión y la Eucaristía. De allí, de la Eucaristía, recibimos esa fuerza que no viene de nosotros, sino de Dios. Y somos sostenidos y renovados. Por eso en esta hora de la tarde nos abandonamos completamente en ti, Señor, en tus manos, en la planta de tus manos, tú nos tienes, Señor, y tú nos abrazas y nos cobijas. Oramos en esta hora de la tarde por nuestro Papa León XIV, por todas las necesidades que hay en este rebaño que él dirige. Oramos también, Señor, por todos los sacerdotes, los obispos, las religiosas y los religiosos. Oramos por todos los laicos, por todos aquellos que vivimos momentos de intranquilidad, que nos roban la paz. Entregamos nuestra vida y nos abandonamos en ti. Abandonamos nuestros hijos, nuestros nietos, Señor, en tu divino corazón. Oramos hoy por Colombia entera, por el mundo, por tanta dificultad que hay, Señor, y que estamos viviendo, esos temblores, esas lluvias, tantas cosas, Señor, que solo te pedimos misericordia, Señor. Ven y nos abrazas con tu misericordia, Señor. Abrázanos con tu ternura, protégenos, Señor, de todo mal y peligro. Y abandonados en ti, te decimos, Señor, que no abandones la obra de tus manos. Bendito seas, oh Dios, alabado seas.

0: Coronilla a la Divina Misericordia.
1: Por la señal de la Santa Cruz de nuestros enemigos, líbranos, Señor Dios nuestro. En el nombre del Padre, del Hijo, del Espíritu Santo. Amén. Padre nuestro que estás en el cielo, santificado sea tu nombre. Venga a nosotros tu reino. Hágase tu voluntad en la tierra como en el cielo.
2: Danos hoy nuestro pan de cada día. Perdona nuestras ofensas, como también nosotros perdonamos a los que nos ofenden. Y no nos dejes caer en tentación, y líbranos del mal. Amén.
3: Dios te salve María, llena eres de gracia, el Señor es contigo. Bendita eres entre todas las mujeres, y bendito es el fruto de tu vientre, Jesús.
4: Santa María, Madre de Dios, ruega por nosotros pecadores, ahora y en la hora de nuestra muerte. Amén. Creo en Dios Padre, Todopoderoso, Creador del cielo y de la tierra. Creo en Jesucristo, su único Hijo, nuestro Señor, que fue concebido por obra y gracia del Espíritu Santo. Nació de Santa María Virgen, padeció bajo el poder de Poncio Pilato, fue crucificado, muerto y sepultado, descendió a los infiernos, al tercer día resucitó de entre los muertos, subió a los cielos y está sentado a la derecha de Dios Padre Todopoderoso. Desde allí ha de venir a juzgar a vivos y muertos. Creo en el Espíritu Santo, la Santa Iglesia Católica, la comunión de los santos, el perdón de los pecados, la resurrección de la carne y la vida eterna. Amén. Padre eterno, te ofrezco el cuerpo, la sangre, el alma y la divinidad de tu amadísimo Hijo, nuestro Señor Jesucristo, como propiciación de nuestros pecados y los del mundo.

0: su dolorosa pasión.
1: Ten misericordia de nosotros y del mundo entero.
0: Por su dolorosa pasión.
1: Ten misericordia de nosotros y del mundo entero.
0: Por su dolorosa pasión.
1: Ten misericordia de nosotros y del mundo entero.
0: Por su dolorosa pasión.
1: Ten misericordia de nosotros y del mundo entero.
0: Por su dolorosa pasión.
1: Ten misericordia de nosotros y del mundo entero.
0: Por su dolorosa pasión.
1: Ten misericordia de nosotros y del mundo entero. Padre eterno, te ofrezco el cuerpo y la sangre, el alma y la divinidad de tu amadísimo Hijo, nuestro Señor Jesucristo, como propiciación de nuestros pecados y los del mundo entero. Por su dolorosa pasión,
2: ten misericordia de nosotros y del mundo entero.
1: Por su dolorosa pasión,
2: ten misericordia de nosotros y del mundo entero.
1: Por su dolorosa pasión,
2: ten misericordia de nosotros y del mundo entero.
1: Por su dolorosa pasión,
2: ten misericordia de nosotros y del mundo entero.
1: Por su dolorosa pasión,
2: ten misericordia de nosotros y del mundo entero.
1: Por su dolorosa pasión,
2: ten misericordia de nosotros y del mundo entero.
1: Por su dolorosa pasión,
2: ten misericordia de nosotros y del mundo entero.
1: Por su dolorosa pasión,
2: ten misericordia de nosotros y del mundo entero.
1: Por su dolorosa pasión,
2: ten misericordia de nosotros y del mundo entero.
1: Por su dolorosa pasión,
2: ten misericordia de nosotros y del mundo entero. Padre eterno, te ofrezco el cuerpo y la sangre, el alma y la divinidad de tu amadísimo Hijo, nuestro Señor Jesucristo, como propiciación de nuestros pecados y los del mundo entero. Por su dolorosa pasión,
3: ten misericordia de nosotros y del mundo entero.
2: Por su dolorosa pasión,
3: ten misericordia de nosotros y del mundo entero.
2: Por su dolorosa pasión,
3: ten misericordia de nosotros y del mundo entero.
2: Por su dolorosa pasión,
3: ten misericordia de nosotros y del mundo entero.
2: Por su dolorosa pasión,
3: ten misericordia de nosotros y del mundo entero.
2: Por su dolorosa pasión,
3: ten misericordia de nosotros y del mundo entero.
2: Por su dolorosa pasión,
3: ten misericordia de nosotros y del mundo entero.
2: Por su dolorosa pasión,
3: ten misericordia de nosotros y del mundo entero.
2: Por su dolorosa pasión,
3: ten misericordia de nosotros y del mundo entero.
2: Por su dolorosa pasión,
3: ten misericordia de nosotros y del mundo entero. Padre eterno, te ofrezco el cuerpo, la sangre, el alma y la divinidad de tu amadísimo Hijo, nuestro Señor Jesucristo, como propiciación de nuestros pecados y los del mundo entero. Por su dolorosa pasión,
2: ten misericordia de nosotros y del mundo entero.
3: Por su dolorosa pasión,
2: ten misericordia de nosotros y del mundo entero.
3: Por su dolorosa pasión,
2: ten misericordia de nosotros y del mundo entero.
3: Por su

0: dolorosa pasión.
1: Ten misericordia de nosotros y del mundo entero.
0: Por su dolorosa pasión.
1: Ten misericordia de nosotros y del mundo entero.
0: Por su dolorosa pasión.
1: Ten misericordia de nosotros y del mundo entero.
0: Por su dolorosa pasión.
1: Ten misericordia de nosotros y del mundo entero.
0: Por su dolorosa pasión.
1: Ten misericordia de nosotros y del mundo entero.
0: Por su dolorosa pasión.
1: Ten misericordia de nosotros y del mundo entero.
0: Por su dolorosa pasión.
1: Ten misericordia de nosotros y del mundo entero.
2: Padre eterno, te ofrezco el cuerpo y la sangre, el alma y la divinidad de tu amadísimo Hijo, nuestro Señor Jesucristo, como propiciación de nuestros pecados y los del mundo entero. Por su dolorosa pasión,
3: ten misericordia de nosotros y del mundo entero.
2: Por su dolorosa pasión,
3: ten misericordia de nosotros y del mundo entero.
2: Por su dolorosa pasión,
3: ten misericordia de nosotros y del mundo entero.
2: Por su dolorosa pasión,
3: ten misericordia de nosotros y del mundo entero.
2: Por su dolorosa pasión,
3: ten misericordia de nosotros y del mundo entero.
2: Por su dolorosa pasión,
3: ten misericordia de nosotros y del mundo entero.
2: Por su dolorosa pasión,
3: ten misericordia de nosotros y del mundo entero.
2: Por su dolorosa pasión,
3: ten misericordia de nosotros y del mundo entero.
2: Por su dolorosa pasión,
3: ten misericordia de nosotros y del mundo entero.
2: Por su dolorosa pasión,
3: ten misericordia de nosotros y del mundo entero. Santo Dios, Santo fuerte, Santo inmortal,
2: ten piedad de nosotros y del mundo entero.
3: Santo Dios, Santo fuerte, Santo inmortal,
2: ten piedad de nosotros y del mundo entero.
3: Santo Dios, Santo fuerte, Santo inmortal,
2: ten piedad de nosotros y del mundo entero.
0: Expiraste, Jesús, pero de tu corazón brotó un manantial de misericordia. Oh sangre y agua, que brotaste del corazón de Jesús como una fuente inagotable de misericordia para nosotros.
2: En ti confío.
3: En ti confío.
2: En ti confío. Que tu misericordia, Señor,
1: venga sobre nosotros como lo esperamos de ti.
0: Que tu misericordia, Señor,
1: venga sobre nosotros como lo esperamos de ti.
0: Que tu misericordia, Señor,
1: venga sobre nosotros como lo esperamos de ti.
2: Santa Faustina,
3: ruega por nosotros.
2: San Juan Pablo II,
3: ruega por nosotros.
2: Beato Miguel Sopotko,

Oh María, madre mía, ¿cómo no pensarte y sentirte en la vida de cada uno de nosotros? Tú que eres la intercesora perfecta, tú que eres nuestra compañera de camino, tú que estás a nuestros lados y nos instruye, nos enseña, nos da su amor y su bondad de madre. Gracias, Madre María, por amarnos tanto. Gracias, Madre María, por estar siempre allí en nuestras familias. Gracias, Madre María, porque así como estuviste al pie de la cruz acompañando a tu Hijo, así nos acompañas a nosotros. Pues hoy te decimos, Madre de la Misericordia, gracias por amarnos tanto. Gracias por acompañarnos. Gracias por abrazarnos. Gracias por ser la Madre de Dios y Madre nuestra.

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0: Bueno, llegó el momento de compartir la palabra de Dios. Esa palabra que nos regala el Señor cada día a través del Misericordia día a día. Nuestro manual de oración que nos ayuda a través de 7 pasos en la mañana y 1 en la noche a entender la palabra de Dios y hacer la vida en nuestra vida. La voz de la misericordia en mi alma, esa frase que tocó hoy mi corazón en el encuentro con la palabra de Dios es: tu fe te ha salvado, vete en paz. La tomé del Evangelio según San Lucas en el capítulo 7, versículos del 36 al 50. Hoy, Señor Jesús, me hablas a través de tu palabra y me dices que mi fe me ha salvado. Tú sabes qué tanta fe he tenido. Tú conoces mis entrañas, mis dudas. Y porque me conoces, hoy me estás invitando a tener fe. Una fe ciega de que todo estará bien, de que todo pasará, de que tú quieres lo mejor de mí para mi familia. Hoy también me dices que tú me das tu gracia para lograr lo que ante mis ojos parece imposible. Tú, Jesús, me das tu fuerza, tu gracia, tu sabiduría, y me has regalado miles de talentos que aún estoy descubriendo. Ayúdame a descubrir mis talentos, ayúdame a tener confianza en mí misma. Regálame tu gracia para reconocer mi valor, el valor que tú mismo me has regalado. Y guíame por el camino que me quieras guiar, sin temor, con fe plena, sin titubear, sin estrés, porque tú me das la gracia para salir adelante. Tú susurrarás el camino que debo seguir y lo que debo hacer y me darás tu Espíritu Santo. Solo me pides confiar. Bendito seas, amado mío. Amén.
1: Bueno, queridos hermanos, tenemos algunos avisos de interés de nuestra comunidad Casa de la Misericordia. 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Bueno, queridos hermanos, gracias por su presencia. Gracias por estar con nosotros a través del dial 1120 AM. No olvidemos que la misericordia de Dios nunca descansa y siempre está ahí cuando alzamos nuestras manos y como hijos de la misericordia de Dios decimos: Jesús, en ti confío. Una feliz tarde en el Señor.
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Son las 4 de la tarde con 8 minutos. Los saludamos a esta hora muy, pero muy especial a todos ustedes, queridos oyentes. Les habla el seminarista Heider Parada, que los estará acompañando durante este pequeño espacio de la tarde, ya que todos los empleados de nuestra diócesis de Cúcuta están hoy, justamente hoy, en una capacitación sobre la cultura del cuidado y del buen trato. Recuerden que estamos en la semana de la cultura del cuidado y del buen trato, queridos oyentes. Entonces ellos están capacitando para brindar siempre lo mejor para todos ustedes, para brindarles siempre las mejores oportunidades, ¿sí? Para escucharlos, acompañarlos, cuidarlos, protegerlos. Por eso los acompaña durante esta tarde este servidor. Qué alegría es poder acompañarlo. Recuerden, a las 5 de la tarde, 5 en puntico, estaremos dando inicio al Santo Rosario. Y a las 5 y media tendremos nuestro espacio de oración junto al Santísimo Sacramento del altar en este jueves sacerdotal y vocacional. Por ahora, los dejamos con la mejor música que solamente encuentran aquí en la frecuencia de la Esperanza y la Paz. Voz Day. Muy buenas tardes para todos.

Y saludamos a esta hora de la tarde a Diana Salcedo, que ya nos hace su reporte de sintonía. A esta hora de la tarde, siendo las 4:13.

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1: Y seguimos saludando a todos nuestros queridos oyentes que están ahí, pero súper, hiper, mega conectadísimos desde distintas partes de la ciudad y del departamento. Saludamos a Carmen Alicia Mora, que nos dice por acá, buenas tardes, seminarista Haider. Saludo también de manera especial a Heidi Ortiz desde el municipio del Zulia, que nos dice por acá, buenas tardes, seminarista y amigo Haider. Ja, ja, ja, ja, dice por ahí, reportando sintonía desde el municipio del Zulia. Saludos especial a la familia Ortiz, de manera especial a Heidi, que está por ahí, pero súper atenta, escuchando a esta hora de la tarde, Voz de la Frecuencia de la Esperanza y la Paz. Los dejamos con la mejor música, como les venimos contando durante esta tarde. Nuestros trabajadores del Centro de Comunicaciones están en una capacitación sobre la cultura del cuidado y el buen trato. Por eso nos los acompaña a esta hora su amigo Giancarlos, pero los acompaña este servidor, seminarista Haider, de año de pastoral del Centro de Comunicaciones de la Diócesis de Cúcuta. La verdad que me da mucha alegría poder saludarlos a todos los que están ahí, pero súper, hiper, mega conectadísimos. Por ahí Heidi se ríe nomás. Denle chancla a muchacha. Bueno, y lo dejamos, les contamos también, como les digo, estamos en la semana de la cultura del cuidado y del buen trato. Saludo a Janet García, que nos reporta sintonía desde el barrio Loma de Bolívar. Saludamos a Liliana, dice por acá, hola, feliz y bendecida tarde, familia Voz de Ahí, para reportar sintonía desde el barrio San Mateo, fiel oyente. Saludamos a Ana Rosa Villamizar, ya Giancarlos le contestará, él le contará si está bien o no está bien, él les informará. De manera especial, como les decimos, celebramos la semana, ya les estaba por ahí contando, de la cultura del cuidado y del buen trato. Les voy a contar un poquito sobre esto para que ustedes se empapen un poco del tema. Esto no solamente es un trabajo para la diócesis. Es un trabajo para Colombia, es un trabajo para la humanidad entera, porque la cultura del cuidado y del buen trato es, de una u otra forma, la manera de buscar expresar un mismo mensaje en múltiples voces. Es reconocer que hay muchas formas de hablar, pero también una misma forma de llevar el evangelio. Y esta semana de la cultura del cuidado y del buen trato lleva por título o por lema: el buen trato nos une, el cuidado nos hace comunidad. El buen trato nos une, el cuidado nos hace comunidad. Bueno, Heidi, usted que está ahí muy atenta, cuéntenos para usted qué es la semana de la cultura del cuidado y del buen trato. Esta invitación que le hace la diócesis de Cúcuta. La iglesia está llamada a ser una casa donde cada persona pueda sentirse acogida, escuchada, respetada y protegida. Desde esta convicción, la Semana de la Cultura del Cuidado y del Buen Trato es una oportunidad para que toda la comunidad diocesana haga visible con palabras y acciones concretas el compromiso de construir ambientes seguros y protectores. En la diócesis de Cúcuta, esta misión cuenta con el acompañamiento de la Oficina del Cuidado y del Buen Trato, organismo encargado de promover acciones de prevención y fortalecer la cultura del buen trato en los ambientes eclesiales. Pero antes de continuar, deberíamos preguntarnos qué es el cuidado. Es ante todo un compromiso activo, ético y relacional que busca proteger la dignidad, promover el bienestar integral y fomentar la autonomía de las personas basándose en el respeto mutuo y en la empatía. Yo quisiera que ustedes me contaran para usted qué es el cuidado y el buen trato. Saludamos a Yolandita Becerra, que nos reporta sintonía desde Prados del Este. Ahí conectadísima con nosotros, Melba Carvajal, desde el barrio Clarendo. Dice por acá, qué alegría escucharlo. La verdad que a mí también me da mucha alegría poder compartir con ustedes. Ayer estuvimos también compartiendo de manera especial durante toda la llamada, toda la mañana, la alegría del evangelio. Saludamos a Doris Martínez, que nos reporta sintonía desde Prados del Este. Y también a Ana Bogotá, que nos reporta sintonía desde Doña Nidia, parroquia San José Obrero. Vamos con la pregunta de la tarde, podríamos decirlo así. Para ustedes, ¿qué es el cuidado? Estamos en la semana, como les decía, de esta realidad, ¿no? De la cultura del cuidado y del buen trato. Para ustedes, ¿qué es el cuidado? Cuéntenme. Pueden enviar un audio, pueden enviar un mensaje, pero el audio no mayor a 10 o 15 segundos. Si el audio supera los 10 o 15 segundos, pues me va a tocar no pasarlo, ¿sí? De 10 a 15 segundos no más, para que haya participación de todos.
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0: no llamen a los bomberos.
1: Bueno, saludamos a esta hora de la tarde a Liliana, que nos dice por acá, Dios los bendiga siempre, familia Bots Day. Saludamos a Angélica, que reporta sintonía desde el centro, Barrio Latino. Yolandita Becerra también por aquí nos manda el primer audio. Bueno, vamos a pasar a Yolandita Becerra, es la primera que nos envía audio, así que escuchemos atentamente qué nos dice ella sobre la cultura del cuidado y del buen trato.
2: Seminarista Heider, en cuanto a la pregunta, el buen trato es una forma de vivir, relacionarse, actuar basada en el respeto a la dignidad humana, la empatía y la comunicación asertiva, mientras que el cuidado es la acción consciente de sostener, proteger y atender las necesidades físicas, emocionales y sociales de uno mismo y de los demás. Yolanda Prado del Este.
1: Bueno, ahí tenemos a Yolandita. Muy bien, Yolandita, gracias por su aporte. Dios la bendiga. Se ganó ahí un perrito bailarín, ahí le envió un sticker del perrito bailarín. Luego vamos a Lady Pérez, que nos dice, buenas tardes. Son esas acciones que realizamos para sentirnos bien, para protegernos física, mental y espiritualmente, así como velar por el bienestar de los que tenemos alrededor. También tenemos por aquí el reporte de sintonía de Heidi Ortiz, que nos dice, para mí, cuidar y dar buen trato es reconocer que cada persona tiene un valor y una dignidad. Es escuchar, respetar, acompañar y tratar al otro como nos gustaría ser tratados. Creo que desde esos pequeños gestos podemos construir una comunidad más segura, humana y cercana a Dios. Bueno, muy bien, Heidi, felicitaciones, muy bueno su aporte. Agradecemos ahí que está muy atenta, muy pendiente desde el Zulia, nada más y nada menos. Ahí está, pero conectadísima. Esta es una semana para llegar a todos. Hablar y comprometerse con la promoción de la cultura del cuidado no debe ser solamente una tarea exclusiva de sacerdotes, religiosos o responsables de la pastoral. Es una responsabilidad que involucra a niños, adolescentes, jóvenes, familias, adultos mayores, catequistas, agentes de pastoral, servidores parroquiales, movimientos eclesiales, instituciones educativas y a cada persona que hace parte de la iglesia. Por eso esta semana puede convertirse en una estrategia de comunicación y evangelización que llegue a toda la comunidad diocesana utilizando los espacios que ya hacen parte de la vida cotidiana de la iglesia. Las parroquias, las celebraciones eucarísticas, los grupos pastorales, las redes sociales, los medios de comunicación diocesanos, los encuentros comunitarios y también las comunidades eclesiales misioneras que ya tiene cada comunidad parroquial.

Bueno, seguimos hablando sobre el cuidado que comienza en lo cotidiano. La cultura del cuidado no se limita simplemente a prevenir situaciones de acoso, de abuso. También significa aprender a mirar al otro con respeto, escuchar sin juzgar, proteger a quien se encuentra en situación de vulnerabilidad, reconocer los límites personales y promover relaciones fundamentales de la dignidad humana y el evangelio. Un saludo amable, una escucha atenta, una palabra que anima, el respeto por los espacios personales y la capacidad de pedir ayuda cuando algo no está bien son pequeños gestos que ayudan a construir comunidades más sanas. Por eso, la Semana del Cuidado y del Buen Trato puede ser mucho más que una serie de actividades. Puede convertirse en una pregunta dirigida a cada miembro de la diócesis. ¿Qué estoy haciendo yo para que mi parroquia, mi familia, mi grupo pastoral y mi comunidad sean lugares seguros, acogedores y protectores? Escuchen muy bien la pregunta. ¿Qué estoy haciendo yo para que mi parroquia, mi familia, mi grupo pastoral y mi comunidad sean lugares seguros, acogedores y protectores? La cultura del cuidado exige también fortalecer los caminos para escuchar y atender oportunamente las situaciones que puedan afectar la dignidad y los derechos de las personas. La diócesis de Cúcuta dispone de una oficina del buen trato que recibe informes o denuncias y desarrolla acciones de prevención en los ambientes eclesiales. Este compromiso se encuentra en sintonía con el trabajo de la Iglesia colombiana para promover iglesias particulares, seguras y protectoras, con procesos de prevención, formación, atención a las víctimas y buenas prácticas para la cultura del cuidado.

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3: Y continuando hablando sobre la Semana de la Cultura del Cuidado y el Buen Trato, podemos decir que es una campaña diocesana que tiene como objetivo expresar un mismo mensaje en múltiples voces. Cada parroquia, pastoral o comunidad pueden aportar desde su realidad, haciendo que el tema esté presente no solo durante una semana, sino como un compromiso permanente, porque una iglesia que cuida es una iglesia que anuncia el amor de Cristo con hechos. El desafío es que cada integrante de la comunidad diocesana pueda decir: en mi iglesia me siento respetado, escuchado, valorado y protegido. Y yo también estoy llamado a cuidar de los demás. Que esta semana sea entonces una oportunidad para renovar nuestro compromiso con una iglesia cercana, afectiva y protectora, donde el buen trato no solamente sea un lema, sino una manera concreta de vivir el evangelio. Cuidar es amar, escuchar es acoger, proteger es servir. Y construir una cultura del buen trato es responsabilidad de todos.

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23: Ofrecimiento del Rosario. Me uno a todos los santos que están en el cielo, a todos los justos que están en la tierra, a todas las almas fieles que están en este lugar. Me uno a vos, oh Jesús, para alabar dignamente a vuestra Santa Madre y alabaros a vos en ella y por ella. Renuncio a todas las distracciones que me vinieren durante este rosario, que quiero recitar con modestia, atención y devoción, como si fuese el último de mi vida. Así sea.
24: Por la señal de la Santa Cruz, de nuestros enemigos, líbranos, Señor, Dios nuestro, en el nombre del Padre, y del Hijo, y del Espíritu Santo. Amén.
23: Os ofrecemos, Trinidad Santísima, este credo. para honrar todos los misterios de nuestra fe. Este Padre Nuestro y estas tres Ave Marías, para honrar la unidad de vuestra esencia y la Trinidad de vuestras personas. Os pedimos una fe viva, una esperanza firme y una caridad ardiente.
24: Creo en Dios Padre Todopoderoso, Creador del cielo y de la tierra, y en Jesucristo, su único Hijo, nuestro Señor, que fue concebido por obra y gracia del Espíritu Santo, nació de Santa María Virgen, padeció bajo el poder de Poncio Pilatos, fue crucificado, muerto y sepultado, descendió a los infiernos y al tercer día resucitó de entre los muertos, subió a los cielos y está sentado a la derecha de Dios Padre Todopoderoso. Desde allí ha de venir a juzgar a los vivos y a los muertos. Creo en el Espíritu Santo, en la Santa Iglesia Católica, en la comunión de los santos, el perdón de los pecados, la resurrección de la carne y en la vida eterna. Amén.
0: Padre nuestro que estás en los cielos, santificado sea tu nombre. Venga a nosotros tu reino. Hágase tu voluntad así en la tierra como en el cielo.
24: Danos hoy nuestro pan de cada día. Perdona nuestras ofensas, así como también nosotros perdonamos a los que nos ofenden. Y no nos dejes caer en la tentación, mas líbranos del mal. Amén.
0: Honremos a María, hija bien amada del Padre Eterno. Dios te salve María, llena eres de gracia, el Señor es contigo. Bendita tú eres entre todas las mujeres, y bendito es el fruto de tu vientre, Jesús.
24: Santa María, Madre de Dios, ruega por nosotros pecadores, ahora y en la hora de nuestra muerte. Amén.
0: Honremos a María, Madre admirable de Dios Hijo. Dios te salve María, llena eres de gracia, el Señor es contigo. Bendita tú eres entre todas las mujeres, y bendito es el fruto de tu vientre, Jesús.
24: Santa María, Madre de Dios, ruega por nosotros pecadores, ahora y en la hora de nuestra muerte. Amén.
0: Honremos a María, esposa fidelísima del Espíritu Santo. Dios te salve María, llena eres de gracia, el Señor es contigo. Bendita tú eres entre todas las mujeres, y bendito es el fruto de tu vientre, Jesús.
24: Santa María, Madre de Dios, ruega por nosotros pecadores, ahora y en la hora de nuestra muerte. Amén.
0: Gloria al Padre, y al Hijo, y al Espíritu Santo,
1: como era en el principio, ahora y siempre, por los siglos de los siglos. Amén. Oh Jesús mío, perdona nuestras culpas, líbranos del fuego del infierno, lleva a todas las almas para el cielo, y socorre especialmente a las más necesitadas de tu misericordia.
2: Misterios luminosos. En el primer misterio luminoso contemplamos el bautismo de Jesús en el río Jordán. Antes de iniciar su vida pública, Jesús, la inocencia encarnada, se hizo bautizar asumiendo sobre sí nuestras debilidades, maldades y miserias. De esta forma deben comenzar todas las obras de santidad por una purificación.

0: Por este misterio y la intercesión de la Santísima Virgen, pidamos la gracia de que por el bautismo de su Divino Hijo, nos obtenga un corazón limpio y un espíritu nuevo, para realizar con perfección nuestro apostolado junto al prójimo.
1: Padre nuestro que estás en los cielos, santificado sea tu nombre. Venga a nosotros tu reino. Hágase tu voluntad así en la tierra como en el cielo.
2: Danos hoy nuestro pan de cada día. Perdona nuestras ofensas, así como también nosotros perdonamos a los que nos ofenden. Y no nos dejes caer en la tentación, mas líbranos del mal. Amén.
1: Dios te salve María, llena eres de gracia. El Señor es contigo. Bendita tú eres entre todas las mujeres, y bendito es el fruto de tu vientre, Jesús.
2: Santa María, Madre de Dios, ruega por nosotros pecadores, ahora y en la hora de nuestra muerte. Amén.
1: Dios te salve María, llena eres de gracia, el Señor es contigo. Bendita tú eres entre todas las mujeres, y bendito es el fruto de tu vientre, Jesús.
2: Santa María, Madre de Dios, ruega por nosotros pecadores, ahora y en la hora de nuestra muerte. Amén.
1: Dios te salve María, llena eres de gracia, el Señor es contigo. Bendita tú eres entre todas las mujeres, y bendito es el fruto de tu vientre, Jesús.
2: Santa María, Madre de Dios, ruega por nosotros pecadores, ahora y en la hora de nuestra muerte. Amén.
1: Dios te salve María, llena eres de gracia, el Señor es contigo. Bendita tú eres entre todas las mujeres, y bendito es el fruto de tu vientre, Jesús.
2: Santa María, Madre de Dios, ruega por nosotros pecadores, ahora y en la hora de nuestra muerte. Amén.
1: Dios te salve María, llena eres de gracia, el Señor es contigo. Bendita tú eres entre todas las mujeres, y bendito es el fruto de tu vientre, Jesús.
2: Santa María, Madre de Dios, ruega por nosotros pecadores, ahora y en la hora de nuestra muerte. Amén.
1: Dios te salve María, llena eres de gracia, el Señor es contigo. Bendita tú eres entre todas las mujeres, y bendito es el fruto de tu vientre, Jesús.
2: Santa María, Madre de Dios, ruega por nosotros pecadores, ahora y en la hora de nuestra muerte. Amén.
1: Dios te salve María, llena eres de gracia, el Señor es contigo. Bendita tú eres entre todas las mujeres, y bendito es el fruto de tu vientre, Jesús.
2: Santa María, Madre de Dios, ruega por nosotros pecadores, ahora y en la hora de nuestra muerte. Amén.
1: Dios te salve María, llena eres de gracia, el Señor es contigo. Bendita tú eres entre todas las mujeres, y bendito es el fruto de tu vientre, Jesús.
2: Santa María, Madre de Dios, ruega por nosotros pecadores, ahora y en la hora de nuestra muerte. Amén.
1: Dios te salve María, llena eres de gracia, el Señor es contigo. Bendita tú eres entre todas las mujeres, y bendito es el fruto de tu vientre, Jesús.
2: Santa María, Madre de Dios, ruega por nosotros pecadores, ahora y en la hora de nuestra muerte. Amén.
1: Dios te salve María, llena eres de gracia, el Señor es contigo. Bendita tú eres entre todas las mujeres, y bendito es el fruto de tu vientre, Jesús.
2: Santa María, Madre de Dios, ruega por nosotros pecadores, ahora y en la hora de nuestra muerte. Amén.
3: Gloria al Padre, y al Hijo, y al Espíritu Santo.
2: Como era en el principio, ahora y siempre, por los siglos de los siglos. Amén.
3: Oh Jesús mío, perdona nuestras culpas, líbranos del fuego del infierno, lleva a todas las almas para el cielo, y socorre especialmente a las más necesitadas de tu misericordia.
0: El segundo misterio luminoso, contemplamos la realización del primer milagro de Jesús, transformando el agua en vino en las bodas de Caná. En realidad, la hora no había llegado aún. Sin embargo, una simple insinuación de la madre lleva a Jesús a anticipar sus portentosos milagros. Permitió la providencia que sucediera de esa forma para enseñarnos el maravilloso poder de la intercesión de María Santísima junto a su Divino Hijo. Por este misterio y la intercesión de la Santísima Virgen, pidamos la gracia de tener una confianza inquebrantable, pura y creciente en la omnipotencia de su súplica.
2: Padre nuestro que estás en los cielos, santificado sea tu nombre. Venga a nosotros tu reino, hágase tu voluntad así en la tierra como en el cielo.
1: Danos hoy nuestro pan de cada día, perdona nuestras ofensas, así como también nosotros perdonamos a los que nos ofenden. Y no nos dejes caer en la tentación, mas líbranos del mal. Amén.
2: Dios te salve María, llena eres de gracia, el Señor es contigo. Bendita tú eres entre todas las mujeres, y bendito es el fruto de tu vientre, Jesús.
1: Santa María, Madre de Dios, ruega por nosotros pecadores, ahora y en la hora de nuestra muerte. Amén.
2: Dios te salve María, llena eres de gracia, el Señor es contigo. Bendita tú eres entre todas las mujeres, y bendito es el fruto de tu vientre, Jesús.
1: Santa María, Madre de Dios, ruega por nosotros pecadores, ahora y en la hora de nuestra muerte. Amén.
2: Dios te salve María, llena eres de gracia, el Señor es contigo. Bendita tú eres entre todas las mujeres, y bendito es el fruto de tu vientre, Jesús.
1: Santa María, Madre de Dios, ruega por nosotros pecadores, ahora y en la hora de nuestra muerte. Amén.
2: Dios te salve María, llena eres de gracia, el Señor es contigo. Bendita tú eres entre todas las mujeres, y bendito es el fruto de tu vientre, Jesús.
1: Santa María, Madre de Dios, ruega por nosotros pecadores, ahora y en la hora de nuestra muerte. Amén.
2: Dios te salve María, llena eres de gracia, el Señor es contigo. Bendita tú eres entre todas las mujeres, y bendito es el fruto de tu vientre, Jesús.
1: Santa María, Madre de Dios, ruega por nosotros pecadores, ahora y en la hora de nuestra muerte. Amén.
2: Dios te salve María, llena eres de gracia, el Señor es contigo. Bendita tú eres entre todas las mujeres, y bendito es el fruto de tu vientre, Jesús.
1: Santa María, Madre de Dios, ruega por nosotros pecadores, ahora y en la hora de nuestra muerte. Amén.
2: Dios te salve María, llena eres de gracia, el Señor es contigo. Bendita tú eres entre todas las mujeres, y bendito es el fruto de tu vientre, Jesús.
1: Santa María, Madre de Dios, ruega por nosotros pecadores, ahora y en la hora de nuestra muerte. Amén.
2: Dios te salve María, llena eres de gracia, el Señor es contigo. Bendita tú eres entre todas las mujeres, y bendito es el fruto de tu vientre, Jesús.
1: Santa María, Madre de Dios, ruega por nosotros pecadores, ahora y en la hora de nuestra muerte. Amén.
2: Dios te salve María, llena eres de gracia, el Señor es contigo. Bendita tú eres entre todas las mujeres, y bendito es el fruto de tu vientre, Jesús.
1: Santa María, Madre de Dios, ruega por nosotros pecadores, ahora y en la hora de nuestra muerte. Amén.
2: Dios te salve María, llena eres de gracia, el Señor es contigo. Bendita tú eres entre todas las mujeres, y bendito es el fruto de tu vientre, Jesús.
1: Santa María, Madre de Dios, ruega por nosotros pecadores, ahora y en la hora de nuestra muerte. Amén.
2: Gloria al Padre, y al Hijo, y al Espíritu Santo,
3: como era en el principio, ahora y siempre, por los siglos de los siglos. Amén. Oh Jesús mío, perdona nuestras culpas, líbranos del fuego del infierno, lleva a todas las almas para el cielo y socorre especialmente a las más necesitadas de tu misericordia.
0: En el tercer misterio luminoso contemplamos la predicación de Jesús, anunciando el reino de Dios y convidando a la conversión.

0: Jesús nos amó hasta la muerte y muerte de cruz. Desde la pesebrera de Belén, su sagrado corazón ardía en deseos de realizar la más alta de las obras en el orden de la creación, nuestra redención. Aguardaba ansioso el momento de iniciar su exhaustiva vida pública a fin de anunciarnos la buena nueva. Y para ello, la prisión del Bautista debería ser tomada como señal. Con qué júbilo y emoción comenzó él a afirmar a todos que se habían completado los días y a anunciar la proximidad del reino de Dios. Las puertas del cielo estaban para ser reabiertas y, esta vez, por el unigénito del Padre en cuanto Dios y hombre verdadero. El exilio iría a terminar y un maravilloso régimen de gracias se establecería como semilla de esta gloria eterna. Por ello, pidamos en este misterio, por intercesión de la Santísima Virgen, que nos obtenga de su Divino Hijo el perdón de todos nuestros pecados, la extirpación de los defectos, caprichos y apegos, además de una total conversión. Que ella nos transforme de tal forma que nuestro corazón pase a ser semejante al suyo, para así, con perfección, trabajar por la salvación de todos y la expansión del reino de Cristo.
1: Padre nuestro que estás en los cielos, santificado sea tu nombre. Venga a nosotros tu reino. Hágase tu voluntad, así en la tierra como en el cielo.
2: Danos hoy nuestro pan de cada día. Perdona nuestras ofensas, así como también nosotros perdonamos a los que nos ofenden. Y no nos dejes caer en la tentación, mas líbranos del mal. Amén.
1: Dios te salve María, llena eres de gracia. El Señor es contigo. Bendita tú eres entre todas las mujeres, y bendito es el fruto de tu vientre, Jesús.
2: Santa María, Madre de Dios, ruega por nosotros pecadores, ahora y en la hora de nuestra muerte. Amén.
1: Dios te salve María, llena eres de gracia, el Señor es contigo. Bendita tú eres entre todas las mujeres, y bendito es el fruto de tu vientre, Jesús.
2: Santa María, Madre de Dios, ruega por nosotros pecadores, ahora y en la hora de nuestra muerte. Amén.
1: Dios te salve María, llena eres de gracia, el Señor es contigo. Bendita tú eres entre todas las mujeres, y bendito es el fruto de tu vientre, Jesús.
2: Santa María, Madre de Dios, ruega por nosotros pecadores, ahora y en la hora de nuestra muerte. Amén.
1: Dios te salve María, llena eres de gracia, el Señor es contigo. Bendita tú eres entre todas las mujeres, y bendito es el fruto de tu vientre, Jesús.
2: Santa María, Madre de Dios, ruega por nosotros pecadores, ahora y en la hora de nuestra muerte. Amén.
1: Dios te salve María, llena eres de gracia, el Señor es contigo. Bendita tú eres entre todas las mujeres, y bendito es el fruto de tu vientre, Jesús.
2: Santa María, Madre de Dios, ruega por nosotros pecadores, ahora y en la hora de nuestra muerte. Amén.
1: Dios te salve María, llena eres de gracia, el Señor es contigo. Bendita tú eres entre todas las mujeres, y bendito es el fruto de tu vientre, Jesús.
2: Santa María, Madre de Dios, ruega por nosotros pecadores, ahora y en la hora de nuestra muerte. Amén.
1: Dios te salve María, llena eres de gracia, el Señor es contigo. Bendita tú eres entre todas las mujeres, y bendito es el fruto de tu vientre, Jesús.
2: Santa María, Madre de Dios, ruega por nosotros pecadores, ahora y en la hora de nuestra muerte. Amén.
1: Dios te salve María, llena eres de gracia, el Señor es contigo. Bendita tú eres entre todas las mujeres, y bendito es el fruto de tu vientre, Jesús.
2: Santa María, Madre de Dios, ruega por nosotros pecadores, ahora y en la hora de nuestra muerte. Amén.
1: Dios te salve María, llena eres de gracia, el Señor es contigo. Bendita tú eres entre todas las mujeres, y bendito es el fruto de tu vientre, Jesús.
2: Santa María, Madre de Dios, ruega por nosotros pecadores, ahora y en la hora de nuestra muerte. Amén.
1: Dios te salve María, llena eres de gracia, El Señor es contigo. Bendita tú eres entre todas las mujeres, y bendito es el fruto de tu vientre, Jesús.
2: Santa María, Madre de Dios, ruega por nosotros pecadores, ahora y en la hora de nuestra muerte. Amén.
3: Gloria al Padre, y al Hijo, y al Espíritu Santo.
2: Como era en el principio, ahora y siempre, por los siglos de los siglos. Amén.
3: Oh Jesús mío, perdona nuestras culpas, líbranos del fuego del infierno, lleva a todas las almas para el cielo, y socorre especialmente a las más necesitadas de tu misericordia.
0: En el cuarto misterio luminoso contemplamos la transfiguración de Jesús en el monte Tabor. Al transfigurarse delante de los tres apóstoles, Jesús fortaleció nuestra esperanza sobre la vida eterna, animándonos a soportar bien los sufrimientos y pruebas de esta vida. Cuando nosotros sabemos la gloria que nos aguarda, tenemos más paciencia en medio de las tribulaciones. Con este fulgor será nuestra resurrección en el día del juicio. Por este misterio, pidamos la intercesión de la Santísima Virgen para obtener la gracia de nunca perder la convicción de la gloria que está reservada para los que perseveren, a fin de que jamás nos desanimemos a lo largo de nuestra existencia.
2: Padre nuestro que estás en los cielos, santificado sea tu nombre. Venga a nosotros tu reino, hágase tu voluntad así en la tierra como en el cielo.
1: Danos hoy nuestro pan de cada día. Perdona nuestras ofensas, así como también nosotros perdonamos a los que nos ofenden. Y no nos dejes caer en la tentación, mas líbranos del mal. Amén.
2: Dios te salve María, llena eres de gracia, el Señor es contigo. Bendita tú eres entre todas las mujeres, y bendito es el fruto de tu vientre, Jesús.
1: Santa María, Madre de Dios, ruega por nosotros pecadores, ahora y en la hora de nuestra muerte. Amén.
2: Dios te salve María, llena eres de gracia, el Señor es contigo. Bendita tú eres entre todas las mujeres, y bendito es el fruto de tu vientre, Jesús.
1: Santa María, Madre de Dios, ruega por nosotros pecadores, ahora y en la hora de nuestra muerte. Amén.
2: Dios te salve María, llena eres de gracia, el Señor es contigo. Bendita tú eres entre todas las mujeres, y bendito es el fruto de tu vientre, Jesús.
1: Santa María, Madre de Dios, ruega por nosotros pecadores, ahora y en la hora de nuestra muerte. Amén.
2: Dios te salve María, llena eres de gracia, el Señor es contigo. Bendita tú eres entre todas las mujeres, y bendito es el fruto de tu vientre, Jesús.
1: Santa María, Madre de Dios, ruega por nosotros pecadores, ahora y en la hora de nuestra muerte. Amén.
2: Dios te salve María, llena eres de gracia, el Señor es contigo. Bendita tú eres entre todas las mujeres, y bendito es el fruto de tu vientre, Jesús.
1: Santa María, Madre de Dios, ruega por nosotros pecadores, ahora y en la hora de nuestra muerte. Amén.
2: Dios te salve María, llena eres de gracia, el Señor es contigo. Bendita tú eres entre todas las mujeres, y bendito es el fruto de tu vientre, Jesús.
1: Santa María, Madre de Dios, ruega por nosotros pecadores, ahora y en la hora de nuestra muerte. Amén.
2: Dios te salve María, llena eres de gracia, el Señor es contigo. Bendita tú eres entre todas las mujeres, y bendito es el fruto de tu vientre, Jesús.
1: Santa María, Madre de Dios, ruega por nosotros pecadores, ahora y en la hora de nuestra muerte. Amén.
2: Dios te salve María, llena eres de gracia, el Señor es contigo. Bendita tú eres entre todas las mujeres, y bendito es el fruto de tu vientre, Jesús.
1: Santa María, Madre de Dios, ruega por nosotros pecadores, ahora y en la hora de nuestra muerte. Amén.
2: Dios te salve María, llena eres de gracia, el Señor es contigo. Bendita tú eres entre todas las mujeres, y bendito es el fruto de tu vientre, Jesús.
1: Santa María, Madre de Dios, ruega por nosotros pecadores, ahora y en la hora de nuestra muerte. Amén.
2: Dios te salve María, llena eres de gracia, el Señor es contigo. Bendita tú eres entre todas las mujeres, y bendito es el fruto de tu vientre, Jesús.
1: Santa María, Madre de Dios, ruega por nosotros pecadores, ahora y en la hora de nuestra muerte. Amén.
2: Gloria al Padre, y al Hijo, y al Espíritu Santo,
3: como era en el principio, ahora y siempre, por los siglos de los siglos. Amén. Oh Jesús mío, perdona nuestras culpas, líbranos del fuego del infierno, lleva a todas las almas para el cielo, y socorre especialmente a las más necesitadas de tu misericordia.
0: Quinto misterio luminoso, contemplamos la institución de la Eucaristía en la Última Cena.

¿Qué más podría habernos dado Jesús? Se hizo comida y bebida para que eternamente podamos participar de su propia vida. Descendió desde lo más alto de los cielos, asumiendo la sustancia del pan y del vino para elevarnos al convivio de Dios. Al comulgar, nosotros nos asemejamos a María por algunos momentos, poseyendo el cuerpo, sangre, alma y divinidad de Jesús en nuestras entrañas.

0: Por este misterio, pidamos a Nuestra Señora del Santísimo Sacramento la gracia de crecer ardorosamente en la devoción eucarística y de jamás perder la oportunidad de comulgar con toda nuestra fe, esperanza y amor.
1: Padre nuestro que estás en los cielos, santificado sea tu nombre. Venga a nosotros tu reino. Hágase tu voluntad así en la tierra como en el cielo.
2: Danos hoy nuestro pan de cada día. Perdona nuestras ofensas, así como también nosotros perdonamos a los que nos ofenden. Y no nos dejes caer en la tentación, mas líbranos del mal. Amén.
1: Dios te salve María, llena eres de gracia. El Señor es contigo. Bendita tú eres entre todas las mujeres. Y bendito es el fruto de tu vientre, Jesús.
2: Santa María, Madre de Dios, ruega por nosotros pecadores, ahora y en la hora de nuestra muerte. Amén.
1: Dios te salve María, llena eres de gracia, el Señor es contigo, bendita tú eres entre todas las mujeres, y bendito es el fruto de tu vientre, Jesús.
2: Santa María, Madre de Dios, ruega por nosotros pecadores, ahora y en la hora de nuestra muerte. Amén.
1: Dios te salve María, llena eres de gracia, el Señor es contigo, bendita tú eres entre todas las mujeres, y bendito es el fruto de tu vientre, Jesús.
2: Santa María, Madre de Dios, ruega por nosotros pecadores, ahora y en la hora de nuestra muerte. Amén.
1: Dios te salve María, llena eres de gracia, el Señor es contigo, bendita tú eres entre todas las mujeres, y bendito es el fruto de tu vientre, Jesús.
2: Santa María, Madre de Dios, ruega por nosotros pecadores, ahora y en la hora de nuestra muerte. Amén.
1: Dios te salve María, llena eres de gracia, el Señor es contigo. Bendita tú eres entre todas las mujeres, y bendito es el fruto de tu vientre, Jesús.
2: Santa María, Madre de Dios, ruega por nosotros pecadores, ahora y en la hora de nuestra muerte. Amén.
1: Dios te salve María, llena eres de gracia, el Señor es contigo, bendita tú eres entre todas las mujeres, y bendito es el fruto de tu vientre, Jesús.
2: Santa María, Madre de Dios, ruega por nosotros pecadores, ahora y en la hora de nuestra muerte. Amén.
1: Dios te salve María, llena eres de gracia, el Señor es contigo, bendita tú eres entre todas las mujeres, y bendito es el fruto de tu vientre, Jesús.
2: Santa María, Madre de Dios, ruega por nosotros pecadores, ahora y en la hora de nuestra muerte. Amén.
1: Dios te salve María, llena eres de gracia, el Señor es contigo, bendita tú eres entre todas las mujeres, y bendito es el fruto de tu vientre, Jesús.
2: Santa María, Madre de Dios, ruega por nosotros pecadores, ahora y en la hora de nuestra muerte. Amén.
1: Dios te salve María, llena eres de gracia, el Señor es contigo, bendita tú eres entre todas las mujeres, y bendito es el fruto de tu vientre, Jesús.
2: Santa María, Madre de Dios, ruega por nosotros pecadores, ahora y en la hora de nuestra muerte. Amén.
1: Dios te salve María, llena eres de gracia, el Señor es contigo, bendita tú eres entre todas las mujeres, y bendito es el fruto de tu vientre, Jesús.
2: Santa María, Madre de Dios, ruega por nosotros pecadores, ahora y en la hora de nuestra muerte. Amén.
3: Gloria al Padre, y al Hijo, y al Espíritu Santo,
2: como era en el principio, ahora y siempre, por los siglos de los siglos. Amén.
3: Oh Jesús mío, perdona nuestras culpas, líbranos del fuego del infierno, lleva a todas las almas para el cielo, y socorre especialmente a las más necesitadas de tu misericordia.

llorando en este valle de lágrimas. Ea pues, Señora, abogada nuestra, vuelve a nosotros esos tus ojos misericordiosos, y después de este destierro, muéstranos a Jesús, fruto bendito de tu vientre, oh clemente, oh piadosa, oh dulce Virgen María. Ruega por nosotros, Santa Madre de Dios, para que seamos dignos de alcanzar las promesas y gracias de nuestro Señor Jesucristo. Amén.

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0: en este quinto y último momento de la coronilla, la divina misericordia. Querido hermano, en el lugar donde estés, te invito a ponerte de rodillas para que juntos oremos esta última casilla. En esta última casilla vamos a orar especialmente por aquellos amigos que entregaron su vida al Señor, por aquellos amigos sacerdotes. Jesús misericordioso, hoy queremos poner en tus manos a nuestros amigos sacerdotes, a esos hombres que un día dijeron sí a tu llamado y decidieron entregar su vida por completo a ti y a tu pueblo. Que tu divina misericordia, Señor, derrame sobre cada uno de ellos y que el Espíritu Santo los siga llenando de fortaleza su vocación. En este último momento de la coronilla vamos a contemplar la crucifixión y muerte de nuestro Señor Jesús. Oh sangre y agua, que brotaste del corazón de Jesús como una fuente de misericordia para nosotros, Jesús,
1: en ti confío.
0: Todos, Jesús,
1: en ti confío.
0: Jesús,
1: en ti confío.

0: oh Dios eterno, en quien la misericordia es infinita y el tesoro de compasión inagotable, vuelve a nosotros tu mirada bondadosa y aumenta tu misericordia en nosotros, para que en momentos difíciles no nos desesperemos ni nos desalentemos, sino que con gran confianza nos sometamos a tu santa voluntad, que es el amor y la misericordia misma. Expiraste, Jesús, pero la fuente de vida brotó para las almas y el mar de misericordia se abrió para el mundo entero. Oh fuente de vida, insondable misericordia divina, abarca el mundo entero y derrámate sobre nosotros. Oh sangre y agua, que brotaste del corazón de Jesús como una fuente de misericordia para nosotros, Jesús, en ti confío. Todos, Jesús, en ti confío. Jesús, en ti confío. Que tu misericordia venga sobre nosotros como lo esperamos de ti. San Juan Pablo II,
1: ruega por nosotros.
0: Santa Faustina,
1: ruega por nosotros.
0: San Antonio de Padua,
1: ruega por nosotros.
0: Nuestra Señora de Fátima,
1: ruega por nosotros.
0: Querido hermano, vamos a contemplar la cercanía de Jesús Eucaristía sobre cada uno de nosotros. Vamos a reclamar esa bendición por la que tanto hemos orado hoy. Aprovechemos que Jesús va a pasar por cada uno de nosotros. Contemplémoslo. Alabemos a Jesús.

0: y digamos todos: buen Dios,
1: buen Dios,
0: por las llagas
1: y la sangre
0: de Jesús,
1: hijo de María,
0: en esta tarde,
1: de alabanza,
0: regálanos esta bendición, querido hermano. Pon la bendición que has traído en esta tarde a los pies de Jesús y dile con fe y con esperanza. Y regálale un fuerte aplauso a nuestro Señor Jesús. Y vamos a cantarle con alegría, alabar al Rey de Reyes, al Señor de Señores, al Santo de Santos.

0: Jesús, nuestro Señor.
1: Bendito, alabado y adorado sea Jesús en el santísimo sacramento del altar.
2: Sea para siempre bendito, alabado y adorado.
1: Bendito, alabado y adorado sea Jesús en el santísimo sacramento del altar.
2: Sea para siempre bendito, alabado y adorado.
1: Te damos gracias, te bendecimos, Señor, porque nos permites vivir este encuentro especial contigo, por tu inmenso amor que se hace presente en este sacramento, un amor que nos perdona, nos sana, nos fortalece. Gracias, Señor, por la vida que nos concedes, por la familia, los hijos. En tus manos nos confiamos. En ti, Señor, están puestas todas las cosas. Nos colocamos a tus pies. Pedimos, Señor, nos bendigas, nos guardes, nos protejas, nos des sabiduría, nos concedas la salud, la paz del corazón. Te pedimos bendigas nuestros amigos, bendigas a quienes nos acompañan desde sus hogares, a través de la emisora Voz Dei, de las redes sociales. Que tu gracia nos fortalezca, nos anime, nos levante de las tristezas, dificultades, incertidumbres de nuestra vida. Gracias, Dios, por amarnos tanto. Bendito, alabado y adorado sea Jesús en el santísimo sacramento del altar.
2: Sea para siempre bendito, alabado y adorado.
1: Les diste, Señor, el pan del cielo,
2: que contiene en sí todo deleite.
1: Oremos. Oh Dios, que en este sacramento admirable nos dejaste el memorial de tu pasión, te pedimos nos concedas venerar de tal modo los sagrados misterios de tu cuerpo y de tu sangre, que experimentemos constantemente en nosotros el fruto de tu redención. Tú que vives y reinas por los siglos de los siglos.
2: Amén.
1: Y vamos a disponernos para recibir la bendición con el santísimo sacramento. El Señor nos dé su fuerza, bendiga nuestra vida, bendiga nuestros amigos.

0: Bendito sea Dios.
1: Bendito sea Dios.
0: Bendito sea su santo nombre.
1: Bendito sea su santo nombre.
0: Bendito sea Jesucristo, verdadero Dios y verdadero hombre.
1: Bendito sea Jesucristo, verdadero Dios y verdadero hombre.
0: Bendito sea el nombre de Jesús.
1: Bendito sea el nombre de Jesús.
0: Bendito sea su sacratísimo corazón.
1: Bendito sea su sacratísimo corazón.
0: Bendita sea su preciosísima sangre.
1: Bendita sea su preciosísima sangre.
0: Bendito sea Jesús en el santísimo sacramento del altar.
1: Bendito sea Jesús en el santísimo sacramento del altar.
0: Bendito sea el Espíritu Santo Consolador.
1: Bendito sea el Espíritu Santo Consolador.
0: Bendita sea la excelsa Madre de Dios, María Santísima.
1: Bendita sea la excelsa Madre de Dios, María Santísima.
0: Bendita sea su Santa e Inmaculada Concepción.
1: Bendita sea su Santa e Inmaculada Concepción.
0: Bendita sea su gloriosa Asunción.
1: Bendita sea su gloriosa Asunción.
0: Bendito sea el nombre de María Virgen y Madre.
1: Bendito sea el nombre de María, Virgen y Madre.
0: Bendito sea San José, su castísimo esposo.
1: Bendito sea San José, su castísimo esposo.
0: Señor, danos vocaciones.
1: Señor, danos vocaciones.
0: Señor, danos familias.
1: Señor, danos familias.
0: Señor, danos la paz.
1: Señor, danos la paz.
0: Señor, danos la salud.
1: Señor, danos la salud.
0: Señor, danos fortaleza.
1: Señor, danos fortaleza.
0: Señor, bendice a mis amigos.
1: Señor, bendice a mis amigos.
0: Señor, bendice nuestra comunidad.
1: Señor, bendice nuestra comunidad.
0: Danos fuerza en el camino.
1: Muéstranos el camino.
0: Sosténnos con tu mano poderosa.
1: Sosténnos con tu mano hermosa.
0: Continuamos con la Santa Misa, agradeciéndole al Señor por los amigos y confiando en sus manos nuestra súplica.

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0: En nombre del Padre, y del Hijo, y del Espíritu Santo.
1: Amén.
0: El ángel del Señor anunció a María.
1: Y ella concibió por obra y gracia del Espíritu Santo.
0: Dios te salve María, llena eres de gracia, el Señor es contigo. Bendita tú eres entre todas las mujeres, y bendito es el fruto de tu vientre Jesús.
1: Santa María, Madre de Dios, ruega por nosotros pecadores, ahora y en la hora de nuestra muerte. Amén.
0: He aquí la esclava del Señor.
1: Hágase en mí según tu palabra.
0: Dios te salve María, llena eres de gracia, el Señor es contigo. Bendita tú eres entre todas las mujeres, y bendito es el fruto de tu vientre Jesús.
1: Santa María, Madre de Dios, ruega por nosotros pecadores, ahora y en la hora de nuestra muerte. Amén.
0: Y el Verbo se hizo carne.
1: Y habitó entre nosotros.
0: Dios te salve María, llena eres de gracia, el Señor es contigo. Bendita tú eres entre todas las mujeres, y bendito es el fruto de tu vientre Jesús.
1: Santa María, Madre de Dios, ruega por nosotros pecadores, ahora y en la hora de nuestra muerte. Amén.
0: Ruega por nosotros, Santa Madre de Dios,
1: para que seamos dignos de alcanzar las promesas y gracias de nuestro Señor Jesucristo. Amén.
0: Oremos. Te suplicamos, Señor, que derrames tu gracia en nuestros corazones, para que los que por el anuncio del ángel hemos conocido la encarnación de tu Hijo Jesucristo, por su pasión y cruz, seamos llevados a la gloria de su resurrección, por el mismo Jesucristo nuestro Señor.
1: Amén.
0: En el nombre del Padre, y del Hijo, y del Espíritu Santo.
1: Amén.
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0: Muy buenas tardes para todos.
1: Buenas tardes, Padre.
0: Sean bienvenidos a esta celebración de la Sagrada Eucaristía. Vamos a darle gracias a Dios por la vida, por nuestras familias, porque nos permite reunirnos en torno a ese banquete de la palabra y de su cuerpo y de su sangre, para agradecerle a Él por todos los dones y beneficios que nos concede, para pedirle al Señor que nos ayude siempre en las decisiones que tomamos, en las vivencias de las cuales le damos gracias al Señor en esta tarde. Vamos a orar en esta Eucaristía por la salud y protección de la señorita Alexis Vargas Castro, en acción de gracias a la Santísima Trinidad, intención de la familia Agudelo Galvis. Y vamos a orar en esta Eucaristía de manera especial en la acción de gracias a Dios por el don de la vida de Laura Marcela Duarte Sierra. Que el Señor le bendiga, le conceda la salud, la ilumine y acompañe cada día de su vida. Vamos a darle un fuerte aplauso a la cumpleañera. Y también vamos a orar en esta Eucaristía por nuestros amigos, familiares y bienhechores difuntos, por el eterno descanso de Julio César Jaime Martínez, Delfina Martínez de Jaime, intención de la familia Trillos Jaime, por el eterno descanso de Alfonso Rodríguez, quien estaría cumpliendo años hoy en medio de nosotros, intención de sus hijos, nietos y demás familiares, por el eterno descanso de Nicanor Ochoa, Pablo Isaz, todas las benditas almas, intención de Viviana Chacón, por el eterno descanso de María Eugenia Montañez Corona, en el último día de su novenario, intención de su familia, por el eterno descanso de Jaime Alberto Leal Peña, un amigo de la emisora diocesana Vox Dei, que el Señor le conceda el descanso eterno, por el eterno descanso de Mercedes Grimaldo al cumplir 4 meses de encuentro con el Señor, intención de Sonia Gómez e hija, por el eterno descanso de Julia Elvira Concha en el noveno día de su encuentro con el Señor, intención de sus hijos, nietos y demás familiares. Concédele, Señor, el descanso eterno. Concédele, Señor, el descanso eterno.
1: Y para ello la luz perpetua.
0: Descansen en paz.
1: Así sea.
0: Con estas intenciones, unidos a los amigos y oyentes de la emisora Vox Dei, de los lectores y suscriptores del periódico La Verdad, de quienes participan de esta Eucaristía a través de las redes sociales y el canal de YouTube de la Diócesis de Cúcuta. En el nombre del Padre, del Hijo y del Espíritu Santo, la gracia y la paz de parte de Dios nuestro Padre y de Jesucristo el Señor esté siempre con ustedes.
1: Y con tu espíritu.
0: En silencio, antes de participar de la palabra y del cuerpo y la sangre de Cristo, pidamos perdón a Dios por nuestros pecados. Humildes y penitentes, digamos juntos: yo confieso ante Dios Todopoderoso y ante ustedes, hermanos, que he pecado mucho de pensamiento, palabra, obra y omisión, por mi gran culpa. Por eso ruego a Santa María siempre Virgen, a los ángeles y a los santos, y a ustedes, hermanos, que intercedan por mí ante Dios nuestro Señor. Dios Todopoderoso tenga misericordia de nosotros, perdone nuestros pecados y nos lleve a la vida eterna.

0: Oremos. Señor Dios, cuya misericordia no tiene límites y cuya bondad es un tesoro inagotable, acrecienta la fe del pueblo a ti consagrado, para que todos comprendan mejor qué amor nos ha creado, qué sangre nos ha redimido y qué espíritu nos ha hecho renacer. Por nuestro Señor Jesucristo, tu Hijo, que vive y reina contigo en la unidad del Espíritu Santo y es Dios por los siglos de los siglos.
1: Amén.
0: Tengan la bondad de sentarse, escuchemos la palabra de Dios.
2: Del apóstol San Pablo a los Corintios. Les recuerdo, hermanos, el evangelio que les anuncié y que ustedes aceptaron, en el que además está fundados y que los están salvando. Si se mantienen en la palabra que les anunciamos, de lo contrario creyeron en vano, porque yo les transmití en primer lugar lo que también yo recibí, que Cristo murió por nuestros pecados según las Escrituras, y que fue sepultado y que resucitó al tercer día según las Escrituras, y que se apareció a Cefas y más tarde a los doce. Después se apareció a más de 500 hermanos juntos, la mayoría de los cuales viven todavía, otros han muerto. Después se apareció a Santiago, más tarde a todos los apóstoles. Por último, como un aborto, se me apareció también a mí. Porque yo soy el menor de los apóstoles, y no soy digno de ser llamado apóstol, porque he perseguido a la iglesia de Dios. Pero por la gracia de Dios soy lo que soy, y su gracia para conmigo no se ha frustrado en mí. Antes bien, he trabajado más que todos ellos, aunque no he sido yo, sino la gracia de Dios conmigo. Pues bien, tanto yo como ellos predicamos así, y así lo creyeron ustedes. Palabra de Dios.
1: Te alabamos, Señor.

0: Den gracias al Señor porque es bueno.
1: Den gracias al Señor porque es bueno.
0: Den gracias al Señor porque es bueno, porque es eterna su misericordia. Diga la casa de Israel, eterna es su misericordia.
1: Den gracias al Señor porque es bueno.
0: La diestra del Señor es poderosa, la diestra del Señor es excelsa. No he de morir, viviré para contar las hazañas del Señor.
1: Den gracias al Señor porque es bueno.
0: Tú eres mi Dios, te doy gracias. Dios mío, yo te ensalzo.
1: Den gracias al Señor porque es bueno.

0: El Señor esté con ustedes.
1: Con tu espíritu.
0: Lectura del Santo Evangelio según San Lucas.
1: Gloria a ti, Señor.
0: En aquel tiempo, un fariseo rogaba a Jesús que fuera a comer con él, y entrando en casa del fariseo, se recostó a la mesa. En esto, una mujer que había en la ciudad, una pecadora, al enterarse de que estaba comiendo en la casa del fariseo, vino trayendo un frasco de alabastro lleno de perfume y colocándose detrás, junto a sus pies, llorando se puso a regarle los pies con las lágrimas. Se los enjugaba con los cabellos de su cabeza, los cubría de besos y se los ungía con el perfume. Al ver esto, el fariseo que lo había invitado se dijo: si este fuera profeta, sabría quién y qué clase de mujer es la que lo está tocando, pues es una pecadora. Jesús respondió y le dijo: Simón, tengo algo que decirte. Él contestó: dímelo, maestro. Jesús le dijo: un prestamista tenía dos deudores. Uno le debía 500 denarios y el otro 50. Como no tenían con qué pagar, los perdonó a los dos. ¿Cuál de ellos le mostrará más amor? Respondió Simón y dijo: supongo que aquel a quien le perdonó más. Le dijo Jesús: has juzgado rectamente. Y volviéndose a la mujer, dijo a Simón: ¿ves a esta mujer? He entrado en tu casa y no me has dado agua para los pies. Ella, en cambio, me ha regado los pies con sus lágrimas y me los ha enjugado con sus cabellos. Tú no me diste el beso de paz. Ella, en cambio, desde que entré, no ha dejado de besarme los pies. Tú no me ungiste la cabeza con ungüento. Ella, en cambio, me ha ungido los pies con perfume. Por eso te digo, tus muchos pecados han quedado perdonados porque ha amado mucho, pero al que poco se le perdona, ama poco. Y a ella le dijo: han quedado perdonados tus pecados. Los demás convidados empezaron a decir entre ellos: ¿quién es este que hasta perdona pecados? Pero él dijo a la mujer: tu fe te ha salvado, vete en paz. Palabra del Señor.
1: Gloria a ti, Señor Jesús.
0: Tengan la bondad de sentarse. Queridos hermanos, escuchamos la palabra de Dios, este texto de la primera lectura, que es una lectura continua. Seguimos en esta primera carta a los Corintios. San Pablo ya ha dado ese anuncio, ya ha motivado mucho la catequesis a los Corintios, recordándoles cómo es la acción de Dios, que logra transformar la vida, pero que es necesario también un cambio de conducta. Y como es una ciudad portuaria, una ciudad de mucho comercio, una ciudad de paso, una ciudad de fronteras. Y entonces, cuando son este tipo de ciudades, y nosotros lo podemos experimentar con esa ciudad, hay muchas realidades del mal que se dan también. Y por eso San Pablo, luego de empezar esa exhortación, continúa ahora anunciando lo que Dios ha hecho en su vida y presenta su testimonio para que otros puedan ver que no se trata del mal que uno puede hacer, sino de lo que Dios logra transformar el corazón, para que de esa manera Él nos ayude a actuar correctamente. Porque eso es lo que recuerda Jesús: no se trata de decir que somos nosotros los protagonistas. Se trata de que Dios al centro, siempre podamos ver lo que Dios ha hecho en uno, y ese sea el mayor testimonio. Por eso San Pablo empieza diciendo: él antes perseguía cristianos y ahora es un seguidor más de Jesús. Su familia era una familia muy pudiente, por eso pudieron comprar la ciudadanía romana. Él era un hombre ilustrado, su familia pudo pagarle la educación, y sin embargo, ahora vivía como un asalariado. Y no porque solo renunciara a unos beneficios que tenía, sino para que pudiera también con su ejemplo animar a otros en la vivencia de la fe, porque no eran creyentes solo los que tenían ciertos privilegios, sino todo aquel que su corazón se hacía disponible para Dios. Y es que produce un cambio. Pero miren cómo va sucediendo en la vida o en la sociedad, ¿no? Todos hoy está la tendencia de lo orgánico en la comida. Entonces a un dulce le dejan las pepas del dulce para que se vea más natural, pudiendo dárselas quitado, y no, es para que se vea más natural, más orgánico. Lo mismo sucede con los videos y las fotos, ¿no? Que sea mucho más natural, ya no tan posudo, para que sea más orgánico. Y el Evangelio, la palabra de Dios, que nos muestra una radicalidad natural, esa sí no la queremos tan natural, no la queremos tan orgánica, porque es que nos exige, y nos exige para que nosotros podamos dejar que Dios haga la obra. Y eso significa a veces renunciar a uno mismo, y nos cuesta. Pero lo importante es reconocer que en esto es Jesús quien nos va animando. Por eso el Evangelio nos muestra una historia con muchos detalles, y es tan significativa, comenzando por cómo se da esta escena. Normalmente es Jesús quien busca a la gente para decirle: hoy voy a ir a tu casa. Es Jesús quien dice: es necesario que vayamos allá. Pero Jesús también ha discutido mucho con los fariseos. Les ha recordado que ellos solo buscan la norma para quedar bien, pero no la interiorizan en su vida. O sea que hacen de su fe solo una máscara, lo que ven los demás, pero en su interior es otra cosa. Y aún así, aunque esta persona, un fariseo de nombre Simón, ha escuchado tantas cosas negativas en contra de él, de lo que ha dicho Jesús, lo invita. Pero lo invita y no lo trata como un invitado, porque en la cultura judía tenían al invitado que lavarle los pies. Obviamente no lo hacía el dueño de casa, tenían una persona para eso. Tenían que lavarle los pies, tenían que lavarle las manos, los codos, y también perfumarlo para que cuando pasaran a la mesa todos se sintieran frescos. Es lo que nos pasa a nosotros, que si tenemos algún compromiso decimos: no, es mejor que me bañe para irme fresco y de esa manera estar un poco más agradable en el ambiente donde voy a estar. Pues estas abluciones o baños primeros antes de la comida se tenían para que luego, sentados a la mesa, todos se sintieran de la mejor manera. Pero quien invita a Jesús no lo trata como un invitado más, sino que se niega a eso. Por eso aparece este personaje del Evangelio, una mujer pecadora, y no aparece su nombre. Y en ello hace todas estas abluciones de una manera, algunos dirían, más exagerada, no, mucho más agradecida, mucho más profunda esa gratitud que logra expresar esa mujer. Y por eso Jesús logra ver en ella un signo de la fe muy grande, y no porque se ha ninguneado llorando en los pies de Jesús, limpiando sus pies con los cabellos, besando los pies de Jesús. No porque se ha ninguneado, no, sino al contrario, porque Jesús logra ver en ella una confianza en el Señor muy grande. Por eso es el testimonio que da el Señor, de recordar que no se trata de la deuda que tenemos, no se trata del pecado pequeño o grande que podemos cometer contra Dios, sino el deseo sincero de buscarlo a Él, el deseo de, como todo niño que se llena de ilusión, que se llena de alegría, que está siempre muy atento para correr a los brazos de su papá, de su mamá, esa misma alegría e ilusión también nos debe llevar a nosotros a la hora de buscar a nuestros hermanos, a la hora de buscar a Dios, hermanos. Por eso el Señor nos recuerda: no se trata de asistir al templo, de vivir nuestra vida personal de fe en la casa, en nuestra oración personal, con miedo, sino como la ilusión de los niños, que cuando llegan sus papás o cuando se reencuentran con sus papás, pues les abrazan, les llenan de besos, les dicen cuánto los quieren y son para ellos pues sus superhéroes. De la misma manera el Señor busca que ese amor, que esa alegría sea siempre lo que nos mueva de buscarlo a Él en la oración, para que así podamos descubrir que quien mucho ama recibe un perdón muy grande. De quien es capaz de amar, cada vez es capaz de despertar en sí mismo los sentimientos de Dios. Y de esa manera le pedimos al Señor que en lo largo de nuestra vida tengamos cuidado de las tentaciones como la del fariseo, la de juzgar enseguida. Miren que antes de que Jesús le cuente la parábola, dice: si este fuera un profeta, ya hace dos juicios contra Jesús. Le dice maestro después, pero antes no lo ha reconocido ni como maestro, como profeta. Y con la mujer que también la juzga enseguida por su pecado. Y nos puede pasar a nosotros. Queremos que el Señor nos quiera, queremos que el Señor camine con nosotros, pero pues que no nos exija mucho, ¿no? Y también pasa en este mes de amor y amistad de las relaciones amorosas, ¿no? Queremos tener a alguien con nosotros, pero pues no queremos mucho compromiso, porque es que perdemos la libertad. Queremos estar con otra persona, pero también con tres o cuatro a la vez. Y eso a todos, hombres y mujeres, pues también nos va diciendo el Señor, bueno, que hay de eso en el corazón y que hay de esa capacidad de amar, que verdaderamente sea una entrega y no un interés, que sea una vivencia que se alegra por el bien del otro y no solo el deseo de cosificar o de hacer un objeto a la otra persona. Por eso el texto termina diciendo que Jesús le cuenta una parábola al fariseo y él le dice, pues el que debe querer mucho al prestamista es al que mucho le perdonaron, al de los 500 denarios. Y por eso le dice Jesús luego, ahora sí has juzgado bien, has juzgado bien. Y le pedimos al Señor que nuestra oración, su palabra, el participar de la Eucaristía, nos ayude a crecer en esa madurez de nuestros juicios, a tener la paciencia que el Señor nos invita a crecer en ella, para no juzgar enseguida o caer en los prejuicios, y para que de esa manera podamos también dejar que sea Dios quien vaya haciendo su obra en muchas personas y nosotros por prisa terminamos juzgando o alejando de Dios. Al Señor que nos da su palabra, todo honor y toda gloria por los siglos de los siglos.

0: Oren, hermanos, para que ese sacrificio sea agradable a Dios Padre Todopoderoso.
1: Señor, reciba de tus manos este sacrificio para la alabanza y gloria de su nombre, para nuestro bien de toda su santa iglesia.
0: Acepta con bondad, Señor, nuestras ofrendas y transfórmalas en sacramento de redención, memorial de la muerte y resurrección de tu Hijo, para que por la eficacia de ese sacrificio y confiando siempre en Cristo, lleguemos a la vida eterna. Por Jesucristo nuestro Señor.
1: Amén.
0: El Señor esté con ustedes.
1: Y con tu espíritu.
0: Levantemos el corazón.
1: Lo tenemos levantado hacia el Señor.
0: Demos gracias al Señor nuestro Dios.
1: Es justo y necesario.
0: En verdad, es justo y necesario. Es nuestro deber y salvación darte gracias, Señor Padre Santo, Dios de misericordia y de paz, porque has querido de tu Hijo, obediente hasta la muerte de cruz, nos precediera en el camino del retorno a ti, término de toda esperanza humana. En la Eucaristía, testamento de su amor, Él se hace comida y bebida espiritual para alimentarnos en nuestro viaje hacia la Pascua eterna. Con esta prenda de la resurrección futura, en la esperanza participamos ya de la mesa gloriosa de tu reino, y unidos a los ángeles y a los santos, proclamamos el himno de tu gloria.

Santo, eres en verdad, Señor, fuente de toda santidad. Por eso te pedimos que santifiques estos dones con la efusión de tu Espíritu, de manera que se conviertan para nosotros en el cuerpo y la sangre de Jesucristo nuestro Señor, el cual, cuando iba a ser entregado a su pasión voluntariamente aceptada, tomó pan, dándote gracias, lo partió y lo dio a sus discípulos, diciendo: tomen y coman todos de él, porque esto es mi cuerpo que será entregado por ustedes.

del mismo modo, acabada la cena, tomó el cáliz, dándote gracias de nuevo, lo pasó a sus discípulos, diciendo: tomen y beban todos de él, porque este es el cáliz de mi sangre, sangre de la alianza nueva y eterna, que será derramada por ustedes y por muchos para el perdón de los pecados. Hagan esto en conmemoración mía.

0: Ese es el sacramento de nuestra fe.
1: Anunciamos tu muerte, proclamamos tu resurrección, ven Señor Jesús.
0: Así pues, Padre, al celebrar ahora el memorial de la muerte y resurrección de tu Hijo, te ofrecemos el pan de vida y el cáliz de salvación, y te damos gracias porque nos haces dignos de servirte en tu presencia. Te pedimos humildemente que el Espíritu Santo congregue en la unidad a cuantos participamos del cuerpo y la sangre de Cristo. Acuérdate, Señor, de tu Iglesia extendida por toda la tierra, y con el Papa León, con nuestro obispo José Libardo, y todos los pastores que cuidan de tu pueblo, llévala a su perfección por la caridad. Recuerda, Padre, a tus hijos, Julia Elvira Concha, Mercedes Grimaldos, Julio César Jaime Martínez, Delfina Martínez de Jaime, Alfonso Rodríguez, Nicanor Ochoa, Fabio Isaza, todas las benditas almas, María Eugenia Montañez Corona, Jaime Alberto Leal Peña, a quienes ha llamado de este mundo a tu presencia, concédeles que así como han compartido ya la muerte de Jesucristo, compartan también con él la gloria de la resurrección. Ten misericordia de todos nosotros, especialmente de tu hija Laura Marcela Duarte Sierra, quien te da gracias por el don de la vida. Concédele la luz, la salud y la paz. Y así con María la Virgen, Madre de Dios, San José su esposo, los apóstoles y cuantos vivieron en tu amistad a través de los tiempos, merezcamos por tu Hijo Jesucristo compartir la vida eterna y cantar tus alabanzas. Por Cristo, con Él y en Él, a ti Dios Padre omnipotente, en la unidad del Espíritu Santo, todo honor y toda gloria por los siglos de los siglos.
1: Amén.
0: Llenas de alegría, porque somos hijos de Dios, oremos juntos como Jesús nos ha enseñado. Padre nuestro,
1: que estás en el cielo, santificado sea tu nombre. Venga a nosotros tu reino, hágase tu voluntad en la tierra como en el cielo. Danos hoy nuestro pan de cada día, perdona nuestras ofensas, como también nosotros perdonamos a los que nos ofenden, no nos dejes caer en tentación y líbranos del mal.
0: Líbranos de todos los males, Señor, y concédenos la paz en nuestros días, para que, ayudados por tu misericordia, vivamos siempre libres de pecado y protegidos de toda perturbación, mientras esperamos la gloriosa venida de nuestro Salvador Jesucristo.
1: Tuyo es el reino, el poder y la gloria por siempre, Señor.
0: Señor Jesucristo, que dijiste a tus apóstoles, la paz os dejo, mi paz os doy, no tengas en cuenta nuestros pecados, sino la fe de tu Iglesia. Y conforme a tu palabra, concédele la paz y la unidad, porque vives y reinas por los siglos de los siglos.
1: Amén.
0: La paz del Señor esté siempre con ustedes.
1: Y con tu espíritu.
0: Como hijos de Dios, intercambiemos un saludo de paz.

0: Ese es Jesucristo, el Cordero de Dios, que quita el pecado del mundo. Dichosos los invitados a la cena del Señor.
1: Señor, no soy digno que entres en mi casa, pero una palabra tuya bastará para sanarme.
0: El cuerpo y la sangre de Cristo nos guarden para la vida eterna.
1: Amén.

0: Concédele, Señor, el descanso eterno.
1: Y para ellos la luz perpetua.
0: Concédele, Señor, el descanso eterno.
1: Y para ellos la luz perpetua.
0: Mercedes Grimaldos, Julia Elvira Concha, Julio César Jaime Martínez, Delfina Martínez de Jaime, Alfonso Rodríguez, Nicanor Ochoa, Fabio Isaza, María Eugenia Montañez Corona, Jaime Alberto Leal Peña y todos los fieles difuntos, por la misericordia de Dios, descansen en paz.
1: Así sea.
0: Vamos a encomendarnos al amparo de la Virgen María. Encomendamos a todos los enfermos, especialmente a la señorita Alexis Vargas. Dios te salve María, llena eres de gracia, el Señor está contigo. Bendita eres entre todas las mujeres y bendito es el fruto de tu vientre, Jesús.
1: Santa María, Madre de Dios, ruega por nosotros pecadores, ahora y en la hora de nuestra muerte. Amén.
0: Ruega por nosotros, Santa Madre de Dios,
1: para que seamos dignos de alcanzar, gozar las promesas y gracias de nuestro Señor Jesucristo. Amén.
0: María, Madre de los desamparados,
1: ruega por nosotros.
0: María, Madre de los desamparados,
1: ruega por nosotros.
0: Vamos ahora a cantarle el cumpleaños a Laura Marcela Duarte Sierra, que mañana es que cumple, pero ya ha venido a presentar al Señor su oración y nos unimos a esta acción de gracias. Se los cantamos por adelantado, la invitamos para que pase al frente.

0: fuerte el aplauso para la cumpleañera. 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Vamos a disponernos para recibir la bendición. El Señor esté con ustedes.
1: Y con tu espíritu.
0: La bendición de Dios Todopoderoso, Padre, Hijo y Espíritu Santo, descienda sobre ustedes, sus familias, los acompañe siempre.
1: Amén.
0: Creyentes en el Señor pueden ir en paz.
1: Demos gracias a Dios.
0: Feliz y santa noche para todos.

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